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0: Buenas y beisboleras tardes tengan todos ustedes. Bienvenidos a Línea de 9. El día de hoy, en el...
1: La colita.
0: Dame.
1: Se te mueve.
0: Dame.
1: ¿Qué?
0: Razón, Cora. Ah, Ponche.
1: Tómala.
0: Ponche, ¿por qué no le tiraste, güey?
1: Pues, ¿qué?
0: ¿Por qué no le tiraste, Díaz?
1: Pues no la vio.
0: No, pues así sí. Robert, maestro Isiordia, ¿cómo les va?
1: Juan y José, ¿cómo estás? Buenas tardes, Quique, Robert. ¿Cómo están? ¿Qué, hoy no era de sombrero?
2: Buenas tardes.
0: Ah, venimos en la mañana con sombrero.
2: Buenas tardes. Y cómprense calzones.
1: ¿Eh? Ah, yeah.
2: Gusto saludarlos a todos. Gusto y placer. A ver si me ve el brasier. Ya. ¿Cómo están? Quiero saludarlos. Oye, ¿a poco les vamos a ver el juego de la selección?
0: No, o sea, Yankees
2: Estando Boston. Los Yankees.
0: Yankees Boston.
2: ¿A poco están?

0: viendo el mugre de la selección la voy a querer hasta dentro de 4 años.
1: Mira,
0: hasta el 2030, ahorita no me interesa.
1: A partir del próximo día jueves, empieza el fútbol americano todos los días. 60 días consecutivos de fútbol americano.
2: Qué flojera, man.
1: Todos los días va a haber un partido.
0: También en martes,
1: en miércoles. En todos los días.
2: ¿Y eso por qué?
1: De colegial o de NFL. Cuando no sea colegial, va a haber por lo menos NFL o colegial, mucho colegial, y así. Porque así lo programaron. ¿Sí está programado?
2: Qué flojera, man.
1: Martes, miércoles, jueves, viernes, sábado, domingo, lunes. Todos los días, no importa que sea Coastal Carolina, güey.
2: A ver quién
1: no
2: nos va a ver.
1: No importa que sea
0: Appalachian.
2: A ver quién
1: no
2: nos ve.
1: No importa, pues nosotros.
0: Oye, esto es lo más parecido a estar en el cielo.
1: Mm. Sí.
0: ¿Verdad?
1: Sí, sí, sí.
0: Mm. Imagínate un juego de fútbol, mínimo un juego diario.
1: Mínimo un juego diario, exactamente. Exactamente. Oye, y ahorita a las 6 empiezan los Yankees. Ganó en la tarde los Bravos de Atlanta con un cuadrangular de 3 carreras en la octava entrada.
0: Ah, mis Bravos de toda la vida.
1: A los Phillies. Estaban perdiendo 3-2 y le dieron la vuelta con un cuadrangular en la octava entrada. Y después vinieron obviamente a servir. Aguantaron y terminaron con una victoria de 5-3. Ahorita están jugando los Astros con el equipo de las Medias Blancas de Chicago y van ganando las Medias Blancas 6-3 en la novena entrada, abriéndose la novena entrada.
0: Oye, ¿los Cubs también están?
1: Sí, juegan a las 8 de la noche.
0: Ah, ahorita
1: contra
0: también.
1: Los Padres de San Diego.
2: Acabamos el de Yankees.
1: Acabamos el de Yankees a las 8 de la noche.
0: No se acaba el de Yankees y empieza el otro.
1: Sí. Es como ahorita.
2: Normalmente duran 2 horas, ¿no?
1: Van a la velocidad. Ya ahorita ya el de los Yankees ya empezó. Está jugando Estados Unidos, Venezuela también en fútbol. Digo, en béisbol.
2: Qué emocionante.
1: Está la Dana White Contender Series, donde ganó mi sobrino hace 2 semanas. Pero ahora más, con más pesadote, mira.
2: Ahí peleó tu sobrino.
0: Como Tijón.
2: ¿En esa arena?
1: En ese escenario. En Las Vegas.
0: En ese evento.
1: En Las Vegas. Sí, el día ese que lo vimos, ¿no te acuerdas? Está Estados Unidos contra Chile también en este momento.
0: Oye, y en hockey también juega Nueva York contra Boston.
1: También. Están los Yankees contra los Red Sox.
0: Sí.
1: Sí. O sea, hoy es todo Nueva York contra Boston. O sea,
2: Boston va a ganar hoy.
1: Cómprate calzones.
2: Bueno, pues, mira. ¿Ya cómo?
1: ¿Y la selección mexicana? Digo, pues si tiene alguna preocupación.
2: A ver si, pues esa es la preocupación. ¿Quién fregado va a ver el béisbol si va a jugar la selección mexicana en Estados Unidos?
0: El único atractivo que yo le veo a la selección, así que me llame la atención que yo diga, bueno, voy a ver el juego, es si juega Morita. No sé si vaya a jugar hoy Morita.
2: Qué novedoso.
0: Jugó los 90 minutos el partido anterior. Si no juega hoy, no, pues ni madre. Puro béisbol.
1: Ahí te va, alineaciones confirmadas.
0: Ajá.
1: Sí. Portero, Oscar García. Defensas, Mateo Chávez. Víctor Guzmán.
0: Ah, no, entonces sí lo voy a ver. Sí lo voy a ver.
1: El Torito va de titular.
0: Sí,
1: Denzel García y Everardo López. Mediocampistas. Me gusta la mediocampista, fíjate. Me gustó el equipo, fíjate.
0: A ver.
1: Fidalgo.
0: Bien.
1: Orbelín.
0: Bien.
1: Obed Vargas. Y Jeremy Márquez.
0: Bien, bien, me gusta ese juego.
1: En punta. Isaías Violante.
0: Buena.
1: Y Germán Berterame.
0: Ah, oye, no, claro, sabes que sí.
2: Qué paliza les van a poner.
0: Está mejor la selección, esta selección que la del sábado.
2: Híjole.
1: ¿Eh?
0: Sí.
1: ¿Te gusta?
0: Me hubiera gustado que estuviera Morita.
1: 4-4-2.
0: Sí.
1: Fidalgo, Orbelín, Obed Vargas y Jeremy Márquez.
0: Morita en lugar de Obed.
1: Pero... Violante y
0: Bertrán. Los demás me gustan,
1: o,
0: sí.
1: O lo quieres ver como un 4-5-1.
0: No, ¿cómo lo quieres ver? 4-4-2. No, tiene la misma...
1: ¿Cómo lo quieres ver?
0: La misma escuela y la misma...
1: De
0: Javier Aguirre.
1: De Javier Aguirre, sí. ¿Verdad? Denzel García y Mateo Chávez, los laterales.
2: Hasta ahorita no le he visto a la
1: selección. Everardo López y Víctor Guzmán.
2: Lleva un partido, pero no le he visto un cambio radical en formato y forma.
0: No, jugaron...
2: O sea...
0: 10 mundialistas.
2: No le he visto ese cambio.
0: Y, pues. Acomodados igual.
1: Hoy sí no juegan todos los mundialistas. Oscar García no es mundialista.
0: No.
1: El Toro Guzmán tampoco. Denzel García tampoco. Ni Everardo López. Obed Vargas sí estuvo, ¿no? En la selección. Jeremy Márquez no. Violante no. Y Berterame tampoco.
2: No, está buena la selección.
1: Perú juega con Pedro Gallese. Defensas: Roberto Mora, Marcos López y Renzo Garcés junto con Marco Guamán. Medio campo: Eric Noriega, Roberto Mora, Jairo Vélez, Wilder Cartagena y Yohimar Yotún. Delanteros: Ugarriza y Alessandro Magallanes.
0: De la Risa, ¿cómo que de la Risa?
1: Ugarriza. Ugarriza.
0: Ese Yotún es un güey que estuvo en Cruz Azul.
1: Yohimar Yotún. ¿Sí, eh? Exactamente. Esas son las alineaciones. Las sorpresas: Oscar García, el portero, el de León. Uh-huh. Y Berterame.
0: Bien, bien, bien.
1: Con Violante.
0: Va a haber goles.
1: Con Violante. Y Orbelín por los lados.
2: Buenísimo.
0: Y el que no se deje, Violante se lo.
2: Buenísimo, buenísimo.
1: Entonces, ahí están las alineaciones de México y de Perú. Uh-huh. Por si ustedes estaban con cierto nervio.
2: Preocupados.
1: Sí.
2: Ahí están tus Yankees, mira.
1: Ahí están mis Yankees. Ahí están mis Yankees.
2: ¿Va a jugar Jules?
1: ¿Eh?
2: ¿Va a jugar Jules?
1: No, Aaron Josh está fuera.
2: ¿No? ¿No va a jugar?
1: No, los Yankees van con Goldschmidt, Ben Rice, Ramos, Bellinger y Lombard. Rosario, Anthony Volpe, Jones y Austin Wells.
2: ¿Y mis Boston? ¿Y mis Boston?
1: Boston va con Anthony, Rutschman, Contreras, Abreu, Rafaela, Sogar, Jared Durán, Story y Durbin.
2: ¿Ese es tu pitcher estelar?
1: Ese es mi pitcher que más me gusta. 1.95 carreras limpias, Cam Slater, 14-6. En la temporada, muy bien, muy, muy, muy, muy bien, la verdad.
2: O sea, va con lo mejor, pues.
1: Hoy va.
2: ¿Hay que ganar?
1: Hoy va con
2: con su mejor pitcher.
1: Sí. Mañana se supone que va Max Fried. Y el.
2: Si es necesario.
1: Si es necesario, iría
2: Porque yo creo que no va a ser necesario. Hoy Boston gana y mañana, pues obviamente va a ganar también. Pues sí.
1: Y el miércoles iría a Garrett Cole.
2: Ahorita en la primera entrada, 2-0, 3-0.
1: Yankees necesita que los pitchers abridores
2: salgan finos.
1: Salgan finos. Den 7 entradas, por lo menos.
2: Y si no, adiós.
1: 7 entradas. Porque el picheo intermedio de los Yankees de
2: es malito.
1: Es malito. Sí, Aaron Judge ahí está, haciendo frío en la ciudad de Nueva York.
0: Oye, están chamarrados ahí todo el mundo.
1: ¿Eh?
2: Mañana así vamos a andar.
0: Es la primera onda fría que después va a bajar para acá.
2: Mañana vamos a andar así en la noche.
1: ¿No? La temperatura en 65 grados Fahrenheit.
2: ¿Que vienen siendo centígrados?
1: Como 10 grados centígrados.
2: Ok.
1: 10, 12
0: acá no va a llegar tan frío, pero va a provocar lluvias.
1: Es decir, 65 grados Fahrenheit.
0: Vámonos, la primera pichada y primer strike.
1: Son 18 grados. 18 grados.
2: 18 grados.
0: Venga, 18 grados. Venga,
2: tranquilo, Boston, venga. Tírale una buena, no te vayas en todas.
0: Germán Carrizales, saludos, buenas tardes. Roberto Enrique y Raúl. Carión. Saludos a Cora y Robert, excelente equipo, pero me agrada más cuando discuten de la NFL. Quique, pronóstico para Tigres Borregos.
2: Ándale.
1: Se supone.
2: Ahora vas a empezar con su suposición.
0: Gana Borregos.
1: Ya vas a empezar. Ayer se hizo mucho poncho ahí por lo del dron. Hoy la gente de los Borregos se subió también al mame.
2: ¿Pues ya quemaron al Borrego?
1: Mañana.
2: Ah, mañana.
1: Mañana en Prepa 12 se quema al Borrego. Y ayer hubo un dron que no determinaron de dónde andaba, de quién era. Y bueno, al final de cuentas, pues no determinaron de supuestamente alguien que estaba fuera de la universidad lo estaba volando. Y Borrego, mucha gente acusó a Borregos, obviamente. Qué casualidad que a la hora del entrenamiento andas volando un dron.
0: Sobre el
1: estadio Gaspar Mal, ¿verdad?
2: ¿Es legal o es ilegal?
1: Es ilegal, ¿verdad? Y los Borregos se ofendieron, ¿verdad? Y bueno, y luego reaccionaron con una madreada, ¿verdad? También. Out. Vámonos. Primer ponche, Cam Slater. Y respondieron ahí a que estamos ocupados volando drones, ahí en la madreada. Pero Borregos fue el primero que hizo eso en alguna ocasión. En la mañana les contaba yo la historia de que alguna ocasión me acusaron a mí y me prohibieron después hacer el entrenamiento con cámara.
2: No me digas.
1: En su momento, que porque yo les había pasado
2: andabas de soplón.
1: De imágenes al Texem, no me acuerdo si al Texem o a los aztecas, creo que a los aztecas. Y la verdad, ni nada que ver. Después supe quién fue. Sí. Al tiempo supe quién fue. A los años supe quién fue. Y tenían razón los Borregos. Alguien estaba haciendo un scout sobre su entrenamiento.
0: Espiando.
1: Alguien los estaba espiando. Tenían razón. Pero no tenían razón en que era yo. ¿Sí? Pero como ellos me consideran antiborrego, pensaban que yo estaba ayudando a alguien para...
0: Yo nunca te he visto que seas antiborrego.
1: Jamás en la vida.
0: No, ni lo volverás a hacer.
1: Ni lo volveré a hacer. Los quiero mucho, los borregos. En serio. Tienes que querer a tu... A quien te hace mejor.
2: Y a los bodeguitos.
0: Oye, por cierto, Terión dice que mala administración del tiempo de los vaqueros. ¿Qué cuál ha sido la peor selección de la historia? Muy fácil. La peor selección de la historia, le duela a quien le duela, y ni modo, es la del 73 para el Mundial del 74, la que fue eliminada en Haití.
2: Y la de 81.
0: Y la otra, la de 81 para el Mundial 82, que fue eliminada en Honduras.
2: Honduras, sí.
0: Esas son las peores selecciones de la historia.
2: Bien dicho.
0: ¿Sí o no?
1: Esas no calificaron.
0: ¿Sí o no?
2: Bien dicho, bien dicho.
0: No fueron ni siquiera capaces de calificar.
2: Así es.
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2: Ay, qué jorobón le hizo. Mira, para abajo. Se cayó todo.
1: No, qué buena pichada, ¿no?
0: ¿Mira? Dice Pepe Peña, si la peor selección de la historia es la que no calificó, ¿cuál es la peor selección en un mundial? No. Me dijeron la peor selección de la historia es la que no calificó.
1: Y la peor selección en un mundial, ¿sí?, es la de Qatar.
0: La de Qatar, yo para mí
1: no pasó la primera ronda. Uh-huh. Y te voy a decir, yo sé que él quiere hacer sangre.
0: Sí, pero sí, aprovechando que está aquí.
1: Que está aquí el Cora.
2: Sí, quiere escuchar eso.
1: Sí, quiere escuchar eso, pero necesita ser inteligente, muchacho, porque en ese entonces había 16 selecciones nada más.
2: Nada más calificaban los campeones.
1: Nada más 16 selecciones. En Qatar había 32.
0: Sí.
1: Ajá. Y no pasaste la fase de grupos. Uh-huh. Entonces quiere decir
2: que no llegaste a los 16.
1: Ni a los 16 llegaste.
2: Ya, listo. Ya con eso mataste. ¿Entiendes? Todo. Sí, claro.
1: No, y no llegó peor que eso, porque todavía pasaron terceros lugares, güey.
2: Ay, ni eso pasó.
1: Sí, va. En Qatar todavía pasaron terceros lugares.
0: Sí, sí.
1: Y no. Entonces, pues imagínate. Pues la peor selección en la historia en un mundial es la de Qatar.
0: Y todas las selecciones desde el Mundial de 1930 hasta el...
1: ¿Qué fue? Pues sí.
0: Hasta el 58. ¿Sí? Ya en el 62 ya ganó su primer partido. Ajá. En el 66.
1: Ahí está, claro.
0: La retaron. Sí. La retaron.
1: Tres ponches. Escote ponchados.
2: Qué bárbaro. ¿Otra joroba?
1: Tres, ¿no? Ah, no, para otra
2: fuera.
1: Vez.
2: Una recta. Ah, esa está.
1: Otra vez, pusieron el cuadrito entonces, y ahí está.
2: Bueno, entonces
1: la pelaron.
2: Okay.
1: La pelaron y sí. Se la peló.
2: Sí, está bien.
1: Se la peló
2: y sí, sí, usaron la tecnología, está bien.
1: Se la peló.
0: Se la peló.
2: Entró al bar.
0: Se la peló.
2: Y dijo.
0: ¡Ánimo, Quique! ¡Chinga! Ya te contagié.
2: ¡Qué caray,
0: man! Ahora tú eres el que estás.
2: Par de viejitos estos. Ya. Es que cuando no, que ya no se suban.
1: Cuando no haces nada, güey.
2: Ya no se suban.
1: Cuando no haces nada.
2: Sean pasivos.
1: ¿Eh? ¿Tú sí le haces?
2: Sean pasivos.
1: ¿Tú sí le haces?
2: No, yo soy muy activo.
0: Ya cuando no se puede.
1: No, pues no.
2: Anda queriéndose subir. Pues eso, ahí está la cosa. Ya no dan más, hijos.
1: Oye, ¿vamos a dónde? Línea telefónica, ¿quién nos llama? Bueno.
7: Sí, que buenas tardes.
1: ¿Cómo Robert, andamos?
7: Sí, buenas tardes. Bien, gracias a Dios. Pues aquí saludándolos, ya que no había tenido oportunidad de platicar con ustedes. Eran días pasados. Nicora, ¿cómo viste al torito? ¿Pudiste ver la carrera?
2: No la vi, fíjate. Me estoy enterando por las redes. Pero, ¿sabes una cosa? Lo que estoy viendo del ciclismo a nivel mundial, que ahora es una noticia muy importante, que el Torito ya es una marca registrada. Ya lo que ocasiona el Torito en los eventos de ciclismo, y lo vimos en el Tour de Francia, en España, en Italia, creo que corrió también.
7: Así es.
2: Yo creo que tenemos un fenómeno, ¿eh? Y debemos de arroparlo y cuidarlo, porque me parece que va a ser una estrella, ya lo es, pero creo que va a agarrar una dimensión que inimaginable que tenemos en México. Eso es lo que creo.
7: Robert, ¿vieron cómo terminó el muchacho al final de la carrera?
1: Sí, termina un poquito frustrado él, porque él sentía que podía haber dado más. Incluso él en la final... En la entrevista final dice, quizás me coloqué mal para el sprint final. Él sentía que quizás a lo mejor pudo haberse metido para el podium, por lo menos, ¿no?
7: Sí, que pero era lo que yo diferí con varios amigos, compañeros, de los cuales, como llamamos nosotros, rodamos entre semana y los fines de semana, platicando con ellos, yo les hacía el comentario, le digo, oye, es que si viste, nadie lo apoyó, o sea...
1: No tiene equipo, no hay equipo que vaya con él de México, y ves al que ganó de Estados Unidos, y tres de los americanos terminaron en el top ten.
7: Yeah. Y ahí te va, Kike, lo más bonito que nos debe de llenar de orgullo a todos los mexicanos, y más a quien amamos ese deporte, estamos muy metidos en él. El señor le peleó de tú a tú a cerca de 140 corredores. Sí. ¿Me explicó? Se le fueron 5, se le fueron 4 porque quedó en quinto lugar. Pero que la carrera a grandes rasgos fue todos contra el toro. Parecía que todos tenían la consigna de que gane cualquiera menos del toro. Sí. ¿Y qué sucedía? Salía del toro a tratar de en una avanzada y se paraban todos y a cerrar el hueco del toro. Salía Seixas, salía el otro. Y le decías, bueno, voy a esperar a que me colaboren pues para alcanzar a los tres fugados que en ese momento iban. Nadie le colaboraba.
1: No. Seixas se pegaba la rueda del toro al revés hasta que se... Dices tú, ayúdame.
7: Ajá, fue el único que medio lo apoyó, pero cometió un gran error el equipo de Francia. Pensaron que toda la carrera iba a ser del toro, entonces quisieron poner un ritmo muy alto. ¿Qué fue lo que sucedió? Quemaron a su propio compañero, sí. Y era el que medio estaba apoyando del toro. Quemaron a Seixas y Seixas no llegó, se acalambró antes de terminar, y todavía del toro siguió, y pues la verdad, oye, estás peleando contra 140 monstruos, ponle que no todos son monstruos del ciclismo, pero estás peleando al menos contra 30 de ellos, o sea, bien complicado, entonces... Yo siento que es un verdadero orgullo. El muchacho, todavía ayer vi una entrevista con Faitelson, no la había visto. Bien centrado el muchacho, bien tranquilo. Y dice, me siento comprometido, pude haber hecho más, sí. Cometí errores. Dices, oye, estamos orgullosos del quinto lugar. Nadie jamás en la historia del ciclismo mexicano lo había logrado.
1: Sí, de hecho, la mejor calificación que había habido en un mundial era del mismo del toro. Que había sido un octavo lugar, si mal no recuerdo, ¿no?
7: Séptimo el año pasado.
1: Sí, sí, sí, sí.
7: Y fue la misma historia. Ahí sí, todavía no tenía el apoyo como hoy en día lo tiene de Lua, ¿eh? Pues ahora sí, corrió solito y le dio para el séptimo. Hoy le dio para el quinto, fue su frustración. Pero porque tampoco, insisto, todos contra el toro. O sea, que nos gane cualquiera menos del toro.
2: Oye, ¿ya se acabó?
1: Ya.
2: ¿Ya se acabó?
7: Ya, de hecho, la temporada ciclista de este año ya prácticamente ya cerró, ya quedan por ahí una o dos carreras de bajo perfil, por llamar de una manera, ya nomás para refrescar el año. De allá prácticamente la temporada ciclista cerró, donde la verdad, tener a este muchacho, y Dios quiera que siga así centrado, muy tranquilo. Yo creo que, yo casi me atrevo a afirmarle que si no es el próximo año, en dos más queda campeón del mundo.
1: De acuerdo, completo. Yo creo que va a llegar en su punto para los próximos Juegos Olímpicos.
7: Definitivo.
1: Yo creo que
2: tiene, pero tienen años que crecer los de abajo, ¿no? Los
1: sí,
2: otros,
1: pero
2: tienen
1: en
2: que...
1: Juegos Olímpicos ya es una carrera completamente diferente. Es una carrera completamente diferente, y yo creo que va a llegar en su punto.
2: Y va a competir con los mismos, ¿no?
1: Va a competir con los mismos.
2: Ya se conoce.
1: Pero ya no es tanto por equipos, es más individual.
2: Okay.
1: Exactamente.
7: Hey. Así es. Quique, Robert, Nicora, muy buenas tardes. Seguimos en contacto.
1: Gracias.
7: Ánimo.
1: Gracias.
7: Un fuerte abrazo.
1: Gracias. Corredor en segunda de los Yankees, batazo de foul.
2: Nada.
1: Una línea de foul.
2: No te emociones.
1: Ramos tratando de ponerle la primera carrera al equipo de los Yankees de Nueva York.
2: Te lo vamos a ponchar.
1: Está en una bola y dos strikes. Corredor en segunda.
2: Ahí viene el ponche.
1: Un out.
2: Ahí viene el ponche.
1: Ramos con el tolete en la mano.
2: ¿Eh?
1: El pitcher de costado. Tómala. Y ponche.
2: Dos outs.
1: Fíjate, le había sacado la línea anterior y ahora
2: le tiró una recta, pero
1: la tiró abierta y le ganó la velocidad. Le había estado tirando adentro y esa es la que estaba agarrando, pues estaba jalando la pelota, le tira afuera y le cambia. Ahora viene Cody Bellinger y Bellinger saca un batazo de foul. Que se va
2: de foul.
1: Se va a la tribuna.
0: ¡Fútbol!
1: Si Cody Bellinger... No trates de darle un madrazo a la pelota, güey. Nomás, atrasito del primera.
0: Eso nunca lo va a entender un yankee.
1: Todos los yankees quieren darle de madrazos a la pelota.
0: Swing largo,
1: vámonos. A los yankees, carajo.
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1: A los Rayados.
2: ¿Por qué?
1: Hoy pareciera que los Rayados como que se encargaron de pasarle medio línea a algunos insiders ahí de que, estamos en reconstrucción, güey, tranquilo.
2: Están en reconstrucción, sí.
0: Tranquilo,
2: sí.
0: El dicho ese de todos los días.
1: Sí, como que, y me gustó lo que dijo el entrenador de los Raiders, Kubiak, Clint Kubiak.
2: Reconstrucción.
1: Reconstrucción mango, güey. Allá van a empezar a llorar.
2: Vamos a...
1: Que el guante, que la claro, pelota, pues, que... Ya vas a empezar a llorar.
2: Mira.
1: Ya vas a empezar a llorar.
2: Si le puso cebo a la mascota.
1: Ya vas a empezar a llorar, Boston.
0: Normalmente se le pone... Se aceita el guante, ¿no?
2: Por eso, pero... Bien. Y mira, todos los detalles hay que cuidarlos.
0: Qué chilletas,
2: chilletas. No, está bien.
1: Manager
2: que no chillón. Te vean la cara, eso está que bien. Me parece, no como tu manager este que tienes en los Yankees. Ajá.
1: Strike,
2: a ver, revisa la pelota. ¿Qué?
1: ¿Qué?
2: Revisa la pelota. ¿No?
1: No, no tengo por qué revisarlo. Vámonos, ya lo tienen 0 y 2 otra vez.
2: Hijo eso. Los va a punchar a todos.
1: Curva y el año pasado, si te acuerdas, en playoff, reporteamos un juego Cam Slater cuando él era novato el año pasado de los Yankees y tuvo una actuación espectacular, la mejor actuación de un novato en la historia de los Yankees como pitcher. Este año es su segundo año. El año pasado les platicaba yo la historia que él venía de ganar la Serie Mundial de colegial. Y de ahí los Yankees, obviamente ya lo tenían reclutado y todo. Bueno, no reclutado. Después lo draftearon, lo mandaron a ligas menores y lo subieron rápidamente para estar en su roster. Este año el muchacho ha hecho una gran actuación y ahorita out. Batazo por la tercera y de 5 al 3 camina Rafaela. Y este año tiene una actuación espectacular, 1.95 en carreras limpias lo que tiene Cam Slater y ha sido simplemente prodigioso lo que está haciendo.
2: Y en un año ya se hizo la figura de Yankees.
1: Otra historia así esa es la de George Lombard también. Y este año lo subieron. ¿Te acuerdas que lo vimos aquí el día ese a George Lombard?
2: Sí.
1: Cuando lo suben, que batió un jonrón, primera oportunidad.
0: Sí, me acuerdo.
1: Y que batió un cuadrangular.
2: Que estaba ahí
1: la familia y todos. Sí, y mucha gente dicen que podría ser el nuevo Derek Jeter del equipo de los Yankees, ¿no? Por lo pronto, pues está abriendo como titular en el shortstop el día de hoy. Sí. Dos bolas, cero strikes.
2: Viene con todo este pitcher.
1: Para
2: Bogart. Se va a caer.
1: ¿Eh?
2: Lo estamos controlando.
1: 2-1. Asumos. Otra vez la de cuatro costuras. ¿Sí?
2: ¿Dónde la viste? Si nomás tiene dos costuras, la bola con cuatro costuras. Tiene dos costuras.
0: En sí es una sola.
2: Bueno, no sé, pero yo veo dos costuras. Tómala. Oye, ¿qué tiene este amigo?
1: 2-2.
2: Y lo va a ponchar.
1: Sí. Velocidad pura. Velocidad pura.
2: No, y mueve la pelota.
1: 2-2 lo tiene ya en este momento.
2: Curvo, no, vas a ver, se le va a caer la pelota, ¿eh?
1: La tira la otra vez.
2: Mira, fíjate. Mira,
1: ahí está, vámonos. Tómala. Paso al short y dominado.
2: Dominado.
1: Otra vez con la de cuatro costuras.
2: Sí, sí, es con las de cuatro costuras tú. No son de las veces.
1: ¿Dónde lo veo? Viene el mexicano Jarrett Durán. Que la historia de Jarrett Durán es muy, muy, muy, muy, muy dura.
2: ¿Es mexicano nacido allá o es mexicano que se fue de aquí?
1: Es mexicano de padres mexicanos. Y los mexicanos nacemos donde nos dan.
2: Eso es cierto. Entonces es mexicano.
1: Jarren Durán. ¿Juega por México? Sí.
2: Eso, chico. ¿Cómo debe ser?
1: Muchacho que.
2: No creen que son de fuera y juegan por México.
1: Cuando debutó, tuvo un gran debut y luego la gente se empezó a meter con él y tuvo pensamientos suicidas.
2: Ah, no marches.
1: Sí, sí, sí.
2: ¿Y eso por qué?
1: Tuvo un tema de salud mental porque. La presión lo empezó a agobiar de parte de la gente. La gente en Boston es muy...
2: ¿Racista?
1: No racista. Muy dura, muy crítica. Se burlaban, llegó un momento, se burlaban burlistas con él de su trabajo. Y tuvo la capacidad para, después de establecerse correctamente en el béisbol de Grandes Ligas, de convertirse en una estrella, de convertirse en un titular. Y obviamente... Después en un referente en los últimos años del equipo de los Medias Rojas de Boston. Pero al principio la gente fue cruel con él y él tenía problemas de...
2: Entonces al final como jardiné, ¿no?
1: ¿Eh? ¿Y aguantó? Vámonos, y ahorita por ya. Lo pronto ya lo tienen en 2-2.
2: Hijos.
1: Otra vez la de cuatro costuras. Oye, con 93 millas. De
2: cuatro costuras. ¡Ay, Dios!
1: ¿Qué?
2: No sé dónde la ves.
1: ¡Ahí dice!
2: ¿Dónde? ¿Y eso es cómo la ven?
1: Abajito de los Yankees, ahí dice.
2: ¿Y ellos cómo lo ven?
1: ¿Eh?
2: ¿No lo está enseñando?
1: ¿Cómo que no?
2: No, mira, ahí ya escondió. ¿Cómo ven? ¿Qué cuatro costuras?
1: ¿Eh?
2: A ver, dime.
1: Por el movimiento de la pelota, no, por marche. La forma de cómo tienes el brazo.
2: Mira, ahí ni lo ha enseñado siquiera.
1: ¡Vámonos! Cuatro costuras, 95 millas.
2: Cuatro costuras.
1: 99 millas.
2: Tú te comes todo lo que te dan, ¿no?
1: O sea, tú no crees en eso, entonces.
2: No, sí creo, pero ¿entonces? Pero que me digas dónde la enseñó, quién la vio. O sea,
1: y lanzamiento y ponche.
2: Tómala. Oye, ya sáquenlo.
1: 6 outs, 6 bateadores, 4 ponches para Cam Slater.
2: Sáquenlo ya.
1: En un arranque esa es una curva y se fue con la curva. Engañado ya Jarren Durán.
2: Hey, sáquenlo ya.
1: Sí. Termina la segunda entrada. Los Yankees al bat. Bueno, viene el cierre de la segunda entrada. Los Yankees al bat. ¿Okay?
2: Está bien. Así llévenla porque en la quinta, sexta que lo saquen, ahí venimos nosotros.
1: Oye.
2: No creo que dure 6 entradas este amigo.
1: ¿No crees que dure?
2: No. Ya lleva como 40 pichadas.
1: Se acabó el juego de Houston, 6-3, ganando el equipo de los Medias Blancas de Chicago.
0: ¡Bien!
1: Las Medias Blancas. ¿Sí? Imagínate que hubiera una serie mundial Medias Blancas contra Cachorros.
2: Fíjate. No se pueden enfrentar. Uno es de la Americana y uno es de la Nacional, ¿verdad?
1: Por eso dije una serie mundial.
2: Sí, por eso.
1: ¿Sí? Sería bonito, ¿no?
2: Histórico.
1: Como la serie del metro, el Subway, los Yankees contra los Mets. ¿En serie mundial?
2: ¿Cuántas series mundiales han jugado Boston y Yankees?
1: ¿Entre ellos?
2: Sí.
1: ¿Ni una?
2: Boston y Yankees no han jugado ninguna serie mundial.
1: ¿En los últimos años en la misma liga?
2: Nunca han jugado una serie mundial.
1: No sé si anteriormente,
2: Es que se tienen que eliminar, ¿verdad?
1: Sí, entre ellos. O sea, que yo recuerdo. no sé si, digo, allá en los 1920, por allá.
2: ¿No hay ninguna posibilidad de que jueguen una serie mundial ellos dos?
1: No, porque son de la misma liga.
2: De la misma división. Sería bonito ver una serie mundial, ¿no? Yankees-Boston.
1: Una serie de campeonato, sí. En la última vez que fueron series de campeonato, pues sí, va. Serie de campeonato, la última vez fue en el 2004. Y esa serie de campeonato, los Yankees iban ganando 3-0. Y las Medias Rojas de Boston terminaron ganando la serie 4-3.
2: ¿No estaba ahí?
1: Le dieron la vuelta.
2: Un latino, ¿cómo se llama? Un pitcher.
1: Pedro Martínez.
2: Qué buen pitcher ese.
1: Pedro Martínez, David Ortiz.
2: Estaba con Boston,
1: ¿verdad? Kurt Schilling. Kurt Schilling, que aquella vez con la calceta llena de sangre.
0: Sí, bueno.
1: Y todo ese tipo de cosas. Sí. Y esa fue una serie de campeonato. El calcetín
0: se le remontaron a Yankees, que estaba a un out de la serie mundial.
1: Y les dieron la vuelta.
2: Estuvo mejor esa serie que la serie mundial.
1: Sí. De hecho, hay un. En Netflix encuentras un documental de esa serie de campeonato. Sí. Que la verdad fue algo simplemente.
2: Martínez no pichó también con los Yankees después.
1: Pedro Martínez, sí. No, al contrario. Pedro Martínez no puede ver a los Yankees. Hay historias ahí. ¿No,
2: nunca pichó con los Yankees?
1: No.
2: No, ¿verdad?
1: Contra los Yankees sí. Los Yankees no. El que sí pichó con los Yankees, ajá, es Roger Clemens.
2: Roger Clemens
1: jugó con Boston.
2: Y con Texas, ¿no?
1: Y jugó con los Astros. Ajá. Y jugó con los Yankees. Y Roger Clemens, no sé si él se siente más Yankee que Boston, ¿sí? Que hace poquito, Roger Clemens todavía en un juego de exhibición lanzó,
2: ese y, tiraba puras rectas, ¿no?
1: Sí, y pues, tenía una velocidad impresionante, ¿no? Y hace poquito, digo, todavía lanzó Roger Clemens. Y lanzó batazo de hit. Ya picó. Sí, señor. Sí. Corredor en primera, sin out para el equipo de los Yankees. Y te digo, jugó con Boston, jugó con Toronto también, Roger Clemens, y con los Yankees y terminó con los Astros. Ya con los Astros me tocó verlo pelear en la parte final ya con los Astros, y ir a juegos de playoff con él, jugando con el equipo de los Astros en el 2004. Y la verdad lo hizo de manera extraordinaria. ¿Sí? ¿Y por qué no está en el Salón de la Fama? Porque muchos acusan o han acusado a Roger Clemens de uso de esteroides.
2: ¿Ah, sí?
1: Y por eso no está, igual que
2: Sammy Sosa. ¿Como Jackson?
1: Igual que
2: oye, Jackson, ¿cómo se llama?
1: No, que Barry Bonds, que Sammy Sosa.
2: El jonronero de los Yankees, ¿cómo se llamaba?
1: ¿Quién?
2: Latino.
1: ¿Ray Jackson?
2: Alex Rodríguez.
1: Alex Rodríguez.
2: También no lo metieron.
1: También están en la misma. ¡Ponche! ¡Vámonos!
2: En la misma situación, ¿no?
1: La misma situación. En una época.
2: Y eran donde unos bateadores impresionantes, ¿no?
1: Mucha gente se enoja porque luego se dice que el béisbol era mejor cuando había esteroides. ¿Sí? Porque tenías a Canseco, a Maguire, a Barry Bonds, a Sammy Sosa, pitchers como Roger Clemens y todo eso, ¿va? Entonces, pero bueno, los Yankees con muchos lesionados, ¿eh?
2: ¿Ah, sí?
1: Muchos lesionados, Stanton lesionado, George lesionado, García lesionado, Chisholm lesionado.
2: Entonces ya sí.
1: Grisham lesionado.
2: Ya los tenemos entonces.
1: Pero ahora sí, mira.
2: ¿Qué? No, hombre.
1: Vas a ver. Hombre. ¡Batazo! ¡Ah! ¡Entre dos! La pelota va a picar. Y se va para la tercera. Va a llegar a la tercera. No, lo paró en segunda. Ajá. Corredores en primera y en segunda. Con un out.
2: Ahí viene el doble play. Digo, el doble out.
1: Pensé que la pelota iba más lejos.
2: Qué bien la tomó.
1: Pensé que la pelota iba más lejos. Le pega sólido.
2: Llegó muy rápido. Pero
1: llegó muy rápido. Muy buen fildeo al jardinero central y el tiro inmediatamente a la tercera. Y el corredor, de que iba de primera a segunda, duda si la pelota va a picar.
2: Lo hubieran hecho out.
1: Y decide no irse.
2: Ahí hizo bien.
1: Sí, decide no irse.
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1: Bien, el tiro abierto. Horrible el tiro.
2: Sí.
1: El catcher
2: se tiró
1: a evitar que la pelota pasara, okay, para sí, que no se fueran los corredores a segunda y a tercera.
2: Sí,
1: ¿eh?
2: Sí, sí.
1: Porque si la pelota se va, los corredores llegan a segunda y a tercera. Te iba a decir, Austin Gould me recuerda a Thurman Munson. Si ves la imagen de Thurman Munson, me recuerda a Austin Wells, más que el bigote de Thurman Munson todavía era más pronunciado, ¿no? Pero ahí estaba más o menos. Era. Ahí está Thurman Munson.
29: Sí.
1: ¿Ah? Más un poquito más el bigote más.
29: Ajá.
1: Pero mira. Ahí, mira, ¿ves?
29: Sí,
1: ¿Te recuerda a Truman Munson? Ponlo los las manchas y mira, si hace el bigote así como Truman Munson, hacia abajo, mira, igualito.
2: Sí, igualito.
1: Que Truman Munson, bueno, lamentablemente falleció en un accidente aéreo, pero hoy Austin Wells, tratando de hacer el Truman Munson del equipo de los Yankees ya ganando una carrera por cero. La segunda entrada, corredores en primera y en segunda con dos outs todavía. Y bueno, viene Goldschmidt a batear por parte del equipo de los Yankees. Paul Goldschmidt. Ya era mucho salvarse por parte del equipo. Le hubiera castigado a los Yankees el no hacer carreras, ¿eh?
0: ¡Oh! No. Favor. Change of hour.
1: ¡Cambio de hora! ¡Cambio de hora! Joe Girardi es el que está conmigo.

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0: Bueno, estamos de regreso. Rápidamente arrancó el juego de México contra Perú. Robert, extraño tus pujidos.
1: ¿Cómo estamos, eh?
0: ¿Eh? Extraño tus pujidos.
1: Ahorita no,
0: Robert.
1: Puedo, Quique. Estoy malito.
0: Extraño tus pujidos, Robert. ¿Eh?
1: Ahí va la selección. Llevando la pelota. Cambio de juego.
2: Más para atrás.
0: Oye, normal, ¿no? Que ¿Mm? México esté jugando así, ¿no?
2: Pues es, así jugamos acá, ¿no?
0: Así jugamos. Mira, ¿qué quieres ver diferente del equipo mexicano?
2: Y va a terminar la pelota con el portero, mira. ¿Eh? ¿Qué hubo?
1: ¿Cuál es la prioridad? ¿El funcionamiento o el resultado que justifique la decisión de poner a Márquez?
0: El resultado

0: justifique poner a Márquez.
1: Que le dé validez, vamos, a este proyecto que empieza. O ya estamos viendo funcionamiento, viendo jugadores, ya viendo...
0: Yo creo que él tiene que ver jugadores, tiene que ver proyectos con algunos de ellos, ¿no? Digo yo, ¿o no?
2: Yo creo que ahorita es todo, todo lo que sea ahorita es probar, probar, probar, nada más.
0: ¿Probar, probar?
2: Nada más. Están probando inclusive al mismo técnico.
0: Dándole continuidad al técnico.
2: Sí. Y es probar un técnico que pues no tiene experiencia. Tiene nombre como jugador, sin duda, lo más destacado. Entonces, bueno, ya está llamando jugadores. Este es un equipo totalmente nuevo, por decir un equipo B. Ya jugó con el que supuestamente tenían un 80-90% de mundialistas. Ahora no tiene más que uno.
0: Pues sí.
2: O sea, y así el siguiente partido, pues los que faltan los va a meter a jugar. Y me imagino que contra Estados Unidos, ahí sí va a poner un equipo. Porque es un partido donde viste muchas cosas, ¿no? Contra Estados Unidos.
0: Sí, yo creo que contra Estados Unidos, siendo un clásico de la exacto. Zona, yo creo que es el único partido donde va a tener realmente una presión, ¿no?
2: Así es.
0: Sí. De ahí en adelante creo que ganarle a Perú es un pleito con borracho.
2: Ganarle y si lo pierdes pues metiste un equipo B.
0: Hey, ganarle a Chile igual, pero perder con el equipo de Estados Unidos
2: no te puedes dar ese lujo.
0: No te puedes dar ese lujo.
2: Entonces, bueno.
1: Me gusta Chile, Coral. ¿Te gusta Chile?
2: Santiago de Chile, claro, muy bonito. Chile. Muy bonito.
0: Chile
1: como rival de México. Chile.
2: Pues es lo que hay.
1: Ya no es el Chile.
2: No, ya es.
1: De la generación esta del.
0: De lo que nos metió 7, ¿no? Dices
2: tú. Mira, todo lo que tuvo Perú, tú y yo conocimos las selecciones de Perú, que tenían unas selecciones impresionantes. Las selecciones de Chile eran como aquella de Reynoso, Quintano. Entonces, esa generación. Josh.
1: Carlos Caselli.
2: Josh Caselli. Gamboa, Miguel Ángel Gamboa.
1: Pato Yáñez.
2: Fernández. ¿Cómo se llamaba el defensor que jugó en Brasil? Figueroa.
0: Figueroa.
2: Jugadorazo. O sea, toda esa generación se acabaron, Robert. Creo que nos tocó ver la mejor generación de Perú que vino a México.
1: La del 70.
2: Todos eran unas grandes figuras.
1: Y todavía hasta el 78.
2: Y todavía hasta el 78, sí, alcanzaron.
1: Con Oblitas y con Muñante. Sí.
2: Pero la del 70, Robert, era una selección de unas figuras impresionantes, ¿no?
1: Sí.
2: Y luego Chile, ¿hasta cuál fue la mejor? ¿La del 82?
0: Chile, la mejor... Yo creo que fue la de
2: Carlos Reynoso. Pues no sé si la de
1: Carlos. No me acuerdo si era del 98.
2: La del 98, pues sí.
0: Pero al final no fueron.
1: Con Coto Sierra y el Diablo Núñez.
0: Pero no fueron al Mundial.
1: ¿Fueron a Francia? ¿Cómo no?
2: Sí, fueron.
0: ¿Sí? El Diablo no fue.
1: Sí. Bueno,
0: el Diablo no fue,
2: güey. El Diablo no fue, pero fue esa selección.
1: Sí fue.
0: Que no fue.
1: ¿Cuánto?
2: Ándale.
1: Ponle ahí. La delegación.
2: Ya se hizo desayuno.
1: Pon la delegación.
2: Si el jueves tenemos desayuno.
0: ¿Chile qué? ¿Qué año dices?
1: 98.
0: Chile 98. Mundial. ¿Sí? Con Nelson Acosta. Estoy seguro que el Diablo se lastimó para entonces, güey. Participación, estadística, la clasificación.
1: ¿No viene ahí?
0: No viene aquí en este.
1: ¿Plantel?
0: Plantel, no viene aquí el plantel. Participación, a ver. Aquí está. Nelson Tapia, Cristian Castañeda, Ronald Fuentes, Francisco Rojas, Javier Margas, Pedro Reyes, Néstor Parragués, Clarence Acuña, Iván Zamorano, Coto Sierra, Marcelo Salas, Marcelo Ramírez, Manuel Neira, Miguel Ramírez, Villarroel, Aroz, Vega, Musri, Cornejo, Estay, Barrera,
2: Estay,
0: Texas.
2: Hasta el
1: diablo. Núñez.
2: No está el diablo.
0: Núñez, cómprate calzones. No fue.
1: No, sí lo recuerdo.
0: Oye, que ya... no fue, hombre.
1: Yo lo recuerdo en el mundial,
0: que no fue. No,
1: yo estaba en Francia y lo vi, hombre.
0: Pues, pues lo viste paseándose, güey. Pues yo trabajé con el diablo como 10 años,
1: ¿qué? ¿Eh? ¿Qué diablo? ¿Por qué te bajaste, güey?
0: Se lesionó, güey. Fue cuando se lesionó el diablo.
2: No era tan mala selección esa, ¿eh?
0: No, no, no era mala selección. Se lesiona el diablo. De hecho, el diablo juega.
1: Sí, dice Copa... que se lesionó, dice Ángel McLean.
0: Juega Copa América, juega todo. Este, juega con Zamorano y con el Matador Salas y con todos ellos.
2: Ah, ese es buen jugador.
0: Y terminó lesionado el diablo, no tuvo oportunidad de ir. Incluso el diablo creo que regresa a Chile para tener mayor oportunidad de estar con su selección. Y no terminó.
2: Zamorano llegó a sustituir a Hugo Sánchez, ¿no? En el Real Madrid y fue campeón goleador.
0: Fue campeón goleador.
2: Sí. Y luego después vino la América.
0: Debes los biscuits con mantequilla, güey.
1: Uh-huh. Biscuit con mantequilla y tamales,
2: qué rico.
1: Antes del
0: desayuno.
1: Antes del desayuno. Ya cuando te llega el desayuno, ya.
2: Oye, no le he dicho que es allá.
0: Pues tú, yo te dije.
2: Sí, no le he dicho.
0: El jueves, mañana es miércoles, güey.
2: Sí.
0: ¿Eh?
1: ¿Qué no vas a ir?
0: No, sí, yo sí.
2: Sí, pero íbamos a cambiar de lugar, ¿no?
0: Es que él quiere ir allá al de Tapia y.
2: Y Venustiano.
0: Venustiano.
1: Ah. No, sí. En esas pulgas no brinca el Mois.
2: Ah, sí.
0: No, pues no le gusta pasar el túnel, güey.
1: Sí, no.
2: ¿Sabes qué? Pues lo dejamos ahí donde mismo. Ya, porque no está con.
0: En el sand de toda la vida.
2: Sí.
0: ¿Qué está haciendo, bro?
1: Está bloqueando para que el control no.
0: Mejor le cambiamos allá, güey. Desde allá. Le cambio. A ver.
2: ¿Qué va a hacer?
0: Ah, no, para programar. ¿La quieres programar, verdad? Aquella. Ah, ok, sí, ya te entendí. Ya te entendí.
1: Listo, luego se va a desprogramar esta.
0: Sí.
1: Capi, valió que eso, se lesionó la espalda, está afectando la memoria, que nunca te había visto fallar. Sí, cierto, David Cavazos.
0: Bueno, la raquia dicen que se va a la chompa, güey.
2: Ándale.
1: La lesión la tengo casi en la cola y me está afectando la cabeza, la cholla.
0: Como quiera, güero. Bueno, como quiera, mira. Mira.
2: No pasa nada.
0: Le puedo cambiar, güero, no pasa nada. Pero lo que no puedo es cambiarle acá la lo que necesito cambiarle nada más es picarle ahí abajo, güero. Hay una de
2: ¿cómo le vas a
0: picar? Para que cambie a TV abierta. Y ahí es donde puedes, en un momento determinado, hacerlo.
1: Sí. 1-0 los Yankees, vamos a ver, la cuarta entrada.
0: A ver, aquí le cambio, bro. A ver si.
2: Ahí está, mira, ahí está el partido.
0: ¿Dónde, güey?
2: Acá, lo pusiste ahí está.
1: ¿Pero ahí es Facebook eso?
2: Ah, no sé, ahí sí no sé, ándale, mira.
0: Ya le cambié.
2: ¿Qué?
0: Ya se cambió.
1: Ya se movió acá.
0: Ya. A ver si aquí lo agarra. No, ya le cambiamos acá. Ese es de Dani, güey. Sí,
1: claro. ¿Dónde está la programación de Dani, güey? De Dani Soto.
0: Dani, háblale para contra Gadeña, güey. A ver, ¿en dónde lo podemos hacer? Es que si le cambio acá sí. También, güey.
1: Sí, ver, pues no.
0: No, acá ya acá la debo tener. Mira.
1: Acá también ya se movió.
0: ¿No? Ya se movió todo. No, pero no sé, no nomás no le. Esa es más fácil que le pueda regresar de este lado. A ver. Despapalle que traemos bien bonito, ¿eh? Uh-huh. Pero bueno.
2: Y todo por poner otra televisión.
0: Todo por poner otra
1: televisión. Y todo por no querer ver aquí está el juego, hombre.
0: Aquí está el juego acá, doctor.
1: Aquí está el juego, chan, carajo.
0: Porque este güey no quiere, va.
2: ¿Cuál güey?
0: Otro. Otro. Otro güey.
2: Otro que conoces.
0: Otro que conozco.
1: El Moy Malpica dice, ese de la calle Tapia, ¿entre cuál? ¿Río Volga? ¿Río Suchiate? ¿Cerca de Vasconcelos? No, Tapia y Venustiano. En el Monterrey que no conoces, el Moy.
0: Sí, Moy.
2: Oye, nos traen a Teco y Gaita estos peruanos. Ya no llamamos la puerta.
0: ¿Teco y qué?
2: A Teco y Gaita.
0: Hombre, cómprate calzones tú, Teco y Gaita.
2: No sé, es que estoy
1: cuidando. Gracias al Torito no vamos perdiendo por goleada.
0: Uy, ya le cambiamos acá al de los Yankees, güey. Gracias al Torito no vamos perdiendo por goleada, tanto así.
2: Y nos traen, pero...
0: Tanto así.
2: Mira, nuestro ritmo de fútbol, mira. Ese es el reflejo de nuestro ritmo de fútbol.
1: Todo para atrás.
2: Sí, mira.
1: Ahí está, ahí. Mira. Ahora. Atrás.
2: ¿Eh?
1: Atrás.
2: Sí, va a terminar en el portero. Mira. A saber.
1: Portero.
2: Ajá.
1: ¡Ay!
2: ¡Ay! ¡Ah, ya la perdieron! No, qué ganas de.
1: Ah, marcaron una falta. ¡No, hombre, árbitro!
0: Ahí está. A los vamos a encontrar, bueno.
2: ¿Ah, sí?
0: Si los encontramos, güey. Si encontramos los canales, ahí ya.
2: Y ahora ya pusieron acá los estos encuerados.
1: En la casa de los famosos, güey. Mira, qué padre.
0: ¿Cuál es encuerado, güey? Va a decir la gente.
2: Pues,
1: no, la casa de los famosos, güey.
0: Gado. O sea, me han hecho cambiarle para todos lados. ¡Ponche! ¡Vámonos!
1: Y todo porque ya estaba
2: en el juego. ¡Ya sácalo!
0: Y sigue, güey. Y deja tú, no encontró ni un canal.
1: Los incas más famosos.
2: Ya saquen ese pinche.
1: Juan Reynoso.
0: Espérate, güey.
1: Paolo Guerrero.
2: Espérate.
0: No le muevas. O no está conectado.
2: Oye, Quique, ya saca ese pinche.
1: Ya, 179 canales y se almacenaron.
0: Sí, pero ninguno. Ahora, ninguno de señal de aire.
1: ¿Se vean?
0: Ninguno de señal de aire. No, eso sí los agarró. Pero.
1: No, pero necesitas una antena hecha y derecha de.
0: A ver, de conejo. En los de aire, a ver si agarra alguno de aire. No voy a agarrar ni uno de aire. Señal de aire, ni uno. Estados Unidos 2-2 con Chile.
2: 2-2 con Chile.
0: Acá, de anotar.
1: Sí.
0: Está conectado el cable, ahora, pero pues no. Nada. No, pues ni modo. Pero sí, déjala, güero. Tenemos acá como quiera. La tele como quiera.
1: A ver, muévele tantito, güero, así como girando.
0: Oye.
2: ¿Qué fue? ¿Qué? ¿Pitaron penal o qué?
0: No, tiro de esquina.
2: Y,
0: tiro de esquina, pero va al árbitro a decirle.
1: No se estén agarrando.
0: No se estén manoseando. Pues.
1: Bien, el Torito, ¿eh?
0: A ver si ahí.
1: Ganando el juego aéreo.
0: 20 minutos de partido de nada para México.
1: Pero todo sobre el área de México.
0: ¿Estás de acuerdo?
2: Sí.
0: 20 minutos de partido de nada. Y acá el.
2: ¿No llamaron a Zendejas a Estados Unidos? No.
0: No. Ahí encontró dos, ahora sí, hijo. De ¿cuáles serán? ¿Quién sabe, güey? Pero por lo menos ya encontró dos, güey.
1: Azteca sí.
0: Encontró tres.
1: Azteca Noreste y ya más.
0: Ya encontró tres, güey. 7.1
1: y 7.2.
0: Vamos a ver cuál encontró, güey.
2: Sí.
0: El 53 y el 28, güey.
2: Mira, le ha tocado más el portero que los delanteros, mira.
0: A ver, vamos a ver cuál encontró.
1: ¡Ah!
2: Mira, encontró la...
1: Ahí salió, lo encontró el de los...
2: Mira, se ve bien, ahí déjale.
0: Ahí está.
2: Se ve mejor que acá.
0: Canal 5.
2: Sí.
1: Bueno, pásame aquel control de allá para ver mis novelas turcas.
0: Ahí está. Ahora sí. ¿Qué hubo? ¿Quién te pegó? Ahora sí. Final de cuentas, tuvimos... Al final de cuentas, pudimos encontrarle cómo sí. 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Pausa y regresamos.
3: 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Nuestra red de infiltrados informa que, por si fuera poco el pleito interno, Morena Nuevo León recibió fuego amigo del Partido del Trabajo, que puso en entredicho su apoyo en la elección del próximo año. El Partido Rojo, cuyo abanderado es el diputado local con licencia Jesús Elizondo, brilló por su ausencia ayer en el World Trade Center de la Ciudad de México, sede del cónclave político morenista. En cambio, el Partido Verde, fiel a su estilo, vitoreó cada palabra de los líderes guindas. El PT insiste en que Elizondo debe ser medido contra Clara para definir la candidatura del próximo verano. Dicen los infiltrados que el principal argumento son los 160,000 votos que, afirman, dieron a la coalición en la última elección, cifra que puede resultar fundamental en unos comicios tan apretados como parece que serán los de 2027.
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0: ¿No perder?
2: Sí, señor.
1: ¿El empate lo firmas?
2: Sí, claro. Y, oh. y, Ahí va el gol. Ahí
0: gol.
2: Va el
0: gol.
1: ¡Gol!
0: ¡Ah!
1: ¡Gol de Perú!
0: ¡Ah!
1: ¡Gol de Perú! ¡Gol de Perú! ¿Quién es el que la cajetea? ¿El Torito?
2: El Torito, claro.
1: El Torito.
2: Sí, tenía que ser el Torito.
1: No, el, no, no. Pero,
2: ¿cómo no?
1: No la cajetea.
2: ¿Cómo no?
1: No la cajeteó.
2: Pero, ¿cómo no?
1: Era foul, era foul.
2: Foul.
1: Lo empujan. Por eso están protestando.
0: El Torito
1: es el. Es foul, lo empujan por la espalda. Es bloqueo ilegal.
0: Corredores en primera y segunda, sin out a los Yankees.
1: Ya tiene la repetición.
0: Rafa Márquez con la cara como central diciendo yo, o sea, no puedo saber que,
1: ¿Por qué mandé traer a este güey? A ver, repetición. A ver,
2: ahí viene, ahí viene.
1: A ver, el despeje de Gallese.
2: No,
1: ahí se la falta.
2: No, pero falta.
0: Pero el Torito la peina.
1: Sí. Torito la peina y la extiende.
2: Sí, güey. ¿Y sabes
1: el Torito la extendió?
2: Eso nos pasa. Porque aquí en México, cualquier caída es falta. Mira,
1: no, se cayó solo. Le mete el antebrazo.
2: No, se cae solo.
1: No, le mete el antebrazo. ¿Sabes qué? En la nuca.
0: Denle pase para gol al Torito.
1: Antebrazo en la nuca, si era falta.
2: Asistencia del Torito.
0: Asistencia del Torito.
1: No, sí, hay ese error, yo sé, pero sí era falta ese. No debió contar ese gol.
2: Asistencia, venga.
1: No debió contar ese gol.
0: Es que se deja caer, Robert.
2: Sí, se dejó caer.
0: Se deja caer.
2: Ahí en lugar de aguantar.
0: Pero el Torito, póngale asistencia.
2: Sí.
1: Ahora, yo quiero que pierda México.
2: Ok, caray.
1: Pues sí, a mí me gusta ver arder el mundo, a ver qué hace Márquez con sus primeras crisis.
2: Pues que ya no llamara...
1: Con sus primeras crisis en contra.
2: Al españolito este y al Berterame ese, ya. A uno.
1: El que la regó fue el Torito. Berterame no tiene nada que ver.
2: No pasa nada con eso.
1: Pero no tiene nada que ver que ni le ha tocado.
0: Oye.
2: ¿Y el Fidalgo?
1: Ah, sabes que ya me están haciendo enojar ustedes.
0: ¿Por qué, Robert?
1: No le encaso.
0: Foul. ¿Ya picó?
2: No, no me quiero picar. Vámonos.
0: Corredor a tercera. Vete a tercera.
2: ¿Cómo?
1: Que tenía que regresarse
2: a pisar.
0: Por eso, si es un foul, ¿para qué te...?
1: Quédate para dónde. En la base para que
0: ahí. Quédate para la base para que ahí de arranque.
1: Como en el softball.
0: Exactamente. ¿Sí? Quédate paradote.
1: Okay.
0: Ni modo que no puedes correr, güey. Cagado.
1: Capi, mejor pon la película Amor, se dice cantando con Miguel Aceves Mejía y Julia Sandoval.
0: Oye, como que estos vatos no traen mucho.
2: ¿Qué?
0: Se les congela todo, güey.
2: ¿Rescataste la tele esa, Kiki? Mira. Qué bien.
0: Pues es que...
1: Al rato te la van a quitar, Kike, te van a poner en otro lado.
0: ¿Yo qué, güey?
1: Pues son tuyas.
0: Pues fue las que yo pedí en su momento, ¿ah?
2: Pero mira qué bien.
0: O sea, es que esta era de las sonografías de aquel lado. ¡Ah, qué güey! Doble play.
1: ¡Ah, qué bárbaro! ¡Hombre!
0: ¿Qué? Corredores en primera y en segunda...
2: Con una.
1: Que te hagan.
0: Te
1: hagan out en la base que estás pisando, nomás.
0: Mira, un batazo al tercero, el tercera fildea, parecía una línea y tira segunda porque el corredor estaba despegado. Pues
2: tú querías que corriera.
0: Pero cuando estaba de foul, güey. O sea, de foul, quería que
1: cuando estuviera. Era un elevado.
0: Cuando estaba pegado, cuando fue foul, él debió haber estado pegado en la base.
1: Cuando es un elevado, tú pégate en la base para un posible pisa y corre.
0: Y en esta, él piensa que la pelota va a pasar y lo agarran abierto de la base. Sí. Sí, guagua.
2: Mira, y ahora que metieron gol los peruanos, ahora jugando como los mexicanos. Sí, güey.
0: Sí, o sea, ahora defendiéndose.
2: Sí, y tocando la pelota al portero.
0: No puede ser, de verdad. Sí, guagua.
2: Yo en la semana me estaba peleando con mi mujer cuando viendo el fútbol mexicano y le decía, a ver, tú viste varios partidos de nosotras jugar, dicen que hoy el fútbol el mexicano es muy rápido, y yo le digo, dice, pero ¿por qué dicen eso? Verlos, a ver si de verdad es fútbol rápido. Mira,
0: pues, ¿qué quieres que te diga?
2: O sea, Porque hoy hablan de que hoy el fútbol se juega más rápido.
1: Sí, que antes se jugaba en cámara lenta.
2: Exacto.
1: Con intención de demeritar lo de antes. Ajá. Que en blanco y negro.
2: Pero, y hoy los veo con toda la tecnología, mira, y dices...
0: Yo lo que digo es, mucha gente, Coram, no tiene el parámetro para hablar y dice boberías porque no, ni siquiera lo vio. Hay muchos chavos que ni siquiera lo vieron, entonces no puedes tener un punto de comparación, güey. Es como que no se puede comparar Maradona con Messi porque Messi jugó en un fútbol más alto. No lo viste, güey. No conociste a Johan Cruyff, conociste a la naranja mecánica, el fútbol total. Sí. No conociste al Milan de Arrigo Sacchi, no conociste al catenaccio de los italianos, güey.
1: Sí. En ese sentido, ahí la fortuna que tenemos de que nosotros sí
0: tuvimos la oportunidad de verlos a todos ellos.
1: De ver todo eso.
0: Entonces, no, pero es que Pelé jugaba en cámara lenta, por eso hizo 1,000 goles.
2: No, hombre.
0: Dices, ¿tú sabes qué?
2: No.
0: Cómprate calzones. Sí, en serio. Sí. Cómprate calzones, en serio. No va por ahí.
2: El objetivo de este partido, a ver si lo ves ahora, y como está jugando el equipo mexicano, la conclusión que puedes hacer, ¿qué dices? Es que, pues no, vas a tener que seguir jugando con los mismos que tuviste en el Mundial.
0: Exacto.
2: ¿Ya? Pues esa es la conclusión.
0: Exactamente.
2: Y tu Guzmán, a esperar.
1: ¡Venga, Torito, venga!
2: ¡Venga, Torito! No, ahí, Guzmán puede estar todo el tiempo ahí esperando.
1: Era falta del otro.
2: Mientras esté mira, Montes ahí, ¿tú ves que el Torito va a jugar?
0: Yo creo que no. Penal. Hay algo que me molesta.
2: ¿Tú crees que es penal?
0: No.
1: ¿Parece penal contra México?
0: No me parece penal. Pero ¿sabes por qué es todo? Out en segunda, el chor. ¿Sabes por qué es todo? Por los porteros ahora mediocres que existen, que salen a cortar de puños, con los dos puños, una pelota, en lugar de agarrarla, güey. Agárrala, si le pegase con los dos puños, que tienes la posibilidad de agarrar la mendiga pelota. ¿Por qué jodidos no la agarras? Es una pelota boba. Agarra el mendigo balón,
2: no
0: carajo.
2: No te enojes.
0: Hombre, de veras.
2: Y ahora que usan guantes tecnológicamente más avanzados, ¿no?
0: Me molesta sobremanera eso. ¿Tú ves a los receptores en la NFL? Y con un dedo la bajan.
2: Y arriba saltando con el tipo encima.
0: Y hoy, gracias a los guantes. Los guantes han mejorado la calidad del agarre.
2: ¿Quién sabe, man?
0: En la NFL al menos es así. No,
2: pero acá... En el soccer te voy a decir algo, Kike.
0: Le tienen miedo a agarrar la pelota ahora.
2: En el soccer hoy veo que los guantes no sirven para nada.
0: Los porteros.
2: Todos la sueltan. No agarran un balón.
0: Pero entonces son los porteros.
2: No sé qué sea.
0: Porque técnicamente ahora le dicen, no te arriesgues. No te arriesgues a agarrar una pelota. No, agarra la pelota. Si tú dejas la pelota en juego, estás arriesgando el juego.
2: Sí. Pues sí, pero yo no sé hoy en día cómo...
0: Yo me acuerdo...
2: A ver. No, si era penalti.
1: Sí, era penal.
2: Si era penalti. Tienes razón, Robert. Bueno... Una y una, ¿no?
0: Yo me acuerdo.
2: Una y una, Robert.
0: De porteros que se tiraban, mataban con la mano la pelota, mataban, y ahí mismo recuperaban la pelota. No le daban viaje. Mataban la pelota con la mano y la dejaban ahí casi muerta.
2: Los guantes los usaban cuando llovía, que el balón se volvía resbaloso.
0: ¿Sabes quién me gustaba mucho que lo hacía? El Gato Chávez. Gato Chávez se tiraba y muchas veces paraba la pelota y la dejaba ahí y la recuperaba. No le daba viaje a la pelota, güey, para pa sacarla.
1: El Gato Chávez, el de la UDG.
0: ¿Sí? ¿Sí? Me gustaba que lo podía hacer. Ahora todos los porteros le dan viaje a la pelota. Ninguno quiere agarrar la pelota.
2: No, pues, mira.
0: Y cuando salen, Lario salía a agarrar la pelota.
2: Sí,
0: no,
2: él salía
0: a agarrar la pelota.
1: Adelante del manchón de penal.
0: Agarrar la pelota.
2: Sí, sí, sí.
0: ¿Sabes quién lo hace? Pero pues aquí lo mataban, después va de las manos guangas.
2: Sí, sí.
0: Hugo González sale a cortar la pelota.
2: ¿Por qué se dejó caer?
0: Por güey.
1: Cómprate calzones. Pero voy.
2: Mira, ya lo mira. Ah, sí hay falta.
0: Sí, sí hay un empujón.
2: Sí, sí hay un empujón.
0: Sí hay un empujón.
2: Sí, sí, sí.
0: Cam Slater, quinta entrada, dos outs. Ya los tienen dos.
2: Oye, ya sácalo, ¿no?
0: Lleva...
1: ¿En dos o en cuatro?
0: En 67 pichadas en la quinta entrada.
2: Quique, ya sácalo, ya.
0: ¿Por qué?
2: Ya.
1: ¿Hasta que se acabe el programa?
0: ¿Eh? Ahora... Ah, ya que...
2: Ya, ya hizo su chamba, ya, vámonos. Ya que nos deje... Este...
0: Le han dado... Jarren Durán se pegó en la en el huesito chanchaquero. En el huesito de la panda. ¿Eh? Era cómo se pega, mira. La pelota...
2: Ay, duele. En el huesito del tobillo.
0: En el huesito, sí, en la bolita.
2: Hijo
0: de
2: su.
0: De amar. Duele de amar.
1: Hijo de su. Que traen ahí una protección.
0: Exactamente.
2: Te dan ganas hasta de ir al baño. ¿A poco no? El dolor es este.
0: El ganador de Yankees Boston va contra Tampa. El ganador de Chicago y Houston va contra los Guardianes de Cleveland.
2: Órale.
0: Robert. Ya,
2: no, ¿dónde vas?
0: Ya no metí,
1: ya no metiste
0: interferencia. Fíjate.
2: ¿Dónde vas?
0: Se nota que es de Azteca, mira, se está metiendo interferencia ya en Televisa el güey.
2: Sí.
0: Ya
2: hasta cierto.
0: Sin señal nos dejó ya.
2: Ajá. Mira,
0: ya.
1: Ah, que yo soy la
0: antena. Tú eres la interferencia, güey.
2: Sí.
0: Órale, dale, Robert. Ya nomás se va a componer.
2: Sí.
0: Ajá,
2: mira.
0: Ya nomás se fue.
2: Y se
0: descompuso la otra, güey. Se descompuso la Azteca
2: y se quedó Televisa.
0: Tiro de esquina, remate, no llega. La verdad.
2: Muy limitado, ¿no?
0: Ese tema de los porteros
2: selecciones muy limitadas, ¿no?
0: Pues más la de México, cura.
2: Y pues también los peruanos, o sea.
0: Más la de México. La de México ahorita, gol. ¡Ah, ajá, qué paradón de Gallese! Paradón, no, del que era portero de Tigres, un día dijeron. ¿Sí?
2: Que no servía.
0: Una pelota, me parece que la alcanza...
2: A desviar. El defensor.
0: El defensa.
2: Pero iba para afuera, ¿eh?
0: Iba a ser autogol, ¿sí?
2: Pero iba para afuera, pero no se quiso confiar.
0: Y al final...
2: Iba a ser autogol, sí.
0: Iba a ser autogol. La pelota que la alcanza a manotear Gallese y la manda para tiro de esquina.
2: Pero mira, la convocatoria de la selección, ¿verdad? Los mexicanos allá, mira.
0: Los mexicanos.
2: Abarrotando los estadios.
0: Sí. Los mexicanos allá son...
2: Sí, ¿verdad?
0: Son otra cosa, la verdad. Hay que decirlo.
2: Este partido aquí en Monterrey no hubiera entrado ni 5,000 gentes, mano.
0: ¿Quién sabe, Cora?
2: En
0: Monterrey,
2: ya digo que no.
0: Hay, somos medio novedosos. Somos medio novedosos. ¿Sí? ¡Quinta entrada, Ponche! ¿Eh? ¿Qué fue? ¿No, sí. ¿No lo marcó? Pase por bolas.
2: Pase por bolas, bien. Ya empezamos.
0: Ah, joder.
2: Ya saca ese pitcher, ya sácalo.
0: Cruzó el bar.
2: No la alcanzó a cruzar.
0: Cruzó el bar.
2: No alcanzó
0: claro
2: a cruzar.
0: Que cruzó el bar.
2: No, bien hecho.
0: Revísela.
2: No.
0: Revísala.
2: No. No llores.
0: Hombre,
2: no llores.
0: ¿Qué?
2: No
0: qué
2: llores. Poca
0: madrina, de veras. Mm.
2: Ahora sí, venga. Tómala.
0: Hasta ahorita. El equipo de los Yankees ganando 1-0, quinta entrada.
2: Ya me lo sacan.
0: Lleva 84 pichadas.
2: Sí, ya. Una entrada más y vámonos.
0: Yo creo que va a llegar a las 105 pichadas más o menos. Va a pichar la sexta entrada.
2: Ya no hay pitchers de toda la ruta.
0: Como lo era Fernando Valenzuela.
2: Y varios que se la aventaban.
0: 20 juegos en una temporada.
2: Hijos.
0: Completos o más para Fernando Valenzuela.
2: Juegos completos.
0: Teddy Guerra, me acuerdo una temporada también de 14, 15 juegos completos. Y ahora, no. Uh-huh. Vamos a darle nada más.
2: 90 pichadas, 95 pichadas, 100 pichadas.
0: 100 pichadas. Sí. Nada más.
2: Aunque sea hasta en la cuarta, si llevan la 100, vámonos.
0: Si pierdes va a descansar hasta el próximo año el vato, güey.
2: Sí.
0: Déjalo que el día de hoy se le dé con todo al brazo. No sabe si va a haber mañana.
2: Es correcto.
0: Sí. Por eso hoy déjalo 120 pichadas. Vámonos, no pasa nada. Si el pitcher te dice, puedo y estoy, no te ha bajado la velocidad, dale, güey.
2: Y aparte que no tienes intermedios buenos.
0: Es que, ¿y qué tal si gano y luego ya no cuento con él? ¿Y okay, qué tal pues, si pierdes, güey?
2: Pues ocupabas ganar este.
0: ¿Y qué tal si pierdes? ¿Estás de acuerdo?
2: Sí, ya te fuiste. Okay.
0: Lleva 86 pichadas, Cam Slater. Ay, un piconazo.
2: Ya se le está quedando la bolita, ¿eh?
0: Más que le tiró una pelota de desperdicio porque lo tiene en 0 y 2.
2: Ah, por si se va.
0: A ver si se iba, pero se le fue muy baja la pichada. Dos outs, corredor en primera. Una bola, dos strikes.
2: Oye, está más adelantada la de Televisa, está más a tiempo.
0: Sí, son 3 segundos.
2: Ah.
0: 4 segundos.
2: Sí,
0: 52 y acá son 56.
2: Sí. Si cae gol, ¿dónde gritarías primero? ¿Ahí?
0: Pues o claro, acá. En la de Televisa, güey.
2: Oh, eso.
0: ¿Eh? Siempre vamos más adelantados los de Televisa.
2: Sí, ¿verdad? Sí, a los de Azteca se están quedando.
0: 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Pausa y volvemos.
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0: frustración, vamos a decirlo. Uh-huh. ¿Sí? Pero no te hablo de ahora las finales y esto. No, no, no. Te hablo del periodo que vivimos del 91 al 2016.
1: ¿Tanto?
0: Que nomás ganamos una vez. Del 91 al 2016.
1: Si hubieras apostado en aquella época, hubieras pagado muchos desayunos.
0: Sí, la verdad. Pero del 2016 para acá, Tigres ha empezado a levantar. De los últimos 12, ha ganado 5. Y los otros 5, los otros 7 que ha perdido, 2 fueron en tiempo extra, en finales. Y luego, otro se fue en la última serie ofensiva. Uh-huh. Es nada más uno, que fue el primer clásico que se jugó en el TEC, nos dieron una paliza. Y el otro fue hace 2 años, ¿te acuerdas? En el último partido en el Gaspar Más, que Borregos le da, no una paliza a Tigres, le gana 35-17, una cosa así.
1: O sea, ¿sí? Lo más fácil.
0: Sí, y me acuerdo que ese día les dije, la diferencia entre los dos equipos no es tan grande como ustedes la ven. Fue un accidente del juego. ¿Sí? ¡Ay! Los auténticos Tigres no valen. Y que quién sabe qué. Y luego el partido, foul. Amarilla. El partido de la final se decide en tiempo extra, viniendo de atrás el equipo de los Borregos. ¿Sí? No era tan grande la diferencia. El partido del próximo viernes, yo espero que sea un gran juego. Si tú me preguntas quién es el favorito es Borregos.
1: A ver, te voy a hacer dos
0: preguntas. Borregos se reforzó.
1: Te voy a hacer dos preguntas para el viernes.
0: Sí.
1: Dame, a ver, si tuvieras que poner aquí la línea en puntos, los dos equipos, ¿cuántos puntos van a hacer? La línea en puntos.
0: ¿En puntos?
1: Sí.
0: Yo creo que tendría que estar en 52.
1: 52, muy bien. Y ahora, ¿el favorito con cuántos puntos gana?
0: El favorito. Yo estoy esperando.
1: No digas el nombre del favorito, nada más. ¿El favorito con cuántos puntos gana?
0: Yo creo que por 3 puntos. No hay una diferencia. Yo estoy esperando un partido 28-24.
1: Ok.
0: Por eso puse 52.
1: 52.
0: Sí, 28-24. Puede ser que sea de alta, ¿verdad? Que haya más arriba. Pero yo estoy esperando un 28-24, 27-24. Ya un 31-27, 31-28, ya es de altas.
1: De altas, ok.
0: Sí, pero yo...
1: Para ti 52 puntos.
0: Pero para mí 52 puntos más o menos.
1: Ok.
0: El partido.
1: ¿Quién anota primero? De cada equipo.
0: Depende quién vaya a tener, quién gane el volado.
1: No, pero de cada equipo, para que tú des la... ¿quién puede anotar?
0: Yo creo que anotaría primero... Si Borregos tiene la primera serie ofensiva, va a anotar primero Borregos. Si Auténticos tiene la primera serie ofensiva, creo que anota Auténticos primero. Depende de quién gane el volado.
1: Okay. ¿Sí? Bueno.
0: Yo creo que la primera serie ofensiva, el que anota va a anotar primero. El que tenga la pelota primero va a anotar primero.
1: Órale.
0: Y luego creo que va a haber un momento de ajuste de los dos equipos. Creo que las dos primeras series ofensivas van a conseguir puntos. Las dos.
1: Dale.
0: El equipo que logre, ojo, Auténticos Tigres ha tenido la capacidad de recibir puntos en dos de
1: en la primera serie.
0: La primera serie y luego se ha levantado, ha ajustado
1: y ha paliado.
0: Y ha ganado con solvencia. Sí. Sí, no se asusta.
1: Okay.
0: Si le anota.
1: Pero para ti 52 puntos es la línea.
0: Sí.
1: Okay.
0: En el partido de la final de hace 2 años, Auténticos empezó perdiendo 14-0, si te acuerdas. Y luego le dio la vuelta y estuvo a punto de ganar y se fueron a tiempo extra. O sea, yo hoy vino, tuvimos en la mañana aquí a los muchachos, a Gabriel Caballero y Héctor Valles. Y en la tarde, en Televisa, tuve a Jorge Cavazos y a Luis Cavazos, los 4 jugadores de defensa. y están muy conscientes de lo que van a enfrentar. Sí, tuve dos jugadores de perímetro, dos esquineros, Cavazos y Gabriel Caballero, y tuve un tackle defensivo como Jorge Cavazos, y tuve a Héctor Valles, y como que es un linebacker. Yo creo que los chavos saben, obviamente están muy conscientes, muy mentalizados de que el partido es duro, de que el tiro es la ofensiva de Borregos contra la defensa de Tigres. La defensa de Tigres es la que menos puntos ha permitido en la liga. Solamente 38 puntos. Compárala contra Borregos, que ha recibido 100. ¡Batazo por todo el jardín central!
1: ¡No, no, no, no!
0: ¡Home run de los Yankees!
1: ¡Ya vámonos! ¡Cállense!
0: Por todo el jardín central. Y la pelota
1: y todo
0: se
1: por
0: va.
1: Sacar al pitcher.
0: Se va, se va, se va. Y se fue. ¡Sí, se fue!
1: Ya, vámonos ya.
0: Cambio de pitcher, entró Miller.
1: Sí, guau.
0: Y con eso, los Yankees le están dando ventaja de 2-0. Ahí está.
1: Sí, ¿para qué lo sacaron?
0: ¿Para qué me sacaste? ¿Para qué me sacaste?
1: Sí, guau, man.
0: Para eso me sacaste, caray.
1: Bárbaro, man.
0: Carajo, le está diciendo. Ben Rice la puso al otro lado. ¿Sí? Por todo el jardín central, ya nomás. ¡Palo! Ben Rice, por toda la pelota, y no, yo más diría que el jardinero iba para atrás, y para atrás, y para atrás, y para atrás, y no. Se fue allá a donde están los...
1: Ya, ya, bájale, ya.
0: Ya allá donde están los nichos.
1: Ya.
0: Se acabó la quinta entrada, sí, con Yankees ganando 2-0.
1: Ya, vámonos, ya.
0: Espérame, todavía faltan 5 minutos.
1: No, ya, vámonos, ya. Ya con tu
0: medio
1: cantaleta
0: tiempo
1: esta.
0: Del partido, México perdiendo
1: 1-0, sí, se acabó.
0: ¿Te ha gustado lo que has visto de México?
1: No, nada. Nada, es un equipo llanero.
0: Chato, a la ofensiva. Cuando tú ves a la ofensiva que está jugando Berterame con Violante, te da la sensación de que el equipo está haciendo lo correcto.
1: No tiene la defensa descoordinada, el medio campo no existe. Es un equipo de que lo agarraste y échenle ganas, muchachos.
0: ¿Tanto así?
1: Sí, pues no se ve trabajo. Y hay que decir las cosas como son.
0: Violante y Berterame nunca habían jugado juntos.
1: Ni la mayoría de todos esos que están ahí, hasta el portero.
0: Lo de Jeremy... Yo a veces hay cosas que no entiendo y voy a apelar a tu experiencia. Tienes que buscar que haya sociedades.
1: Claro.
0: Hoy no encuentro ninguna sociedad
1: pues aquí. ¿Cómo?
0: Jeremy Márquez, ¿con quién se entiende? Obed Vargas, ¿con quién ha jugado antes?
1: Puro chilaquil.
0: Fidalgo.
1: Pues no.
0: ¿Con quién, güey? O sea, no hay conexiones, no hay nada. No hay conexiones.
1: Los agarraste ahí de los equipos. Vamos, ¿quieren ir a jugar? Vamos a jugar contra Perú. Que también yo creo que anda igual. ¿No?
0: Pero se está ganando 1-0.
1: Por eso, sí.
0: Bueno. Ahora sí, vámonos,
1: Corina. Vámonos, sí, ya.
0: Ya nos vamos.
1: Para estar viendo
0: esas jetas del Cora.
1: ¿No? ¿Por qué, mías?
0: Sexta entrada. Los Yankees van a... Digo, los vienen a batear los Mediarrojas de Boston en la sexta.
1: Sí, ya cambian el pitcher ese.
0: 2-0.
1: Igual saquen ese pitcher.
0: Cam Schlitter ahí sigue, lleva 89 pichadas el día de hoy.
1: Ya, sáquenlo.
0: Cuadrangular de Ben Rice.
1: Ya, vámonos.
0: Pásela bien. Vámonos.
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0: ¿Cómo está? Buenas noches a toda la afición rayada y a los del equipo de enfrente que son fans de este programa. Sí, sí, sí.
1: A veces hay más aficionados de aquí que vienen aquí a vernos a nosotros que de rayados. A veces.
0: Es correcto, del equipo de enfrente. Entonces, un fuerte saludo a todos. Mantengan la calma. Sabemos que ahorita está el tráfico a más no poder, pero bueno, es parte de... Entonces, ahorita vamos a tratar de hacerles pasar un buen rato. Ahorita algo de información que vamos a tener que le llegó a FIFAS por ahí. Ahorita lo vamos a platicar. Vamos a platicar también un poquito de lo que sucedió con el Monterrey, con el Atlante, que lamentablemente fue un marcador en contra del equipo. Jugó mal, ahorita lo platicaremos. Y de varios que se están perfilando a que unos ya renovaron,

0: estuvimos sufriendo en vivo. Vamos a comentar de eso, pero tenemos también ya varias información de salidas y sobre todo tenemos a algunos nombres de quienes podrían reforzar al equipo para la próxima temporada, porque pues ya es lo que hay que estar viendo, porque estamos de acuerdo que este equipo está en reconstrucción y está muy desbalanceado, ¿verdad? Está muy desbalanceado y sí faltan ahí cubrir posiciones claves, porque si no, no se va a llegar al objetivo con Matías Almeida.
1: Es correcto.
0: ¿Cómo estás tú,
2: Y
0: Luciano?
2: déjeme le doy la bienvenida también del lado izquierdo, no menos importante, a
1: Claro
2: mi
1: que sí.
2: compañero Tocayo. ¿Qué onda, Luciano? ¿Cómo andas? Buenas noches, bienvenido.
1: Buenas noches, antes que nada a todos ustedes, a los que nos están escuchando por radio, por redes sociales. Ya ahora estoy intrigado por saber la información que trae FIFA, quién se va a quedar, quién.
0: Calientita, ¿eh?
1: Ajá, así, así, te acaban de dar la información.
0: Calientita, va.
1: Oh, ojalá, espero la
0: Está
1: verdad que sea
0: cocinando
1: buena
0: ya.
1: información. Espero que sea de jugadores que realmente nos vayan a aportar, que sean jugadores que sí vayan a hacer algo en el equipo y que no vayan a, entre comillas, estorbar, ¿verdad? No, no me gusta ponerle esos pronombres o esos formas de decir a los jugadores, pero que esperemos que no sea estorbo, que nos ayude
0: Ahorita te lo voy a decir
1: en el
0: y ya tú
1: equipo.
0: y tú opinas qué opinas
1: A ver,
0: de eso.
1: échale, a ver.
0: Ahorita un ratito más,
2: Bueno,
0: ahorita. ¿Qué más? ¿Qué
2: entonces,
0: más?
2: Como dice mi amigo Jack,
0: Jack el
2: el
0: Destripador.
2: Destripador, vámonos por partes. Entonces, yo creo que primero hablemos un poquito de lo que pasó con el Atlante. Yo creo que no hay que dejarlo de un lado. Creo que
0: No nos vamos a sordear.
1: No,
0: Vamos a
1: no,
0: dar
1: no.
0: la cara, a ver.
2: Yo creo
0: ¿Qué
2: que
0: pasó?
2: fue un mal partido. Definitivamente fue un mal partido para el Monterrey en
1: Sí.
2: todos los aspectos, tácticamente, obviamente la parte técnica también le falló ahí a Matías Almeida. El Piojo Herrera le termina comiendo el mandado a Matías Almeida. Él mismo lo dice en la conferencia de prensa, no hay justificación, porque él dice, oye, nos faltaron tres jugadores. Sí, pero él mismo dice, no hay justificación. Yo voy sobre la misma y lo platicamos aquí cuando terminó el partido. Monterrey, independientemente te falten esas tres piezas, Monterrey tenía más equipo que el Atlante. No, no era para que el Atlante, con todo respeto, te venga y te gane
0: Meta
2: el
0: cuatro
2: Atlante y te meta
1: goles, o te
2: cuatro. O
1: pusiera
2: sea,
1: cuatro.
2: a ver,
1: Qué vergüenza.
2: con todo respeto también para el equipo del Atlante, oye, tiene el cascajo de todos los clubes. Trae el cascajo de todo. Oye, el que no quiere, préstamelo. Yo lo agarro, yo lo agarro, yo lo agarro, yo lo agarro. Y con eso,
0: El hobby de Bermúdez haciendo el
2: con eso fue con lo que
0: sombrerito.
2: armó Miguel Herrera el equipo. Aparte, los que subieron con el equipo de Atlante, ¿no? Entonces, la verdad, sí fue, hay que decirlo.
0: Las migajas de los otros equipos
2: Sí, sí,
0: las
2: es correcto.
0: juntó y armó la galleta.
2: Y lo que, exactamente, y con lo que venía, o sea, con lo que venía. Entonces, a ver. Yo creo que ahí aplausos para Miguel Herrera porque está agarrando un equipo que, a ver, Monterrey tiene cascajo, sí,
1: Sí.
2: pero hay de cascajo a cascajo. Creo que Miguel Herrera tiene aserrín de
0: Ah.
2: ese gacho, o sea,
1: No, no,
2: de
1: no.
2: verdad, o sea, del que cortas acá la carne y queda ahí mal, mal. O sea, y aún así, de verdad, aquí lo platicamos. El Atlante no juega mal al fútbol, sabe a lo que juega. Es increíble que se vea más un equipo mejor trabajado el Atlante que el Monterrey. La verdad, con todo
1: Es
2: respeto,
1: correcto.
2: y jugadores como Eduardo Tercero, como Pisuto, y todavía se da el lujo de poner a alguien como el Hobbit, dices tú,
0: Para
2: ¿sabes qué?
0: exhibirnos, para exhibirnos,
2: Exactamente,
1: ¿no? Es una
2: entonces.
1: vergüenza eso.
2: Entonces, yo creo que va por ahí, ¿no? Yo la verdad creo que hay que criticarle, creo que se lo merece la crítica. Ustedes me conocen, no me voy a quedar callado. Yo creo que
0: Dale, dale, dale,
2: este fue
0: pégale,
2: un
0: pégale.
2: mal partido planteado
1: Por
2: por Matías
1: Matías.
2: Almeida. Los jugadores también, muchos de ellos displicentes completamente, pocos, de
0: ¿Pocos qué?
2: verdad,
0: ¿Pocos qué?
2: pocos
0: Dilo.
2: pantalones tuvieron. O sea, para vestir la playera del Monterrey y dar esa cara,
0: Pero para
2: de verdad,
0: cobrar, pero para cobrar. Ay,
2: no,
0: sí,
2: están en
0: no, mira, son los
1: no,
0: primeros ahí,
2: en primera
0: checando
2: fila.
0: ahí
2: Entonces,
0: la aplicación ahí del banco. Ah, ya me cayó, ahora
2: ya,
0: sí. Ah,
2: entonces,
0: ah, no, no, no.
2: yo creo que va,

0: Por ahí, ¿no? Yo, la verdad, espero que Matías Almeida.
1: Nombres, a ver, di nombres, ¿quién se tiene que ir?
0: Mira, para mí, de lo que yo vi y de lo que yo creo que ya debe estar en la lista, sí o sí, a mí no me interesa, ojo con lo que voy a decir. Es un supuesto. Supuesto, no estoy diciendo que va a
1: No
0: pasar.
1: es info, es
0: No,
1: lo que es tu opinión.
2: A ver.
0: Puede
1: Dale,
0: pasar. Si
1: dale.
0: Monterrey llega a calificar, puede tener las mismas probabilidades que el Querétaro para ser campeón. Es verdad, porque está dentro de los primeros ocho si llega a
2: Claro,
0: calificar.
2: sí.
0: Si Monterrey llegara a quedar campeón por cualquier circunstancia del fútbol, para mí, como quiera, esta lista de los que voy a mencionar se tienen que ir sí o sí. Para mí, Yuka se tiene que ir.
2: Claro.
0: De la Rosa se tiene que ir.
2: 100%.
1: ¿Metió gol?
2: No, no sales con eso, hijo. No sales con eso.
0: También Fidel
2: No,
0: Ambriz se
2: no.
0: tiene que ir. El Corcho se tiene que ir. Estefan Medina se tiene que ir.
1: ¿Cuántos van? ¿Cuántos
0: El
1: van?
0: Hueso Reyes se tiene que ir. Van
2: Saca,
0: seis.
2: no,
0: Seis.
2: nomás
0: Ah,
2: di, saca toda la
0: cabrón.
2: defensa para afuera
1: Seis
2: ya.
1: bajas para la próxima temporada. ¿Y
0: Nomás
1: qué
0: ahí,
1: más?
0: nomás de los que
1: ¿Qué
0: van a
1: más? ¿Qué
0: ir.
1: más? Dale, dale. Tú dale, tú dale.
0: Yo creo que los principales, para mí, esos seis se tienen que ir. Y yo creo, ojo con esto, va a venir algo muy interesante, porque
1: Spoiler,
0: Estefan.
1: spoiler, no se van a ir,
0: A
1: ¿eh?
0: ver, a ver. Estefan Medina se va. Es un hecho, porque no lo van a renovar.
1: Bueno, pero
2: Gracias
1: no
2: a
1: lo
2: Dios.
1: mencionaste en
0: Ojo,
1: tus.
0: no, sí lo, sí lo
1: Sí,
0: dije,
1: lo
0: Estefan
1: pusiste.
0: Medina.
1: Ah,
0: Sí,
1: bueno,
0: sí, sí,
1: bueno,
0: sí.
2: bueno.
0: Estefan Medina se va. El Yuka le tienes que buscar acomodo. Sí o sí se tiene que ir
1: Nadie lo
0: en
1: quiere,
0: diciembre.
1: nadie lo quiere.
0: Vas a
1: ¿Cómo le
0: tener que
1: haces?
0: ¿Y se vaya al
1: Rescindir el
0: Atlanta?
1: contrato. ¿Le vas a pagar toda la
0: Pues
1: lana
0: es
1: para que se
0: que,
1: vaya?
0: a ver,
1: O sea, no le vas
0: yo
1: a
0: creo que
1: sacar ni un
0: Monterrey,
1: peso.
0: fíjate, yo creo que Monterrey tiene que ir, va a tener dos plazas de extranjero si llega, y esperemos que así sea, y yo creo que no va a haber
2: Ah, gol
0: gol.
2: del Toro. Mira,
1: ¿Quién?
2: mira, cerrando bocas, calladitos.
1: Ahí está,
2: Para la
1: mira,
2: gente que dice que no
1: el
2: teníamos
1: toro.
2: calidad aquí,
1: Lo extraña, ese sí lo extrañamos en el partido del viernes contra el
2: Mira, así hubiera
1: Atlante.
2: metido el 3 a 3 acá y hubiéramos ganado, hubiéramos
1: No,
2: empatado.
1: y ha
0: ¿Cómo
1: estado
0: lo
1: jugando
0: extrañas?
1: bien
0: Oye,
1: y paró la defensa.
0: sí.
1: O sea, sí nos pegó la ausencia del toro Guzmán. Y está,
2: Obvio.
1: mira,
0: A ver, pero ese
1: levantando
0: es.
1: la mano. Ahora sí,
0: A ver,
1: mira, con Rafa Márquez.
2: qué
1: Con
2: diferencia hay
1: Rafa
2: entre
1: Márquez ahí
2: Salcedo y
1: sí.
2: Acebes con este
0: A ver,
2: señor? O sea,
1: ahí está.
0: pero ese es al punto que yo voy. Yo creo que Monterrey tiene que ser muy inteligente en la parte de que, ojo, y también se me pasaba, son tres, porque va el Corcho también. O sea, va Estefan Medina, va el Yuca y el Corcho. Son tres plazas de extranjero que para mí van
1: ¿Cómo
0: a ser
1: le?
0: prioridad para el Monterrey en diciembre. Y yo creo, mi punto de vista, que tienen que ser un contención, sí o sí,
2: Claro.
0: del estilo de Matías Almeida. Tiene que ir.
1: ¿Cuál es
0: Uno
1: el
0: sí o
1: estilo
0: sí.
1: de Matías Almeida?
0: Pero, y el otro, yo le metería las otras dos piezas que le faltan en la defensa. Yo iría por dos defensas central.
2: 100%.
0: Dos extranjeros. Al
1: Extranjeros.
0: lado del toro. Tienes que tener, aparte vas a tener ahí a Salcedo. Porque Salcedo, muchos, era lo que platicábamos ahorita. Oye, que lo renovaron. A ver. Hay que entender, Salcedo no es para pelear el cuadro titular, no lo va a
1: ¿Para
0: hacer,
1: qué
0: pero
1: es? ¿Para qué es?
0: va a ser un buen defensa
1: ¿Para
0: o lo
1: qué?
0: vas a tener
2: Un buen cambio.
1: Para que se
0: un buen
1: chifle.
0: cambio, pero sobre
1: Buen
0: todo
1: cambio,
0: para los últimos, un
1: hombre.
0: ejemplo, para los últimos 20 minutos, FIFAs, en línea de 5, o lo puedes meter ahí, y aparte no te va a cobrar plaza de extranjero.
1: Uy, no,
0: No,
1: bien.
0: a ver,
1: Qué bárbaro.
0: de Estefan Medina. De verdad, de Estefan Medina a Salcedo.
2: No,
1: A ver,
2: mil
1: aquí
2: veces
1: tengo los
2: Salcedo.
1: números de Carlos Salcedo. ¿Quieres que los checamos? A
0: Échalo,
1: ver si
2: échalo, a ver.
1: todavía lo quieres. Aquí los tengo.
2: A ver.
1: Vamos a checar, a ver. Carlos Salcedo.
0: Mis Yankees van ganando, como debe ser.
1: Carlos Salcedo llegó al Club de Fútbol Monterrey en el 2025.
0: Sí, pero no jugó,
1: No
0: acuérdate. Se
1: jugó, se
0: lesionó.
1: lesionó al minuto
2: De hecho,
1: cero. El primer entrenamiento se lesionó, ¿verdad? Entonces ha jugado 27 partidos con Rayados. Ha metido 0 goles, 0 asistencias. Ok, eso no hay problema
2: Nada, eso
1: porque pues, él
2: no.
1: es defensa, él no se encarga de eso, ¿verdad? Entonces hay que, o sea, ahí no pasa nada, ¿verdad? Precisión en los pases. 89% de efectividad en la entrega recepción del balón. Duelos ganados en tierra, 52% de efectividad en duelos ganados. En duelos disputados en nivel de cancha. En juegos aéreos, 45% de efectividad en juego aéreo. O sea, en duelos ganados por arriba, tiene el 45% de efectividad.
2: Qué triste.
1: Aportación defensiva promedia, intervenciones clave por encuentro, destacado en despejes de área, recuperaciones y bloqueo de intentos rivales. Ya habíamos mencionado que tiene 27 partidos jugados con la institución. Uh-huh. De esos 27 partidos, el equipo de Club de Fútbol Monterrey ha recibido 33 goles en
2: contra. Santa madre de Dios.
1: Un promedio de 1.22 goles por partido cada que juega Carlos Salcedo.
2: Cuando Salcedo es titular, recibe gol Monterrey.
0: Sí, pero hay que ver, también los compañeros, ¿va? Que tiene. O sea, ¿cuántos partidos ganados? Pero hay que ver cuántos 27, partidos ha estado con Aceves, cuántos partidos
1: ahorita,
0: ha estado
1: ahorita
0: con el Corcho.
1: Déjame terminar de decirte la la estadística, y ya ahorita me dices tu opinión.
0: Estás igual que el Tigre de Acero, acomodas estadísticas a
1: famosos. Ahorita tú me...
0: ¡El FIFA es de acero!
2: FIFA de acero.
1: Partidos ganados, de esos 27 partidos que tiene Carlos Salcedo con la institución, de esos partidos ha ganado 11, empatado 6,
2: no,
1: y perdido 10. Una efectividad del 48.1% en los partidos en los que juega Carlos Salcedo, es la que tiene el equipo cuando juega él. Aquí la calificación que se les da con esas estadísticas, la que acabo de mencionar, en Rayados, tiene una calificación de 6.5 de 10. Esa es la calificación que le da la inteligencia artificial a Carlos Salcedo en su estadía con el club y en los números que les acabo de dar. ¿Por qué tiene esa calificación? Dice, lo bueno, aporta experiencia, una salida limpia desde el fondo gracias a su buen trato de pelota, cerca del 90% de aciertos de pases cuando sale con balón controlado. Y temperamento para asumir minutos de alta exigencia. Lo flojo, lo malo que tiene Carlos Salcedo. Su rendimiento ha carecido de regularidad. Espera, en la saga. Los 33 goles conseguidos en los partidos que ha jugado y los problemas de disciplina, incluyendo tarjetas rojas y faltas, han pesado en contra de la estabilidad defensiva del equipo, dejándolo en un nivel discreto, cumplidor, pero lejos de ser el referente indiscutible que la afición demanda en la central. O sea, él vino con un cartel y vino con un nombre y no ha cumplido con esas expectativas. Ahora sí les pregunto a ustedes, ¿está bien o está mal que le hayan renovado el contrato a Carlos Salcedo, un jugador que costó 4 millones de dólares, tiene 33 años, es mexicano, y pues bueno, los números que les acabo de dar, pues ya se los comenté, díganme ustedes o díganme el público, hablen aquí a los teléfonos de cabina 81-83-72-19-50 y 81-83-72-26-50 y díganos su opinión de qué opinan de la renovación de Carlos Salcedo.
2: Hombre, la verdad, mira, te voy a dar mi opinión, fíjate. A pesar de que nos aporta, pues, liderazgo o madurez, si se puede decir, en la defensa, ya se ha demostrado que cuando se ocupa, pues no ha aportado. O sea, a lo mejor mencionas que recibió, ¿cuántos? ¿33 goles?
1: 33 goles en los 27 partidos que ha jugado Carlos Salcedo.
2: Hay que ver si estaba con Corcho y con Aceves, o que si estaba con Enrique Chávez, con el Hueso Reyes. Porque la verdad, afecta demasiado. Obviamente, siento yo que es, si ponemos a Salcedo con el Toro Guzmán, es de que tienes una muy buena parte, que es el Toro Guzmán, que es un jugadorazo, es excelente, es el mejor que tenemos ahorita en la defensa. Y luego tienes a Salcedo, que la verdad, no, como a mí me encantaría decir, no, Salcedo es un gran jugador, Salcedo es muy bueno, aporta mucho, pero la verdad, estos partidos, estos 27 que he estado jugando, no aporta en absolutamente nada.
1: No ha hecho diferencia.
2: No ha hecho lo que nos prometió. Si obviamente hubiera tenido, de esos 27 partidos, hubiera tenido 10 buenos, ahí sí, bueno. Ah, más o menos, pues.
1: Yo no me lo recuerdo que cuando estuvo el señor Sergio Ramos, tuvo números peores que estos y le pegaban así de una manera cizañosa, extraordinaria. O sea, no estoy comparando uno con otro, creo que no, pero yo estoy comparando la crítica. Estoy comparando cómo le pegaban a Sergio Ramos por su desempeño en el Monterrey, que también, o sea, que también
0: pero no se era esperaba culpa más. De él.
2: Sí, si ves toda la defensa de cómo estaba, si ves cómo estaba la defensa de antes, ahí te das cuenta por qué. Si te das cuenta que estaba el Mochis, que había laterales que nomás no.
1: Acuérdense que Sergio Ramos vino. Sergio Ramos vino porque se lesionó Carlos Alcero.
0: Sí, pero yo siempre lo he dicho, o sea, lo de Sergio Ramos tuvo malos técnicos. Nunca estuvo bien trabajado ese equipo.
1: Entonces, ¿qué? Lo de Carlos Alcero,
0: o sea,
1: ¿qué es?
0: Para mí, o sea, lo vuelvo a repetir. O sea, lo vuelvo a repetir. Para mí, yo creo. A ver, en el Mundial de Clubes, Sergio Ramos, ¿con quién estuvo?
1: Tenía de.
0: ¿Compañero?
1: De compañero, pues le ponían a Estefan Medina. O sea, en la defensa. En la defensa central.
2: Ah, en la defensa.
1: Pues tenía a Medina, tenía a Rica.
2: Al Toro.
1: Al Toro, bueno, pero el Toro, como ahí estaba, pero no lo ponían de titular, ¿verdad?
2: Ándale, exactamente. ¿Qué hubiera sido? A mí
0: y que no estaba, ojo, y que no estaba trabajado física, lo vuelvo a repetir. Es que son muchas cosas, son muchas variantes que le ha pegado a este Monterrey. O sea, para empezar, lo platicamos cuando inició la temporada. Hace muchísimos años que no veíamos a un Monterrey bien trabajado físicamente. Uh-huh. Fifas y Luciano. No aguantaban los 90 minutos. Para el minuto 40 ya se había acabado el físico.
2: Correcto.
0: Ya no tenían físico. El Toro Guzmán no era titular porque estaba gordo. Es la verdad, no tenía físico.
2: Sí.
0: Si lo comparas ahorita este Toro Guzmán con el pasado, dime si no hay una diferencia. Hay una gran diferencia. ¿Qué pasó también con Lucas Ocampos? ¿Qué pasó también con Salcedo? ¿Qué pasó con este... el otro español, con Oliver Torres? Igual, el rendimiento que tiene ahorita, lo físico, ahorita en el fútbol actual, es importantísimo.
2: Claro.
0: Aparte, yo creo que el equipo, lo vuelvo a repetir, le falta trabajo, le falta mucho trabajo. Matías Almeida lo comentó semanas atrás. A ver, hay muchas cosas que este equipo sigue en automático haciendo de otros técnicos de atrás. O sea, trae muchas cosas... mal, no sé si mal trabajadas, pero con ideas de que, oye, yo lo quiero para adelante y este de repente lo avienta para atrás el pase. Espérame, es hacia adelante, ¿por qué para atrás?
1: Bueno, pero a ver, nos estamos saliendo del punto. Carlos Salcedo, ¿está bien que lo renovaran?
0: Para mí, lo vuelvo a repetir, no va a ser titular después de diciembre. Uh-huh. Pero para mí, tenerlo ahí, a diferencia de los demás... Para mí no se me hace mal que lo hayan renovado.
1: O sea, pruebas que lo
0: renovó. Para mí sí, pero si lo vas a tener en la banca. Para mí sí.
2: Si lo tienes en la banca, sí.
0: Para mí sí, si lo vas a tener en la banca,
1: Luciano,
0: para mí sí.
1: Luciano Galindo.
2: No,
1: te
2: mira.
1: Te pregunto, lo mismo.
2: Está bien si va a ser nomás banca, si va a jugar los partidos moleros y ya cuando no tengamos puntos que tener, que disputar, sea titular en esos partidos, ahí sí, está bien. Pero si va a ser titular en partidos importantes como Toluca, América, Cruz Azul, para mí no vale la pena. Mejor me quedaría con un defensa ahí, por ejemplo, César Bustos, pero por algo lo renovaron, ¿verdad?
1: Ok, bueno, tenemos una llamada, vamos a ver con la opinión de la gente, a ver qué opina de esto que estamos comentando. Adelante, buenas noches, échame la bocha, Inge.
3: Bueno. Sí, buenas noches, Ifa, Luciano Cítrico y Luciano.
1: Buenas noches, Manuelito, ¿cómo estás?
2: Buenas noches.
3: Gusto en saludarlos a los tres. Fíjense qué buen punto está tocando Luciano Cítrico, lo del Víctor Guzmán, que todos sabemos, Luciano, que Almeida ahorita está recuperando en la cuestión física. Es hay que dársela a Almeida y a su cuerpo técnico, porque Monterrey, sabíamos que iban 60 minutos y tenían que hacer cambios porque ya los jugadores, Luciano, andaban dando ahí...
1: Los nylons.
3: No sé cómo... Sí, o sea, ya no estaban rindiendo el mismo y pues era un jugador menos o dos que no tenían la suficiente condición física. Y el otro punto que mencionas, ya así como ha recuperado Matías Almeida, a Víctor Guzmán, Luciano. Yo creo que también recuperó a un Lucas Ocampos que desgraciadamente en este partido contra el Atlante se lesiona, pero yo creo que Monterrey está trabajando. Yo según me enteré, Luciano, no sé qué sepas tú, me gustaría que lo dijeras, creo que Matías Almeida en esta fecha FIFA los va a aprovechar para tener un trabajo más intenso físicamente para que terminando esta fecha FIFA lleguen lo mejor posible y contar con todos los jugadores al 100%, Luciano.
1: Oye, ¿qué opinas tú, Manuelito, de la renovación de Carlos Salcedo? ¿Te parece bien, mira, o mal o más o menos?
3: Yo creo que es mexicano para empezar, pero yo, si a mí me preguntas, yo ya no lo renovaría. ¿Por qué? Porque, o sea, ya el primer año se la pasó lesionado. El segundo año, pues no ha sido constante. Entonces, si estamos hablando de una renovación, Luciano, FIFA, Luciano, yo creo que no sería una buena recomendación.
0: Más que no quiero renovar. Que vaya a venir aquí a decir, tuvo un gran partido contra el América, ¿eh?
1: No,
0: no fue un...
1: Yo también te la voy a... No, te voy a recordar cuando la riegue, yo también te voy a recordar lo mismo.
0: Y la voy a decir también cuando la haga, ¿va?
1: Y cuando la riegue.
0: A ver, que
1: seguramente le va a tener más regazones que...
0: Y lo más seguro es que también la haga, ¿va?
3: Oye, Luciano, ya para cerrar, ya le chance a tu auditorio. Yo creo que el partido de Atlante, si le ves lo positivo, es que estos partidos están sirviendo realmente para gente como el Yuca de la Rosa, que es un becado de Monterrey. Yo creo que la directiva va a tener que tomar muchas decisiones de los jugadores que todavía tengan contratos para saber quiénes realmente se quedan y quiénes se tienen que ir, porque lo que sí tenemos que renovar y bien es la defensa. Yo también te diría a ti, Luciano, y a FIFA y al otro Luciano, que en la portería tampoco estamos bien. Les mando un abrazo y gracias, Luciano Físico, me dio gusto saludarlo.
1: Gracias, Manuelito. Pues, vamos a una pausa.
0: Gracias, Manuelito. Vamos a una pausa, nos quedamos en redes.

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2: Adi.
3: No, pero a ver, va a haber dos bajas de extranjeros en diciembre.
4: Tres.
3: Va a haber tres bajas de extranjeros en diciembre y se van a traer a otros. O sea, ¿le van a hacer el mismo contrato? Tenemos una llamada. Adelante, ingeniero, échame la bocha.
2: Bueno.
3: Se salvaron porque lo estaba cuestionando y nomás se quedaron callados. Buenas noches, don Alejandro, ¿cómo está?
2: Buenas noches.
3: Adelante.
5: Bien,
3: adelante con su comentario.
5: Con el tema de la renovación de Salcedo, y pues a mí me parece que no se cumplen los objetivos desde el punto de vista de nosotros. ¿Quién sabe qué objetivos hayan puesto para darle una renovación? Pero por el otro lado, pues puede ayudar a la banca. Uh-huh. Es mexicano. El que puede, en su momento dado, pues no te quita plaza, es una, porque lo que estaban comentando es que vienen los centros centrales, al parecer, argentinos, por ahí hay algunas filtraciones o rumores.
3: ¿Es correcto?
5: Que al parecer puede ser. Entonces, pues en cuanto a la renovación, pues se está arrastrando lo de la anterior directiva. Esperamos que cambie esta situación, porque si no, pues ahora sí que los responsables de eso pues son la nueva directiva junto con su presidente, porque no debemos de dejar fuera al presidente ejecutivo, ¿verdad?, como máximo responsable. Así es que, pues aunque anteriormente el que estaba como presidente deportivo, el Tato Noriega, pues le daban muchas libertades, y pues ya no se las dan, a los nuevos a los nuevos dirigentes, porque pues en este caso pues no se ha visto que se cumplan los objetivos. El promedio que está sacando Carlos Salcedo es muy bajo en rendimiento, y aparte la cómo llegó y se lesionó, ¿verdad? Uh-huh. No sé en qué se basarán, pero por otro lado, pues engrosa con un mexicano en la banca. Hay que darle oportunidad, porque no va a ser de la noche a la mañana la reconstrucción de todo lo que dejó la anterior directiva. Va a ser difícil, poco a poco. Y pues bueno, estamos arrastrando todo eso, pero pues sí, hay que darle oportunidad a los nuevos dirigentes que demuestren si realmente van a ser exitosos o van a hacer pan con lo mismo, ¿verdad?
3: Es correcto.
5: Ese era mi comentario.
3: Muy bien, don Alejandro.
5: Un saludo a toda la bocha rayada.
3: Un saludo, gracias por comunicarse.
5: En especial al lirismo, que tanto bla, bla, bla y guara, guara, ¿verdad? Arriba el Monterrey, raza.
3: Dale, un
2: arriba
3: saludo.
2: El Monterrey.
3: Bueno.
2: No, sí.
3: Pues ahí comentario. Está. Estamos arrastrando los errores del pasado todavía.
2: Y lo que pase, lo que vaya a pasar de ahorita en adelante va a ser todo de la directiva que está ahorita. Las incorporaciones, las bajas, que si aumento de sueldo, que si renovaciones, todo lo que va a suceder va a ser por la directiva, por The Close o por todo el cuerpo técnico que tenga ahí Matías Almeida, que esté planeando lo que quiera hacer. Y tenía razón, señor Alejandro. Obviamente una reconstrucción es poco a poco. Tienes que ir poco a poco. Obviamente a la gente no le va a agradar para nada tener que esperar 6 meses y a veces sufrir, como acabamos de sufrir, un 4-2 o que te goleen 3-1 en casa contra San Luis, por ejemplo.
3: Pero
2: son cosas que pasan. O sea, son cosas que tienen que suceder para que llegues a la cima.
3: Pero tampoco no podemos estar utilizando la frasecita de es una construcción, está en reconstrucción y está en reconstrucción porque...
2: ¿Por qué no?
3: Pues esta temporada partido, sí. El partido contra el Atlante no debiste de haberlo perdido.
2: Pero es que tienes a, o sea, tienes a tres defensas que fácil serían banca en Atlas.
3: No tienes. Contra el Atlante.
4: En ese partido y en ese resultado.
3: O sea, contra el Atlante, contra Juárez, contra Querétaro. Discúlpame, pero
4: sí, sí es excusa cuando ya te enfrentas, por ejemplo, a la América.
3: Sí, o sea.
4: Bueno, pues todavía no le podemos ganar porque estamos en reconstrucción.
3: Exacto.
4: Pero si no le puedes ganar
3: al. Es lo que te digo.
4: Ahí sí no.
3: O sea, no, y no nomás. Y no nomás es contra el Atlante, o sea, es contra Querétaro, es contra Juárez, es contra Puebla, todos esos equipos, Monterrey tiene que ganarle, aún así, no tenga el cuadro titular, son mejor equipo, se supone que son mejor, son más nombre, y es más equipo que esos, no pueden venir y te pueden pintar la cara de visito de local, no hay justificación, no lo hay. Ahora, ojo con eso, toda la gente está pensando... tenemos 3 puntos con Querétaro, discúlpenme, pero yo la verdad, a ver, el Querétaro ahorita está en quinto lugar o cuarto lugar, le ganó a Chivas en su casa y le metió 2-0, o sea, le dio un baile.
4: Ya se están escapando.
3: O sea, no, pero la forma de jugar, a lo que juegan, o sea, es un equipo bien trabajado, es un equipo que los jugadores están convencidos y enfocados de que nadie está por encima de ellos porque... A lo mejor tienen una playera diferente porque ganan 3 veces más que ellos. En la cancha los están viendo igual o menor. Porque el Querétaro está jugando un gran, de verdad, un gran fútbol que está jugando. Por eso les digo, le ganó a Chivas en su casa, le metió 2. A Lee Ávila sigue enrachado con el Querétaro. Ojo, ya está vendido. Ya Monterrey no tiene opción de recuperarlo. O sea, el detalle es esa parte, lo vuelvo a repetir, Monterrey, en algunos podemos decir, está en reconstrucción, pero en otros, discúlpenme, no se puede utilizar esa frase de está en reconstrucción, discúlpenme, pero no, un ejemplo, partidos como este contra el Atlante, que tiene, como tú mismo dijiste, las migajas de otros equipos para terminar de formar una galleta. O sea, oye, es increíble que venga. Oye, el tercer gol del Atlante, lo estaba viendo otra vez. Oye, viene desde la salida de la defensa por parte del Atlante. O sea, fue una gran jugada de fútbol, limpiando la zona y luego viene y qué clase de gol te viene y te vacuna. O sea, ese tipo de detalles, pero también ahí le voy. Los jugadores, discúlpenme, son una bola de sinvergüenzas.
2: Es correcto.
3: Son una bola de sinvergüenzas los que están ahí. Y lo mismo que, o sea, ¿cómo vienes y se ponen a cobrar algo que ni siquiera... Oye, un ejemplo, ¿lo dejaron correr?
4: ¿Se quedaron viendo?
3: ¿Se quedaron trotando?
4: Eduardo Tercero. Se quedaron viendo ahí a Eduardo Tercero, ¿no?
3: Pásale. O sea, la verdad, es increíble que tengan esa displicencia, de verdad, yo creo que todos estos, que era lo que habíamos platicado ahorita, para mí, la lista esa, tienen que estar esos jugadores, ¿eh?
4: Mínimo, espero que esa lista también la tenga Matías Almeida, que ya los tenga ahí anotados y ya los tenga...
3: ¡Casa ahí, llena de mis Yankees! Séptima de la baja. Venga.
4: Un gran slam, ahí viene, mira. Nada. Oye, pues espero que Matías Almeida también tenga tu lista igual.
2: Ojalá.
4: Que la tenga ahí.
6: ¿Ustedes a quién más le agregan a esa lista?
4: Fidel Ambriz. Yo creo que ya estoy por harto de Fidel Ambriz.
6: Fidel Ambriz. El Corcho, esos dos están.
4: Fidel Ambriz y el Corcho.
2: Fidel Ambriz, Corcho, harto Estefan, ya
4: está. No quiero ya ver están. Otro partido.
2: Yuca ya está.
6: Está.
2: El Hueso Reyes, Eric Aguirre.
6: Eric Aguirre.
4: Eric Aguirre no tiene nada ya que estar haciendo.
2: ¿Quién más? ¿Quién más? ¿Quién más?
4: Enrique Chávez ya también. Y Enrique Chávez. Está no, fastidiando.
2: Nos vendieron un Cafú y nos trajeron a cualquier cosa. Nos trajeron un Enrique Chávez. Ahí son siete, señores.
6: Oye, pero entonces es lo que yo les comentaba. Monterrey va a tirarle, yo creo que del medio campo para atrás. Esa es la tirada de Matías Almeida. Yo creo que obviamente para que su funcionamiento esté todavía más con más cimientos, obviamente va por el contención.
2: Uh-huh.
6: Y creo que también va por
4: un defensa central.
6: Un defensa central. Mínimo va por uno.
4: Vamos con el info.
6: A ver.
4: Vamos con el info.
2: Ah, chispa, a ver.
6: Dale.
4: Bueno, ya hablamos de lo que nosotros quisiéramos que se fuera. Obviamente no va a pasar, ¿verdad? No puede haber seis bajas.
2: Sí.
4: Ojalá, pero sí. Lo más seguro es que no vaya a haber más de seis bajas para la próxima temporada.
6: A lo mejor sí con mexicanos, gordo. O sea, las tres piezas, no, pero mexicanos. O sea, un ejemplo, yo creo que van a tener la ventaja de poder mover, un ejemplo, a un Rica Chávez, otro equipo te lo puede aceptar. O sea, el Hueso Reyes, pues, ya no entra en renovación.
4: Con lo que gana el Hueso Reyes, ¿tú crees que va a haber un equipo en el mundo que lo va a agarrar en préstamo y le va a pagar el mismo salario que le paga el Monterrey?
6: No, pero...
2: Puebla a lo mejor. O sea, unos equipillos ahí, Puebla, un Juárez...
4: ¿Y le va a pagar el mismo salario que tiene aquí en Monterrey?
2: No.
4: ¿Y él va a aceptar irse?
2: ¿Al menos lo vende?
4: Es que esa es la bronca, que... Que también ya el fútbol profesional ya está secuestrado por los jugadores. Pero bueno, seguro se van a ir dos. O sea, yo estoy seguro, convencido, uh-huh, de que se van a ir dos jugadores extranjeros la próxima temporada.
2: Dos.
4: Uno es Estefan Medina y el otro es el Corcho Rodríguez, que no es del agrado de Matías Almeida. No ha tenido minutos, no ha jugado. Si bien es compatriota de él, es argentino, pero ustedes lo han visto, está prácticamente borrado. Cuando lo meten de defensa central ya como último recurso. Pero en la contención, que es su posición natural, no lo pone. No hay, ni por error lo pone. Prefiere poner a Fidel Ambriz que a Enrique Chávez. O jugársela ahí inventando posiciones ahí con Iker y con César Garza. Perdón. Pero sí, lo más probable es que ellos dos sean los sacrificados para la próxima temporada. Ahora, ¿quién va a venir?
2: A ver.
4: ¿Qué plazas de extranjero van a cubrir esas dos posiciones? El primero en la lista, pues, es un defensa central. Un defensa central que viene de Argentinos Juniors, que ya lo habíamos mencionado anteriormente, ya lo hemos mencionado varias veces.
2: Es correcto.
4: Lo mencionó Roque cuando estaba aquí en la Bocha Rayada, ya sonaba desde antes que empezara esta temporada. Es Francisco Fabián Álvarez, de Argentinos Junior, defensa central derecho, 26 añitos.
2: Excelente.
4: 1.80 de altura y pues es el probable refuerzo, es lo que está viendo la directiva para sustituir a Estefan Medina y ponerlo ahí junto con el Toro Guzmán y Carlos Salcedo en la defensa central. ¿Qué opinan ustedes al respecto?
2: No, mira, aquí te tengo una información. 28 partidos en la Liga Profesional de Argentina. Obviamente, esos han sido titulares. De esos 28, señores, ha tenido 12 porterías en cero. Ah, pues, hay que decir. Entonces,
4: tiene mejores números que...
2: Que
4: el Salcedo, renovado. Sí. El renovado.
2: Y entonces.
4: Ah, que por cierto, cumpleaños hoy, ¿no? ¿A poco? Hoy cumpleaños, Carlos. O sea, de regalo de cumpleaños, tu renovación.
2: Unos 5 milloncitos más. Ahí a la bolsita.
4: Sí, no,
2: bueno, entonces. Serían en 16 partidos más o menos, le han metido 20 goles, que no es para nada mal. O sea, que 16 partidos recibas 20 goles, está muy bien porque tienes 12 porterías en cero. Por lo que, en mi opinión. ya lo estábamos hablando, Francisco Álvarez la verdad es un gran jugador. Yo sí lo veo con el perfil de Matías Almeida, la verdad, no sé qué opinan ustedes.
4: Es joven, no es un defensa central que se quede estático.
2: No.
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6: ¿Cómo vaya a ser con Matías Almeida? Espero que tenga buen ojo en esa parte y el que venga, o sea, independientemente el nombre o la nacionalidad que venga y aporte, que venga, claro. y le dé un cambio, un salto de calidad al equipo, que eso es lo que necesitamos, que venga y marque diferencia en el equipo. Así entonces,
4: que se gane la titularidad.
6: Y que se gane la titularidad, o sea, pero si tú lo contratas es para que venga a ser titular, FIFA, claro, es porque lo necesita. Claro. Entonces, por eso les digo, para mí, obviamente Salcedo en diciembre no va a ser titular, o sea, él va a estar en la banca, pero el que venga, si traigas en el lugar de Salcedo, pues tiene que ser titular y tiene que darle ese salto de calidad que lo necesita el Monterrey, ¿no? Para poder mantener el fútbol que Matías quiere tener, ¿no? Uh-huh. Ese es a lo que yo voy. ¿Qué otro tienes por ahí?
4: Mira, la otra baja pues sería el Corcho Rodríguez, ¿verdad? Que es el contención que tenemos. Uh-huh. De hecho, no tenemos otro contención, o sea, cinco clavados no tenemos. Entonces, obviamente, vendría otro contención natural.
2: ¿Y ese
4: de quién? Rosario Central. Franco Ibarra. ¿Les digo qué edad tiene?
2: Échalo.
4: 25 añitos.
2: Jovencito. Recién
4: tiernitos.
2: Salido.
4: Quiere puro tiernito. Almeida y la directiva. Denis de Clos y Almeida.
6: Ahí está, Oliver.
4: Quiere puro. Oliver. No, ya en serio. Franco Ibarra. Franco Ibarra de Rosario Central. Creo que acaba de ser campeón Rosario Central con Franco Ibarra. Tiene muy buenos números.
6: Estilo de corte de jugador de lo que ha pasado por el Monterrey, ¿a quién se asemeja, FIFA?
4: Lo poquito sí que he visto, lo veo muy... muy
6: ¿Gargano?
4: Sí, es un jugador que va a pelear todas. Vi una jugada donde está peleando, donde este chavo, el Franco Ibarra, está peleando el balón. Y hace cuánto está peleando con uñas y dientes y luego todavía se cae al suelo y en el suelo con la cabeza le saca el balón a un jugador contrario. Entonces es un chavo que te va a pelear todos los balones con uñas y dientes.
6: Por eso te digo.
4: Es que Gargano yo lo veía como más como más táctico, no más técnico.
6: Para mí Gargano era un jugador en el aspecto de que, a ver, muy parecido o bueno, a lo mejor el perfil que dices tú es como un tipo Eric Lira, que es un
4: más pitbull, perro, que, sí, ándale, es un pitbull, exactamente,
6: es un pitbull, o sea, en todo el campo va y corre, presiona y quita
4: y no te lo quitas,
6: y anda, está
4: y, no te lo quitas y ahí de enfrente
6: y está y quita y se lo da al que sabe.
4: Sí.
6: O sea,
4: es un destructor, es un,
6: o sea, pero va y presiona, es un pitbull, va, sí, va, está, o sea, ese es el corte,
4: es del... el corte, es argentino, es un es mediocampista. Y pues ya sabes cómo se juega.
6: ¿Zurdo o derecho?
4: Es derecho también.
6: ¿Qué, sí, tal, ¿qué tal técnicamente es?
4: No, o sea, técnicamente...
6: ¿Cómo lo viste tú en esa parte?
4: Pues es argentino, todos tienen un estándar de...
6: Porque
4: de,
6: un ejemplo, técnica... si lo comparamos ese tipo de corte con Eric Lira, a ver, Eric Lira es técnicamente muy
4: técnicamente
6: bueno.
4: Técnicamente
6: muy bueno, ¿no? Aparte hay que recordar que Eric Lira... aprendió otra posición que fue la de meterse como ese tercer central, ¿no? Pero Eric Lira técnicamente es muy bueno y aparte es muy listo para saber y acomodar a su equipo en la parte de atrás. También en la parte de adelante trata de mover y que se... Porque él mismo lo ves dirigiendo en la parte de adentro. Sí, agarra, o sea, el balón, te dice muévete, córrete, fíjate que no esté la espalda, el hueco atrás... O sea, creo que está metido en el juego, sabe.
4: Mira,
6: sabe
4: lo poquito partes que he visto de este chavo, Franco Ibarra, haz de cuenta, es un Eric Lira.
6: Un pitbull. Como lo vimos en el mundial. Es un pitbull.
11: Excelente.
6: Un pitbull.
4: Un pitbull, es un perro. Un perro sin correa. Si le sueltas la correa, no, te va a hacer un desmadre ahí en.
6: Y a ti te gusta, o sea, tú lo que viste de él.
4: Me gusta, sí, claro. Pues,
6: le das like.
4: Es mejor
6: like
4: que
6: lo arriba.
4: Que, es mejor que el Corcho Rodríguez. Fácil.
6: Mejor que
4: a mí. Se lo lleva. No, Ambriz no existe. Ambriz no, por favor. Le hizo Ambriz sombrerito el Javi Bermúdez, hombre, por favor. Ese sombrerito, si se lo quiere hacer, se lo quieren hacer este cuate, este morro va y te pone un patadón, pero no te vas así.
11: Un derechazo como el de Andrada.
4: Sí, no te vas limpio. O sea, no. Imposible. Imposible que venga el Javi Bermúdez y le haga un sombrerito a este chavo. No. Eso fue lamentable.
11: Aún tengo esa imagen en mi cabeza. No, fue terrible verlo.
4: Me voy a dormir, cierro los ojos y veo el sombrerito del Javi Bermúdez y digo, chinga, ¿cómo puede ser posible?
6: ¿Y tú cómo lo ves?
11: No, yo creo que evidentemente es un fichaje muy bueno. Obviamente, aparte de que aporta juventud, aporta muchísima calidad como es la que tiene. Es un equipo que es competitivo como lo tiene Di María. Viene a ser campeón de la Copa, creo, y de la Supercopa de 2025-2026. Entonces... Y también sabemos que los argentinos tienen mucha picardía, tienen mucho colmillo, tienen mucho esa garra que a veces le falta al mexicano, hay que decirlo, a veces le falta al mexicano, a veces le falta tener
4: esa malicia.
11: Ajá, ese colmillo. Y es algo que es muy bueno. A lo mejor mucha gente va a decir, ahora van a ser bien sucios y van a jugar nomás así, a robar.
4: Pero mira
11: a
4: la pegar, cara, la cara de malo, así, ay, de malandro, no. Tiene cara de malandro.
11: Oye. ¿Estás seguro que es jugador de fútbol? Yo me lo encontré.
4: Es un gángster, si te lo vayas ahí en Argentina, ahí en Rosario, ahí.
11: Se lo pones enfrente al Memote y dice, ay, no. Pate, no.
6: ¿Y el defensa? ¿Qué has escuchado?
4: El defensa, pues es que ya lo hemos mencionado varias veces aquí.
6: ¿El portugués?
4: No.
11: No, Diego Leite ya se fue a...
4: Diego Leite creo que ya se quedó en Europa. Es muy difícil que venga en diciembre. Si es que quieren volver a intentar ir por él, sería en a mediados de año. Uh-huh. Pero así, ya de bote pronto, yo creo que es muy viable que vengan estos dos chavos de la Liga Argentina. Yo creo que hay muchas posibilidades de verlos la próxima temporada aquí.
11: ¿Y no tienes alguna información más de otro defensa, otro portero, lateral?
4: Es todo delantero. Lo que hay. Acuérdate que es muy difícil que estamos ahorita...
6: Así. Ahora, la pregunta es... ¿Esta directiva con Dennis de Clos ya está prácticamente moviéndose para cuando llegue diciembre? O sea, ¿tú confías en que... ya esté todo prácticamente en el aspecto de, oye, ya está hablado, ya está
4: ya platicado, están viendo salidas,
6: ya hablamos con él.
4: Y ya están viendo ya quién va a llegar.
11: Justo cuando se acabe la temporada, pum, hago la llamadita, vente
4: desde
11: para acá, Monterrey.
4: Mira, ellos ya lo que me da confianza y tranquilidad es que ellos ya saben cuáles son
3: como dicen, las áreas de oportunidad, por no decir, ya saben quiénes son los que no hacen para nada. Entonces, ya están viendo, ya se están moviendo desde ahorita, como debe de ser, mitad de temporada casi, desde ahorita ya están viendo quién va a salir y quién va a llegar. Eso, o sea, antes no se veía.
2: No, y aparte,
3: siempre andaban en la última hora.
2: Y aparte, también hay que decir algo, la otra directiva era de que, ah, ocupas un defensa, tráete uno así de volada, el que sea.
3: El que sea, a ver, ¿quién está?
2: Y
3: a ver,
2: te traías échamelo. Un mugrero.
3: Y no checaban nada.
2: Y ahora esperas 6 meses o te esperas un ratito más, ves, a ver, ¿este trae perfil? No, este sí, ah, déjeme, ahí lo visoreo y
6: ahora,
2: lo traigo.
6: Sí, últimamente en Monterrey normalmente se traía a la opción
3: C, D,
6: el A o el B nunca fueron, o sea, nunca pudieron. Uh-huh. Siempre fue el C o el D. Esta directiva, al fin y al cabo, se trajo a los que quiso el técnico.
3: En esta temporada. En esta temporada. Ahorita, lo que estamos hablando ahorita que puede venir en diciembre.
6: ¿Estos son opción A?
3: Estos no eran la opción A. Estos sí
2: la opción ya A era son... Diego Leite, ¿no?
3: Sí, era Diego Leite y tenían ahí otras cosas, pero obviamente en diciembre no te vas a poder traer ese tipo de jugadores. Acuérdense que en diciembre es más complicado y pues estos a lo mejor podrían ser la opción B, pero son, yo considero, son buenas opciones.
2: No, y aparte vemos, por ejemplo, la opción A era Diego Leite y tenía un mercado muy extenso aún, tenía 27 años, era joven. O sea, era muy difícil traerte a la opción A que era Diego Leite y traértelo esta temporada. Obviamente, esta temporada justamente que está transcurriendo, se le va a llevar un equipo de Europa, que se lo llevó, creo que la Lazio se lo llevó. Entonces, para mí es un muy buen trabajo de la directiva, porque se escuchaban los rumores de Hugo Cuypers, llegó Hugo Cuypers. Se escuchaban los rumores de Diego Rossi, llegó Diego Rossi. Los de Orbelín Pineda, llegó Orbelín Pineda. Entonces, ahora que están escuchando estos rumores, que querramos o no, lamentablemente son opción B, pero que son una opción B que para mí son opción A.
3: Porque son B más.
2: Ándale, B más, ándale.
3: Son B más.
2: B mayúscula.
3: B mayúscula.
2: Pero, no sé ustedes, pero para mí son muy buenas incorporaciones si es que se dan, y si se dan, con ganas.
3: Te van a aportar más que lo que tenemos
2: ahora. Ah, sí.
6: Es que eso es lo importante. Yo por eso les preguntaba, a ver, en el camino, a ver qué otra opción sale, ¿va? Porque hay que recordar que como quiera... Salió el rumor, quieran o no, ahí el rumor de Eric Lira al Monterrey.
3: Claro, pero tú sabes que...
6: Entonces...
3: Que eso no...
2: Ah, oh, no, quién sabe.
3: O sea, te están yendo por opciones reales, ¿verdad? Que se pueden negociar.
6: Eric Lira no es una opción real.
3: No, es una opción real, porque ¿cómo sabe? Te va, ¿cómo va el Cruz Azul a reforzar a un equipo rival? Y cómo Eric Lira no va a preferir esperarse para irse a Europa. O sea, no
6: pues, pues ya no se pudo ir a Europa.
3: Sabe. 20 millones de dólares quieren por Eric Lira, hombre, por favor. Eso no es real, sabe. Eso no es...
2: ¿Quién sabe? No, capaz.
6: ¿Con esos 20 te traes a quién?
3: Pues te traes estos dos cuates que te estoy diciendo y además, te sobra.
2: Te traes el triple de esos.
3: Sí, pero con uno traes a todo Rosario Central, al Independiente. Compras con esos 20 millones compras al Independiente y ya tienes ahí otra, una
2: filial. Fuerzas básicas.
3: Sí, ahí tienes tus fuerzas básicas.
6: ¿Te traes a Di María o no?
2: Ay, no, ese viejito ya.
6: Creo que ya no. Acaba de ser campeón, carnal.
2: Pero.
6: Acaba de ser campeón.
3: No, creo que no estamos ahorita para eso.
6: No, yo preguntaba nada más. Lo malo de que hacía el aire. Lo malo de que hacía el aire, pero.
3: Híjole, no.
6: ¿Qué?
3: ¿Tú te lo traerías?
6: Yo, o sea, yo un equipo ¿tú? Ya, si el equipo estuviera armado, que tuviera defensa.
3: Pues no, estamos armados, no tenemos nada.
6: No, tú me estás preguntando, un ejemplo, tú me estás preguntando, oye, yo si yo viera un equipo que ya estuviera ya con sus defensas, un buen portero, contención y lo que tiene, yo sí iría.
3: Le está yendo bien a este cuate allá en Argentina porque pues está en mejor nivel.
2: Y es el equipo de sus amores,
6: pero para mí, como quiera, Di María es un jugador, con todo respeto, diferencial en cualquier parte que lo
3: ponga. Ah, ahorita no estamos para eso.
6: No, yo si no, nada más
2: si uno. Si no quisiéramos traer a Messi.
6: Jugador, a ver, para mí es un jugadorazo. O sea, a ver, es campeón
3: del mundo. Sí, hace 5 años.
6: O sea, no, pero lo que acaba de ser también. A ver, todo mundo lo peluceaba porque se había ido a Argentina y que se había ido a Rosario. Carnal, cargó con el equipo. Aún así, con eso de...
3: No, ya.
6: Pero
3: ya,
6: bueno.
3: Ya, vete a dormir, Luciano, ya.
2: Ya,
3: por favor.
6: Muchas gracias a todos. Muchas gracias a todos. Pasen buenas noches. No va a llegar como quiera. No se preocupen, el Fideo de María no va a llegar. Pero bueno, vamos a ver, Monterrey ya está analizando, preparando el camino para lo que viene siendo ahora en diciembre. Sabemos que tiene que tener cambios sí o sí para seguir reforzando el proyecto. Así que se viene próximamente el partido contra el América, partidazo. Correcto. Monterrey, vamos a ver qué cara pone ahora contra el América.
12: Sí, vemos un
6: contra y, el Cruz. Exactamente. Entonces, pero bueno, pasen buenas noches acá el viernes. Acá, si Dios quiere, acá nos vemos. Cuídense, se vienen lluvias. Correcto. Así que protéjanse, así que nos vemos el viernes. Pasen buenas noches.
12: Dios lo bendiga.
6: Cuídense. Chao, chao.

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1: 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Porque hoy juega la selección mexicana. El conjunto tricolor tendrá su segundo compromiso siendo dirigido por Rafa Márquez. Y analizaremos qué es lo que podría ofrecer Márquez en este duelo ante Perú. Además, hablaremos sobre Gilberto Mora, el hombre que se está convirtiendo en el protagonista de la selección nacional. Aquí comenzamos con el show de la Octava Sports.
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3: Hola, ¿qué tal? Qué gusto saludarles. Ayer Rafael Márquez dijo o tiró otro facto. Calma, no nos emocionemos. Gilberto Mora se ha convertido en la obsesión desde que lo debutó Juan Carlos Osorio a los 15 años, que lo llevó Aguirre a los 16 a la selección mexicana y que tuvo una actuación estupenda el fin de semana a los 17 años en la obsesión del fútbol mexicano, de jugadores, de directivos, de entrenadores y de medios de comunicación. Esta obsesión, o diría yo ¿cómo podríamos denominarlo? Es que puede ser muy fuerte lo que voy a decir, pero lo tengo que decir. Esta obsesión, lo voy a dejar ahí, en que vuelva un Hugo Sánchez, en que vuelva un Rafael Márquez, para que pueda volver a brillar en Europa. Ayer Rafael Márquez tiró un facto, calma, paso a paso. Los expertos en el fútbol me dicen que no es un jugador y esto le va a incomodar a muchos, incluso a Jorge Alberto Hank, porque es el que podría ganar. O Rafaela Pimienta, su representante, que creemos ilusamente que porque tiene a una de las mejores representantes en el fútbol mundial, va a llegar al Madrid, al Barcelona, al Liverpool, al Chelsea. ¿Hasta dónde está el alcance futbolístico de Gilberto Mora? Muchos me dicen que conocen de eso. No voy a revelar de dónde viene, pero que no. Por su talla física, por su condición, está destinado a jugar en un equipo europeo, sí, afortunadamente, pero no en el que creemos o creemos.

En verdad, a mí me gustaría ver a Gilberto Mora en el Madrid. Le digo una cosa, eso no va a pasar. O en el Barcelona, tampoco va a pasar, tristemente. Pero sí, tal vez en el Porto o en el Benfica, o tal vez, muy difícil todavía, pero en el Atlético de Madrid. Y no hay que entristecernos, es la verdad. Pero es es que no lo quiero decir porque se van a incomodar muchos, incluso mis compañeros que hoy me acompañan. Lo voy a decir y así voy a cerrar. Es el complejo del mexicano, el complejo del futbolista mexicano, que hoy todos estos complejos que hay, naturalmente, queremos que Gilberto Mora lo sane. Y no va a pasar así. Gilberto Mora no lleva encima 180 millones de mexicanos. No, Gilberto, eres un adolescente. Estás creciendo. Y a donde llegues, ojalá y triunfes. Y no por tener a Rafaela Pimienta, que no escuches los cantos de la sirena. No es el Real de Madrid, no es el Barcelona, no es el Milan, no es el United. No es el City, será un equipo mediano de Europa en el que tengas que demostrar que puedes crecer. Yo veo hoy un paralelismo en torno a Mora. Ojalá pueda tener una carrera igual de destacada que Andrés Guardado. Nunca jugó en los grandes de Europa. Nunca, ¿eh? Pero tuvo una carrera muy destacada, Andrés. Ojalá pueda seguir los pasos del famoso Principito. Pero no carguemos estos complejos que tenemos los mexicanos de esperar al nuevo Hugo Sánchez o al nuevo Rafael Márquez. Mora no lo es. Arrancamos el show de la Octava Sports.

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1: Sí, no hemos tenido aún esta charla, que seguramente puede ser posible más adelante, pero bueno, yo no me preocuparía por eso. Como ya lo comenté, creo que Gil tiene una muy buena base de valores. Creo que tiene una gran familia. El papá fue futbolista y lo ha llevado bastante bien, así que no me preocupa en que todo lo que se dice o lo que se viene alabando a Gil lo vaya a hacer creerse que lo que todavía no ha conseguido, ¿no? Yo creo que nosotros niños debemos de protegerlo. Creo que tengo una gran experiencia también en cómo llevaron el caso de Lamine en Barcelona. Entonces, bueno, es tratar de mantener la calma, de dejarlo que se desarrolle, que se divierta, que siga siendo ese joven que nos demuestra día con día, y apoyarlo, porque bueno, es un talento y yo creo que este tipo de jugadores hay que tratar de, no más de este lado, sino también de aquel lado, que tengan la calma para poderlo apoyar y que ojalá nos dé muchas alegrías en un futuro. Todavía no consigue nada, así que hay que llevarlo con calma. Bueno, es muy joven, yo creo que tiene un futuro muy interesante y la verdad es que tiene calidad para jugar en cualquier equipo, así que ojalá que ahora que pueda cumplir 18 años, pues tenga una gran oportunidad y ojalá que sea un buen equipo.
2: Hubo un debate en el proceso pasado sobre la portería. Y hoy parece que te convence por la nueva metodología que hay en el fútbol mundial, un portero con buena salida de pies, con estatura, como lo es el tal Arrangel. Es tú, uno te preguntaría.

0: Preguntarte nada más, además, es cómo vas a manejar a Padilla y este chico García para esta gira que quedan tres partidos. ¿También les darás oportunidad?
1: Si hay algo que quiero imponer dentro de la selección es la competencia interna. Aquí yo creo que nadie está asegurado, todos tienen que trabajar, tienen que esforzarse, tienen que convencerme para ganarse, obviamente primero ser convocados y después obviamente poder ser titulares. Así que bueno, eso yo creo que la competencia genera mucho más nivel. Y bueno, sí, espero poder también ver a los dos chicos, son jóvenes, son tienen futuro, así que espero sí darles más minutos.
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3: Oli, oli, oli, oli.
4: Oli, oli.
3: Qué gusto saludarte, Miguel Ángel Luis Castillo. Aquí andamos en el show de Locutora Sports, Carlos Ponce de León. Un servidor Enrique Veas con esta reflexión que deja el doctor.
5: Pero al final no alcancé a entender el tema de los mexicanos. O sea,
4: a ver, ahí te va, te lo vuelvo a repetir. Yo sé que no estás en Black y TV, no estás con este señor gran periodista que todos los días sus judas le pasan información, pero te lo digo, no pongamos los complejos del fútbol mexicano encima de Gilberto Mora. Los expertos saben, los complejos de seguimos buscando a alguien que llegue al Real de Madrid, al Barcelona. Los expertos que sí saben de fútbol saben que no va a llegar al Fútbol Club Barcelona, que no va a llegar al Real de Madrid, que es un jugador que es exportable, sí, pero tengamos calma.
5: No, y si llega al Real de Barcelona, ¿qué tiene de malo?
4: Es que entiendo tu labor de influencer hoy, que juegas muy bien. No va a llegar, porque los expertos lo saben muy bien. No va a llegar. Entonces, dejemos de engañar a la gente. Tú deja de engañar a la gente. Afortunadamente, yo estoy con otro periodista que sabe que si Gilberto Mora estuviera en la mira del Barcelona o del Real Madrid, ya tuviera un precontrato. No lo hay. No lo hay. A ver, vamos a entrarle al clickbait. Podemos decir que está para el Barça, para el Madrid, para revivir al Milan. Sus condiciones futbolísticas, su talla, no lo lleva ahí. Y duele mucho decirlo, porque hacía mucho que no teníamos un jugador como Gilberto Mora. Duele mucho, pero es la realidad del fútbol mexicano, en el que todos queremos tener a alguien otra vez en el Barça o en el Madrid. Por esta, no sé si ascendencia llamarle así, pero sí esta, vemos al Madrid y al Barcelona como lo son los más grandes. Y justo ahí fue la conversación el fin de semana, Y así le preguntaron ayer al míster Rafael Márquez, Barça o Real Madrid, y él dio una extraordinaria cátedra, otra vez puso un facto, tiró un facto como eso, no tengo el Barcelona, no ha ganado nada. Entonces veamos dónde puede ir Mora, a una liga de desarrollo, al Sevilla, al Betis, al Athletic Club de Bilbao,
5: una delgada línea en donde hay una confusión terrorífica de cargar con el mexicano. No entendí esos complejos del mexicano, o sea,
4: del mexicano,
5: no entiendo del complejo mexicano.
4: Que no veo dónde va su correlación, que gracias a que llegue un Hugo muchacho Sánchez.
5: Juega muy bien al fútbol.
4: Mira, te puse el ejemplo. ¿Qué tiene de malo? Hoy Gilberto Mora podría tener, y dejamos hablar a Ponce, una carrera muy similar a Guardado. Así va a ser. ¿Te acuerdas de mí en 15 años?
5: Ah, ya eres pitonizo.
4: Es por el término futbolístico.
5: ¿Y cuál es el término futbolístico?
4: Cuando la gente que conoce, tú no hablas con gente de fútbol. Tú vas y hablas con señores gorditos, que según saben de fútbol. Yo hablo con gente de fútbol.
5: Muy bien. Carlos,
4: si te dijera con quién platiqué hoy en un mall aquí en Jersey, te vas a ir de espaldas. Qué gusto habérmelo reencontrado.
6: ¿Cómo estás, Enrique? Luis, un tremendo saludo. Ojalá, ¿no? Ojalá que hubiera más mexicanos, como seguramente lo hace Gilberto Mora, que sueña con ir a equipos como el Real Madrid, como el Barcelona, como el Manchester City, como el PSG, como el United. Yo creo que tiene condiciones para poder soñar con eso, como lo logró en su momento Hugo Sánchez, como lo logró en su momento Rafa Márquez, como lo logró en su momento el Chicharito.
5: Carlos este Vela, término, que fichó para el Arsenal, uno de los grandes de Inglaterra.
6: No, al final Santiago Jiménez llegó a jugar con el Milán, fue comprado por
4: el peor Milán de la historia, grandes. Charlie. No engañemos.
6: Al final de cuentas, me parece que en realidad el complejo es de Luis Castillo, no es de Gil Mora ni del fútbol mexicano. El hecho de que sea un jugador que ya esté dándole la vuelta, el nombre al planeta fútbol, que lo conozca medianamente, ya tú ves el ranking de... Yo soy una revista muy, muy... Desde hace muchos años tengo una suscripción a la World Football, a la 442 también... Y aparece Gilberto Mora en estos rankings de los primeros 10 talentos o proyecciones en el mundo. Entonces, pues te das cuenta que no es el mismo caso de los últimos jugadores que amenazaban con explotar y llegar a un equipo grande y que terminaron como petardos, ¿no? Ojalá que le puede pasar a Gilberto Mora también, pues claro que le puede pasar también, ¿no? Nadie puede saber qué es lo que viene en el futuro, nadie es Nostradamus para decir en 15 años qué es lo que va a pasar con un jugador. Sería muy pretencioso tratar de ponerlo en la mesa desde hoy. Ojalá que Gilberto Mora pueda llegar a un equipo grande. Yo hacíamos hoy la reflexión en récord en un espacio donde estábamos discutiendo que a Gilberto Mora no le conviene ir a una liga de desarrollo, porque eso sería que estaría en el mismo nivel de todos estos jugadores que sí lograron dar el salto mexicanos y que tiene que aprender en un equipo de mediano o bajo nivel del viejo continente. Yo creo que Gilberto Mora sí está para dar un salto. Pusiste un caso muy bueno, lo de Carlos Vela. Carlos Vela era muy joven cuando llega al Arsenal. Logra, pues no sé si despuntar, pero logra jugar en el Arsenal, tiene buenos chispazos. Y después da un periplo por diferentes equipos, sobre todo de España, me parece.
5: Pero acuérdate por qué, Charlie. Acuérdate por qué. Porque Arsenal también sancionó a Carlos Vela de aquella famosa fiesta en Monterrey. Porque Carlos Vela estaba ya teniendo minutos en ese equipo del Arsenal. Entonces vino la fiesta, vino la sanción, lo separaron de selección mexicana y la misma federación le puso una letra escarlata a Carlos Vela. Pero es un futbolista, sí. En el caso de Mora, que es diferente, entiendo que dice Luis que habla con gente de fútbol, y entonces nosotros hablamos con gente de billar, entonces hablamos con gente de ping pong, de pádel.
4: No, tú hablas ahora con que, Zúñiga, ahora que me gusta, el señor habla con Tobar y con Chirinos, coño, o sea, ahora hay que hablar me gusta con gente con el de tema. Fútbol.
5: Y ahí es donde justamente hablando con gente de fútbol, por lo menos, por ejemplo, hoy he articulado...
4: ¿De fútbol? ¿Con quién has hablado de fútbol en las últimas semanas? Veas. ¿Con quién has
5: hoy,
4: hablado?
5: Justamente aquí donde, hoy hablé con un directivo del fútbol mexicano, de la Federación Mexicana de Fútbol. Aquí
4: muy bien, te felicito.
5: Aquí justamente.
6: Por fin. ¿Por qué llevamos también para allá el discurso?
5: Porque dice que no se habla gente de fútbol. Pero mira,
4: no,
5: hay una característica natural, porque le tiene que entrar a partir del ego, Charlie. Le tiene que entrar para poder
4: de la información.
5: Decir que es un tema del complejo del fútbol mexicano.
4: Mira, cuando, ¿les puedo decir algo? A ver.
5: Ahorita, es un futbolista que anticipa la jugada, es un futbolista que interpreta mucho antes la jugada, y esos son muy pocos jugadores en el planeta Tierra, ¿puedo? En el planeta fútbol.
4: A ver, ¿puedo?
5: Eso es Morita.
4: Les voy entonces, a dar información. Morita,
5: claro que puede llegar a tener ¿cómo? Oportunidades, como dice Carlos Ponce de León, de poder llevar a un equipo de los considerados grandes, del famoso G14. Claro que está en esa línea, Gilberto Mora.
4: Okay. Oigan, ¿puedo? A ver, yo que he platicado, y ustedes porque ya no hacen eso, tristemente, y hacemos una reflexión, gente de fútbol, ¿no? De fútbol que conoce de eso, y me decían, fíjate, y hasta aquí lo anoté en mis notas, por el perfil de su agente, Rafaela Pimienta, lo cual es un punto a favor, puede ir a un grande. Y me ponían, he hablado con agentes de Argentina, de Brasil, de Estados Unidos, de México, con agentes que colocan futbolistas en el viejo continente, no con el gordito que juega en la Interclubes, no con el que juega iba a decir otra cosa, pero no, no pasa nada. Las dos, y me ponen el ejemplo, ¿eh? Decía, ¿qué razón tienen? ¿Cuáles han sido las dos últimas grandes ventas? Que el argentino al final, vamos detrás de ellos en eso. Díganme, ¿cuáles han sido las dos últimas grandes ventas de futbolistas argentinos a Europa? Entrémosle al tema.
5: Mastantuono.
4: ¿Y el otro?
5: No me acuerdo.
4: Echeverri. ¿Y qué pasó con ellos?
5: Nada, ahorita nada.
4: Gracias, gracias, ¿eh? Entonces no inflemos el globo, carajo. Investiguemos más. No nos convirtamos en influencers para ganar clickbaits. Entrémosle, ustedes son profesionales y entrémosle ahí al tema. Listo en el tema. Mastantuono 1. ¿Dónde está Mastantuono hoy?
5: En Italia.
4: ¿En dónde?
5: En un equipo de menos de la media tabla.
4: ¿En cuál equipo? En la Viola, en la Fiorentina. Muy bien. ¿Y dónde está Echeverri? O sea, si le vamos a entrar, investiguemos. Bien me dijo a mí, yo le hice caso a Miguel Herrera alguna ocasión, que tuvimos una desavenencia. Investiguemos. Hagamos nuestra chamba. Entonces, no ilusionemos de más. Duele, sí. Ojalá Rafaela Pimienta lo logre colocar. Pero por la talla física, por el perfil, va a ser muy difícil que llegue ahí. Ojalá y me equivoque. Ojalá y me equivoque. Ojalá, sí, claro. O sea, yo sí acepto, no como ustedes, que me equivoco, pero no va a pasar.
5: Dices que va a ser una carrera como la de Andrés Guardado, que es, por cierto, una formidable carrera.
4: Claro, pero nunca estuvo en un grande. A ver, ¿dónde estuvo Guardado? Dime, Enrique, ¿dónde fue primero?
5: Deportivo La Coruña.
4: ¿Y luego qué pasó en Deportivo?
5: PSV Eindhoven.
4: No, no, no, no. ¿Qué pasó en Deportivo?
5: Nada, con Andrés Guardado.
4: No, no, no, sí. Descendió y jugó en la segunda de España. Y relanzó su carrera. Entonces, a eso voy. Es muy fácil. El Madrid, el Barcelona. Si quieren, caigo en eso, ¿eh? Y me sumo a ustedes. Pero en verdad, háganle caso a la gente que sabe de fútbol. No a los del Interclubes, no a los de la Liga España con que convives. No, por favor.
5: Charlie. ¿Ahí nos escuchas, Carlos?
6: Sí, sí, fuerte y claro.
5: ¿Algún comentario?
6: Sigo pensando que Gilberto Mora es una de las joyas de los garbanzos de a libra del fútbol mexicano. Estoy seguro que la combinación que tiene de talento, con cómo ha llevado la carrera. O sea, fíjate, le ponen la 10 de la selección mexicana y responde con un gol para resolver el partido contra Colombia. Se lo lleva Javier Aguirre al Mundial cuando estaba saliendo de un tema de pubalgia, que podría ser uno de los temas que podrían frenar su carrera en algún momento. Ojalá que no, hay que tocar madera para que no suceda eso. Lo debuta tan joven el predicador Osorio y responde y juega en nuestra liga y hace resurgir a Xolos, porque hay que reconocerlo, Tijuana recupera protagonismo en nuestra liga de la mano de Gilberto Mora, asiste a una Copa Oro, termina siendo campeón con México, es decir, Gilberto Mora en 15 días va a cumplir
5: el Mundial Sub-20, Charlie, no lo olvides, que teniendo el Mundial 16 Sub-20, años, claro. 16 años y juega el Mundial Sub-20, no jugó el Sub-17 de su categoría, juega el Sub-20.
6: Y no jugó el Sub-17 porque se estaba preparando una selección mayor para el Mundial y Aguirre le dijo a Lilini, no te lo lleves para allá, déjamelo para que pueda integrar estos preparativos del Mundial. Y al final de cuentas, solamente tiene 17 años, en 15 días cumple 18 y ya ha logrado todo esto. Decir que tiene un complejo el fútbol mexicano pensando que Gilberto Mora podía llegar al Barcelona o al Real Madrid o al equipo grande que tú quieras, yo creo que más bien si se dice es porque el complejo está asumido, no es que sea de Gilberto Mora o del fútbol mexicano. Insisto, ojalá que Gil Mora pueda romper con todos estos pues tremendos desafíos que ha encontrado el fútbol mexicano para no poder colocar a tantos valores en estos equipos, como pues el hecho de no tener el pasaporte comunitario, el tema de la talla es otra cosa que le va a costar mucho a Gil, es muy pequeño, es muy petizo.
4: Lo acabamos de decir, Charlie, ¿eh? ese es un argumento futbolístico. La talla le va a costar, o sea, justamente sí, sí la gente que sabe de fútbol, y mira, me decían, no voy a decir quién, pero sí he tenido estos días la oportunidad de platicar, y me dicen, tus colegas, aparte de carecer de análisis de todo esto, luego, si Mora no lo hace, son los primeros en llamarlo fracasado. Qué duro. Qué duro cómo nos ven del otro lado nosotros. Durísimo. Durísimo, pues,
5: pero
4: ¿eh?
5: Pero tú mismo lo has dicho,
4: durísimo,
5: ¿no?
4: Durísimo, durísimo.
5: ¿Cuál es tu función, además de informar?
4: A ver, durísimo. Estoy informando y estoy, a ver, como yo le aprendí, entonces, qué lástima que no está Fantasma
5: crítico,
4: Suárez.
5: ¿No?
4: Como no está el Fantasma Suárez, si llueve, me dice uno, si no llueve, dice el otro, salgo y observo si llueve. Por eso, aquí, en esto que es un garbanzo de libra, como dice Charlie, no es para el Barcelona, no es para el Madrid. Dejemos de engañar a la gente. Eso es lo que les pido. No está para eso. No engañemos
5: para
4: a la
5: mí
4: gente.
5: Sí. Para mí sí está para el Barcelona, para el Real Madrid. Encajaría perfecto, sin duda alguna, Gilberto Mora, el mejor conocido Morita. Acaba de decir Carlos Ponce de León también otro tremendo argumento. Imagínate, tú le das a este muchacho la 10 y el juego te lo va ganando Colombia. Fallas ya, habías tenido un par de fallas. La fácil era una desesperación absoluta. Se hace maduro el partido y entonces en un primer espacio que encuentra dentro del área opta por hacer una gambeta y una definición a pierna cruzada. Eso te lo hace alguien que realmente es diferente, ¿no? Alguien que transforma.
4: En esto coincidimos.
5: Y yo sumaría otra, Charlie Luis, y lo decía en ese espacio ahora que ustedes dicen, ¿no? Que estadio, que evidentemente récord. Ayer nosotros en este programa que denostas, de Blacky TV, Miguel Ángel Luis Castillo.
4: No lo denosto.
5: Para ti,
4: pero hay dos influencers y un gran periodista.
5: Hay un gran periodista.
4: Aquí hay tres periodistas.
5: Miguel Arizpe, ¿no?
4: Y lo que te
5: puedo decir es que ayer lo que se reflexionaba evidentemente del tema de Morita es que también el tiempo que le queda en el fútbol mexicano, que es de aquí a diciembre, tiene un reto tremendo en donde él puede incluso marcar un diferencial. Por ejemplo, Tijuana termina perdiendo un partido contra Atlas que con Morita en la cancha lo hubiera ganado. Con Morita en la cancha es un partido de 3 puntos para el equipo de Tijuana. Entonces Tijuana, que no está entre los primeros cuatro, y voy a poner a Guadalajara en el cuarto lugar para no irlo por otro lugar, está América, está Cruz Azul, está Toluca y están Chivas como candidatos a semifinales. Si Tijuana, gracias al fútbol de Morita, lo llega a meter también a semifinales, sería también un tremendo resultado para este muchacho que podría ser referencial de alguien que te puede cambiar momentos para un torneo como es el de la Liga MX. Pero de eso a hoy decir que hay que dejarlo, que hay que llevar el tema del proceso, yo creo que puede haber N cantidad de críticos que al rato lo pueden llegar a terminar generándole una crítica constructiva o destructiva, como lo quieran ver. Pero al final del día esto es fútbol y el fútbol se maneja para ser alguien resolutivo, un diferencial. Y cuando tú le das el 10 de una playera de selección, pues era la misma crítica a Alexis Vega, le dan la 10 y no a funciona, ver, no tal.
4: Es
5: la
4: que,
5: única diferencia es que aquí se lo están dando muy joven. Y muchos lo quieren seguir llevando
4: y
5: lo quieren seguir
4: tratando
5: como un niño. Pero
4: Rafael
5: Márquez,
4: a ver, perdón, es que no escuchan. Rafael Márquez lo dijo el sábado, no lo escucharon, ¿verdad? ¿O sí? ¿Escucharon la conferencia completa? Les pregunto,
5: no,
4: Luis, abiertamente.
5: No escuchamos.
4: No, okay, a ver, dice Rafael, Márquez, cuando le preguntan sobre eso, porque nos vamos a la facilota, el 10, y dijo Rafael Márquez, si es simbolismo el 10.
6: Entonces, ¿qué
4: Gilberto Mora tiene una educación futbolística?
6: ¿Gilberto Mora no es el 10?
4: Formativa, sí tiene el 10. Por eso, a la pregunta de un colega periodista, por eso escuchen las conferencias, les invito, las pasa tu DN, las pasa la selección, escuchen y a ver, nada más,
6: ¿no
4: permito,
6: tiene el 10,
4: permíteme,
6: tome nota,
4: sus apuntes es importante, regresen a la base como reporteras, reporteros, tome nota, a ver, ¿qué dijo Rafael Márquez?
6: Un 0 hacen un 10, es el número que trae en la espalda.
4: A ver, otra vez, no quiero caer en un entre contigo, pero aquí ya sabes, aquí somos periodistas.
6: Es que dijiste
4: Rafael Márquez,
6: que
4: dice
6: no traía
4: con respecto
6: 10
4: en
6: la espalda.
4: A ver, les pregunto, ¿qué dice con respecto al 10 que le dio? ¿Saben o no saben? ¿Qué dijo Rafael Márquez el sábado? lo sí, tenemos no,
5: estuviste ahí.
4: Ah, bueno, no, pero fue tu DN, pero fue Azteca, pero fue Claro Sport, pero fue varios, no, lo tuvieron ahí, ¿eh? Lo tuvieron ahí.
5: ¿Lo quieres decir o continuamos, avanzamos para no atorarnos?
4: No, nada más. Reflexionen qué dijo sobre el 10. Y no pasa nada, ¿eh?
5: Está bien.
4: Reflexionen.
6: ¿Tú por qué crees que le dio el 10?
4: Avancemos.
5: ¿Por qué le dio el 10 primero, para ti, Luis?
4: Escuchen primero qué dijo sobre.
6: Tú que sabes tanto de fútbol y que hablas
4: cuando
6: con tanta
4: estén
6: gente
4: preparados
6: de fútbol,
4: para esa conversación, platicamos. Pero si no has escuchado al entrenador de la selección mexicana, es como el perrito que se muerde la cola en la carnicería, o el perrito que ve la carne en la carnicería.
6: Solo porque tú pones una condicionante en la conversación, no quiere decir que es como tú.
4: Información.
6: Lo estás diciendo.
4: Información.
6: No, nos estás cuestionando a
4: nosotros. Información, señoras y señores.
6: No estás hablando sobre lo que dijo Rafa Márquez, nos estás cuestionando a nosotros. Nos estás cuestionando a nosotros.
4: ¿Lo escucharon?
6: Tu debate sobre lo de nosotros. Sí, lo escuché.
4: Claro. ¿Qué dijo?
6: De nuevo.
4: ¿Qué dijo Rafa Márquez,
6: el 10,
4: Carlos?
6: En la espalda.
4: ¿Qué dijo? No es lo que 10, tú, ¿qué dijo?
6: No, ¿cómo? ¿Pero por qué no
4: ¿Qué
6: voy a decir
4: Rafael
6: yo
4: Márquez
6: lo que yo
4: con
6: quiera?
4: Respecto a la asignación del 10?
6: ¿Por qué tengo que responder una condicionante que tú
4: no,
6: te
4: pues
6: crees
4: estamos dialogando.
6: Amo de la verdad y poder decirla? No me importa. Si no sabes qué dijo,
4: ¿no te importa?
6: Yo te invito
4: ¿No
6: a
4: te
6: que
4: importa
6: escuches.
4: Lo que dice el entrenador?
6: No estás ni escuchándome.
4: A ver,
6: si estás,
4: te escucho.
6: Un diálogo es para dos personas. Lo que diga Rafa Márquez está muy bien. Lo que diga Rafa Márquez te puede servir a ti para darte una opinión. Mi opinión de darle el 10 a Gilberto Mora es un número importante el 10. Tiene una carga simbólica a lo largo de la historia del fútbol. Los grandes jugadores del fútbol moderno han ocupado el 10. Y nos referimos a Messi, a Maradona, a Pelé y un larguísimo etcétera. Tener el 10 de una selección implica no solamente una responsabilidad, sino una carga especial de quien se lo asigna. ¿Tú sabes, Luis Castillo, quién asigna los números en la selección mexicana?
4: Sí, lo sé.
6: Bueno, quien se lo haya asignado le está dando una responsabilidad especial a Gilberto Mora, porque el 10 es un número especial, independientemente de que Rafa Márquez en una conferencia de prensa diga que no tiene esa carga o que no es algo tan especial como para hacer tanto ruido, independientemente de eso, el hecho de darle el 10 sí es algo especial a cualquier jugador. Cualquier jugador de cualquier equipo, tener el 10 te pone una marca especial. ¿Gilberto Mora se la ha ganado? Por supuesto que sí.
4: Sí, señor, claro.
6: Gilberto Mora lo tiene y lo demostró en el primer partido de la era. Rafa Márquez le salvó el partido. Gilberto Mora va a seguir teniendo. Es más, vayamos un poco más abiertos en esta discusión. ¿A quién le quitó el 10 de la selección?
4: No se lo quitó a nadie. Mira. Les voy
6: se
4: a
6: lo
4: poner...
6: quitó Alexis Vega y
4: no,
6: Alexis
4: pero,
6: Vega.
4: Pero esa es la narrativa, mira, con todo cariño,
6: que
4: les voy a poner esto.
6: Que se quiere retirar de la selección, pues evidentemente Julián Quiñones le ganó. No, déjame terminar. No, déjame terminar. Julián Quiñones le ganó el puesto por ese extremo por izquierda. Y se enojó Alexis Vega con justa razón. Pues,
4: ese es otro
6: siempre
4: tema
6: quiere,
4: que tenemos que platicar.
6: Quiere,
4: pero no se
6: quiere
4: lo quitó,
6: poner...
4: no lo convocan ni lo asignan. Así de
6: déjame
4: sencillo.
6: Terminar. Okay, déjame terminar.
4: No
6: se enojó
4: lo quita,
6: porque Julián Quiñones...
4: Bueno. Ahora, les voy a dar un mensaje de hace 10 años que me dio Miguel Herrera. Escuchen, ¿eh? Espérame, ¿eh?
7: Voy a volverlo a jugar. Son, si van a preguntar, no pregunten como este. Por favor, perdón que te cuestione, pero hagan su chamba. No vengan aquí a preguntar o a decir lo que se les plazca, como hace el señor. Que haga su trabajito, que vaya y revise los videos y luego venga así aquí a cuestionar si hay o no.
4: Está, ¿qué razón tiene Miguel, eh? ¿Qué razón tiene Miguel?
5: Aquí
4: porque
5: Gilberto
4: es muy
5: Mora,
4: fácil,
5: que
4: es
5: le
4: muy
5: quita
4: fácil.
5: El 10
4: así.
5: A Alexis Vega,
4: ¿quién le quitó?
5: Porque esto es muy normal.
4: A ver, es,
5: si Alexis
4: el
5: Vega fue el 10 del Mundial.
4: ¿Quién
5: en la
4: quitó?
5: Siguiente
4: no,
5: convocatoria es el 10 de Gilberto
4: ¿quién le quitó
5: Mora
4: el 10?
5: Y entonces
4: no se lo
5: hoy
4: quitaron,
5: Gilberto Mora
4: se lo asignaron.
5: Ahora yo creo que hay otras personas que también siguen dando vueltas en el circulito y correteando la colita, pero es muy normal, también se entiende las dos partes, ¿no?
4: Claro.
5: Cuando uno cree que tiene la verdad absoluta, también habla de la pobreza mental que puede tener un ser humano, sobre todo a no querer discernir, a no querer confrontar una parte del diálogo y una conversación que es muy digna justamente del periodismo. al que uno se jacta, ¿no? Cuando uno es periodista es muy bueno también entender entornos, porque la información que te puede dar el técnico en una conferencia de prensa, que dicho sea de paso, sí la escuchamos. Yo creo que Luis Castillo sabe que si escuchamos todas las conferencias
4: no
5: de
4: escuchaste,
5: prensa
4: de Rafa Márquez. ¿Qué dijo Rafa
6: Márquez? Uno sabe hoy que las conferencias de prensa no se necesita estar presente para escucharla. A
4: claro,
6: lo mejor
4: eso
6: no lo sabe Luis Castillo.
4: No.
6: Es posible, está bien. Es válido, Luis. A lo mejor vives en esa ignorancia.
4: Lo escucharon,
6: está bien.
4: No me han dicho nada.
6: Porque no, yo ya te respondí nada. Que sí.
4: No,
6: yo te respondí,
4: ver,
6: que sí.
4: ¿Qué dijo sobre Gilberto
6: Moreno? No me cuestiones, no voy a caer en tu juego.
4: Escuchaste. Entonces, no, claro, mientas.
6: Entonces, ¿para qué me preguntas?
4: Mientas, Ponce.
6: Entonces, ¿para qué me preguntas?
4: Mentiroso. No quieras ganar todas las conversaciones, Ponce. No lo escuchaste tan sencillo como dice. Si algo reconozco en Enrique Beas es que es tan honesto de decir, no lo sé y no lo escuché. Y tú sigues engañándote a ti mismo. No lo escuchaste.
5: En esta ocasión sí lo escuchamos.
6: No voy a discutir contigo eso. No voy a discutir con ese estéril discutir contigo eso.
4: No es estéril, porque no sabes. No saben, no saben qué decir. Otra vez, les vuelvo a ganar el debate.
5: Antes de corte, señor productor.
6: Las conferencias de prensa hoy ya salen. Hay mil formas de poder escuchar las conferencias de prensa. Hay mil formas de poder
4: Castillo,
6: escucharlo.
4: No es como la
6: que se suben.
4: Escúchala.
5: Voy a dar comentarios.
4: Escúchala.
5: Dice, Castillo, no es como la jodido no. Y para que seas un autoritario, mejor vete a estadio a decir tus babosadas. Eso dice.
4: Está bien.
5: Gracias. Dice, ¿no era Luis Castillo el que dijo que México era semifinalista en
4: sí,
5: el Mundial?
4: Sí, me equivoqué. Yo
5: gracias,
4: lo digo, me
5: Daniel.
4: Equivoqué.
5: Dice, bien soberbio el Luis de León. Gracias, Daniel, por tus comentarios.
6: No, imagínate, por favor.
4: Gracias,
5: entonces,
4: a Dios, no
5: ganaría
4: soy de León,
5: Tijuana,
4: no,
5: si le toca a las Chivas en Liguilla por
4: medio tiempo.
5: Ahí está, dice, Castillo dejó ir un buen comentario por querer poner adjetivos y analogías. Lástima, se queja del clickbait hablando como un mini Faitelson, dice Arnoldo, dice, paños fríos, ese gol de
4: no
5: Morita lo
4: que
5: tuvimos que haber
4: cuarto,
5: visto contra Inglaterra. En amistoso solo sirve para el clickbait, espacios en medios y promotoría, salvo el debut del filósofo Márquez, ¿okay? Del glosbófobo Márquez. Qué ganas de inflar a Mora, tiene talento, pero ojalá no sea la eterna promesa mexicana. Ese dice el doctor Horner, dice, si se va Morita no llega a la mayor, se va a la segunda y aparte la estatura.
4: Gracias.
5: Más comentarios, dice, no te hagas Castillo, te urge decir que Mora debe ir al Real de Madrid. Ya
4: gracias.
5: Sabemos que lo que dices aquí de inmediato lo contradices en X para jalar clics, dice Sushi Rockstar. No, a ver, Luis, así es, o sea, un día piensa una cosa, otro día piensa otra cosa, depende de su estado de ánimo, ya lo conocemos. Tenemos muchos años trabajando con él desde TVC Deportes, un día salía a decir algo, pedía congruencia, y Miguel Herrera le daba ese consejo hace 10 años, y de todas maneras sigue absolutamente igual, ¿no? No ha cambiado, ese es su ADN, es su estilo. Ya lo conocemos nosotros, por eso no nos enganchamos.
6: No,
5: el que da vueltas
6: qué,
5: en circulito queriéndose morder la cola es otro, no pasa nada.
6: Pero
5: él
6: sabes
5: llevar el debate a una pregunta, si lo vemos, imagínate que se atore ahí la conversación, pues esto no es un diálogo periodístico, ¿no?
4: Claro.
6: Pero
5: si
6: te digo hasta, algo, Enrique, sí ha cambiado, y ha cambiado mucho.
5: Dice, veas hablando que solo se debe caer en esos complejos del mexicano, pero que cada que Chivas no consigue nada, sale a escudarse en esos complejos, el chiste se cuenta solo, jajaja. Muchos mensajes, por favor, vea, solo hemos tenido dos jugadores que realmente han sido referentes mundiales y leyendo sus equipos gigantes, que son Hugo y Rafa Márquez, también
4: Hugo.
5: Javier Hernández ponlo en esa lista, muy poco.
4: No,
5: pero Javier
4: Rafa,
5: Hernández también es un
4: Chicharro
5: referente
4: no está en esa
5: que
4: lista,
5: metió más
4: no
5: de 20
4: mientas.
5: Goles en un año futbolístico que llegó a una final de Champions.
4: No mientas,
5: entonces,
4: Chicharro no está ahí.
5: Dice, nada nuevo bajo el sol, los medios inflando y metiéndole presión a un chico de 7 años. Nadie le mete presión y el fútbol tiene esa misma presión per se. Esa misma presión per se es la que viven dentro del fútbol. Es normal, es parte del oficio. Es parte del oficio. Como parte de mi oficio es criticar y analizar. Te puede gustar, no te puedes gustar, puede estar en
4: fútbol,
5: puede estar
4: en contra. No, eso no es oficio.
5: No tiene nada de malo. Para algunos, pues es parte de. Entonces, ahora, imagínate a alguien que no ha podido aprender en 46 años de vida de fútbol. Su único argumento es porque yo lo hablo, porque lo sigo jugando, porque lo sigo interpretando, no solamente
4: analizando. No, es lo mismo jugar.
5: Lo sigo jugando.
4: Jugar que lo juegues.
5: Porque sigo estando en las canchas.
4: No.
5: Entonces, ahí donde se atora mucho el diálogo de entendimiento. Entonces, va a una fuente a que le diga entonces qué opinar. Ese
4: claro,
5: es el periodismo.
4: Los que saben. Eso es básico.
5: Fortuito,
4: eso
5: ¿no?
4: es básico.
5: Entonces, eso es muy diferente. Habemos algunos que no somos análogos. Habemos algunos que realmente utilizamos todas las herramientas que hay dentro de un deporte para poderlo platicar, para poderlo llevar a ustedes. Ya usted decide si dice, como Luis, que va a ser un Andrés Guardado, o Carlos Ponce de León, que trata de entender por qué en otros medios internacionales lo ponen en el top 10 de prospectos, no una mesa de debate mexicana, con otros más, y un servidor que interpreta, intuye y sabe que un futbolista tan diferencial, que tiene la mirada y que tiene la capacidad de absorber la jugada antes, una interpretación intuitiva antes de ejecutarla, que son muy pocos futbolistas con esas características en el mundo, puede realmente ser un referencial en cualquier parte donde él vaya a practicar ese deporte. Así que es interesante, eso es lo que genera Mora, y gracias a ese gol que tuvo contra la selección de Colombia, y gracias al dorsal que hoy porta, el número 10 que tiene en el fútbol, un mensaje específico
4: del mexicano,
5: que es el crack. Ahí está el tema de Morita. Vamos a hacer una pausa, vamos a regresar con los toma y daca, que también están muy sabrosos. No sé cuánto tiempo nos dé, hay tres toma y daca muy sabrosos, no sé si nos vaya a dar tiempo por el corte que tenemos comercial, pero ya lo sabe, este espacio siempre los vamos a escuchar a ustedes antes de seguir dando las vueltas, queriéndonos morder la colita.
8: 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Nuestra red de infiltrados informa que, luego de no ser el elegido para encabezar el proyecto de Morena en Nuevo León, Andrés Mijes regresará a la alcaldía de Escobedo, de la que pidió licencia en julio, para hacerse cargo del informe de resultados del gobierno municipal. Al menos ese fue el mensaje que recibieron ayer sus colaboradores más cercanos, entre ellos José Antonio Quiroga, encargado del despacho. Hoy al mediodía, Mijes estará al frente del llamado quinto informe de honestidad y resultados, dentro de su segundo periodo constitucional 2024-2027. Mandará a la banca Quiroga y buscará agradecer las muestras de apoyo a sus aspiraciones malogradas. También marcará la pauta para reforzar su proyecto político y definir su siguiente paso, una vez esfumado su sueño de ser gobernador en 2027.
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0: Hola, hola, ¿cómo están, amigos? Qué placer saludarlos. Vamos a platicar acerca de lo que sucede en la pelota caliente de los diamantes, porque ya comienzan los playoffs de la Major League Baseball, la temporada 2026 de las grandes ligas, que comienza en la parte buena de la temporada. Ya se están realizando los juegos de Wild Card, los juegos de comodín, y la verdad es que van a ser enfrentamientos muy buenos, donde vamos a tener el clásico también de las grandes ligas. ¿Qué es lo que va a pasar en estos juegos de comodín? Primero hay que repasar lo que sucedió en las dos ligas. En la Liga Americana avanzaron directo a la serie divisional los Tampa Bay Rays y los Cleveland Guardians, mientras que en la Liga Nacional las novenas que avanzaron de manera directa a la serie divisional son los Milwaukee Brewers y también Los Ángeles Dodgers. ¿Y qué es lo que va a pasar en los enfrentamientos de Wild Card? Del lado de la Liga Americana vamos a tener un auténtico juegazo, el clásico entre los Boston Red Sox y los New York Yankees. Hay que recordar que en estos enfrentamientos los Yankees van a ser locales. Se espera que sean enfrentamientos muy intensos y emocionantes, a pesar de que los bombarderos del Bronx tienen una ausencia notable. La gran figura de las grandes ligas y su gran figura, Aaron Judge, no podrá estar disponible para estos enfrentamientos de comodín contra los Red Sox. Se confirmó la baja de Aaron Judge debido a molestias que tiene en uno de los músculos de su pantorrilla derecha. Hay que recordar que Aaron Judge ya se había perdido 84 juegos previos en esta temporada. No fue una buena campaña regular para Aaron Judge, que se terminó perdiendo estos enfrentamientos por el tema de las lesiones. Se perdió 84 juegos por tener una costilla fracturada. Regresó apenas el pasado 8 de diciembre, pudo disputar solamente 7 encuentros y ahora recae en esta lesión de la pantorrilla derecha. Sin duda será una situación pues complicada para los Yankees de Nueva York, que habían hecho de todo para forzar la recuperación de Aaron Judge, pero a final de cuenta el juez de los Yankees no podrá estar disponible en esta serie en contra de los Boston Red Sox. A pesar de eso, pues los Yankees llegan favoritos a este enfrentamiento. La otra serie será entre Chicago White Sox y los Houston Astros, esta serie donde los Astros serán locales. ¿Y qué es lo que pasa del lado de la Liga Nacional? También habrá enfrentamientos emocionantes ahí. Los Chicago Cubs se van a enfrentar a los Padres de San Diego y los Philadelphia Phillies se enfrentarán a los Atlanta Braves, partidos que en estos momentos, hay que recordar, ya se están realizando. La postemporada ha comenzado de manera temprana en estos duelos de comodín. Se estarán disputando los tres enfrentamientos los siguientes días. Hoy el primer duelo, mañana miércoles 30 de septiembre el segundo duelo de comodín, y terminará esta primera instancia de los playoffs el jueves 1 de octubre. Así que ya comenzó la postemporada de las grandes ligas, que hay que recordar es a ganar 2 de 3 enfrentamientos. La novena que gane los 2 primeros duelos es la que accederá a la ronda divisional. Así que ya comienzan los partidos de playoffs de las grandes ligas. Les informó Jesús Maya, amigos, a nombre de todos los que hacen posible el show de la Octava Sports. Muchas gracias por habernos acompañado. Nos escuchamos y nos vemos mañana. Que tengan un excelente día.
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0: 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Hoy, Revista del Consumidor Radio. ¿Alguna vez te has preguntado qué contiene la pasta dental que usas todos los días? Si no lo sabes, quédate porque hoy en Revista del Consumidor Radio te enseñamos cómo preparar tu propia pasta dental en casa. Y lo mejor, su preparación te toma solo 30 minutos.
1: ¿Blanco o rojo? ¿Con yema o sin ella? Existen muchos mitos alrededor del huevo. Hoy te contamos la verdad sobre uno de los alimentos más consumidos en México y cómo puedes aprovecharlo mejor en casa. ¡Acompáñanos!
0: Revista del Consumidor.
1: Hoy vamos a preparar una tecnología doméstica, que es una excelente alternativa a los productos industrializados. Pasta dental. Además, es una receta validada por el Laboratorio Nacional de Protección al Consumidor.
0: Antes de comenzar, te compartimos los ingredientes que vamos a necesitar. 3 cucharadas de agua purificada. 2 cucharadas de glicerina pura. 2 cucharadas de lauril éter sulfato de sodio. Media cucharadita de carboximetil celulosa. 1/4 de cucharada de carbonato de calcio. 1/4 de cucharada de mentol. Y 6 gotas de esencia de menta.
1: Ahora, los utensilios que debemos tener a la mano son: una cuchara sopera, una cucharita cafetera, un tazón pequeño de vidrio, un tarro pequeño de plástico con tapa y un batidor de globo. Una vez que tenemos todo listo, vamos al procedimiento.
0: En el recipiente de vidrio, comenzamos vertiendo agua purificada, la glicerina y el mentol. Mezclamos con ayuda del batidor de globo hasta integrar los ingredientes. Sin dejar de mover, agregamos carbonato de calcio y la esencia de menta.
1: Después, incorporamos el lauril éter sulfato de sodio y agitamos suavemente hasta que se disuelva por completo. Poco a poco, añadimos la carboximetilcelulosa lentamente sin dejar de mover, hasta obtener una mezcla homogénea y con una consistencia más sólida.
0: Por último, envasamos la pasta dental en el tarro. Tapamos muy bien y etiquetamos con la fecha de elaboración y de caducidad. En este caso, esta pasta tiene una caducidad de 6 meses y rinde aproximadamente 63 gramos, o bien 50 mililitros.
1: Es importante que tomes en cuenta algunas recomendaciones de uso. Este producto no debe ser utilizado por menores de 6 años. En el caso de niñas y niños mayores de 6 años, puedes sustituir el mentol por esencia de cereza. Si tienes sensibilidad dental, recuerda consultar previamente a tu odontóloga u odontólogo. Para conservar mejor el producto, te recomendamos mantener el recipiente bien cerrado, en un lugar fresco y seco y fuera del alcance de niñas y niños. Recuerda que todos los ingredientes que utilizamos en esta tecnología doméstica pueden encontrarse en establecimientos donde vendan productos de cuidado personal, belleza o cosmética, también conocidos como droguerías.
0: Preparar tu propia pasta dental en casa tiene varios beneficios. Requiere pocos ingredientes, son fáciles de conseguir, tiene certeza sobre su origen y además representa un ahorro económico. Incluso esta receta puede ser el inicio de un nuevo emprendimiento.
1: Anímate a preparar tu propia pasta dental y etiquétanos en Instagram usando el hashtag Tecnología Doméstica Profeco.
0: También puedes consultar esta tecnología doméstica en nuestro canal de YouTube, Profeco TV.
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0: El huevo es tan importante en la alimentación que desde 1996 se conmemora el Día Mundial del Huevo. Se celebra cada segundo viernes de octubre con el objetivo de difundir su valor nutrimental y su papel en una dieta equilibrada.
1: Y no es casualidad. El huevo es un alimento completo, práctico, rendidor y versátil, por lo que se ha convertido en un protagonista en la alimentación de las familias mexicanas.
0: Es una excelente fuente de proteína animal. La clara está compuesta principalmente por albúmina, mientras que la yema aporta grasas saludables, proteína, hierro, azufre y vitaminas A, B, D y E. Aunque contiene colesterol, su consumo moderado forma parte de una alimentación equilibrada.
1: Además, el huevo es una alternativa accesible a la carne o al pescado. Es fácil de masticar y digerir, y combinado con otros alimentos, puede integrarse a distintos planes alimenticios.
0: Su uso no se limita al desayuno. También sirve para espesar salsas, esponjar pasteles y dar ese color dorado tan característico al pan. Incluso fuera de la cocina, el huevo está presente en pastas, productos de belleza y fertilizantes.
1: En 2024, el consumo de huevo en México por habitante alcanzó los 24.4 kilos y representa el 12.6% de la producción pecuaria nacional. Nuestro país es autosuficiente y se ubica en el sexto lugar a nivel mundial.
0: Esta actividad se concentra principalmente en Jalisco, que aporta poco más de 54%, seguido de Puebla, con casi el 15%.
1: Para el consumo existen dos tipos principales de gallinas: las ligeras, que producen huevo blanco, y las semipesadas, productoras de huevo rojo. Es importante aclarar que no hay diferencia en su valor nutrimental. A pesar de todos sus beneficios, alrededor del huevo existen dudas y creencias que se repiten con frecuencia. Por ejemplo, se suele pensar que el huevo eleva el colesterol. Sin embargo, su equilibrio de grasas tiene un efecto protector y en la mayoría de las personas, su consumo no incrementa el colesterol en la sangre.
0: También hay quienes creen que consumir el huevo crudo es mejor. Pero esto no es así. Para aprovechar sus nutrientes y evitar riesgos a la salud, es necesario cocinarlo, ya que crudo puede aumentar la probabilidad de contraer salmonela.
1: Otra duda común es si debe lavarse el huevo antes de guardarlo. El cascarón es poroso y cuenta con una membrana natural llamada cutícula. Al lavarlo y almacenarlo, facilitas la entrada de bacterias. Si el cascarón está sucio, lo mejor es limpiarlo con un paño seco.
0: Y aunque algunas personas prefieren consumir solo la clara, es importante saber que la clara y la yema se complementan. Al desechar una de ellas, se pierden nutrientes esenciales que hacen del huevo un alimento completo.
1: Para un mejor consumo y conservación del huevo, tome en cuenta estas recomendaciones. Evita dejar los huevos o los alimentos que los contengan a temperatura ambiente, ya que el huevo es un alimento muy sensible a los cambios bruscos de temperatura, sobre todo al calor.
0: Revisa siempre el cascarón. Debe estar limpio y sin fisuras. Si están rotos, deséchalos. Así evitarás enfermedades gastrointestinales.
1: Lávate las manos al terminar de manipularlos. Evitarás la contaminación cruzada.
0: No lo consumas crudo. Puedes ponerte en riesgo de adquirir salmonelosis.
1: Ya sea que esté cocido, duro o forme parte de algún platillo, consúmelo pronto.
0: Con información clara, puedes aprovechar mejor sus beneficios y consumirlo de forma segura.
1: No olvides consultar la herramienta ¿Quién es quién en los precios?, ya que te permitirá comparar precios para tomar las mejores decisiones de compra. Entra a qqp.profeco.gov.mx.
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0: Buenos días, señoras y señores. Qué gusto saludarlos. Bienvenidos a este Agarra el travesaño y bésalo de ABC Deportes, mi querido Andrés Guerra. México y Perú empatan a uno en el segundo partido de la era Rafa Márquez. Y ayer, un rayado, el Torito Guzmán, vino a salvar la noche de una tragedia. Vino a salvar el proyecto de Rafa Márquez. ¿Cómo estás, Andrés Guerra?
1: Hola, Robert. ¿Cómo estás? Muy buenos días, muy buenos días. Pues así empiezan todos los ciclos de la selección mexicana con nuevos técnicos, ¿no?
0: Ajá.
1: Con empatitos y con resultados que, pues, quedan ahí para comentar. Pero, pues, yo creo que el juicio y todo lo que vaya a pasar con Rafa Márquez será cuando empiecen a enfrentar ya partidos oficiales de, no de eliminatoria, pero sí de torneos, ¿no? Y lo del Torito, bueno, pues ahí está. Dos empatitos para la selección mexicana. Y ya, a lo que sigue, güey. ¿No, no te gusta la selección?
0: No, era nada más todo lo que iba a decir, todo lo que tenía que decir.
1: Sí, porque pues como no te gusta la selección,
0: sí,
1: pues
0: era ya. Todo lo que tenía que decir, no tengo más que agregar.
1: No hay nada más que agregar, ¿no? Ajá. Más que, pues ni siquiera pedir que ya termine la fecha FIFA, porque afortunadamente...
0: No, todavía falta.
1: No, pero a lo que voy es
0: todavía
1: que...
0: Todavía falta esta semana y la otra.
1: Afortunadamente en esta cabina se tocan otros temas y otros deportes y no... Estamos solamente a la expensa de
0: que haya
1: fútbol. Uh-huh. Se tocan diferentes temas, se toca béisbol, se toca el Torito, se toca fútbol americano, se tocan platillos de comida. Entonces,
0: sí, de todo.
1: La verdad es que si no hay fútbol, además, ¿para qué queremos fútbol,
0: güey? Osos calvos, osos peludos.
1: ¿A qué queremos fútbol si realmente los dos equipos están fuera de la competencia? Ojalá y le sirva esto para retomar vuelo y cerrar el torneo como pues sus aficiones quieren que lo cierren, ¿no?
0: Chuy Villarreal está contento porque este fin de semana no pierde Tigres.
1: Pues puede, ya ves.
0: ¿Y sabes qué? Y tampoco pierde Rayados. Va a ser un fin de semana positivo para el fútbol regiomontano.
1: Uh-huh.
0: Ninguno va a perder. Regio Norteño, fuera Buse y Sem. Épale, Regio, tranquilo. Ahorita estamos de vacaciones, fecha FIFA.
1: Estamos arrancando, ¿verdad?
0: Cálmese.
1: Sí,
0: empató la selección, qué bueno.
1: Ah, qué bueno, Israel. Qué bueno.
0: Exactamente.
1: Y es miércoles, mitad de semana. Oye, dicen que va a caer un aguacero el viernes, güey.
0: No, se me hace que están tergiversando con el tema de Polo y los huracanes que andan allá por el Pacífico.
1: ¿Cuál Polo, güey?
0: Polo, el huracán que ya
1: perdón.
0: Que ya se degradó a tormenta tropical, ya entró a tierra y ya se está deshaciendo. Pero lo que viene, ya te lo había explicado, Guerra.
1: ¿Qué, güey?
0: Es la primera onda fría del año.
1: No, sí, lo entiendo.
0: No va a ser frío. Bajará y refrescará rico la temperatura, pero trae consigo lluvia.
1: Yo a lo que me
0: refiero. No quiere decir aguacero, no quiere decir tormenta.
1: Yo a lo que me refiero, ¿sí?, es al juego del viernes. Porque es el problema.
0: También acá en la casa, va a haber tormenta, pero espérense, tranquilos. Va a haber lluvias y van a ser más o menos unos 3 días de lluvia.
1: El pronóstico es que nos pongamos al tiro. Y luego por eso nos pasa lo que nos pasa de, no espérense, hombre. El pronóstico es, o sea, prevengan la situación. Y yo más que nada lo señalo porque, pues, a ver si no le pega al desarrollo de los 60 minutos de actividad que habrá en el Gaspar Más el próximo viernes.
0: Mira, hoy en la tarde que llegue allá Azteca, me voy a encerrar con mis amigas del clima.
1: Ok.
0: Y para que me expliquen bien a bien. Y mañana o pasado mañana te explico cómo es la situación.
1: Pero es muy

0: Vénganse, nuestra obligación es, pónganse al tiro, raza, pónganse al
1: Bueno, vale más
0: tira.
1: exagerar. En cuidado, en precaución, vale más exagerar, eso sí.
0: Es eso, e insisto, si la lluvia es fuerte, constante, sobre todo constante, que es a lo que me refiero de entrada, una lluvia constante en esta ciudad es inundación segura. ¿Sí? 40, 40,
1: Sí.
0: 40, 45 minutos de lluvia constante se van a inundar
1: Es,
0: pasos
1: es,
0: a
1: está, está
0: desnivel.
1: viendo todos los ¿cómo se llama? ¿Dónde se va el agua? Los sumideros. Están todos tapados, güey.
0: Por
1: Ya
0: eso.
1: sabemos desde hace una semana, nos están diciendo que va a llover, que va a llover, que va a llover. No se han puesto a limpiar nadie. Están tapados, güey. Está la basurota de la última lluvia que hubo.
0: Es lo que tendrían que hacer las autoridades,
1: Sí.
0: nada más limpiar,
1: Ajá.
0: limpiar y
1: ¿Cómo se
0: limpiar y
1: dice?
0: limpiar.
1: Desasolvar.
0: Pues no
1: Ahí
0: sé
1: están, ahí
0: cómo
1: está,
0: sea.
1: aquí afuera. Fíjate aquí afuera. Ahí está todo el basurero.
0: Aquí hay dos coladeras muy grandes en
1: ¿Sí?
0: la entrada de ABC Deportes, de ABC Noticias, y ahí se ve uno totalmente claro. Ahora, con las temperaturas que hemos tenido durante prácticamente el verano y parte del otoño, porque el otoño ya entró. El otoño
1: Sí,
0: ya entró.
1: otoño, el día 21 de septiembre.
0: Y sigue en temperaturas 37, 38 grados, en pleno
1: Irá
0: otoño.
1: bajando gradualmente, ¿sí? Hasta que ya tengamos, ya bien entrado el mes de octubre, ya llegando a noviembre, ya vendrá ahora sí el suetercito. Oye, murió Tosirgo.
0: No me digas.
1: Sí, hombre, falleció.
0: Primer actor.
1: Primer actor. Me
0: Sí.
1: acuerdo cuando empezó con aquel programa cómico de No Empujen, con Raúl Astor.
0: Sí, señor.
1: Y era de pues había dos equipos de tres o cuatro bellezas y tres o cuatro galanes. Y pues eran así simpaticones, hacían comedia y todo aquello. Y uno de ellos era Otto Sirgo.
0: ¿Qué?
1: Y luego ya se convirtió en actor, un buen actor.
0: Es un buen actor.
1: Y
0: Bueno, era
1: lamentablemente
0: un buen actor,
1: ayer
0: ¿verdad?
1: falleció.
0: Se nos
1: Descanse en
0: están
1: paz.
0: yendo las grandes figuras mexicanas.
1: Sí, hombre.
0: Definitivamente, y pues en paz descanse el buen Otto Sirgo. Era un primer actor de telenovelas.
1: Sí, de
0: De
1: telenovela.
0: telenovelas, y la verdad sí era un muy buen actor, pero también por esa faceta de la que tú platicas de comediante en aquel programa de No Empujen, No Push, No Push, ¿verdad?
1: No push.
0: Ese era el programa. Pues en paz descanse, en paz descanse. Dice Pepe Peña por acá, qué bueno que nos queda el fútbol americano estudiantil y
1: Sí.
0: profesional, que se vayan a la goma los equipos locales de fútbol, soccer, total, para lo que nos divierten. Lo que sí es cierto también, y eso habría que señalarlo y aplaudirlo, el fútbol femenil es el que está sacando la cara por el fútbol regio, ¿eh?
1: Rayadas.
0: Tigres también, o
1: Ah, tigre,
0: sea,
1: no.
0: ¿por qué no?
1: Tigres no pudo ganarle a San Luisito
0: Por
1: de
0: eso,
1: local.
0: pero ¿cuántos puntos hay de diferencia entre Tigres femenil y Tigres rayadas, Robert?
1: Mis rayadas hermosas y preciosas son las únicas. Oye, dice educación y capacitación técnica que allá en Guadalupe hay dos coladeras enormes.
0: ¿Y luego?
1: Una es el Mochis y la otra es Andrada. ¡Qué bárbaro eres tú, Eduardo!
0: Anda muy fino.
1: Educación.
0: Anda muy fino el
1: Y
0: cuate este
1: Chesco
0: de
1: también
0: educación.
1: dice, habrá muchas coladeras. Oye, espero la reflexión, Chesco. Habrá muchas coladeras en la ciudad, pero ninguna tan grande como la que tiene mis Rayados. Esa urge que se tape. Bueno, el portero y los defensas, también, ¿no? No nada más los porteros. Muchos de los goles que terminan, pues terminan viéndose mal porque quedan a la deriva, es porque la defensa, pues no tapa nada.
0: Bien, no me quería quedar con nada dentro. Monterrey tiene, no, no,
1: ¿Cómo?
0: no me quería quedar con nada
1: Ah, no,
0: dentro.
1: pues tú dime.
0: Monterrey tiene 24 y las Amazonas tienen 22. Perdóname, perdóname, o
1: Por eso
0: sea,
1: Monterrey,
0: bueno,
1: rayadas
0: por eso, pero
1: arriba.
0: Tigres también. Esa costumbre tuya de no darle valor a lo que hace Tigres,
1: Rayadas arriba de las Amazonas.
0: está bien, pero Tigres y Monterrey femenil son las que están sacando la cara por el fútbol regiomontano.
1: Rayadas arriba de las Amazonas.
0: Lamentable.

0: Qué triste, güey. Venía a trabajar con una persona como
1: Ah, que
0: tú.
1: ya la mandó. Ahorita vamos a ver. Ahorita vemos la
0: Ay, qué
1: reflexión.
0: bonita camisa, cabrón.
1: Sí, miércoles guacharaco.
0: Sí.
1: Y tenía rato que se me, por olvido, por lo que tú quieras, que no
0: Pero
1: venía
0: ese es un
1: a cumplir el
0: guacharaco.
1: código.
0: Es un guacharaco nice, güey. O
1: Sí,
0: sea,
1: de
0: está muy
1: Hawái.
0: bonita tu playera, la verdad. No,
1: De
0: deja tú que sea de
1: Hawái.
0: Hawái, güey. El color, ¿sí? Es un rosa. Es como que un rosa meleño, ¿no?
1: Sí, más o
0: Más
1: menos, un
0: menos.
1: rosa meloso.
0: Sí,
1: Sí,
0: más
1: sí,
0: menos.
1: sí.
0: Y digo, lo digo para la gente que va en radio, que no está viendo. Y está muy bien, o sea, no es muy chicharachera la camisa.
1: Sí, no, no.
0: No es muy chillante.
1: No, es
0: Y
1: acá, como
0: bien,
1: de
0: Rol.
1: turista,
0: Como,
1: como de
0: sí,
1: turista
0: como sí.
1: jubilado, gringo
0: Ándale, bien, está
1: jubilado.
0: bonita, Rol, está
1: Sí.
0: bonita. ¿Eh?
1: Bueno, la reflexión.
0: A ver, no sé si ya estemos
1: ¿Está
0: listos.
1: preparado, señor? ¿Quedamos?
0: Ay,
1: ¡Ay!
0: a
1: Ahí
0: chinga.
1: va. Nada es gratis en la vida. Quien te da de su bebida, un día te la va a cobrar. No esperes nada de nadie, menos de aquel que promete. Hablan de muchos valores y te venderían sin más. A veces, deporte.
0: Comprarte
1: No, no, tienes razón, Chesco. Nada es gratis en la vida. Quien te hace un favor, quien te presta, quien te momentáneamente a lo mejor te saca de un apuro, al rato te la cobra.
0: pues no sé, tus
1: Al
0: no,
1: rato te la
0: no
1: cobra.
0: sé qué tipo de amigos
1: No
0: tengas, güey.
1: esperes nada de nadie menos de aquel que promete. ¿Eh?
0: No, no puede ser
1: Gracias a
0: que.
1: Chesco Torres por su colaboración motivacional en ABC Deportes.
0: Habrá muchos que está ya. ¿De qué vamos a hablar ahora? Porque
1: ¿Ya viste
0: que no fútbol, ¿qué pasó? No.
1: acá en el canal de Quique, en el clima del canal de Quique,
0: ¿Qué tiene?
1: que la del clima se vino encuadrada hoy?
0: No, no, no, no vi, Robert, no, no,
1: ¿Eh?
0: no. Bueno, yo me concentro.
1: Encuerada, güey.
0: Me concentro en lo que estoy haciendo, mano.
1: Oye, choque de cobija y carro particular en Lincoln y Pingüino. Pues, ¿qué se tiene que meter? ¿Por qué somos así, güey? La cobija tiene su vía privada para que vaya y venga sin ningún contratiempo. ¿Sí? Y no, y no te puedes atravesar así ni más por tus pistolas, hombre.
0: Dice Fabián
1: Ya, ahora.
0: Torres, buenos días al Capi, a un servidor, que tengan un excelente día laboral, mucha salud y bendiciones a todo el equipo de ABC Deportes desde Escobedo, Nuevo León. ¿Tienen los resultados de béisbol?
1: Ah, no entendió que si Quique venía encuerado. No, el canal de Quique, pero la que da el clima, chéquenla, está encuerada.
0: ¿Tienen los resultados de béisbol, mi Robert? La raza los está pidiendo.
1: A ver, vamos a ver, ahí va. Ya saben que a mí me encanta el béisbol.
0: Sí, yo sé que el tolete es lo tuyo.
1: ¿Sí?
0: El tolete se te da mucho. Bonita camisa, Capi. Sí está bonita, en serio. Para la gente que va en radio, sí está, ya fuera de broma, el color de la camisa del Capi está muy, muy padre.
1: Bueno, mira, hoy en el arranque de los playoffs del béisbol de las grandes ligas, los Bravos de Atlanta, mis Bravos, nuestros Bravos, Grimaldo, nuestros Bravos derrotaron 5-3 a los Phillies de Filadelfia. En Houston, los Medias Blancas de Chicago le pegaron a los Astros 6-3. Ahí está la información. Mis Yankees, hermosos y preciosos, apalearon, trapearon, no barrieron porque eso se aplica nada más cuando es toda la serie, pero sí blanquearon 9-0 a los Medias Rojas de Boston. Bien, Yankees. Padres de San Diego también blanquearon y apalearon 8-0 a los Cachorros de Chicago. Y el día de hoy, a las 12 del día, Bravos Phillies, el juego número 2, a las 3 de la tarde, Astros contra White Sox, y a 3 de la tarde, A las 6 de la tarde, puginarración, Yankees contra Medias Rojas de Boston.
0: ¿Puginarración a las 3 de la tarde?
1: A las 6 de la tarde.
0: Ah.
1: Yankees Boston. Y a las 8 de la noche, Padres contra los Cachorros.
0: Ahí está.
1: El segundo juego de todas esas enfrentamientos.
0: Servida la raza que preguntaba ahí los resultados del béisbol. Mike Rodríguez dice que no se siente ambiente de clásico, dame el 660.
1: A partir de hoy, con la quema del borrego.
0: Oye, es la quema
1: no sé
0: del borrego.
1: Y no sé si en el Tec hagan quema de tigre.
0: A mí me tocó en alguna ocasión ir, no sé si la sigan repitiendo, pero sí hoy la tradicional quema del borrego. En Prepa 2 y en Explanada, ¿no? La que se ha vuelto muy, muy tradicional es la de Prepa 2, que la instituyó el buen Biónico, sí, que en paz descanse. Paz descanse. Y ahí se junta toda la raza tigre. A ver si no hay drones, ¿no? ¿Eh? Oye, qué cotorro eso, ¿no? ¿Cómo le subió de tono al clásico?
1: No, qué mala onda. Yo sí creo que andan desesperados.
0: ¿Quién? A ver.
1: Andan desesperados.
0: Vende el amarillismo de una noticia. Ven, suéltala.
1: Se apareció un dron. Ajá. Uh-huh. En el entrenamiento de los auténticos el lunes o martes anterior.
0: Uh-huh.
1: ¿Sí?
0: Uh-huh.
1: Y estamos buscando, ya estamos sospechando.
0: Okay.
1: ¿Quién lo mandó? Era un dron azul y blanco.
0: Ahí está el amarillismo de la nota.
1: Ah, o sea, chichero, hombre.
0: Llegando a una conclusión sin conocer verdaderamente la situación. Ese es el amarillismo de una nota. O sea, ¡ay, sí, el dron!
1: Te vieron así como unos cuernitos así.
0: Ajá. Pero me agrada que las redes sociales lo han agarrado de show, de agasajo.
1: Se agarró de mame, ¿eh?
0: Sí, sí, lo, sí.
1: El mismo tech,
0: exactamente. Está haciendo mame. Me agradó mucho y luego ya ves fotos ahí como con 15, 20 drones y entonces, bien. Vamos a ir a la pausa, mi Robert, si te parece, y no tienes inconveniente alguno.
1: Vamos adelante.
0: Para regresar, son 6 de la mañana ya con 21 minutos. Todavía va a ser calor el día de hoy, raza, pero pues ya mañana cambiará la temperatura. Son 25 grados en el centro de la ciudad. Hacemos la pausa y nos mantenemos aquí en redes sociales de ABC Deporte.
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0: No, oye,
1: o sea, es lo mismo.
0: No es lo mismo.
1: Texcoco y Nesa es lo mismo.
0: No, señor. Nesa es un barrio bravo.
1: No, Nesa es una ciudad. Ciudad de Nezahualcóyotl.
0: Sí, así se le puso, pero es un barrio bravo. Un barrio bravo.
8: No, no, ¿para dónde voltees? Todo es bravo.
0: ¿Eh?
8: En la capital.
0: Y Texcoco, hay mucha diferencia. ¿Qué comparas, güey? No, ¿ya estamos de regreso?
8: Y que con la realidad bien alterada, mandaron drones, nos espían, el Capi en corto, chiquique.
0: ¿En serio ya vendieron la nota ustedes así de que los
8: borregos? Chescotor, no estamos diciendo que fueron los borregos.
0: A ver.
8: Qué curioso que aparece un dron misterioso, uh-huh. E inmediatamente la seguridad de la universidad, uh-huh, montó un operativo, uh-huh, en búsqueda de quién lo estaba operando, uh-huh, y no estaba en los terrenos de la universidad. Uh-huh. Seguramente lo estaban operando fuera del perímetro de la universidad.
0: Ok.
8: ¿Sí?
0: Ok. Y eso los llevó a ustedes a pensar...
8: No estamos pensando nada, nomás estamos diciendo que apareció un dron en pleno, uh-huh, entrenamiento de los auténticos tigres.
0: ¿Y qué sacas de conclusión? Que haya aparecido un dron. Quiero escuchar.
8: Que están desesperados, que tienen miedo.
0: ¿Quién?
8: Y que están buscando...
0: ¿Pero quién?
8: Saber qué ajá, qué armas está preparando.
0: Ok.
8: Julio Zamora, ¿cómo se llama?
0: Toño Zamora. ¿Y quién está haciendo todo eso? ¿De quién es la preocupación? Perdón. Es que
8: no
0: dices,
8: sé.
0: No dices quién, güey.
8: No sé.
0: Si
8: no
0: vas
8: sé.
0: A acusar, señal.
8: La verdad no sé.
0: Ah.
8: Porque puede ser alguien que se llama Carlos, otro puede ser alguien que se llama Andrés, uh-huh, incluso un tal Mauricio, uh-huh, estamos.
0: ¿Y de todos esos que mencionas, tú quieres sacarlos o a quién?
8: No, quiero el culpable.
0: Ah, ok.
8: En teoría.
0: Dame la llamada. Bueno.
9: Buenos días, señores, ¿cómo están?
0: ¿Qué pasó, Miguel? Agárrame el dron y juega con él.
9: Ah, aquí andamos, ya rumbo al trabajo. Aquí andamos. Oiga, antes que nada, pues felicitarlos ya de ayer, el programa, a ver que estuvo bueno.
0: Ah, no, bueno, pues el Boli y el buen Lalo Aguiano son los que llevaron a cabo el programa. Ahí se dieron, salieron molestos los dos, incómodos.
9: Todo bueno, pero después se emitió comentarios de que lo habían saltado a torear a dos toros de lidia muy pesados. En la tarde fue lo que dijeron.
0: ¿Qué dijo?
9: El Boli dijo que lo habían saltado a torear dos toros de lidia muy pesados, que ya eran muy bravos.
0: Pues cuando eres buen torero, el toro que te pongan, se le cortó a Miguel. O sea, si se fue a quejar el Boli en su programa, qué pena.
8: Igual salían los molestos y aquí a la salida, a ver cuándo almorzamos y, oye, ¿cómo ves, güey? ¿Unas chéves?
0: ¿Tú estabas allí? ¿Ves cómo creas? ¿Ves cómo eres el que de algo, un evento, creas amarillismo? Tú ni estabas aquí.
8: Hay ondas de abrazo, estabas, hombre, no molesto.
0: Estabas en tu canal, tú, claro, ¿por qué vienes a decir? Sí, salí, ahí está.
8: Porque tengo un dron aquí. Recomiéndele aquí que le baje 3 rayitas al Netflix, anda bien alucinado. Ahora hasta su propia serie quiere hacer El Espía Estudiantil. El dron es la nueva excusa aquí, que antes era el arbitraje. Falta el arbitraje.
0: Mira, mientras no manden.
8: Nomás no traigan árbitros de Monclova, güey. Ahí ni hay fútbol americano.
0: Ay, cálmate. Te fuiste con el comentario de...
8: Ahí ni hay fútbol americano, hombre.
0: Te fuiste con el comentario del de Yarda 50. Qué pena.
8: Pitan un partido cada 6 meses,
0: ¿no? No, de veras, no te vayas con ese tipo de comentarios. No, que no traigan el arbitraje o la planilla de Saltillo, güey. Esa sí
8: no,
0: tiene.
8: No, pongan al Bigotes de Morsa.
0: Esa sí tiene
8: El Bigotes de Morsa, ese es el bueno.
0: Muchos argumentos para considerar.
8: ¿Cómo se llama Mayen? Creo que también.
0: No me acuerdo cómo
8: se llama. Sí, creo que también se llama Mayen.
0: Soy de Texcoco, ahí está, qué bueno, porque hoy está siendo el ejemplo claro de cómo un periodista, un analista y un comentarista transquiversa la información, ¿sí? Y aquí te lo aclara la florecita de Texcoco.
8: Ah, soy de Texcoco y no es lo mismo Nesa, gracias.
0: ¿Ya? Te lo dije yo y me mandaste a la goma. O sea, ¿ya?
8: ¿Texcoco es como qué?
0: Texcoco es un pueblo mágico.
8: ¿Es como Santiago?
0: Más grande.
8: Y Nesa Es como Escobedo.
0: No, güey, Nesa es un barrio.
8: Nesa es como Escobedo.
0: ¿No? A ver, alguien que le explique aquí al que transquiversa todo.
8: Nesa es como García.
0: ¿Qué teoría conspiratoria sacaría hoy? Ok, buenos días, Capi. Andrés, ¿qué esperan del partido de Auténticos contra Borreos? Un partido de muchos puntos, un juego defensivo muy superior para un equipo. Va a llover, güey, por eso decía yo hace un rato, eso va a pegar.
8: Si no afecta el clima, si no hay lluvia, yo espero un tiroteo. Un tiroteo. Fuertes, potentes, poderosos a la ofensiva. Y ya sabes que la defensiva de Borregos está pasando problemas. La de Auténticos no tanto, pero tampoco es así. Y eso puede conducir a un tiroteo. Pero si llueve...
0: Te voy a decir una cosa.
8: Creo que vamos a ver un juego muy, muy cerrado. Una lucha de trincheras.
0: Está bien.
8: Porque se va a hacer un juego pues prácticamente terrestre, ¿no?
0: Te voy a decir una cosa. Tendrá que ejecutar muy bien Mirko Martos y la ofensiva aérea de Auténticos el juego aéreo, porque si bien es cierto, la defensa de Borregos no es lo mejor de ellos, su perímetro, es decir, los D-backs y los safeties, son muy buenos jugadores, ¿sí? Y es una fortaleza de las pocas que quizá tenga la defensa de Borregos. Entonces va a ser un duelo bastante bueno en ese sentido del perímetro de Borregos contra la capacidad de Mirko Martos, ¿no? Ahí va a estar bien, bien, bien interesante, ¿no?
8: Dice Roberto Acosta, buenos días. Hemos estado pidiendo un versus entre Quique y Guerra. Y nos dieron un versus de Temu con el Boli Yanguiano. Lo bueno que ayer dejé en evidencia al Boli. Dice Roberto Acosta, no sé qué le haya dicho.
0: Sí, sí, sí, hizo un comentario al cual me sumé yo y también agregué algún tipo de situación del cómo cambia la forma de juzgar del buen Boli cuando se trata de Roberto Medina y cuando se trata hoy del Tigres actual.
8: Ajá.
0: Eso es a lo que se refiere Roberto Acosta.
8: Ah, ok.
0: Y tiene toda la razón del mundo. Dame like, ¿eh?
8: Boli.
0: No, el Boli, o sea, Roberto Medina, por el amor de Dios, el técnico que la raza que sigue el fútbol femenil sigue añorando a Roberto Medina, y el Boli se lo acabó. Y el Boli se lo acabó porque según él terminó su ciclo, y quién hijos de la refregada es él para decir que terminó un ciclo. Dame la llamada, ingeniero. ¿Sí?
9: ¿Bueno?
0: ¿Sí? ¿Quién habla?
9: Pues Miguel, aquí continuando, se me cortó.
0: Adelante, Miguel.
9: Ah, le decía que estaba muy bueno el programa, nada más que ayer por la tarde el Boli dijo que se sentía Luis Cavazos, que porque lo habían soltado a torear dos toros de lidia muy pesados.
8: Bueno, no eran toros, eran bueyes. Le soltaron dos bueyes.
0: Así, güey.
9: Y lo del dron que traen ahorita el tema... Capi, a lo mejor querían ver una vista más panorámica desde el cielo para ver cómo iban a estar los lances y todo eso. No pensar mal.
0: Muy bien, mi querido Miguel. ¿Tú qué eres, auténtico o borrego, Miguel?
9: Yo soy egresado en la Facultad de Ingeniería Mecánica y Eléctrica.
8: Ah, pues orgulloso, auténtico, otro. Claro, auténtico tigre.
0: Ah, tú eres de los pelacables.
8: Los pelacables.
9: 5 años estudiando y pelacables.
0: Ni hablar, ni hablar.
8: Excelente, saludos.
0: Perfecto.
9: Cuídense mucho, señores. Hablamos.
0: Gracias. ¿Cómo que dos bueyes, güey?
8: Yo soy sacacopias a mucha honra.
0: ¿Pero por qué dos bueyes? O sea, ¿por qué lo
8: Sí, no eran toros de lidia. Toros de lidia, no. Pues, toros de lidia. Tiene un porte, tiene una musculatura, una cornamenta. No, eran dos bueyes con unos cuernillos así rasurados, hombre. No te preocupes, Boli.
0: O sea, ¿tú eres Team Boli?
8: No.
0: ¿Team Lalo Anguiano?
8: No.
0: Ok.
8: No, Team Nadie.
0: No es.
8: Team Capi.
0: ¿Team Quique García?
8: Sí, Quique.
0: Ay, rápido, pero si todavía me acababa.
8: Pepe Peña, güera, dile al Capi de la apuesta casada entre el Boli y tú.
0: Ah, sí.
8: Ah, Guerra, es Guerra. Pues, que, pues,
0: güera, güera.
8: Guerra, dile al Capi de la apuesta casada entre el Boli y tú. Ah, pues, ¿apostaron?
0: Bueno.
8: Para que aprenda el Quique que no todos son desayunos y comiditas.
0: Es que yo le preguntaba al Boli, si me lo permites, de que se iba a clasificar Tigres. ¿Sabes cuál fue su respuesta, güey?
8: Ajá.
0: Pregúntame y te voy a contestar como contestó el boli.
8: ¿Tú crees que va a clasificar Tigres?
0: No sé. No sé. Hay que esperar. Ajá. ¿Qué tipo de respuesta es eso de un analista, güey?
8: Ajá.
0: Entonces le dije...
8: Pues es la respuesta como el candidato aquel que lo vapulearon y todo y quiere esperar resultados.
0: Exactamente.
8: No, esperemos resultados.
0: Entonces yo le dije y le expliqué el por qué yo pensaba que Tigres no iba a clasificar. Yo le dije, no va a clasificar. Entonces el señor me dijo, ojalá el día que clasifique Tigres en este torneo vengas aquí y pidas perdón. Le dije, va. Sí, con todo gusto. Yo no tengo ningún problema porque me mantengo de que no va a clasificar. Le dije, nada más que te la voy a voltear. Si no clasifica, tú vas a venir aquí a decir perdón por haber sido porrista. Así textual. Uh-huh. Ah, no, entonces tú vas a venir a decir que fuiste un reventador. Sí. Sí. Ese es el compromiso. Si Tigres clasifica, va a venir el boli a ese versus y yo voy a decir en los micrófonos de ABC, perdón, Tigres, perdón, porque fui un reventador.
8: ¿Y le vas a pedir perdón a él?
0: A él y a Tigres.
8: ¿Le vas a hincar?
0: No, ahí está.
8: ¿Por qué? ¿Vas a abrir el CIPA?
0: Ahí está el qué amarillismo. Fíjate todo el amarillismo que haces de una nota, güey. Guerra promete hincarse si clasifica a Tigres. Ya vendiste la nota, cabrón. Ay. Entonces...
8: Tenemos llamada, adelante. Bueno.
10: Familia.
8: Buenos días.
10: Oye, nada más un instante, cambio el tema del béisbol. Son dos juegos. O sea, te ganan 2-3.
8: Sí, a ganar 2-3. Sí, son series rápidas.
10: Sí, entonces, digo, la verdad es que le dan mucha emoción. A diferencia de aquí, que son a ganar 5-15 y dura un mes los playoffs.
8: Sí, es cierto.
10: Muy rápido. Yo creo que el único que hoy podría ganar por ahí son los Astros. Los demás favoritos, yo creo que hoy
8: terminan.
0: ¿Quién es el mejor equipo o quién fue el mejor equipo en temporada regular de las Grandes Ligas?
10: Los Cerveceros de Milwaukee. Okay. Y los Dodgers.
0: Perfecto.
8: Que están esperando ellos en...
0: Para tener en más o series. Menos una idea nosotros que no seguimos la temporada completa de cómo está esa situación. Entonces quiero pensar que Cerveceros y Dodgers son los favoritos para ser campeones.
10: Así es. Okay. Y los Yankees, como quiera, cerraron por ahí en buen nivel. Okay. No, que no traen a Aaron Josh, que pues es la estrella.
8: Y un montonal de lesionados con los Yankees, y aún así,
0: muy fallaron. Bien.
10: Pero pues, son como el América, Robert, los Yankees, o sea, ganan.
8: Sí, como sea.
0: ¿Y con ayudas de los umpires, como el América?
10: No, los Yankees no.
0: No, pregunto, nada más, pero pues es que dijeron, los Yankees, son como el América.
8: A pura fuerza de tolete, güey.
0: Órale, pues, perfecto.
10: ¿Cómo va el juego mañana de los Steelers contra los Browns?
0: Mañana juega Steelers-Browns. Bueno, pues a ver si es cierto que Deshaun Watson es de veras otra vez. Mañana que abran la semana 4 ya de la NFL. Y analizar detenidamente a los Acereros de Pittsburgh en cuanto a su línea ofensiva. Tienen una gran defensa. Es como han estado sacando los triunfos que tienen. Y ver si estos Browns, insisto, son de veras, sobre todo Deshaun Watson. No va a ser un duelo que es de intradivisional, por así decirlo. Se conocen muy bien y se pegan. Va a estar, debe de estar interesante, porque los jueves de NFL son como los viernes botaneros de la L.
8: ¿Contra quién tiene más rivalidad? Los Steelers. ¿Con Browns? ¿Con Bengals? ¿O con Cuervos?
0: Hoy en día con Cuervos.
8: Hoy en día con Cuervos.
0: Hoy en día con Cuervos.
10: Históricamente con los Browns, ¿no?
8: Pero históricamente sí.
0: Sí, por eso, con los Browns, por eso, ¿no?, lo separé. Hoy en día es con Cuervos. Históricamente está con los Browns y también con los Bengals en algún momento en aquellos años de Kenny Anderson y compañía, ¿no?
10: Oye, esta nueva generación de mariscales de campo, los juegos que se les piden que ganen es como el que perdió a Burrow contra Steelers el domingo, ¿no? Son esos juegos que tienes que ganar, igual lo de Dak Prescott el domingo, o sea, es ahí donde estos nuevos mariscales no alcanzan a dar el siguiente paso, o sea, siguen quedándose ahí en la línea.
0: O sea, ¿me estás dando a entender que Burrow y Prescott no son quarterbacks de elite?
10: No
8: digas
10: eso. No, porque los juegos que tienen que ganar, o sea, realmente los que se les piden que gane, Burrow tenía que ganar el domingo. Tuvo, tenía el último drive con 2 minutos, con 2 tiempos fuera. Ajá. Con T. Higgins, con Chase, que estaba jugando muy bien. y acabas con una intercepción.
8: Les faltan centavos para el peso, dices.
0: ¿Y qué me dices? ¿Qué me dices de tu anaco? ¿Cuál es tu nombre? Porque no nos hemos presentado, perdón.
10: Roberto,
0: con razón.
8: Sí, pues tenía que ser.
0: Sí, tenía que ser
8: con
0: Roberto.
8: Tanto conocimiento.
0: Roberto somos, de los malos. Porque yo, el único Roberto bueno que conozco, y mis respetos, y le mando un saludo y sabemos quién es y está, ya no está con nosotros. A ver, dentro del análisis de esa última jugada que me hablas de Bengals, ¿qué tienes que decirme no solo de esa jugada, sino de los 60 minutos del partido, de la línea ofensiva del equipo de Cincinnati, y qué culpa tiene Joe Burrow con la ineficiencia de su línea ofensiva?
10: Independientemente, Rafa.
0: No, es que no puede, perdóname, y perdón que te interrumpa, no es independientemente, porque si tú no le das tiempo, línea ofensiva, a tu mariscal de campo para conectar con el mejor cuerpo de receptores que hay en la NFL, Higgins y Chase, obviamente vas a ocasionar lo que Pittsburgh le ocasionó a Cincinnati. Y yo no comparto ese análisis en el solamente individualizar a un solo jugador en este deporte, porque es un deporte en el que se necesitan complementar muchas cosas para que las cosas funcionen.
10: Incluso en momentos de los partidos, ¿verdad? Donde no aparecen, o sea, vamos, es igual que el lunes lo que vimos con las Águilas. Uh-huh.
8: Yo estoy de acuerdo contigo, ese burro no vale madre.
0: No, de nada.
10: Y son de los momentos que admira uno total mal también Mahomes, uh-huh. Pero Mahomes tampoco tiene la gran línea ofensiva ahorita. ¿Y qué es lo que hace? Sacas el pase rápido. Ya sabes que te van a cargar, tienes todo el tubo cargando, saca el pase rápido.
8: Mahomes lo que tiene son los recursos, ¿no?
0: Es que por eso, No, está bien, Robert. Es tu comentario, no lo comparto. Creo que hay que ir más allá de calificar, insisto, el desempeño en lo individual en este deporte y analizar, porque a su vez también, así como hablo de la línea ofensiva de Cincinnati, habría que resaltar lo que Pittsburgh hizo, uh-huh, para precisamente ponerle esa presión a Burrow y que el perímetro de Pittsburgh no le permitiera encontrar a sus receptores. Entonces, el querer, yo no lo veo nunca así, señalar a un solo culpable en este deporte. Yo no. Respeto tu opinión, pero no la comparto.
10: No, pues esperamos y se gradúen esta nueva generación.
0: Wow.
10: De QBs en estos partidos importantes, que son momentos del partido, uh-huh, en los que no, vale, no aparecen.
0: Muy bien, Roberto.
8: Ánimo, tocayo. Saludos.
10: Buen día. Saludos.
0: Hasta luego, mi querido Robert. Adelante.
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0: Vámonos a la pausa, Robert.
8: Pausa, volvemos.
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8: Pero va a estar difícil contra Kansas City.
0: Saludos. Muy difícil.
8: De arriba, borregos. Saludos a Felipón.
0: Muy difícil va a estar el domingo. Muy difícil.
8: Difícil, la verdad que Mahomes a muchos no nos cae, nos cae gordo y todo, pero la verdad hay que reconocer, es un mariscal muy inteligente. Es un mariscal que tiene... recursos para improvisar y salvar jugadas y salvar momentos donde se puede complicar.
0: No, y súmale tú a este Kansas de este año el potencial que tienen en Kenneth Walker.
8: Y sí, con este corredor adquirieron poderío.
0: Entonces se vuelve ya en un equipo dimensional. Porque tienes a Kenneth Walker, tienes a Patrick Mahomes, tienes a Travis Kelce. Entonces el equipo ofensivamente se vuelve bastante, bastante peligroso. Está muy difícil el partido para Raiders.
8: Pepe Peña dice, el Capi y Yanni todos juntos yendo de rodillas al santuario se los compone. Caso perdido, lo atrapó la fuerza oscura de Quique.
0: A ver, dame la llamada, ingeniero. Hola.
17: Bueno.
0: Sí, ¿quién habla?
17: ¿Qué hay, Andrés? ¿Cómo estás? Habla Amaro de acá de Zacatecas.
0: Ah, ¿qué pasó, señor?
8: ¿Cómo está? ¿Qué dice?
17: ¿Cómo está, mi Robert?
8: Nada, todo bien.
17: ¿Ya estás mejor?
8: Sí, sí. Gracias a Dios. Me da mucho gusto.
17: Fíjate que ahí coincido con...
8: Y a los masajes que me da Guerra todas las tardes.
17: Ah, sí. Fíjate que ahí coincido contigo, mi Andrés. Yo pensé, yo le voy a los Steelers. Para mí es mi equipo. Pero yo pensé que iban a perder.
0: Sí, no eran favoritos, de hecho.
17: No es culpa de Baum, porque él hizo lo que pudo, pero la línea defensiva está muy mala, pues. O sea, no lo dejaron hacer las jugadas como debió haber sido. Y claro, creo que Steele presionó mucho y le fue bien, porque el juego lo sacaron, porque no eran los favoritos para ganar,
0: Claro. Claro, ¿no? O sea, es muy, muy claro, valga la redundancia, lo que está sucediendo con Cincinnati, ¿no? A ver, si queremos individualizar, así como lo hacía nuestro compañero Roberto hace un rato, ahí tendríamos que hablar, por ejemplo, de Orlando Brown. Si yo les pregunto quién es Orlando Brown, ¿qué ustedes me van a decir?
17: Pues sí, o sea, es que mira...
0: ¿Verdad? O sea, ¿y por qué es Orlando Brown? Es un liniero ofensivo que de su lado, él ha permitido que sea capturado 3 veces, Joe Burrow.
17: Sí. ¿Sí? Pues es que el Joe Burrow no es malo, o sea, Yo sí lo quisiera, es más, si se pudiera lo traería para los decirle, porque okay, Roger ya está grande y pues, pero creo que los Steelers no van a llegar más de eso, porque si te vas a enfrentar a los Cuervos, pues imagínate.
0: No, y además habría que agregar, en este caso y en este sentido, cuando hablamos de un análisis serio, sí, el que se divide a la línea ofensiva, una, en bloquear para la carrera, y dos, protección de pase. Y en protección de pase es donde Cincinnati está careciendo.
17: Correcto. Y fíjate que los equipos especiales de Pittsburgh pues hicieron la chamba, pues, también de recuperar balones y eso. Y yo sí pensé en un principio, porque yo estoy viendo el juego, dije, van a perder.
0: Muy bien.
17: Porque Darwin sí. Pero mañana a ver cómo nos va, porque sí está medio complicada la cosa, ¿eh?
0: Vamos a ver, mañana jueves ya arranca la semana 4. Muchísimas gracias, un abrazo.
17: Saludos.
0: Hasta luego, Zacatecas. Hasta luego, Robert.
8: Zacatecas, saludos, abrazo.
0: A los de Zacatecas, saludos, les dice.
17: Por cierto, mi Robert, tu papá era de Irapuato, ¿verdad? Que sí.
8: De León, él era de León.
17: Yo viví un tiempo en Irapuato.
8: Yo soy de Irapuato.
17: Bueno, dos o tres veces me encontré un señor exactamente igual a tu papá, que en paz descanse.
8: ¡Ah, hijo!
17: En serio. Caray. Yo
8: sabía que mi abuelito era así.
17: Okay, pero en la misma, así ya te cuenta que la todo igualito que tu papá.
8: ¿Ah, sí?
17: Acá, mijo.
8: A lo mejor te encontraste a mi tío Rogelio, que era casi el que más se parecía.
0: Muy bien.
17: A lo mejor.
0: Sí, ¡ánimo!
17: Pero sí, ¡ánimo!
0: Para que salga todo en esta hora, y me parece que
8: salga todo, que salga todo.
0: Que salga todo en esta hora.
8: Isra dice, Guerra, no me parece que digas que el Capi no puede mejorar. Uh-huh. Yo lo veo como un digno integrante de Estadio ABC.
0: ¿En el programa Estadio ABC?
8: Sí.
0: ¿Del coach?
8: Sí, yo puedo, ¡claro!
0: ¿Tú en ese
8: a mí no me pantalla ninguno de ustedes, güey.
0: ¿Tú en ese programa?
8: Sí.
0: No.
8: Es más, con Joy y Blanquita, ¿o cómo se llama?
0: Joy y Blanquita, Laura, güey.
8: Ah, Laurita, un saludo a Laura.
0: No, ahí sí no.
8: Jorginho, Tim Borregos, voy 24-21.
0: Órale. A ver, dame los audios.
8: Oye, sí es cierto lo que dice Mike.
0: ¿Qué dice Mike?
8: Dice, Lucas Ocampos, 4 semanas fuera. Por lesión.
0: ¿Cuántas semanas?
8: Pues están diciendo.
0: Ahorita lo checo.
8: Pero... Chécalo, a ver si no es una fake.
0: Ajá.
8: Pero yo ayer leí y también yo pensé que era una fake.
0: Ok.
8: Pero me están acá diciendo, pues, por una lesión así que se apareció de la noche a la mañana. Nah, hombre, no manchen. Ya empezó.
0: ¿Vamos con los audios, Robert?
8: ¿Ya empezó con sus chiflazones o qué? A ver, vamos con los audios. Bueno.
18: Capi, aguas con el agente Tigre 007, el espía estudiantil.
19: Excelentísimo, un bleguito de la semana ya. Previo esta fuerte lluvia que se nos viene en este fin de semana. Hay que tener mucho cuidado todo el mundo aquí en la ciudad de Monterrey. Mi estimado Andresinho Caperinho, aquí tu amigo Jorginho de Nascimento. Sin lugar a dudas, ¿de qué sospecho de esta autoría intelectual de ese tremendo drone? No me queda otra persona más que tremendo Quiquinho, porque este tremendo Quiquinho es capaz de armar este tipo de burlote con tal de entretenido la comunidad deportiva aquí en el estado. Seguramente mandó para ese drone para sus cápsulas deportivas ahí en NMAS Televisa. Y sin lugar a dudas, pienso yo, más sin embargo, va a ser un tremendo partido el de este día clásico, lamentablemente bajo la lluvia. Esperamos todo, no haya jugadores lesionados. Y en cuanto a relación a esa tremenda camiseta, mi tremendo Caperinho, como decía Mayito, besar, más te falta el perequito, carajo. Te abrazo, bendiciones, seguimos escuchando.
8: Ánimo.
0: Oye, nada más para salir de eso que decías, no es de gravedad la lesión de Lucas Ocampos.
8: No.
0: Dice aquí, y aunque en redes sociales circularon y están circulando rumores falsos que afirmaban que estaría fuera un mes, el tiempo estimado de recuperación es solamente el perderse el partido contra el Atlante y regresar contra el América.
8: Ok.
0: Y ahí vas a hacer amarillismo.
8: No, no, no, te digo, yo también lo leí y no me clavé.
0: Uh-huh.
8: Porque también pensé inmediatamente que era una nota fake, pero si ya la encuentro por otro lado, ya me llama la atención, ¿no?
0: Ok, ¿hay más audios? Perfecto.
8: Chesco, bueno, te dice Andrés que con esta playera oficial institucional de ABC Deportes se te nota mucho el Espíritu Santo.
0: No entendí, güey.
8: Persínate y verás, no sé.
0: No sé, no sé a qué se refiera. Hoy me agarro en mis 5 minutos de tontez.
8: Miguel Rojas, acá, buen día, excelente la camisa del Capi, muy ad hoc al clima. Pues ahorita sí, porque ya es el último día de calor, de tropical, que los espera, ¿no?
0: Dicen.
8: A partir de mañana ya vienen los frescos.
0: Los dicen. Frescos. Ya, güey, ya. Esos pinches recibos de la luz, güey.
8: Fue solo fatiga muscular, pero estará listo contra el América.
0: Sí. Es que volvemos al tema de las tantas veces que se maneja eso. O sea, hoy las redes sociales no se vayan todo en primera instancia de lo que leen, ¿no? O sea, hay que corroborar en fuentes oficiales. ¿Sí? Con eso de que hoy todo el mundo ya es insider y todo el mundo sabe.
8: Sí.
0: No se vayan así de cuernotes, ¿no?
8: Muy bien. Guerra, te escuchamos nuevamente 10 de la mañana.
0: 10 de la mañana hoy.
8: Y 12 del día.
0: Y 12 del día en Versus. Mi querido Robert, te quedas en buenas manos, siempre lo digo. Te quedas en buenas manos.
8: ¿Cómo no? Claro.
0: Héctor Tello es un gran tipo. Entonces, pásala bien.
8: Cuando viene, sí.
0: Ya me voy. Qué amarillismo.
8: Ánimo. Siempre. Cambio de hora.

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0: Buenos días, buenos y beisboleros días tengan todos ustedes. Qué gusto me da saludarlos. El día de ayer arrancaron los playoffs en el béisbol de Grandes Ligas. Jugó la selección mexicana.
1: Sí, sí.
0: Semana de clásico de fútbol americano estudiantil en la ciudad, la tradición más grande que se tiene desde 1945. Se juega esta rivalidad de auténticos tigres contra el equipo de borregos. Y bueno, además hoy es miércoles guacharaco. Algunos sí cumplimos, otros les vale madre.
2: Sí.
0: ¿Cómo estás, Robert?
2: ¿Cómo estás, Quique? Un saludarte. Tello, la verdad, me sorprendiste hoy.
1: Es que no tenía luz en la casa, papi. Se me fue la luz en la casa. Hace un chorro de calor.
0: Bienvenido. Prepárese porque va a venir supuestamente la lluvia, ahorita que dijiste que no había luz y que luego de repente prepárense con hasta con velas.
2: ¿Cuál de las dos?
0: ¿Quieres velas?
2: No, ¿cuál de las dos lluvias?
1: Híjole.
0: Hay una que ya no.
1: ¿Eh?
0: ¿No? Pues cada rato cambia, güey.
2: Sí, también anda allá en otra taquería, anda calentando parches allá.
1: Válgame. No.
0: Pero bueno, oye, cuidado con el clima, güey. Oh,
2: ¿qué te dije? Les dije.
0: Les dije. Se va a poner bueno el...
2: Hoy vino un cuerada el clima. ¿Eh?
1: Ah, sí, trae vestido de cuero.
0: De cuero.
2: 33, la... temperatura máxima el día de hoy. Vamos a cerrar el día con un 27 grados.
0: Con lluvia en la noche.
1: Pero el porcentaje de lluvia. ¿No?
2: Hay un 44% de lluvia a las 3 de la tarde. O hoy a las 3 de la tarde ya, ya estarán
0: empezando
2: las primeras precipitaciones.
0: Exactamente. Y ya mañana, entonces sí, 83%. Y el viernes, 90% de probabilidades de lluvia.
2: Sí,
0: y el sábado 90% y el domingo 90%.
2: Ay, lunes también.
0: Y hasta el lunes 85%. Hasta el martes se va a quitar un poco la lluvia.
1: Oye,
0: estaba diciendo, oye, mi buen amigo Mauro, a quien le mando un saludo, cumplió 30 años en los medios, Mauro, que va a llover todo lo que no llovió en el mes pasado, se va a acumular en el fin de semana.
1: Válgame.
0: Así de ese tamaño.
2: Yo digo que sí va a llover, pero tampoco así. Porque ya se está haciendo una psicosis de que ahí viene una tormenta.
0: Es que, mira.
2: Va a ser un periodo largo de lluvia, a lo mejor.
0: Es que, mira, le acabo de compartir a mi hermana, porque estaba viendo. Cuando ya salen las autoridades en los Estados Unidos, a decir que la lluvia viene y viene fuerte.
2: Ajá.
0: Y cuidado con las inundaciones, es porque están ellos previendo algo que va a ser espectacular. Y estaba leyendo hace un momento, y ayer me tocó ver las noticias en Texas, que estamos a punto de presenciar uno de los eventos de lluvia más grandes que jamás hayan sido desencadenados en la historia del continente de los Estados Unidos por el huracán del Pacífico.
1: Caray.
0: Tras tocar tierra en Baja California, los remanentes saturados del antiguo huracán Polo, que fue categoría 5, van a inyectar una enorme cinta transportadora de humedad tropical profunda a través del noreste de México y Estados Unidos, lo que podría convertirse en el epicentro del evento, con totales de lluvia aislados potencialmente que alcanzarán hasta más de un pie en lo que es el fin de semana. ¿Por qué? Mira, esa es la prevención que ellos hacen. Porque además se junta con un frente frío que va bajando y el aire que entra del Golfo.
2: Ese cinturón.
0: Eso es lo que ellos están
2: De lluvias intensas.
0: Exactamente.
2: Que viene desde por Nueva Inglaterra y baja hasta casa.
0: Exactamente. Entonces dicen, va a ser uno de los eventos. Y ayer salió las autoridades en Texas a decir, a ver, toda la parte desde el Río Rojo hasta Austin, todo lo que es la 35, la 10 y todo, no, la 35 creo.
1: Ajá, pues la 35 cruza desde Laredo
0: hasta
2: Oklahoma para acá.
0: Bueno, toda esa parte puede haber crecidas de agua bastante. Y acá ya empezamos a ver lo que está del otro lado. Uh-huh. Entonces, a partir de miércoles en la noche, ellos están esperando las lluvias a partir del miércoles en la noche. Yo creo que aquí en Monterrey, por eso el pronóstico es jueves y viernes,
2: sí,
0: sábado, de lo que pueda ser la lluvia. Entonces, no le hagamos confianza, ¿eh?
1: Sí.
0: De hecho,
1: estoy preocupado.
0: Yo no sé cómo se va
1: a ¿confirmaste con Jaso?
0: Sí, de ir el sábado. Yo le había dicho, voy el sábado.
1: Ajá. Pero si va a estar así,
0: Voy el sábado temprano.
1: Y luego aparte Jaso pidió, todos con la playera. ¿Sí, sí le compraste la playera esa de conmemorativa de reunión con Motel? Oye,
0: ni me la ofreció el güey.
1: Me dijo, tú tienes que llevarte la playera, solo la playera.
2: ¿Y si no te la playera qué?
1: Dijo, no, es que todos vamos a andar con la playera, es playera oversize, sin pantalones.
0: Ah, cabrón.
2: Ah, playera.
0: Y sombrero.
1: ¿Eh?
0: Y sombrero.
1: Y a raíz. Y dijo que así era.
0: Y a raíz.
1: Ajá, pues yo le dije, bueno, pero, Jaso, ¿por qué? Tú vete así, la playera y el sombrero y sin pantalones. Y dije, no, ¿qué? Yo creo que va.
0: Es para que no batalles para hacer chis.
1: como va a haber mucho alcohol, ¿va? Para que estés. De que, oye, bebé.
0: Entonces. Pues se va a poner, yo creo que va a llover bastante. Sí, el viernes, el Gaspar más, me preocupa el Gaspar más, porque ha habido en el pasado historias de, uh-huh, de inundación en el Gaspar más. Uh-huh. Alguna vez echó a perder todo el pasto sintético, casi.
1: Pero, ¿va a llover a la hora del partido?
0: ¿Sí?
1: A lo mejor son lluvias, momentáneas, ¿no?
0: Pues yo lo que estoy esperando es que sí llueva a la hora
1: y si ya tenemos previsto que va a llover, que va a estar así en días previos, yo creo que la Universidad Autónoma de Nuevo León, la Dirección de Deportes, tendría que cuidar la cancha.
0: Es sintética, güey.

0: jala el calor bien feo. En luz. Ya donde me veía las manos, dije, no, está malo el asunto.
1: Alexis Eduardo, algo va a pasar aquí. Tello llegó temprano. Jorginho, pero che, Sammy, para el martes, ya que se llenen las presas, no la vayas a regalar a Tamaulipas, güey. Porque después nos quedamos sin agua, güey.
2: Pues no es que se regale, güey.
1: No, son convenios son ya que convenios. Hay con agua y o sea, todo eso.
2: Esa parte corría para Tamaulipas. Uh-huh. Ajá, esa sí. Era la caída de agua para Tamaulipas, que llenaban los presas de Tamaulipas. No, pues son las de acá. Pues tienes que cumplir con el tratado, güey. Uh-huh. O sea, no es de, pero bueno, esa es otra.
0: No, pero también el asunto es que cuando tú necesitaste, pues tenías que recibir
1: el
0: también
1: el apoyo. Se cuquearon los vatos.
2: Pero no fueron los de Tamaulipas están más allá, más abajo, güey. Fueron los de San Luis que les dijeron, ni madre, güey, no les damos nada. Sí. Los de San Luis.
1: Y bien que los dejamos acá que vinieran.
2: Y luego todavía te ganan a Tigres. Inga, cabrón.
0: Yo, cuando no nos quisieron dar agua, yo me planteé en la Alameda y no dejé que habría ningún puesto.
1: No, Dueñez, Quique, ayer se celebró un año más del nacimiento de Mr. Boom Phillips.
2: Sí.
1: 103.
2: Ayer. 103 años de Boom Phillips.
1: ¿Pero todavía vive?
2: No, ya no.
1: No, ya murió, ¿eh?
2: No, ya falleció.
1: No, que todavía vive a esa edad, es el de las Águilas Blancas.
2: Jacinto
1: Licea.
2: Estuvo
1: malo, ¿eh? No pensé que ya...
2: La semana pasada, antepasada, estuvo... De hecho, lo llevaron al hospital y luego como que le dijeron, váyase para su casa.
1: Sí, yo pensé que era ya nada, ya para...
2: Y se pidió sangre y todo, y aparentemente ahorita está controlado. Sí. Que por cierto, al coach Jacinto Licea lo acaban de invitar en la Universidad Autónoma de Nuevo León para recibir la medalla Cayetano Garza. Uh-huh. Como un homenaje en vida, obviamente, al coach Licea. Y el coach Licea había confirmado. Entonces esperemos a ver si se puede recuperar para estar presente en
1: el. O sea, para viajar se mueve destacado.
2: Por eso te digo, está.
1: Se le mande, ¿no?
2: Vamos a ver si puede el día de mañana confirmar, ¿verdad?
1: Sí, que sí.
2: Es que está fuerte, sí. Robert. Está muy, muy, muy fuerte, lúcido, muy.
1: Sí.
2: Muy, muy, muy bien.
0: ¿Cuántos tienes?
2: 103 años. 103 años, el coach Jacinto Licea. Pero bueno. ¡Ganaron los Yankees! ¡Metió gol el Torito!
1: Oye, Torito salvó el proyecto de Rafa Márquez.
2: No, primero lo andaba empinando. Primero lo andaba empinando.
1: Primero era la peinada.
2: Y le dijeron, limpia tu mugrero, güey. Y limpió su mugrero con remate de cabeza.
1: Ah, un remate de cabeza contundente.
0: Sí, pero también adentro, lo dejaron solo, se la marca.
2: Pues no le hace, hay algunos que solo la fallan.
0: Sí.
1: Hazle así, igualito, aquí en los Juegos de Rayados.
0: Pero en primer tiempo, México se vio dominado por Perú. O sea, quien marcaba el ritmo del partido era Perú.
2: Hasta que...
0: Me sorprendió ver a Yotún, Kike. Todavía sí, con 36, 37
2: años. Ayer lo comentábamos cuando vimos la alineación. Uh-huh. Lo que me sorprendió fue la alineación de México, güey. Cuando tú ves que Violante uh-huh. y Berterame es la delantera del equipo mexicano, dices tú, ya valimos. Y no porque no sean buenos jugadores, sino porque, primero, nunca han jugado juntos, y luego le pones a jugadores que nunca han jugado juntos, uh-huh. como Denzel García, el mismo Mateo Chávez.
0: Para mí el mejor del partido.
2: Sí, y empiezas a ver algunos jugadores que jamás habían tenido participación juntos, y dices tú, ah, caray. Como que entonces estamos pretendiendo que esto...
1: Oye, este es un jugador de los Borregos en ese accidente, hey. Por la playera. Dice Tec Monterrey Fútbol.
2: Pues sí, ¿verdad?
1: Y a lo mejor iba a entrenar o algo. En San Pedro, un choque que deja a dos personas lesionadas. Y me llamó la atención la camiseta del muchacho que están atendiendo mira, Tec Monterrey Fútbol. Y se me hace que es a lo mejor alguno de los jugadores, ¿no?
2: Alguno de los jugadores, un accidente fuerte.
1: Sí.
0: El carro.

0: pérdida total.
1: El carro es pérdida total en San Pedro. Y como que cayó en la jardinera y cabe que, perfectamente, va.
2: Sí,
0: hay
2: quedó.
0: Hay que preguntarle a Sebas a ver si él le llegó.
2: Sí, sí, y pues que no sea nada serio.
1: Que sea nada serio, que sea nada más lo más el puro accidente, ¿no?
0: No agarra, que le pregunte al coach Altamirano.
2: Ahorita que se topen en la oficina.
0: ¿Este dónde es?
1: ¿Eh? Se activa pronóstico de lluvias en Nuevo León. Emiten...
2: Oye, le decía Guerra, con toda la anticipación con la que nos están avisando, veo los drenajes donde se va el agua, las alcantarillas.
1: Todos tapados.
2: Todas tapadas con la última lluvia que hubo. Todo el basurero ahí, todo seco ahí. ¡Qué pez!
1: Sí. Ahí
2: ellos mismos nos están avisando.
1: Ahí mismo es el municipio, pues desagua, sí. Limpia, desasolva, para que no llegue a pasar en los desniveles, desasolva. Pero también la gente.
2: Y también la gente, obviamente.
1: También la gente.
2: Sigues viendo basura por todos lados.
1: Exactamente.
2: Basura fuera, que tapa, ¿verdad? Botes, botellas.
1: Mira, por ejemplo, ahí se nota donde está la salida del agua, donde tiene que ir al agua, está hasta el tronco de basura.
2: De basura.
1: Y no hay nadie.
0: El chicle tapa también.
1: Hasta te tapa el...
0: yo porque a veces inconscientemente uno va mascando un chicle y avientas el chicle. Tapa, nada más. También tapa.
1: Tapa todo.
0: Mira.
1: Y te tapa el drenaje tuyo, güey, que no se tape.
0: Pero no la avientes al cantero, la avientes ahí en el...
1: Sí, entonces, si tiene usted oportunidad, limpie, ¿cómo se llama? Las coladeras, donde vea usted que se puede tapar, porque por eso muchas veces, luego estamos batallando. No se va el agua, ¿por qué? Pues porque está tapado todo el desmadre, ¿va? Sí. Entonces, límpiele, no sea ocurrente,
2: De acuerdo. Guerra dijo en el programa del Coach Mundo que él le pidió una entrevista a Altamirano y que Altamirano no se la quiso dar, que lo envió a un departamento del TEC para que la tramitara.
1: Ah, la chingada. Sí, ahora son,
2: ¿sí?
0: Muy políticamente correctos en su proceso.
1: Son una manera de decirle... Que no,
2: ¿verdad? Que no.
1: Es una manera de decirle que no.
2: Pero luego se enoja cuando,
1: Y ahora sí viene.
2: Ahora sí viene. Así es.
1: ¿Eh?
2: ¿Eh?
1: De esas cosas con las que yo no coincido en nuestro de fútbol americano. Uh-huh. Yo, por ejemplo, con la gente de otras partes, de la uni o así... Pues nunca he tenido broncas, ¿no? para y ese ha sido mi bronca a veces de toda la vida. Ayer, con el meme de los drones que se está haciendo, que ayer hasta la cuenta de borregos se subió, por eso les decía, en otro momento el mismo TEC acusó a mi persona y a algunos otros de que hacían tomas para que el scout del equipo contrario se beneficiara y que quién sabe qué de los entrenamientos. Y ¿sabes qué, güey? No, me ofendes. Ah, pero ahora que les tocó a ellos que les arrimaran el caballo, ahora sí se ofenden, ¿va? Ahora sí se ofenden. Uh-huh. Y dices tú, ¿qué chinga? Pues qué piel tan delgadita.
0: ¿Cuándo sí, cuándo no?
1: ¿Cuándo sí, cuándo no? Pero bueno, viernes, ABC Deportes transmite el clásico Auténticos Tigres contra Borregos. Se va a poner sabroso. Si llueve mucho, el ataque terrestre va a tener... aún si lloviendo, yo creo que Borregos no va a cambiar, Yo creo que aún lloviendo Borregos
2: ya tira la pelota.
0: ¿Quién tiene mejor ataque terrestre?
1: Los dos, ahorita los dos. La llegada de Mayen le dio al equipo de Borregos. La llegada de Mayen...
0: Porque el año pasado Auténticos le hizo mucho daño a
1: corriendo Borregos, la pelota. Borregos simplemente no pudo detener a Auténticos Tigres corriendo la pelota. Aún cuando Borregos sabía, va a venir a correr a Auténticos y bajaron 8 a la caja y va a venir a correr y aún así... te corría la pelota y te sacaba 6, 7 o se escapaba en los dos partidos.
2: Oye, la diferencia es lo que van a ser las líneas ofensivas de...
1: Sí. Y una de las ventajas que hoy tiene Borregos es que su línea ofensiva mejoró con la llegada de Mitchell, el coordinador ahora de línea ofensiva del equipo de los Borregos, y con la llegada de Mayen. Entonces, hoy ves un equipo completamente diferente, ¿verdad? Sí. Más balanceado corriendo la pelota. ¿Sí? Pero bueno, oye, ¿y Tigres y Rayados? Oye, Tigres, Rayados iba a jugar el sábado en Houston.
2: Oye, pues
1: con el aguacero.
2: Con el aguacero, ¿quién sabe?
1: ¿Quién sabe?
2: Si está en pie todavía ese partido.
0: No se han pronunciado que esté cancelado. De hecho, el plan de trabajo es viajar el viernes.
1: ¿Regresaron ayer al entrenamiento, Tello?
0: Sí. Sí, ayer regresaron por la tarde. Hoy va a ser a las 8:45. Puerta cerrada, ¿eh? Hoy Tigres abre. Por eso me voy a ir un poquito antes. Abre a las 9 de la mañana el entrenamiento Tigres.
1: ¿Vas a Tigres?
0: Sí, voy a Tigres. El muñeco está de vacaciones.
1: Ah, entonces, mira
0: qué. No, está bien. O sea, ya le
1: tenías ganas de ir a Tigres, ¿verdad?
0: Fíjate que me da gusto que...
1: ¿Quieres ir a ver un equipo que está ganando?
0: Que me vean con gusto. Me ven con gusto, me reciben bien en Tigres también. Pero no, la verdad que es... Hoy estoy a gusto en Monterrey. Me gusta ir a cubrir Rayados. O sea, tenía mucho tiempo que no cubría Rayados. Entonces, estoy bien en Rayados.
1: ¿Estás bien o estás...?
0: No, y estoy poco a poco conectando muchas líneas que no eran fáciles a la distancia, ¿no? Estando cubriendo al rival. Hace el día de ayer sacaban en la otra taquería de renuevan a Carlos Salcedo, pues eso
1: lo sacamos
0: hace dos semanas y lo traían como exclusiva y hablando. Poco a poco, o sea, a mí me gusta que vas sin meterte a la onda del ser vocero o periodista a disposición del club, que poco a poco vayas encontrando.
1: Oye, Tello, entonces este fin de semana pasas de ser cola sudada, cola mojada.
0: Pues yo creo que sí. Si va hasta la lluvia, ni con paraguas se salva uno de estos. De estas lluvias, pero no creo que se vaya a cancelar el juego
1: en Houston.
0: No,
1: yo tampoco creo
0: que vaya a cancelar. Ahí...
1: pero te digo, las situaciones de advertencia, obviamente, del fin de semana, pues sí es bastante
0: ¿Por dónde va a entrar la tormenta? Porque
1: hay... No, la tormenta
2: viene del
1: Pacífico. Entraba ya por Guaymas, por allá por Sonora,
2: sí,
1: por allá.
2: Se está haciendo ya por Arizona.
1: El problema es que ese aire húmedo, vamos a decir, esa situación que se va a juntar con un frente frío que está bajando. Ayer veíamos en Nueva York que ya los jugadores están con sudaderas.
2: Con un chamarrado.
1: Con chamarra.
2: Y ahorita me reportaron lluvioso en Chicago.
1: Entonces, ya esa situación del aire frío que está bajando del primer frente frío, vamos a decirlo, con la humedad que trae del Pacífico y con la humedad del Golfo, por eso dicen que va en Texas, es donde se va a sentir el madrazo del aguacero, y obviamente nos va a pegar a
0: sí, cuando pasa algo en Texas, inevitablemente
1: ahí se ve, como más o menos.
2: Oye, me recuerda la película La Tormenta Perfecta, cuando el güey del meteorología está viendo, mira esta masa de aire
1: que se está moviendo,
2: que viene cargado de humedad, y esta masa de aire frío que bien deliciosa, estás él según viene emocionado,
1: está
2: y va a chocar y vamos a ver un evento que en toda tu vida
1: no se vuelve a repetir
2: y se parece a lo que nos están
1: va a chocar la masa de aire caliente con la de aire frío. Ayer lo veía yo con los noticieros de Texas.
2: Ajá.
1: Ayer cuando estaba el partido de Yankees y termina el juego de Yankees y empieza el, bueno, estaba ya el partido de los Padres de San Diego con los Cachorros.
0: ¿Cuánto terminó Yankees? 7-0.
1: 9-0.
0: 9-0. Y a Boston.
1: Jonrón con casa llena de Ben Rice. Dio dos cuadrangulares el día de ayer de Ben Rice. Y un gran picheo de Cam Slater. Solamente recibió dos hits en 6 entradas, 2/3. 2 hits nada más. Y la verdad fue espectacular el triunfo del equipo de los
2: en Giants. San Antonio nos informan acá que ya está lloviendo.
1: Ok.
2: San Antonio Ranch. Excelente, Noé Dueñas, muchas gracias. A ver, nuestros amigos houstonianos. José Luis.
0: El hindú.
1: El hindú y todos.
2: El hindú y todos aquellos que nos reporten allá cómo está el clima.
1: Ok.
2: Porque eso es lo que después en un día
1: baja
2: y llega.
1: Se supone que digo, mañana, hoy en la noche, mañana es cuando empezamos nosotros a tener eventos de lluvia, ¿no? Pero bueno.
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1: Pausa en radio y continuamos.
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1: Empezamos. Ya empezamos. No, pues
2: así. No, pues así sí.
1: Así sí.
2: Pero si viene Camberos. Si viene la brasileña.
1: La Geisel.
2: Sí.
1: ¿Eh? Qué buena jugadora es esa muchacha.
2: Sí.
1: De repente media egoísta. Pero. Y el equipo de la América se ha hecho un. Me gustó desde que llegó Nancy Antonio con el América. ¿Cómo la dejaron ir?
2: Sí, no. O sea, ¿por qué? Ahí fue
0: la ruptura del...
2: El comienzo del final. Sí. El comienzo del fin de las Amazonas.
0: Lo que pasa es que hubo una riña interna entre jugadoras y decidieron apostar por un grupito.
1: Y ese grupito no es el
2: sindicato.
0: Sí.
1: El sindicato.
0: Sí, porque se fue esta otra niña que era la capitana.
2: ¿No? El de Stephanie Mayor.
0: Liliana Mercado. Liliana Mercado era el grupito también. Y empezó a hacerse ahí la...
1: Y el grupito que estaba es el que ha dominado desde hace ratito, ¿va?
0: Uh-huh. Uh-huh. Sí.
1: Es el que ha dominado y al final de cuentas, pues,
2: ahí. Pero ese
0: bueno, aunque sí se, sí se han ido algunas que me sorprendió. Lo de Belén Cruz, lo de Cristina Ferral, o sea, jugadoras que tenían un peso importante en
2: no, y
0: en
2: eran grupal. Pioneras, ya no sí. Quedó nadie de las pioneras.
0: Sí, sí, sí.
2: Dice acá que José Luis no va a aparecer el día de hoy.
0: ¿Por
2: después
0: qué?
2: De la actuación del Torito, que le cayó la boca, no lo veremos por varios días. Exactamente, no es, tiene razón. Ayer el Toro fue la figura del partido.
0: A mí me parece que el más destacado fue el Tiloncito. Mateo Chávez. Uh-huh. Ese anduvo... Ni extrañamos a Gallardo. Pero el que entró y rápido le dio rumbo al medio campo del fútbol, de la selección mexicana, fue el Romo. Y yo no soy muy partidario de Romo porque me parece que es un tipo pesadón. No es tan dinámico, pero es sumamente inteligente para la lectura del juego. Sabe ubicarse muy bien, sabe meterse a jugar entre líneas. Tiene ese de vuelta, aunque no con tanto dinamismo, sí sabe dónde colocarse para interceptar jugada al rival. Sabe cómo meterse... como ese volante sorpresa al ataque. Creo que Romo sí puede competirle ahí como el mejor del partido a Mateo.
2: Sí.
0: Me gustó ver la participación de Camberos, de Sandoval. Creo que son jugadores que van a estar constantemente en esta selección de Rafa Márquez, más allá de que fue su debut de la mayor. Más alternativas en la lateral, Quique, lo de Dagoberto Espinosa... Creo que él va a llegar como el titular en el próximo mundial, sí.
1: El próximo proceso, yo creo que el lado derecho tiene dueño, a menos de que vengan las lesiones como le sucedió el torneo pasado con el equipo del América. Y la otra parte, que creo que tener un tipo como Almada le puede potencializar la carrera, ¿verdad?
0: Por ejemplo, para mí ya hay jugadores que, o sea, ya los viste. Por ejemplo, surgió el rumor hace un par de días que Alexis Vega, que ya no quiere estar en la selección.
1: Que además dice que tiene una bronca ahí con
0: Márquez. Más allá, sí, la tiene. No. Alexis ya te dio lo que te tenía que dar.
1: ¿Para qué lo quieres?
0: No te va a dar más.
1: Exacto. O sea,
0: su mejor momento ya pasó. No, no va a llegar en su clímax al
2: siguiente mundial. Sí, está como que tocado, ¿no?
0: Sí, de la rodilla. La rodilla, la
1: mira, por ejemplo, Raúl Jiménez es otro que yo
0: no creo que llegar.
1: No va a llegar. No. El Chucky Lozano no va a llegar.
0: No, yo también, pero ¿para qué inicias el proceso con el Chucky?
1: Si pues no... porque tienes también Copa América, ¿no? Y tienes Copa de Oro. Y en algún momento Copa América y Copa de Oro puede ser pretexto para que te corran a la jodida.
0: Ajá.
1: ¿O no?
0: Pues, a ver, si corrieron Hugo Sánchez, que era el máximo referente.
1: Porque no calificó Juegos Olímpicos.
0: Exacto, pues no me queda duda.
1: Porque Copa América lo había hecho bien y Copa de Oro lo había ganado.
0: Sí.
1: Sí, pero con todo lo que se perdió en Juegos Olímpicos, de en cuanto a lana, le echaron la culpa. Y era obvio que lo querían fuera, hombre.
0: Uh-huh.
1: Era obvio que lo querían fuera en su momento a Hugo Sánchez, ¿no?
0: Pero de los jugadores, a ver, Raúl no va a estar ya. Chucky no ni cerca de estar. Yo creo que tampoco Romo va a llegar. Romo tiene 31 años.
1: Ni Orbelín va a llegar. Para mí, ¿para qué quieres Orbelín?
0: Ajá.
1: ¿Cuántos años tiene Orbelín? ¿31?
2: ¿30? Yo digo que sí. Como quiera, necesita resultados inmediatos que te avalen
1: el proyecto.
2: El proyecto.
1: Sí, si no ganan los primeros
2: si no ganan los primeros dos, tres juegos, este.
1: Ahorita empató los dos. Uh-huh. Va contra Estados Unidos el fin de semana.
0: Se lo puede perder, ¿eh?
1: Y ayer Estados Unidos le metió 4-2 a sí, Chile, ¿no?
0: Sí.
1: Este, lo pierdes. Van a empezar la cantaleta de que. Pues
2: queda
1: mejor,
2: grande.
1: Mejor traíte a Jardiné, güey. Sí. Mejor traíte a otro. Este todavía no está listo.
2: Y dice José Antonio, también tiene razón, y también para vender tickets entre los mexicanos.
1: De acuerdo.
2: En USA. En Dallas Fort Worth, va a empezar a llover esta tarde y se prolonga hasta el viernes. Gracias, Gilberto. Jorginho, no sean gachos. Denle un mensaje de consolación a su amigo. ¿Qué digo? Su amigo, su hermano. Dicen que vieron a Mijes vagando con su mirada toda perdida ya por toda la Laredo. Pues yo lo único que puedo decir es que para mí que la cajetearon.
1: ¿Por qué?
2: Nada más. Nada más.
1: El grupo de Escobedo.
2: Nada más. Ya sé que es tu amiga y que...
1: Es el grupo de Escobedo.
2: Y que iba con el doble impacto. Este,
1: ¿eh?
2: Pero...
0: Iba el doble impacto.
2: ¿Quién? Iba el doble impacto, claro.
1: Sí, claro. Sí. Con nosotros. Bien, bien. Y también aquí ha venido con nosotros.
2: No, aquí no, no me ha tocado.
1: ¿Sí? Sí, seguido.
2: ¡Mijes!
1: Y es más, hace poquito salimos acá.
2: No es la primera, Mijes.
1: Ahora, ¿por qué jodido están con esas camisas todas floreadas?
2: No es la primera. Acuérdate que nuestro abuelito también perdió como 5 antes de llegar. Le tumbaron el sistema, acuérdate.
0: Es cierto. No, pero ese fue a Cuauhtémoc Cárdenas, ¿no?
2: ¿Ah, sí?
0: Sí, en el 88, que se cayó el sistema y los, pues, cuando apareció otra vez ya estaba Salinas arriba.
2: Sí, ¿verdad? Iba acá, sí. Y luego pues, se borró. Ajá. Y cuando se reactivó, ahora estaba acá. Chesco Torres, el ejemplo claro de que seguir un proceso no te garantiza éxito es Estados Unidos. Le apostaron a su mundial con esta generación y fracasó a la primera de cambios. No, pues, sí calificó a la segunda ronda, ¿no? Estados Unidos.
0: Sí, sí, pero se quedaron igual cortos.
2: Igual, ¿verdad?
1: Se quedaron en la misma instancia que uno esperaba que llegaran o que avanzaran, ¿no? Uh-huh. Y no terminó por pasar, ¿verdad?
0: No, pero Estados Unidos quedó en los 16avos. Nosotros nos quedamos en octavos.
1: Sí. Igual Canadá. Uh-huh. Se quedó en 16avos. Uno esperaría, obviamente, que los procesos, sobre todo el de Estados Unidos, estuviera más avanzado, ¿no? Sí. Pero, pues no es. Yo no creería que en 8 años vuelva el Mundial de Estados Unidos.
2: No.
0: Fíjate, lo que dice Rafa Márquez.
2: Estados Unidos, pero ellos solos.
1: Exactamente.
0: Lo que dice Rafa Márquez.
1: Hagamos un Mundial puro Texas.
2: Puro Texas, con Texas.
1: Puro tiene. Texas, güey, nada más. Vámonos. ¿Sí? El mundial más tejano. Ah, pues me sentí como el mundial más norteño.
2: Ajá.
0: ¿Tienen los estadios Texas?
1: Claro, güey. ¿Cuántos estadios quieres?
0: Mira, a ver, está.
1: ¿Cuántos estadios quieres?
0: Está el de los Cowboys.
1: Uno.
0: Está el de los
1: Tejanos.
0: De los Tejanos, dos.
1: El Alamo Dome.
0: El de, ok.
1: Tres.
0: Pero ese sigue equipado para el fútbol.
1: Sí. El de Call Station.
0: No, bueno, está también el Energy, el del Dynamo.
1: Por eso, ándale. El Cotton Bowl, que ya lo remodelaron.
2: También casi 100
0: mil. Lo remodelaron.
1: Cinco. El de
0: Texas. Austin.
1: El de Austin.
2: El de UT.
1: El de...
2: Cuando largos.
1: El de TCU. Sí. El de...
0: No, pero a ver, pero que están en capacidad.
1: Por eso, todos están en capacidad.
0: No me salen con estadios de 35
2: no,
0: mil, 40
2: no, no.
0: mil.
2: No, pues son estadios de prepa ni nada.
1: En el mundial pasado son estadios de 35
2: mil. Además, el estadio más chico de todos esos que mencionó es el de Dynamo.
1: Sí. Sí, el de Dynamo es el más chiquillo de 20 y tantos.
2: Sí.
1: Sí. Mm. Es el más chiquillo. Pero, ¿quieres estadios de 100 mil? Ahí tienes
0: el de
1: Texas y el de College Station.
2: Ajá.
1: Ahí tienes 2 estadios de 100 mil, más el Cotton Bowl. Ahí tienes 3, más el de los Vaqueros, 4, más el otro 5, más el... Nomás en Texas, hombre, más el de Baylor, más el de TCU.
0: En San Antonio tiene uno también de como de 40 mil, 35 mil.
2: Sí, el
1: y si te falta uno, hacemos aquí uno en Brosville, güey. McAllen.
2: Oye, sí, ese güey, el del
1: tú dile, Tesla. Tú diles aquí y en McAllen te hacemos
2: Elon uno Musk, mañana. Elon Musk, es un estadio, man.
1: Ahí lo compramos en el mall, güey.
0: Y lo armamos.
1: Y lo armamos. Lo compramos en el mall y lo armamos como Lego, güey.
2: Dice Alfredo Vanegas, ese Capi, el que apoya, pierde.
1: Oye, sí.
2: Estás más salado que las galletas. O sea, yo pensé que ya me había curado, pero no, sigo funando. Perdón, mijes.
1: Pues no funaste a...
2: Perdón,
1: mijes. ...al Atlante, güey.
2: Me puse la del Atlante para funarla y Atlante sí ganó. A ver.
0: Sí, es cierto.
2: ¿Que por qué no nos llevamos a Miguel Flores a Playmakers?
1: Ah,
2: porque primero está el Bambino.
1: Exacto. De hecho, invité al Bambino para el viernes.
2: Sí.
1: Para el viernes.
2: El Bambino ya forma parte de Playmakers.
1: Él empezó con Playmakers.
2: Él empezó con Playmakers.
1: Empezamos ahí con Playmakers, uh-huh, en el 28. Y bueno, yo lo tuve mucho tiempo en ADN. Teníamos una sección en ADN,
2: sí,
1: de béisbol, en general. Y la verdad, es un tipo que le entiende.
2: Y ahora que está el béisbol de veras, el bueno, es
1: muy inteligente, le va a los Yankees.
2: Sí. Entonces es cuando nos acompaña.
0: No jugó, ¿verdad?, en Grandes Ligas, del Quintero. ¿No alcanzó a llegar a Grandes Ligas?
1: No.
0: ¿Quintero?
1: No. Y le hicieron una agachada aquí porque...
2: No, yo no fui.
1: Porque cuando iba a romper los récords de todos los sultanes y todo, me lo sacaron.
0: Vale.
1: No se vale, güey.
2: Pues, por eso les va como les va, Kike.
1: No se vale.
2: El karma es cabrón.
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1: Pausa y regresamos rápidamente.
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1: Empezamos 2-1 por lo menos, ¿verdad?
0: ¿Eh? ¿Ustedes cómo van?
2: 0-3. No, ya sabes qué.
4: No, lo habías analizado el calendario. ¿Eh? Ni tú ni Guerra, se hacen güeyes los dos. Ahí, echándole flores.
2: Yo nada más, porque antes Rayos no ganaba ni esos, hombre. Eso ni esos ganábamos antes, hombre.
4: Han jugado contra equipos de 1 y 8, güey.
2: 1 y 8. Bueno, ¿tenemos que cambio de hora o todavía no? Ah, no, todavía no, todavía.
0: Hay llamada.
2: Cambio de hora, digo, no, llamada. Bueno.
5: Buen día, mi buen Chati.
2: Buen día. Chique, ¿cómo estamos?
5: Bien. Sí, buenos días, ingeniero.
2: Buenos días, ¿qué dice?
5: Pues ahora que dicen de los Reyes, Dios, que van 3-0, ojalá, y ya el Super Bowl para ellos, ya esta temporada. Ya ves que no habían empezado hace mucho con 3-0.
2: Ajá.
5: Que les vaya bien. Comenzando de tantas cosas que dicen, Tepi, me gustaría, ya comentando con el Papirri, con Juan y con el Rayo.
2: Sí.
5: Les comenté que había oído por ahí en una de eso por la Liga del Ascenso y Descenso. En la que vieron ahí con la gente en la Cámara de Diputados, creo, no sé dónde. Estaba diciendo uno de ellos, uno de los jugadores, que parte de la selección mexicana, que es de este mundial, casi muchos de ellos eran, la base era del, pues de la Liga del Descenso, vaya. Que habían salido de ahí. Y se me hizo muy interesante eso, y lo compartí con ellos, y lo quería compartir con ustedes para ver si también ustedes nos tocaban este tema y puedan hacer en las elecciones que ha habido a lo largo de los mundiales, a ver si el descenso ha ayudado a que hayan seguido buenos propuestos para la primera división y para la selección. El Rayo dijo que se le hacía un buen tema ese y quería compartirlo también con ustedes.
2: Bueno, muy bien, ahorita lo ya, comentamos. Está esa iniciativa que alguien quiso llevar a las máximas tribunas del país, el tema. Pero el reglamento de la FIFA y de la Federación Mexicana es muy claro. No permiten injerencia de autoridades civiles o gubernamentales en sus decisiones.
5: Sí. No,
2: ya que hasta la adhesión del TAS se la pasaron por los de estos.
5: ¿Te acuerdas tú también ya comentaste, te acuerdas cuando pasó ese problema de que habían demandado a la FIFA, a los clubes de México?
2: Sí.
5: Que no les dejaban el ascenso y eso.
2: Y la resolución del TAS fue que lo reinstalaran.
0: Sí.
2: Y a la hora de la hora, y antes decían que era inapelable y que tenías que cumplir, y nada, esto sí les valió que eso.
5: Que ya ves que dijiste tú eso del TAS, que dejaron por ahí la cláusula, pero que era decisión de la Federación Mexicana, dije, qué mugrero.
2: Ajá.
5: No sé si tú lo habías comentado.
2: O lo así es. Pero bueno, vamos a ver más adelante. Sí, Quique ya está en el noticiero.
5: Ah, ok. Lo que pasa es que le quería decir que si por favor, en tu programa en las mañanas invitaban a Juan para que le dé una cátedra ahí de a ti a Guerra de estadísticas y unas cosas. Y ya ves que según me dijo Juan que Guerra no lo quiere ir.
2: ¿A Juanito?
5: Juanito, sí, Juanito.
2: ¿El cambio chiquito?
5: Porque el papi lo regañó. No, Juan, que está con el Papirri.
2: Sí.
5: Sí, es Juan, es el Capi Chiquito él.
2: Sí, es el Capi Chiquito.
5: Sí. Sí, porque ayer lo exigieron que a mí 1.60. Está más alto. Está bien. Pues me da gusto saludarte, mi buen Tayo y mi buen Capi. Pues ayer mismo otra vez me tocó que no estaba aquí, que por ahí. Y dile que me debe todavía si van a reprogramar el programa de ustedes, de línea 5 en las madrugadas a las... antes de que empiece el de ustedes, el madruguete, papi.
2: Ajá.
5: Papi.
0: Muy bien.
2: Sí. Ok, señor.
0: Buen día.
2: Saludos.
5: Buen día. Cuídense.
2: Oye, Guerrey, no entiendo cómo está el asunto del Manchester City, que le pusieron castigo, un fuerte castigo por parte de la UEFA.
0: Ajá.
2: ¿Eh? Esto es por el fair play financiero y todas esas cosas.
0: Pues sí tenían una sanción por lo del fair play, pero no sé si estaba...
2: Lo van a sacar incluso hasta de la Champions y no sé qué tanto.
0: Pues desde julio había esa ese run que había un fallo en su contra por gastar más de 450 millones no sé si de libras o de euros en los fichajes. Y bueno, pues pues ahí él lo encontraron culpable de más de 100 infracciones en reglas financieras de la Premier. Dice que durante el mercado de verano el conjunto inglés realizó 7 fichajes para su primer equipo con un gasto superior a los 450 millones de libras, dice. Uh-huh. Una enorme inversión realizada cuando la directiva ya estaba al tanto del fallo. Esto no significa que el City gastara esa cantidad debido al veredicto, pero la cronología ha llamado la atención después de que el caso finalmente saliera a la luz. Ahora queda por conocer la sanción que recibirá el club. Pues es que en Europa sí tienen sus reglas muy, sí, muy establecidas. Y hay quienes de pronto usan ciertas estrategias para tratar de brincárselas, y ahí es donde los investigan y los atoran. Porque también las sanciones son millonarias, ¿no?
2: Muy bien. Hay una... Bueno, tenemos llamada, ¿verdad? Dijiste. Sí. Adelante. Bueno.
6: Bueno.
2: Sí.
6: Bueno, Robert.
2: ¿Qué ha habido?
6: Nada más dile a mi buen Quique, su próximo contador, que le faltan 14 partidos a los Titanes para alcanzar a los Tigres. En 2 juegos. Ganados.
2: Órale.
6: 14. Ahí tenemos una pequeña apuesta pendiente.
2: Ok.
6: De que los Titanes iban a ganar más juegos que los Tigres. Yo no creo. Él la semana pasada dijo que iban a ganar a los Gigantes. No se dio. Ahora van contra los Jaguars. No creo. Uh-huh. No creo que ganen. No creo que tampoco le ganen a los Ravens.
2: Bueno, Tigres va contra Toluca, Cruz Azul.
6: Le vamos a ganar.
2: ¿Eh?
6: Vamos a ganarle al Toluca.
2: Sí, también dudo que ganen, bueno, de aquí a lo que falta.
6: Decían que no le íbamos a ganar al Pueblita. Y se le ganó, como sea, pero se le ganó.
2: Uh-huh. Bueno, muy bien.
6: Y mi tío, pues yo creo que Monterrey no le va a ganar ni al América ni al Querétaro.
0: No, hoy se ve muy muy complicado el partido que tienes que ganar contra Atlante y tratar de rescatarle algo ahí a América, algún punto, pero hoy no se ve por dónde.
6: Si viste cómo jugó Querétaro contra Chivas, yo vi el partido todo completo. Yo desde antes le dije aquí a mis hijos, le dije, ¿saben qué? Chivas va a perder con Querétaro. Querétaro está jugando bien. Y yo, así como veo al Monterrey con la defensa que traen, no creo que le ganen. Pero yo sí veo a Tigres ganando los 5 partidos de local. Así.
2: Bueno. Así. Muy bien, señor. Le agradezco
6: ánimo,
2: mucho.
6: Ánimo.
2: Ya tenemos que ir al cambio de hora. Excelente, gracias.
6: Ánimo. Hasta luego.
2: Cambio de hora. Y volvemos con la segunda hora del ABC Mañanero, caliente.mx.

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0: Bienvenidos a esta segunda hora con este par de compañeros que son bien argüenderos. Que el día de hoy los noto de verdad como en el lugar 10.
1: Los noto así, echados
0: en el lugar 10.
1: Como Lucas Ocampos, hoy traigo huevo.
0: No, como que no quieren viajar,
2: ¿En qué estado quieres que estemos? Como el aficionado que, por ejemplo, ahorita en redes sociales veo mucho.
0: Como el América, güey, así arriba, ribotota.
2: La gente ya quiere despelucada a mitad de torneo. En Rayado, sobre todo por la frustración de que en la defensa no encuentras la solución a darle esa solidez que la gente quiere, ¿no? Y que todo el mundo espera, el mismo cuerpo técnico. Veo una publicación, dice que se vayan estos 9 jugadores de Rayados para que haya una limpia y tengamos ese equilibrio.
0: Mira, te voy a decir algo.
2: Aquí mencionan a Andrada, mencionan a Salcedo, que ya lo dijimos que está renovada.
0: Sí.
2: Mencionan al Hueso Reyes, ponen a Gerardo Arteaga, ponen a Fidel Ambriz, ponen al Corcho Rodríguez, ponen al Rica Chávez y ponen a Cebes. Vamos a un ejercicio. Si se van estos 8 jugadores
0: para, ¿a quién traes, güey?
2: Para diciembre, porque la gente quiere que se den en diciembre. ¿En cuánto los vas a vender?
0: En nada.
2: ¿En cuánto vas a vender Andrada? ¿Cuánto te gusta que te den por Andrada? O sea,
0: No son
2: cambios de barajitas, no es cambio de álbum Panini, o sea, no es así el armado de un equipo. La gente piensa que es, esta barajita no me sirve, la tengo que aventar. Y no es así.
0: La primera decisión que tienes que hacer es, a ver, les voy a renovar a estos vatos con tal de que no se me vayan sin dejarle nada al club, porque si les renuevo, me obligo a pagarles.
2: Ajá.
0: Pero si no lo renuevo, se pueden ir sin que dejen nada. Uh-huh. Y esa inversión.
1: ¿Y tú crees que les vas a sacar algo?
0: Yo no lo sé. Eso es lo que yo no sé. Ahorita están entrampados ahí. Para mí, el equipo de los Rayados. Rayados debe entender que a lo mejor tendrás que, comer tierra.
2: Andrada ya no lo vas a vender, Quique. Andrada lo vas a dejar que se vaya libre.
0: Igual Estefan.
2: Estefan también se va libre, ya no lo vas a vender. A estos dos ya no los vas a recuperar. Otro de los que piden que se vaya, suponiendo que no va a pasar. No va a pasar porque es mexicano y a Almeida no le estorba. A Cebes. Los que veo aquí en esta publicación. ¿Cuánto te gusta que te den por a Cebes? De hecho, tiene 26 años.
0: $1,000,000.
2: No, es que Monterrey pagó 6 por él.
0: ¿Quién fue el pedazo de güey que pagó 6?
2: O sea, ¿y cuánto le vas a recuperar? O sea,
0: no, pues no, güey.
2: ¿No?
0: No.
2: Pagaron
0: no.
2: 5.7, alguna cosa así.
0: Hijo, qué buena. Salpicada. Pachuca.
2: O sea, Pachuca no vende barato.
0: No, te hizo güey. El Pachuca te hizo un hijo, güey. ¿De veras pagaste 5.7 por Acevedo?
1: Oye,
2: ¿cuánto le vas a recuperar?
1: Nos hace, güey.
2: ¿Cuánto le recuperas?
1: Eric Aguirre.
2: ¿Qué te gusta que te den 3?
0: No, y todavía te vendió de la Rosa, güey.
1: Ah, de la Rosa, ey, también.
2: Ya, que te den 3. Bueno, ahí vas ya menos 3, ¿no? De la inversión que hiciste.
1: Pero de la Rosa te lo había prestado el güey, fuiste tú.
0: Y todavía le compraste al Plátano Alvarado y luego se lo volviste a regresar. Sí.
2: Arteaga, ¿cuánto te costó Arteaga?
0: ¿Unos 4 o qué?
2: No, más.
0: ¿Más?
2: ¿Lo trajiste de Bélgica?
0: Sin ser belga.
2: Mira, vamos a ver aquí.
0: No, yo la verdad, Tato.
1: Chesco Torres dice que por Andrada podemos conseguir un pollo y una coca de 2 litros. Bueno, un refresco de 2 litros, perdón. Un refresco de 2 litros.
0: No, yo, es que ese es el grave problema en Monterrey. Por eso los quiere hacer funcionar. Por eso necesita a alguien que los haga funcionar. Para que se revalúen, para que... La verdad no, A ver, ¿tú crees que en el fútbol mexicano, te voy a poner...
2: Por Aceves fueron 3.7, no fueron 5.7. 3.7, correcto. 3.7, ok. 3.7.
0: Pues te digo, ahorita yo haría 1.5 por Aceves.
2: O sea, ponle, son cerca de 4 ya con todo el trámite y todo. Por Arteaga pagaron 5, ¿ok? Aquí estás, de estos 4 que hemos mencionado, Andrada, Estefan, Aceves y Arteaga, por estos 4...

0: sacar.
1: Haz la fórmula que dijo el presidente Tigres, ¿cómo se llama? González, Héctor,
0: Emilio,
1: Emilio.
0: por el corcho pagaste,
1: Buenos, bonitos y
0: por
1: baratos.
0: el corcho pagaste 3.5. Por el corcho pagaste 3.5 estudiantes en aquel momento. Por el corcho Rodríguez. ¿Cuánto le vas a ganar ahorita?
1: ¿Cuánto le vas a ganar ahorita?
0: Ajá. ¿Cuánto crees
1: En
0: que te lo compren?
1: Argentina, tres.
0: ¿Cuántos años tiene ya? Ya pasaron 3 años de
1: ¿En
0: que lo
1: cuánto lo
0: trajiste.
1: compraste?
0: 3.5.
1: No, con uno que le des.
0: Te van a dar uno. Te van a ofrecer $1 millón. A lo mucho.
1: Y en abonos, güey.
0: Ajá. Sí.
1: Y en abonos. Pues ni modo, tienes que aceptar que perdiste, güey. Que tu apuesta es, así como le ganaste, por ejemplo, la de Osa,
0: Ajá.
1: ahora en estas vas a perder.
0: Pero el asunto no es que les pierdas, es ya que te deshaces de ellos, con lo que obtienes, ¿cómo contratas 8 o 9 elementos con un déficit
1: Pues
0: de lana?
1: entonces voltea la cantera.
0: Pero, ¿tú crees que la cantera es mejor que estos? ¿Ya están listos los de la cantera para estar mejor que
1: Pues tienes
0: estos?
1: que encontrar cómo negocias. A ver, América, dame al Joker Vázquez, güey.
0: Mira,
1: Dame, no sé, a Juárez.
0: a Fidel Ambriz lo contrataste por 8 millones de dólares.
1: Es que volvemos otra vez a lo mismo.
0: Compraste bien
1: El
0: caro.
1: problema es que tú inflaste el mercado.
0: ¿Cuánto
1: La culpa no es del indio. Claro.
0: te gusta que te den por Fidel Ambriz?
1: Dos.
0: Hoy.
1: No.
0: Yo
1: Hoy.
0: creo que la mitad.
1: Hoy dos.
0: Al menos, yo creo
1: No.
0: que cuando más cuatro. Porque está joven. Porque tuvo un pasado interesante en León. Porque en Monterrey, pues no se ha consolidado. No ha tenido. Pero otra vez le volviste a perder. Con cuatro vas a comprar uno mejor que Fidel Ambriz. ¿Tú crees que Juárez te va a vender a Denzel García en 4 millones?
1: No.
0: ¿Tú crees que vas a ir a tocarle a. ¿Qué te gusta? Otro contención. Por Tijuana. Por Tona. ¿Lo vas a comprar con 4 millones de dólares?
1: Tonera era tuyo,
0: Era tuyo, exacto.
1: sí, Ali Ávila era tuyo también. Y ahorita,
0: Entonces, otro, a ver,
1: ahí está tu respuesta a las fuerzas básicas.
0: por Jomechenko.
1: Lo que pasa es que no les tenemos paciencia.
0: Exactamente. O sea, con lo que tú vendas, con lo que tú te deshagas, no vas a completar algo mejor que lo que estás dejando
1: Pues
0: ir.
1: necesitas encontrar cómo jodidos hacerlo, Tello. Hoy no todo tiene que ser a billetazos. Vaya, el América compra algunos baratos, por ejemplo, a Violante no lo compró caro.
0: No, ni a Cervantes.
1: Ni
0: Cervantes
1: a Cervantes lo compró
0: lo compró
1: caro.
0: como en 2.5, 3.
1: ¿Sí?
0: Pero ahorita tú ve con el América y le dices, oye, te doy 4 por Cervantes, te lo va a vender en
1: Ni a
0: 4.
1: Israel Reyes lo compró caro.
0: A Reyes creo que sí fueron 4 millones de dólares.
1: ¿Pero cuánto vale ahorita?
0: Arriba de 8, sí.
1: O sea, América compra barato y lo potencializa y luego lo vende, lo puede vender caro. ¿Sí? Hoy, Dagoberto, ¿cuánto te vale?
0: Sí, arriba de 5.
1: ¿Quiénes son los que se han devaluado en el América, pero se evalúan y luego suben? Los que vienen de Pachuca. El chiquito, Kevin Álvarez. Que a lo mejor un Kevin Álvarez sí entra en Monterrey ahorita.
0: El
1: Pero
0: chiquito ya lo devaluaste porque lo manoseaste mucho, Quique.
1: sí, pero al final de cuentas te ha rendido para el América, te ha rendido. Fue campeón con el América, haciendo bien las cosas. ¿Sí?
0: Sí.
1: Y al final estuvo en proceso de selección y sigue estando ahí. En el caso de Monterrey, dime quién. ¿Quién es material de selección? Más que Orbelín y ahorita el Torito. Y el Torito.
0: Es que se supone que a Fidel lo trajiste con esa
1: Agarrado
0: proyección.
1: con las uñas y Orbelín, yo con todo respeto por Orbelín, yo ya no creo que debería estar en el proceso.
0: A Fidel Ambriz se lo ganaron a Chivas. Él iba para Chivas. Un mercado antes, Chivas estuvo a nada de ficharlo y finalmente se les cayó la operación. Y luego apareció Monterrey en el siguiente mercado y lo compró en 8 melones.
1: Bueno,

0: Y si eso está, si en Tigres está, digo, en Rayados está, si en Tigres está peor, güey.
1: Sí.
0: Ah, mis Tigres déjalos tranquilos.
1: Sí,
0: Tigres
1: sí,
0: no
1: sí.
0: se
1: ¿Eh?
0: juegan en
1: Si
0: Tigres. Está peor.
1: haces el mismo ejercicio,
0: Si haces el
1: no.
0: mismo ejercicio. Pero Tigres ya está más muy claro y definido en su sistema de plan de negocio.
1: Por eso les digo, está
0: La
1: bien
0: cosa es
1: para
0: comprar barato.
1: para
0: Comprar barato,
1: entretenimiento,
0: comprar jugadorcitos.
1: para entretenerse en redes y poner nombres y poner y soltar ahí las estampitas, que se vayan estos del club. Está bien, no está sencillo, ¿eh? No está sencillo desprenderse
0: Es
1: de
0: que
1: estos jugadores, por más que estén bajo en rendimiento, por más.
0: exacto, eso es lo difícil, porque un jugador bajo en rendimiento, bajo en números, en rendimiento, en resultados, difícilmente lo vas a vender. Ahí los demás equipos te aprovechan los momentos y te lo van a pedir prestado. Si quieren prestado.
1: Pero Monterrey no está para.
0: Y más con las condiciones ahora de competencia.
1: Ajá.
0: ¿Sí? Porque si quieres bien, si no, ni modo, no me importa, no hay descenso. Te van a decir los posibles contradores, ¿no?
1: Es que Chihuahua, hoy Monterrey y Tigres están en una transición, el fútbol regiomontano, que retrocedimos gachamente a los 90s. Porque todavía en los 80s, a principios de los 80s, los equipos pintaban bien. De hecho, Tigres fue campeón a principios de los 80s y jugó otra final. Pero en los 90s fue la época triste, amarga Pero en los
0: de
1: 90,
0: Tigres.
1: en los 90 no había lana ni en Tigres ni en Rayados.
0: Sí, hubo lana.
1: Bueno, cuando apareció en
0: Cuando
1: Tigres
0: tú traes
1: Sinergia.
0: a, no, espérame, cuando tú traes a Miguel España, Antonio Carlos Santos, a Ruiz Esparza, a Cecilio de los Santos, había lana en Tigres, o sea, no me estés diciendo que no hubo lana en Tigres, a Jorge Vieira, o sea, lana hubo.
1: Pero venías.
0: Y luego, cuando traes a Lara y a Buse a la misma uni, y te traen a Siboldi y al flaco
1: A Murguía,
0: Murguía,
1: el flaco, ¿cómo se llama el flaco?
0: el flaco
1: Francisco Javier Gómez.
0: Gómez, el flaco Gómez, Ayala,
1: Ayala,
0: y
1: Tinoco,
0: toda la cantidad de
1: Omar
0: y
1: Arellano,
0: toda la cantidad de
1: papá.
0: jugadores que te trajeron en esos, ¿lana había? El Chepo de la Torre, ¿tú crees que vino el Chepo de
1: ¿Y
0: la
1: por qué
0: Torre?
1: crees que metieron al bote así los?
0: ¿Tú crees que el Chepo de la Torre vino por 14 pesos?
1: No,
0: No, pero
1: ni el pelón del
0: lo
1: Puebla. tenían afuera de la prepa 15 Floridas, esperando, sentado,
0: Sentadito esperando que lo negociaran.
1: que lo negociara.
0: Saludos al químico Filiberto Lagarza. Sí, entonces, lana había, lana hubo. El problema es que no se administraba de la manera correcta y no se hizo bien.
1: Hoy para Monterrey, digamos, no que la tiene más sencilla que Tigres, pero al menos se le ve una
0: Y
1: alternativa,
0: Rayados
1: una
0: lana,
1: salida.
0: y Rayados tuvo lana también, hombre.
1: Tuvo lana hasta que
0: Hubo lana
1: los
0: también.
1: pescaron en aquella movida de las offshores y valió más.
0: ¿Eh? Pero después también hubo lana.
1: Porque
0: O sea,
1: casi casi desaparecieron o embargaban
0: a
1: a
0: Rayados.
1: Rayados la Secretaría de Hacienda Sí.
0: con todas esas ondas.
1: Ah.
0: Pero también hubo lana, Robert. Pero se invertía mal, se hacía mal el trabajo. ¿Por qué tú crees que los Pedros Pinedas y todos esos
1: Bueno, se
0: jugadores
1: hizo la
0: vinieron?
1: planadora, se hizo aquello el
0: O sea, no
1: equipazo.
0: le encontraban, ¿va? No le encontraban, ¿cómo? ¿Tú crees que Carlos Hermosillo vino por 13 pesos en
1: No,
0: su
1: no.
0: momento?
1: Pero no le
0: No, pero
1: cumplieron.
0: cuando lo quisieron renegociar, no se dejó, o sea, no.
1: ¿Y tú crees que Careca vino por 10 pesos?
0: No, no.
1: ¿Eh? O sea, todo. Lana hubo. No funcionaban los equipos, no los hacían campeones, no los hacían. ¿Sí? Pero no al nivel de inversiones que se tuvieron ya años después en los dos equipos. O sea, eran jugadores buenos del
0: Estoy.
1: mercado nacional, pero no traían figurones como
0: A
1: en su
0: ver,
1: momento
0: espérame,
1: trajeron a
0: espérame,
1: Vargas, a
0: espérame, espérame, espérame, espérame.
1: Celarayana.
0: Monterrey los hizo figuras aquí. Porque, saludos a mi Walter Ayoví. Ayoví no venía como figura.
2: Y que era el capitán de la selección de Ecuador.
0: En ese momento no.
2: Sí, ya.
0: Después
2: ya
0: se hizo.
2: No, ya sí. era.
0: Es más.
2: Figura venía, del Emelec. Venía del Emelec.
0: Venía de sí, era seleccionado, pero no les costó lo que te costaron después otro tipo de jugadores. Osvaldito Martínez no venía tampoco de ser. El mismo Nery Cardoso venía de Jaguares.
1: Ajá.
0: Es que tuvo un pasado de selección, lo que sí. tuvieras.
2: No, y venía, pero jugó en Boca Juniors, ya le habías intentado traer. Vez,
0: pero venía de Jaguares.
1: Pero sí, se compró con buena visión y con buenas
2: agárrense a los scoutings de Jaguares, porque traían a Jackson, sí. traían a Cabañas, traían a Didi, Tamar, sí. y a Niliño. Y...
0: Pero otra vez, no era un equipo caro, no era un equipo... El más caro fue Suazo.
1: 4.5, creo.
2: No, menos. En aquellos años eran menos. ¿Eh?
0: El más caro era Suazo, y porque venía de Colo-Colo, de ser campeón, de ser el goleador en la... ¿Cómo se llama? Y en su momento habías traído apuestas como Robert de Piño, como Borghetis y como otros, que tampoco te funcionaban. Pero el equipo que luego termina siendo de Monterrey, el que marca una época, los jugadores que tenían, muchos eran canteranos y otros eran una mezcla de jugadores no tan caros en el mercado.
1: Sí, Diego Martínez, estaba un Chiquilín Cervantes, sí. estaba Santana,
0: sí.
1: Varios, por eso armó un plantelazo.
0: Después el plantel...
1: Para jugar dos torneos, ¿te acuerdas?
0: Pero después trajiste el Chelito, que ese sí te costó caro.
2: Chelito te pagó como 7.
0: En aquel entonces, ese sí te costó caro.
2: Sí. Sí. Suazo pagaron 4.75 millones al Colo-Colo.
0: O sea, no era...
1: Lo trajo Miguel Herrera, pero
0: lo trajo sí. Miguel Herrera.
1: Dice acá, Fernando, ¿cuánto vas a recuperar por Ocampos? 32 años. Tecatito, casi 34. Uros Durdevich, casi 33. ¿Cuánto recuperas de eso? Nada.
0: ¿Y los jugadores, mexicanos mexicanos que tenías? Arellano lo repatriaste de Chivas.
2: Ajá. Uh-huh.
0: Porque había nacido en ti, contigo, y se fue a Chivas. Uh-huh. A Lucho Pérez lo trajiste baratito. De Necaxa.
1: No, Lucho Pérez sí no, era sí figura.
2: Sí costó.
1: Sí, era pero, figura. Era la joya
2: de Necaxa. En aquellos años era un buen...
0: Pero el mercado no era
1: tan... Era como el Morita ahorita.
2: Sí, pagaron.
0: ¡Hombre! ¿Pagaron Lucho? Sí. Era jugador de selección, juveniles, y hizo todos los procesos, y los olímpicos y todo... Pero no era
1: todo aquel mundial de clubes con Manchester que brilló.
0: Sí, pero no era el jugador tan caro que hoy podríamos decir como un Morita.
2: Pagaron 3 millones al Necaxa. En aquellos años era una buena cantidad, Quique.
0: Sí, por eso, otra vez. Pero no es lo que pagarías por Mora.
2: Ah, no, porque es que los números.
1: Ah, no, ahora están Mora, pero venden en 20.
2: Los números están infladísimos ahora.
0: ¿Estás de acuerdo?
2: No, si a Fidel le pagaste 8 a León, es increíble que hayas pagado 8 millones por Fidel Ambriz.
0: Yo creo que hoy lo que falta es talento, visión, proyecto. ¿Sí? Para poderlo hacer funcionar, ¿va? Sí. Para poderlo hacer que el equipo... Camine y camine bien. Yo esperaría que Monterrey y Tigres encuentren hacia adentro a alguien que les haga el trabajo de inteligencia deportiva de encontrar a jugadores de manera correcta. Emilio decía, el presidente de Tigres, así como fue la situación de Correa, pues no vas a encontrar jugadores que vengan medios libres, que les pagues de ese tamaño. Va a ser complicado que los encuentres. Un garbanzo de libra y que
1: como los encontraba Miguel Ángel.
0: Exacto.
3: Miguel sí tenía.
0: Como a Tigres le llegó Guiñac. Como a Tigres le llegó Guiñac también.
3: Ay, el solo vino ahí, llegó solo.
0: ¿Me entiendes?
3: Sí.
0: Sí. Hoy en día es complicado que te vuelvan a salir situaciones de ese tipo. Todo te va a costar. Todo te va a costar. Tristemente, hoy no hay los presupuestos y la gente en el fútbol alrededor del mundo se quedaron acostumbrados de que Tigres y Rayados tienen lana, güey. Entonces, ¿lo quiere Tigres? Ah, vale tanto. ¿Lo quiere Rayados? Vale tanto, güey. Okay. Sí. Porque estos tienen lana. Hoy hay un mensaje que tienes que mandar a diferente, ¿eh? Ya no hay lana, güey. No hay lana. Por eso no pudieron convencer ni al brasileño, ni al argentino que estaba en Rusia, ni a nadie. ¿Por qué? Porque antes tenías la lana para poder convencer, hoy no tienes lana. Y además, de afuera, volteas a ver y dices, ¿de qué lugar está Tigres? En el 16. Y te metes a leer y dices, en la madre, güey, estos vatos van para atrás. Como proyecto.
2: Sí.
0: Que te enamora. ¿A quién puedes enamorar? A los que aquí viven con el pasado reciente de Tigres, como Emiliano. Vengo al mejor club del fútbol mexicano. Era, güey.
3: Sí, muchos creen todavía. No se sacan de la cabeza a los Tigres del 2017,
0: güey. Exactamente.
2: Bien sencillo. Si tu última referencia, si tú eres un jugador extranjero que te va bien en Europa, que a lo mejor no estás en un club elite, pero dices, quiero dar un salto a un equipo en México, donde se paga bien, donde se vive bien, pero veo que en Tigres tenían a un mundialista, campeón del mundo como Correa, y les duró un año. Caray, algo pasó ahí.
0: Claro.
2: Algo pasó ahí, porque si lo trajiste, le pagaste 8 millones de dólares al Atlético de Madrid por Correa, y en un año él se quiso ir, pues algo está pasando en ese equipo. Creo que la salida así inesperada de Correa, unilateral por parte del jugador, no dejó bien parado a Tigres como proyecto. No da buenas referencias. Para que alguien más de ese tamaño se anime a venir a Tigres.
0: Y si a eso le juntas el cómo han salido algunos jugadores, la situación de mismo Correa, que a lo mejor permeó hacia afuera, situaciones de ese tipo.
2: Se fue Aquino, hablando también mal, cómo se fue Carioca, molesto.
3: Oye, pero se supone que le dieron un super bajón al tope salarial con la huida de Correa, la salida de Guiñac. De todos esos que se han ido.
2: Se ahorraron grandes sueldos.
3: Sí, ¿y qué? ¿Y con esa lana que se ahorraron no hay para traer refuerzo de nivel?
2: No, pues lo que querían ellos era ahorrarse, no gastar más. Uh-huh. Ellos lo que querían era bajarle
0: la bronca.
2: Agarrar un caballo más flaco.
0: La bronca de Monterrey es, ¿de dónde voy a sacar dinero? Esa es una bronca. Hoy tienes renovaciones de palcos, de bipalcos, y sobre todo los bipalcos y todo eso, que fueron a 10 años, ya tienes renovaciones y tienes. Ahora, esa es una bronca, ¿verdad?, que tú vas a buscar. El problema es que te dejaron el equipo empinado en la manera de contratar.
3: Sí.
0: Oye, estás. A mí me llamaba mucho la atención, Teo, que decías, renovó Salcedo. Renovó. Y lo que yo entendí así es que renovó porque tenía una opción de renovación, porque alcanzó los estándares que le habían pedido. Y se renovaba automáticamente.
2: Uh-huh. Sí, tenía una.
0: Los incentivos.
2: Sí. Objetivos
0: a cumplir.
2: Sí.
0: Los objetivos a cumplir los alcanzó. Pues lléveme la chingada, con todo respeto. Pues, ¿qué objetivo le pusiste, güey, para que los haya alcanzado? Uh-huh. ¿Qué objetivos tenía Salcedo para que haya alcanzado los objetivos para ser renovado. Que jugara 90 minutos. Que jugara qué, güey.
2: ¿Y cuántos partidos? ¿Cuántas titularidades?
0: O sea, ¿se la pusiste bien baratita?
3: ¿Cuántos, ya en el terreno de juego, cuántos manos han ganado?
0: ¿Que el equipo llegara a qué instancia? No sé.
2: Sí, porque regular no ha sido.
0: Regular no ha sido. Entonces, ¿qué objetivo le pusiste? Ve la declaración de Nahuel hace días, que Nahuel dice la semana pasada, si alcanzo los objetivos, pues seguiré quedándome, ¿verdad?
2: Sí, por rendimiento.
0: Por rendimiento. La neta, ¿por rendimiento le dices, alcanzó los objetivos Salcedo?
3: Pues parece que sí, que había un...
0: Pues entonces, ¿qué?
3: Unos parámetros hay que lográndolos automáticamente. Ese.
0: Pues, ¿qué objetivos tenía, güey?
3: No sé si muy bajos o...
2: Algo que sí
0: ¿a dónde
2: es una
0: los pusiste,
2: una realidad, es que respiraras, es visto como un buen líder para Almeida en el grupo.
0: ¿Que respiraras 30 veces o qué, güey? ¿Eh? Si amaneces, te firmamos, güey. Perdón, con todo respeto. Se lesionó. Después de que se lesionó, no ha sido consistentemente titular. Y cuando ha sido titular...
2: No ha tenido actuaciones brillantes. Yo recuerdo dos buenos partidos de Salcedo nada más. Dos buenos partidos.
0: Entonces, como en lo colectivo, el equipo terminó en lugar 13. Eres una de las peores defensas de la liga. Ah, carón. Entonces, ¿dónde jodidos alcanzó los objetivos? Pero esas son las mamarrachadas que dejó el Tato.
3: Es que es más fácil renovarlo que venderlo, ¿no?
0: Sí, esas son las jaladas que el Tato seguramente dejó en algunos contratos.
2: O dejarlo ir, Capi.
0: Déjalo ir, o sea, total.
3: Ya no le va a sacar nada.
0: Exactamente.
3: Esa es la...
2: Yo creo que es más el temor de lo que tienes.
3: La masterclass.
2: De lo que tienes.
0: Esos son los masterclass del Tato.
3: Las masterclass.
0: Exactamente.
2: De lo que tienes, ¿te vas a poder traer algo mejor? Por esa misma cantidad de dinero.
3: ¿Quién le aporta café?
2: Su ecuación sí le entiendo porque pues no piensan sacar más lana para traer un jugador mexicano.
0: Fíjate, saludos al compi Ribeto Sandoval. ¿Ah? Dice, en el 95 Tigres le contrataron 3 europeos. Siempre ha habido lana en los equipos regios. Siempre ha habido lana. O sea, ese que no había lana, son mentiras.
2: En el 95 fue Mayelaro, Almir Turković y Sead Seferovic.
0: Exactamente. Hija, no, no me salgan que... No ha habido lana. Claro que ha habido lana, cabrón.
3: Lo que pasa es que la lana no les llegó a los jugadores.
2: Pero a la proporción de lo que se ha gastado en los últimos años, no, Quique. O sea, no con bombazos de ese tamaño, que sacabas la cartera y pagabas 10 millones por un Ener Valencia, 8 por Edu Vargas, o sea... No, ¿cuánto pagaste por Canales?
0: Pongan a gente que sepa. Gente que tenga una visión, que tenga un proyecto. ¿A poco Luis Quiñones y Julián Quiñones no una visión de ir a traerlos y ponerlos y mantenerlos ahí? Pues la visión que traía Miguel Ángel Garza con un grupo de trabajo.
3: Sí.
0: Sí contrató algunos caros, pero algunos caros de los que contrató. Como Guiñac también le llegaron, por otro lado, a un precio módico.
2: Bueno, Guiñac no fue precio módico. Guiñac llegó gratis, pero pagarle el anón del sueldo.
0: Por eso. Pero no tuviste que desembolsar. O sea, al final, tampoco el jugador es tonto, ¿va? Soy dueño de mi carta. Te vas a ahorrar el pagar del club, sí, pero me lo vas a pagar a mí en sueldo, güey. Porque yo sé lo que valgo. Al final es como si lo hubieras comprado.
2: No, y convencerlo del sueldo que tenías en el Olympique a lo que podía ganar acá, de este lado.
0: Si en el Olympique cobraba $1,000,000 y no pagaste 10 por comprarme, pues esos 10 me los vas a prorratear.
2: Le doblaron el sueldo. Allá por eso. Ganaba 2,5 y acá se vino con 5.
0: Por eso, pero porque me estás prorrateando al final de cuentas la compra de la carta. ¿Sí? O sea, tampoco son tontos los jugadores, ¿verdad? ¿Sí? Yo sí creo que hoy falta inteligencia. Yo, a ver. Rayados. En buena onda. Porque Tigres no lo va a hacer. Quítate a Luri, güey. Y asesórate con Miguel Ángel Garza.
2: Hombre.
0: ¿Qué?
3: ¿Por qué no?
2: Cambia todo.
0: ¿Por qué no? Quítate a Luri. No, dime un hinche equipo que haya ganado con Luri, güey. No lo pongas así, la misma figura de asesor, güey. Ponlo ahí atrás. Pues se perdió. Tienes a alguien que ha ganado, carajo.
3: ¿Y no serán también los que trajeron, los que lo hicieron, compadre?
0: Claro. Claro. La culpa no es del indio, es del que lo hace, compadre.
3: La sacudida también tiene que ser, yo creo que en esos niveles, ¿no?
0: Sí. Dámela.
3: No nada más la del presidente deportivo.
0: Pues sí, exactamente. Uh-huh. En el caso de Filisola.
3: Sí, de Filisola.
0: Y ese es el segundo proyecto que él trae, ¿verdad? Sí. Porque ya fue el Tato, ahora es este, y si no funciona, ya entonces el que empieces a cuestionar es a Filisola.
3: De acuerdo.
0: Sí. 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
2: 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Pausa, seguimos en redes.
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0: Él tiene compromiso ahorita.
2: Es cuestión de chamba. Sí. Es que a veces la gente no lo entiende, pero es una cuestión de chamba, ¿sí?
1: Es cuestión de chamba. La quema del borrego el día de hoy es a las 12:30.
0: 12:30.
1: 12:30 en la explanada principal de la Prepa 2. La explanada principal de la...
0: Oye, ¿y en el tecnológico no hacen alguna quema de tigre?
1: Antes hacían quema del tigre.
0: Antes hacían, me acuerdo.
1: Antes hacían quema del tigre
0: en
1: también.
0: En aulas 4, no sé cómo se llama.
1: O en las cafeterías centrales.
0: Ajá, sí.
1: Ahora no sé si las hagan.
0: Ajá.
1: Son muy...
0: Creo que lo dejaron de hacer que por apología a la violencia.
1: Muy hacia adentro.
0: Sí.
1: ¿Eh?
0: Uh-huh.
1: Entonces, pues, ¿para qué va? No sé. Antes sí íbamos incluso y cubríamos ahí la quema del tigre, porque uh-huh. era parte del color de la semana, ¿no?
0: Parte de la tradición, del uh-huh. ritual.
1: ¿Sí? Entonces, al final de cuentas, pues ahora ya no se hace, va. ¿Dos mensajes de audio? A ver, vamos a escucharlos.
3: Buenos días. Oye, dice aquí que Tigres y Rayados se acostumbraron a ganar. ¿Rayados acostumbrado a ganar? Dime qué ha ganado Rayados o qué te hace argumentar que esté acostumbrado a ganar. Es un equipo fracasado, puro fracaso, hombre.
0: Cálmate, Jorgen.
3: Y que nada más di cosas congruentes, por favor, hombre.
0: ¿Ganó la Liga en 2019? ¿Ganó la Copa en 2019? ¿Ganó la Conca Champions en 2019? ¿Ganó todo? ¿Sí?
1: ¿Tres veces seguidas?
0: Así es. Bueno, pero el 2019, ¿para el acá? 26 ya pasó. Ya llovió y ya va a llover mañana.
1: ¿Eh? Entonces, pues también. O sea, ninguno de los dos.
0: Más ganador Tigres que Rayado, sí.
1: Pues, en esta también. Década, ninguno de los dos, güey.
0: En esta década, ninguno de los dos.
1: Tigres tiene un título nada más y Rayados tiene una conca. Y uh-huh. párale de contar. Y ya estamos en el 2026.
0: Sí. Ya estamos sí. Del avanzado.
1: Del 2020 para acá.
0: La década, pero ya.
1: Un título cada quien.
0: Ya avanzada, sí.
1: Una ya conca y una liga.
0: Uh-huh.
1: Y párale de contar. No hay más en el fútbol. Y no me salgan con que. Bueno, son dos torneos por año. Bueno, dos torneos por año, más las concas, más las Leagues Cup, más lo que tú quieras. No han ganado.
0: Sí.
1: Sí, la época brillante del equipo de Tigres, la época brillante de Tigres, fueron del 2015 al 2021, al 2020, hombre, 2019. 5 años grandes de Tigres. No me salgan con que la década completa, no. 5 años, porque el primer lustro, que fue del 2010 al 2015, ganaste un título. Del 2015 al 2019, ahí sí ganaste.
0: Ajá. Uh-huh.
1: Pero no me salgan con que que no les venden piñas y les vendan mentiras tampoco, ¿ah? Y sabíamos que en el momento que fuera esa generación y en el momento en que vinieran los cambios en el equipo de Tigres, pues iban a empezar a parir chayotes.
0: Así es. Y no se ve en el corto plazo.
1: Y chayotes con espinas, güey. Porque no ya peladitos.
0: No peladitos. Y no se ve en el corto plazo que la oportunidad de pelear por un título de ninguno de los dos.
1: ¿No? Y así pasa, Robert. Toluca, ¿cuántos años tuvo después de una gran generación con Cardoso? Y luego todavía con Mancilla alcanzaron.
0: ¿Sí?
1: Y luego se empinaron. Sí.
0: Hasta ahora.
1: Al América hubo un tiempo también que le costó.
0: Cruz Azul también pasó
1: veintitantos años. Uh-huh. O sea, no hay esfuerzos sostenidos o grandeza. En este país, la única grandeza que existe es la del América, aunque les duela. Aunque sea doloroso tener que reconocerlo, la única grandeza que existe equipo es la del América.
0: ¿Ya cuánto pasó del último título?
1: ¿De quién?
0: De América.
1: ¿Año y medio?
0: ¿A cuál año y medio? ¿Ya como 3 años, no?
1: ¿No?
0: ¿Ya cuánto tiene Jardín?
1: ¿Y cuándo venimos y nos coronamos aquí con los Rayados? Estaba Lucas Ocampos, güey. Se lastimó.
0: Ah, sí, cierto.
1: Y Canales. Y fuimos tres campeones.
0: No me acordaba. Fíjate, no sé por qué nunca me acuerdo de ese.
1: Después de eso ha sido
0: nunca me acuerdo de eso.
1: Dos títulos de Toluca y un título de Cruz Azul.
0: Hasta con gol del Tambo.
1: Año y medio.
0: Ajá. Uh-huh.
1: Sí. Preocúpense por los Rayados que tienen un título en 30 y tantos torneos.
0: Sí.
1: ¿Eh? Un título.
0: 5 en 80 años.
1: Pues imagínate.
4: O 90, no, 80 pelos. ¿No?
1: Ahora, ¿cuál grandeza? Si lo viéramos como promedio de bateo, güey. Pues es, es paupérrimo, güey.
4: No, bateo, me lo bateo. Uno cada 20 años.
1: En Monterrey y en Tigres. Sí.
4: Hey.
1: Pero bueno. 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Pausa y volvemos.
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4: ¿Eh? Ahí sí, América siempre mantiene un estándar, un nivel. A veces no le alcanza, se queda en el camino, pero siempre está cerca. Como Cruz Azul. Cruz Azul. Que lo vencían los demonios, los fantasmas, se achicaba a la hora, pero siempre estaba ahí, siempre estaba ahí, siempre estaba ahí, siempre estaba ahí. No recuerdo tampoco una campaña en una liguilla donde Cruz Azul no haya calificado. Cruz Azul, América, últimamente el Toluca, que se queden, que fuera, ahora las Chivas, que también esas sí andaban pa'l perro y ya se convirtieron otra vez en equipo competitivo, gracias a Milito. Tenemos audio, adelante.
26: Ah, que mi Quique, solito te contradices. Tigres lleva una conca, si quieres mocha, lo que tú quieras, pero es conca, porque la ganó. En la burbuja, por el COVID, lo que tú quieras. Y una liga en el 2023. Rayados ganó una conca en el 2021 a partido único en el BBA. Sí, es muy pobre para la inversión de los equipos regios. Pero los títulos ahí están. No te perro confunda, señor.
4: Ánimo. Dice Israel Puente, chicapi, chicapi. Siempre defendiendo a Pooh, a Winnie Pooh. Bueno, Israel, yo siempre defenderé a mis amigos. Siempre defenderé a aquellos que me tendieron una mano. Aquellos que me lanzaron el salvavidas en los momentos más difíciles de mi vida. Siempre los estaré defendiendo. ¿Eh? ¿Qué más? ¿Nada más? Bueno, ya nos vamos. Jorginho, después de lo malo que administraron al club en este último lustro todavía quieren recuperar algo. La base de arriba ya la tienes. Solo ve por esas cuatro posiciones. Portero, par de centrales y un contención. Sí, fíjate, estoy de acuerdo. Esa parte, la columna vertebral hasta la media cancha. Portero, ya les dije, portero allá de los gigantones, aquellos, croata, sí, Bielorrusia, de todos esos lugares, de esos monstruos, de ahí tráiganse uno. Centrales paraguayos, esos que kamikazes, esos que no pasa nadie, paraguayos, y un contención, pues ahí sí no sé qué. ¿Qué liga, qué fútbol, qué estilo sea así para un contención? No sé si en Brasil, un contención así de categoría, pero también de fuerza, que recupere el balón y todo aquello. Y con eso, más el plantel que hay, a lo mejor con eso redondeamos el equipo. Tiene razón el buen Jorginho. Bueno, pues ya nos vamos. Viene Gerardo Jasso. Luisito Reyes, fútbol consentido, también muy floreados el día de hoy. Nos escuchamos a las 6:00 p.m. en línea de 5, caliente.mx. Prepárese por las lluvias que se avecinan, que no lo pesque desprevenido y por favor cuídese mucho usted y toda su familia. Muchas gracias, muy buenos días.
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0: Fútbol con sentido, ¿qué tal amigos? ¿Cómo están? Buenos días, bienvenidos. Ya estamos aquí para arrancar el programa. Ahora sí, con casa llena. Ayer me dejaron solo y ahora se abarrotan, ¿no? Se dejan venir. No, qué bárbaro. Luisito Reyes, bienvenido, buen día.
1: ¿Cómo está, mijera?
0: ¿Cómo te fue con la mascota?
1: No, pues ya están. El mejor es vida, el mejor vida. Ya, ya pues ya.
0: Ya está mejor que nosotros.
1: Pues ya está mejor que nosotros. Sí, ya. Ya descansó, era 14 años el perrito Federico y ahí en la casa, pues bueno.
0: Muy bien.
1: Le agarra mucha, se le agarra cariño a las mascotas.
0: ¿Cómo no? Marcelo, ¿qué tal? Buen día, bienvenido.
2: ¿Qué tal? Buenos días, Jera. Buenos días, Luis. Buenos días a todos. De vuelta en el programa.
0: Muy bien. ¿Qué pasa con México? Que ayer vimos un partido, lo vi a ratos, tengo que ser sincero, no lo vi todo. Primer tiempo... lo traían a México como canica en lavabo, más o menos, en el lavadero, en el lavamanos, a ratos. Segundo tiempo mejora, hace algunos movimientos, algunos cambios. ¿Y qué podemos esperar de México? De repente escuchaba la transmisión y algo decepcionados, y que el estilo de juego de México, que debe ser más ofensivo, que debe ser otra propuesta... Yo hasta cierto punto comulgo con los deseos, pero recordemos que el estilo de juego, el corte, sí es importante en el entrenador, pero son los jugadores. El jugador es el que, dependiendo de sus características, es lo que vas a desempeñar en la cancha. Sí, habrá quien cambie un poquito el ritmo, el entrenador les pida un poquito algo distinto. Pero normalmente el que te da el corte de un tipo de juego es el estilo y la capacidad y la calidad del jugador. Y no podemos ver un México muy distinto porque pues son prácticamente los mismos jugadores. Y algunos que llaman nuevos, que a mí se me hace muy reciente la llamada, muy, muy precipitada. Pero bueno, para eso son estos partidos, para probar gente. Entonces, es muy complicado que de la noche a la mañana se cambie el estilo de juego de México, así de golpe y porrazo, y máximo sabiendo y viendo que son prácticamente los mismos jugadores. ¿Cómo la ves, Luis?
1: Mira, la verdad de las cosas es que pues digo, va a cambiar el estilo de lo que él tenía, de lo que tenía Aguirre, no va a jugar igual que Aguirre. El problema
0: ¿Pero qué tan diferente?
1: No, tampoco tan diferente, Gerardo, ajá, porque pues son los mismos jugadores. Así prácticamente es. Entonces, uh-huh, no va a jugar muy diferente, pero a lo mejor le va a ir poniendo el sello y si van surgiendo jugadores de aquí en 4 años, que van surgiendo jugadores, por lo pronto él ya regresó al Chucky Lozano, o sea, ya regresas al Chucky Lozano porque es un jugador que desequilibra. Entonces, bueno, no se equivocó Aguirre tampoco cuando se llevó al Piojo en lugar de Lainez. El Piojo lo hizo bastante bien, a lo mejor lo cuestionamos algunos, pero pues le salió muy bien porque el Piojo tuvo un gran mundial.
0: Sí,
1: uh-huh,
0: sí.
1: De los mejores. Yo creo que fue de los mejores jugadores del mundial, ¿no? Sí, por México.
2: De los mejores de México, sin duda, junto con Quiñones, los dos por banda fueron los mejores de México, sí, yo de lo que he estado leyendo y viendo más que todo de lo que pretende Rafa Márquez, pues es un juego similar al de Aguirre en el aspecto defensivo, que obviamente va a buscar solidez defensiva y que no les metan muchos goles, que estén bien parados, y mucho con la pelota, más atrevimiento con la pelota, en las salidas, no tanta precipitación a tirar la larga en momentos que a lo mejor no se ve que se esté dando mucho la salida, quiere priorizar la salida, salida limpia, salida con balón. Trabajo de posesión y cansar al rival conforme a eso, conforme al manejo de la pelota y de ahí buscar variantes. A mí sí me gusta la convocatoria que hizo, los chavos que va involucrando, son chavos talentosos, los de Chivas, Camberos y Sandoval. Me gusta lo de Denzel García, que está haciendo bien las cosas en Juárez, que pues Juárez obviamente es un equipo que no se voltea a ver mucho, pero me da gusto que jugadores como esos se les voltee a ver y no tengo duda que pronto va a dar el salto a algún mejor equipo. Entonces yo creo que se va a ir complementando y bien el equipo entre la camada que fue al Mundial, que es relativamente joven y muchos jugadores todavía van a poder llegar al siguiente Mundial. Y pues como bien lo dices, Jerez, estos son los partidos para ir calando a los jóvenes.
0: Calando chavos, integrando. Porque luego hay que ver también, y nos ha pasado mucho, que los vemos bien en equipos y luego en la selección no.
2: Claro.
0: Una, lo hemos platicado hasta el cansancio, por la idea de juego, por el estilo de juego del equipo, los compañeros que tienen, qué te pide el entrenador del equipo de fútbol, qué te permite que hagas, y luego vas a la selección y es otra indicación, es otra petición, sí, es otro aspecto táctico, y luego agrégale eso también. es otro tipo de presión, es otra calidad del rival a la cual te enfrentas. Uh-huh. O sea, no es lo mismo, no es lo mismo. No, te digo, lo que involucra el equipo tuyo contra la selección es que en tu equipo haces algo, te piden algo, te permiten algo. En la selección haces otra cosa, te permiten otra cosa y te exigen otras cosas.
2: Claro.
0: Y luego tienes otros compañeros. Son ideas de juego distintas, pero claro, así es. Tienes que, te ganas el derecho, entrecomillado, de ir a la selección por lo que haces en el club. Uh-huh. Y luego tienes que refrendarlo en la selección. Tienes claro. para que te sigan llamando. Y
2: para poder mantenerse.
0: Aquí el único jugador para mí distinto y que levanta la mano es Mora. Sí. Gil Mora, ese sí lo vemos, y en sus movimientos corporales, en su dinámica corporal, en su estilo, en su atrevimiento, sí lo vemos diferente.
2: En la calma.
0: Sí lo vemos jugar. Avanzado. Él sí, yo sí lo veo a él diferente.
2: Claro.
1: Tiene una gran disciplina, Gil Mora, porque se ve que desde niño le inculcaron para que tú puedas llegar en cualquier índole, en cualquier rubro, cualquier cosa que hagas en la vida. La disciplina es fundamental. Uh-huh. Sí hay mucha gente talentosa, con mucho talento, pero si la gente talentosa no aplica disciplina, muy seguramente se va a quedar con el talento.
0: Sí,
2: No, y la fortaleza mental, yo creo que es muy importante lo que mencionas, Luis, y es muy positivo para Mora el hecho de que tenga a su papá ahí cerca de él, ¿no? Que lo tenga ahí en el staff de Cholos, su papá exjugador, pues conoce el medio, conoce la profesión. Lo mejor para mí en el caso de Mora fue que después del Mundial, después de todos los reflectores que se llevó, de lo mucho que se ha hablado de él a nivel mundial, yo tenía ese como incertidumbre, no por su calidad ni mucho menos, obviamente más por ese tema mental que mencioné.

0: y que está cerca ahí como entrenador, pero yo también voy en que en la casa también cuenta muchísimo, porque lo ves, cuántos hijos de futbolistas, a lo mejor con el mismo talento, porque sí tiene talento el chavo, el mismo talento que tiene Gilmore, lo hemos visto que se pierden por completo y no pasa nada.
1: Son situaciones bien complicadas porque hablamos de los valores, hablamos de la disciplina, pero ya depende de él, depende
0: Sí.
1: de él, de Gil, porque en muchas casas, en muchos rubros, en muchos hay disciplina, hay orden, hay indicaciones, hay buenas enseñanzas de parte de los padres. Muchos casos también ha habido hijos de futbolistas y no pasa
0: Sí, no da el
1: nada,
0: kilo,
1: no
0: no
1: pasa
0: da, no
1: nada.
0: sé.
1: Es que es Gil, es Gil,
0: Es él,
1: es él,
0: claro.
1: es él. Él es el diferente. Sí, su papá influye bastante y qué bueno, sí, pero no es lo definitivo. Lo definitivo es
0: Él,
1: él.
0: claro.
1: Él, cómo absorbe, cómo admite, cómo lo toma. Es él, porque por más buenos consejos que le dé el papá, si a Gil le valía madre, Gil ya se hubiera perdido.
0: Claro,
1: Y, o el
0: claro.
1: día de mañana no sabemos qué va a pasar. Por más buen ejemplo familiar, por más bien de que van a misa los domingos, por más bien de que hacemos obras de caridad, si a Gil le vale madre, se va a perder. Es él.
0: Sí, totalmente.
1: Sí influye, insisto, no quiero decir que no. Los buenos ejemplos, los buenos consejos del papá y todo, sí. Pero al final es él. Es él.
0: Pues para que se le metiera la idea de futbolista, a lo mejor fue ahí, ahorita es él.
1: Y la calidad
0: Sí, tiene
1: de
0: razón.
1: jugador, la calidad de
0: La
1: jugador
0: calidad y la inteligencia.
1: que él trae. Decían hace muchos años cuando de repente es que si le das mucho dinero, quizás también he cometido ese error, si le das mucho dinero, mucha fama, el jugador se vuelve loco y se pierde. Pues es que también esa es parte de él, o sea, es parte de
0: Claro.
1: saber si va a poder con eso o no va a poder con
0: Es
1: eso.
0: parte de la
1: Oye,
0: porta.
1: no, es que le hacen daño porque de muy chavo lo adulan. Bueno, o trae o no trae.
0: Claro,
1: O
0: no,
1: está o no
0: y
1: está.
0: eso a final de cuentas es lo que buscan todos tarde o temprano. O sea, tarde o temprano te va a caer si te va bien en este mundo, ¿no? Del fútbol, pues tarde o temprano te va a caer un buen contrato. Y estás chavo o estés más grande, pues es lo que mencionas tú, es la inteligencia de cada uno. De cómo respondes a eso, ¿no? A que te caiga una buena lana, un buen contrato, si te pierdes, si no te pierdes, si sales, si no sales, si te vale madre, si no te vale madre, como bien lo mencionas, Hablan
1: pues
0: mucho,
1: es de cada uno.
0: Marcelo, de inteligencia emocional, se habla
1: Claro. Sí,
0: mucho.
1: así es.
0: Ahí se aplica mucho la inteligencia emocional, porque hablan de inteligencia emocional para cuando está enojado alguien y tú no te enojes y tú no sabes manejar. No, no, no. La inteligencia emocional es para todas las situaciones.
1: Y
0: Él
1: todas
0: tiene
1: las
0: una.
1: tomas de
0: Sin las
1: decisiones.
0: tomas de decisiones, él tiene una inteligencia emocional que no se deja llevar, que, oye, ¿a poco tú crees que no tiene ganas de ir a una pachanguita a sus 17 años de ir
1: No,
0: a,
1: pues
0: pues
1: olvídate, está en la
0: claro,
1: época.
0: claro que está en la época, pero sabe que mañana se tiene que levantar a entrenar y que tiene que seguirle con el entrenamiento extra que él hace y así todo lo que tienes que y tiene que ver y que si sabe que si le zumba al alcoholito de más, porque ya los 17 años ya empiezan con el alcoholito. Y las siestecitas, pues sabe que su cuerpo no va a rendir y no le va a empezar a salir. Entonces, todo eso está en él,
1: No, y
0: está donde
1: mentalmente
0: quiero
1: se va,
0: llegar.
1: te empiezas a perder también. Ahí es donde empiezas a
0: Sí.
1: priorizar distracciones, la fiesta, a lo
0: Las
1: mejor
0: chamacas,
1: las
0: los.
1: chavas,
0: Sí.
1: y pues obviamente empiezas a tener atención por cómo te está yendo en el fútbol y lo que estás haciendo. Y se te empieza a ir la cabeza, te empiezas a perder. Ha pasado bastantes casos. Lo hemos platicado en otras circunstancias, en el otro lado de la moneda, cuando llegan jugadores a Tigres o a Monterrey principalmente, porque es lo que hemos vivido durante muchos años, y llegan jugadores de calidad que en otros equipos se veían muy bien, y eran estrellas en otros equipos, y llegan a Tigres o a Monterrey y no pueden,
0: Sí, no rinden.
1: y no rinden, y no pueden. Y una, lo hemos platicado, lo hemos dicho, es la idea futbolística, va otra vez, lo que te pide el entrenador, lo que te permite, lo que te exige, esa es una. Otra, lo que te exige el compromiso, la plaza. En Tigres acaba de llegar un jugador de Puebla, Emiliano. En Puebla lo veíamos bien. A mí el chavo me agrada. En Puebla me agrada.
0: Aquí todavía no lo
1: Sí,
0: vemos.
1: aquí todavía no lo
0: Lo
1: vemos.
0: hablamos cuando se hizo el
1: Y
0: fichaje, que
1: aquí,
0: es un
1: pero,
0: jugador
1: y aquí no
0: interesante
1: sabemos qué va a
0: y
1: pasar con él.
0: no se le ha visto mucho.
1: Hay un ejemplo, y creo que tú lo citabas, Marcelo.
2: Hay un ejemplo muy bueno.

0: Bárbaro, excelente, de Araujo, que se fue a Toluca y luego después se fue a Portugal, ahorita no sé dónde anda, pero el vato, para arriba, para arriba, para arriba.
1: Sí, en Portugal
0: ¿Por
1: y la
0: qué?
1: está
0: Bueno,
1: rompiendo, creo, todavía.
0: sí, pero no te quiere decir que todos los de Puebla van a funcionar así.
2: Araujo el lateral, lo que es.
0: Ajá,
2: Sí,
0: el volante
2: lateral
0: extremo era
2: volante,
0: carrilero, sí es.
2: izquierdo,
1: Y la está rompiendo
2: mundialista,
1: ahí en
2: está
1: Portugal.
2: Jugando muy bien en Portugal.
0: Acuérdate cómo se fue
1: Pero acá
0: primero.
1: no juega ni en la selección no juega.
2: Jugó en la selección, sí,
1: Ya.
2: con la selección uruguaya.
1: Ah, con la.
2: Con
1: Araujo,
2: Uruguay.
0: Sí,
2: Araujo
0: uruguayo.
1: El
2: Estuvo
1: uruguayo.
2: en
0: el
1: Yo
0: hermano
1: pensé que.
0: de Araujo que está con Tigres.
1: El que es
0: Es
1: hermano
0: hermano,
1: de los
0: ¿no?
1: Tigres, sí. Yo pensé
2: Pues a lo
1: que.
2: mejor son relacionados.
0: No, creo que
2: Ese
0: sí es
2: dato no
0: hermano de él.
1: No, sí,
0: Vamos a
1: es hermano
0: buscarlo.
1: de él.
0: Es hermano de él.
1: Sí, es hermano de él.
0: Verifícalo si quieres, pero es hermano de
1: Sí,
0: él.
1: es hermano de él. Sí.
0: Bueno, a lo que iba es esto. No quiere decir, porque Araujo, el uruguayo de Puebla, se fue a Toluca y luego se fue a Portugal. Ah,
1: Emiliano también lo va a hacer.
0: Emiliano, ¿te lo va a hacer? No sabemos.
1: Sí,
0: Brilló, brilló en Puebla, sí. Y se veía bien. Y creo que hasta tuvo una selección nacional, una nominación. Pero habrá que ver si aquí en Tigres puede con la exigencia. Porque no es lo mismo jugar en Puebla, la exigencia de Puebla, que la exigencia de Tigres. El entorno de Puebla, el entorno de Tigres.
1: claro. Yo campechaneando un poquito porque el programa lo vamos,
0: No,
1: así lo
0: claro, pues.
1: vamos campechaneando por la semana. Pero yo te voy diciendo, volviendo ahorita a lo que tú decías, la ciudad es complicada. El tema, pues nomás dime, Gerardo, con tanto fútbol, con tantas universidades, con tantas academias, con tantas escuelas, con tantas fuerzas básicas aquí, con tanta inversión en fuerzas básicas, porque no puede decir que los equipos de aquí no le invierten en fuerzas básicas, tanto como Pachuca, como Guadalajara, como, bueno, dime cuántos de la ciudad de Monterrey, nacidos en la ciudad de Monterrey, han destacado en el fútbol. A nivel nacional y en el fútbol regio, o sea, nacidos en Monterrey y los vamos a contar con los dedos de las
2: No, muy
1: manos. Son
2: pocos,
1: pocos.
2: el
0: Pero
2: cabrito.
0: aquí lo hemos platicado otra vez, Luis. Ahorita aguántame tantito, este tema muy bueno. Aguántame, Leo. Lo hemos platicado otras veces. La plaza de Monterrey. Y eso es una situación de que
1: En
0: yo
1: la
0: los
1: vida.
0: invito a que la veamos así. Aquí está un ejemplo muy claro. Marcelo, tienes a tus padres y empresarios y exitosos, y tú intentaste ser futbolista y le diste por lado el estudio, porque tienes esa oportunidad de estudiar y porque hay la oportunidad laboral. Porque aquí en Monterrey hay mucha, mucha oferta laboral y estudiantil y académica, hay mucho.
2: Sí, de
0: Entonces, aquí hay muchas
2: negocios.
0: cosas a qué te puedes dedicar.
2: Sí, la gente busca darle por otro lado.
0: Aquí, es que hay muchas cosas en las cuales te puedes dedicar, hay muchas cosas. Mucho
2: Sí.
0: el comercio, industria, estudio, docencia,
2: Hay muchas
0: muchas cosas, o sea,
2: oportunidades.
0: ya lo saben ustedes ya lo saben. Y en otros estados, dicho con respeto, en otros lugares de la República hay mucho menos oferta que la que tenemos aquí. Entonces los chavos, los estudiantes, los chavos, los juveniles, a una edad temprana, pues no les queda otra más que ser futbolistas, güey, o
2: Claro.
0: sea, o es una alternativa. Es una de las
2: Para
0: principales
2: poder comer bien,
0: alternativas, así
2: claro, ¿no? Y por
0: es.
2: eso mismo, en las mismas fuerzas básicas, la mayoría de los jugadores son de otros estados,
0: Así es,
2: no son
0: así.
2: locales. Obviamente hay
0: Es
2: uno que
0: que
2: otro local,
0: eso
2: pero
0: es, eso es.
2: mucho
0: Hay
2: foráneo.
0: muchos más en Nayarit, hay muchos más de Nayarit, con respeto, lo digo con respeto, todo eso lo digo con respeto, pero así
2: Sí, salen
0: está.
2: muchos de
0: Aquí hay mucha
2: Sonora, de
0: industria,
2: Sinaloa.
0: aquí hay siderúrgicas, aquí hay maquiladoras, aquí hay muchas cosas. Aquí hay mucha oportunidad para estudiar, para que te puedas dedicar a trabajar en una
1: Y
0: empresa.
1: hay mucha oportunidad para poder ir al extranjero a
0: Ahí de
1: estudiar. Sí,
0: extranjero,
1: eso.
0: estudias, lo te vas. O sea, es otro ritmo de vida. Por eso tenemos que ser
1: Cara bastante,
0: No, sí,
1: Gerardo.
0: claro, cara, es cierto, pero tenemos que ser, al menos yo sí me ubico en eso. ¿Por qué aquí no salen muchos futbolistas? Bueno, güey, porque aquí salen muchos ingenieros, salen muchos matemáticos, salen muchos químicos y
2: Doctores.
0: más, muchos doctores. Salen muchos de
2: Sí,
0: esos.
2: empresarios y empresas
0: Y
2: muy
0: empresarios
2: fregonas
0: y
2: también.
0: todo. Y en otros estados, pues quizás no salgan muchos empresarios, ni muchos doctores, ni muchos profesionistas, y salen más futbolistas.
2: Claro.
0: Eso es también parte de la geografía de
1: Y
0: nosotros
1: bueno, Gerardo,
0: y
1: yo
0: nuestra
1: sé que llevas
0: actividad.
1: al corte, pero cuando viene un jugador chavo, y no lo digo porque Emiliano Gómez acaba de cumplir 5 años, un jugador chavo de otro, aunque sea extranjero, y ve la ciudad con los centros comerciales, con los restaurantes, con la vida que hay en San Pedro y en muchos lados, no nada más en San Pedro, en muchos lados aquí en Monterrey, carretera nacional, lo que quieras, pues Gerardo,
2: Claro. Sí, te
1: también.
0: puedes volar, te
2: Sí,
0: puedes
2: es
0: perder.
2: fácil que te vayas y eso lo traía guardado yo que lo quería mencionar, pues lo mencionaste hace rato, Jera, pues depende mucho de lo que pidan en donde estés, ¿no? Ya sea el
0: Sí.
2: tema de la selección, ya sea el tema de diferencia de clubes entre Puebla, Tigres, etcétera. Pues porque así como pide, es así como da esta
0: Sí.
2: ciudad y esta plaza, ¿no? Entonces, ahí es el conecte de lo que menciona ahora Luis. Pues sí, como es una ciudad que te da mucho y clubes que te dan mucho en cuanto a sueldos y en cuanto a infraestructura, pues también se va a exigir igual y se va a pedir igual, ¿no? Por lo mismo de que sabiendo lo que se tiene y lo que se puede dar.
0: Ahora, sí he criticado yo lo de las fuerzas básicas, porque sí de repente han llegado jugadores que dices tú, ah, caray, ni siquiera uno de estos se puede producir aquí. Ahí sí está algo mal. O sea, ni siquiera uno de estos, porque tienes el plan, tienes el presupuesto de fuerzas básicas, tienes los maestros,
1: La infraestructura,
0: tienes la
1: sí.
0: infraestructura. Que por cierto, ya de una vez, voy, antes de ir al corte, ojalá en Tigres tomen bien buenas decisiones, buenas, ojalá y tomen buenas decisiones. Y pongan a las personas en fuerzas básicas, principalmente fuerzas básicas, a coordinadores de fuerzas básicas, que gente que les sepa. Ojalá en Tigres de veras hagan eso. No pongan a aquel porque es hijo de aquel y porque está bien recomendado de no sé dónde y porque es bien bueno en la empresa donde trabaja. Pues sí, más que trabaja en una empresa acerera, una empresa de maquilas, una empresa de maquinaria. Es que es exitosísimo ahí, por eso, pero no es lo mismo scoutear jugadores y coordinar jugadores de fuerzas básicas. No es lo mismo. No se equivoquen. No se equivoquen. Y los favores empresariales, los favores de tirones, de chambas, pues páguenos en otra parte, no los paguen en fuerzas básicas. Porque luego pagan los platos rotos las fuerzas básicas.
2: Ay, el club en general.
0: De por sí no está tan a toda la cosa y luego haciendo eso, hombre. Vamos al corte, amigos. 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
14: Hace rato de los futbolistas que vienen de otros estados también, te digo, la cantidad de visorías que nos tocaba, no tienes una idea, Gerard, llegaban 30 jugadores cada mes a hacer el primer filtro, y después del primer filtro, pues después iban recortando, pero mes tras mes.
15: ¿De dónde vienen más? Porque hay estados que dicen, está bien chiquito ese estado, y vienen y salen un chorro futbolistas profesionales.
14: Venían muchos de Sinaloa, venían muchos de Sonora.
16: Jalisco vino.
14: Venían muchos de Jalisco. Venían algunos de Veracruz.
15: Nayarit también, ¿no?
16: Es que de Nayarit también. Es que Jalisco no todo es Guadalajara. O sea, hay que ubicarnos.
15: Chorros,
16: ¿verdad? Sí. Así como Nuevo León no todo es Monterrey. Uh-huh. Es cierto, o sea, pero hay mucha oportunidad de trabajo, de estudio en lo que es aquí el área metropolitana.
14: No, iban saliendo muchos de Saltillo también, aquí de Coahuila.
15: Oye, es que aquí está cañón, porque dices Nuevo León. No todo es Monterrey, porque el área metropolitana, como ya Guadalajara, pues hay pueblitos en el Alto Jalisco y todo lo que quieras. Sí, nomás que aquí, hasta en Santiago, en el Cercado, en Linares, todo se vive con ganas, sí, en todos los municipios pues hay mucho para crecer.
17: Y sí, ¿no? Buena calidad de vida y oportunidades de crecimiento, como lo ha mencionado Jera.
16: Un saludo para Ángel McLean, dice, exacto, Morita es principalmente talento y mentalidad. Su entorno, padres y familia, un 20%. Dice, para muestra, los familiares de Hugo Sánchez. Nadie pudo destacar como futbolista. Julio también. Dice Gil Alvarado, ¿qué méritos tiene Rafa Márquez para ser DT? Es como cuando Guido dirigió a Tigres. Es más técnico el Corita que ese par de petardos.
17: Pues dirigió al Barça B, nada más.
16: Sí, y fue auxiliar del proceso, último proceso con Aguirre. Ese es el mérito. Haber sido gran futbolista. Y así hay muchos casos, internacionalmente. No digo que esté bien, pero hay muchos casos de futbolistas, estrellas, figuras, que luego fueron entrenadores de selección.
15: Así empezó. Y les ha ido bien.
16: Y algunos les va bien, a uno
17: mal. Y en clubes también, así empezó Pep Guardiola, pues saliendo de ser jugador de Barcelona, lo agarraron como entrenador y de ahí pues sabemos toda la carrera que ha hecho, ¿verdad?
16: Buenos días, Marco Constantino desde Querétaro, dice Michuy Arriaga, lo contrario a Morita fue Giovanni Dos Santos, también tenía un padre futbolista y no le sirvió para que no se perdiera como futbolista, y pues ya sabemos cómo terminó. Pues, terminó bien cuajado el lana, ¿eh?
17: Y tuvo buena carrera, pues jugó en Europa, jugó varios mundiales.
16: Se terminó yendo un poco antes, quizás, pero sí terminó.
17: Pero a lo mejor se le esperaba un poco más, pero sí. No ahorita, podemos demeritar tampoco la carrera que tuvo. Jugó en varios clubes de Europa jugando, no nada más.
15: Y ahorita estando como empresario, Marcelo y Gerardo, dicen que le está yendo muy bien.
17: Sí, ha hecho
15: buenas inversiones. Que por eso ya no quiso regresar a ninguna oportunidad de fútbol.
16: El ejemplo muy claro de con la comparación de la carrera futbolística de Giovanni es que con Luka Modric, Luka todavía anda jugando. ¿Y en qué equipo en Inglaterra estuvieron juntos?
17: En el Tottenham.
16: En Tottenham
17: nadie conocía a Modric y Giovanni fue el fichaje.
16: Y entonces hoy después cómo toma la carrera Modric y cómo qué pasó con la carrera de Giovanni. Esa es la comparativa que se hace. Pero como quiera, Giovanni hizo su carrera, brilló en algunos lapsos en la selección y...
17: Sí, pero esa es la comparativa que hace. Como mencionas, de la mentalidad. Sí. En ese momento, donde se le veía más calidad a Giovanni y Modric llegó como uno que nadie conocía, pues digo, más allá de la calidad que después llegamos a ver de Modric, pues en esa comparativa, ¿dónde queda Giovanni? Pues dices, oye, pues si se le veía con mejor calidad, pues entonces a lo mejor se podía esperar.
16: Más o menos de la edad.
17: Entonces se podía esperar que también tuviera una carrera del estilo, ¿no?
16: Anda ya, bueno, de hecho Modric ya anda cerca del retiro también.
17: Ya está cerca del retiro, pero pues como quiera, jugando en el Milán y yendo a la selección todavía, teniendo minutos con la selección, pues no es poca cosa con 40 y pico de años,
16: ¿verdad? Dice McLean, el detalle es que Emiliano no solo Tigres lo buscó, tenía ya dos torneos buscando en el América, pero se les hacía de precio muy caro. Tigres fue el que por falta de planeación tal vez pagó un precio elevado por un jugador. Puede ser, no, vamos a ver qué pasa con su carrera. Insisto, el América también se llevó algún tiempo jugadores de Santos, ¿se acuerdan? Uh-huh. Algunos funcionaban y otros no.
17: Sí, Bruno Valdés.
16: Yo recuerdo también aquellos jugadores de repente que funcionaban en Veracruz. El Chaco Jiménez, ¿se acuerdan que funcionó en Veracruz? El Chaco. Uh-huh. Si mal no estoy, llega a Veracruz. Y luego después en Cruz Azul no le fue muy bien. Y en América tampoco lo fue muy bien.
17: Sí,
16: y era buen jugador. A veces las plazas pesan. Hace muchos años, el Fantasma Figueroa, el jugadorazo en Morelia, y en América no le fue muy bien. ¿Quién más? Aquel Aníbal Tunga González, que venía de Morelia, llegó a Rayados y pues, no pudo nada. Lorenzo Sáez de Pachuca, goleadorazo, vino a Rayados y no le pasó nada. Hay muchos casos de esos jugadores que de una plaza tranquila, de un tipo de vida sereno, no con mucha expectativa, no con mucha exigencia, van a otra plaza, a otro club, con mayor exigencia, con mayor presión, y a veces la escena los domina.
17: Sí, ha pasado con el Búfalo, digo, por más que corre mucho y mete mucho.
16: Bueno, pero el Búfalo yo creo que...
17: Pues no ha metido goles, en Necaxa metía goles.
16: Sí, Necaxa, puede ser esa, y otra puede ser, creo yo, mucho más, la idea de juego. O sea, Necaxa la idea de juego se prestaba para él.
17: Sí, bueno, a meterle pelotas al área.
16: Largos espacios y todos atrás y manos a larga él y que corra, ¿sí?
17: Sí, bueno, pero pues es otro ejemplo que en el Necaxa le fue bien. Después en América, Tigres, Monterrey, tres equipos importantes de la liga, no ha metido goles, no le ha ido bien. Pero sí, no, sí hay bastantes ejemplos, entonces pues sí va mucho, como lo que mencionas tú, Gerardo, son muchos factores.
16: Muchos factores.
17: Para que o te vaya bien o te vaya mal el técnico que te toque, cómo juega el técnico, si te adaptas a la ciudad o no te adaptas.
16: Hay una máxima, Marcelo y Luis, amigos, que ayuda mucho. Cuando el técnico te pide, llevas tú ya una pequeña inmunidad o ganas uh-huh. un tiempo. Cuando el técnico te pide, porque el técnico va a confiar en ti, está confiando en ti, y
17: por algo te buscó.
16: Espera, y por algo te buscó. Y esa es una ventaja, llevas esa ventaja. Cuando de rebote llegas, cuando... No, bueno, pues ahí vemos, a ver qué tal. Pero si el técnico te pidió, él te va a apoyar, y él te va a meter, y te va a meter bastante.
17: Y ahí es donde las probabilidades crecen de que te vaya mejor, porque algo de tu funcionamiento vio que se puede adaptar también a lo que busca él.
15: Yo creo que sí es muy importante que el técnico te pida, y como el Almeida pidió a Orbelín, uh-huh. digo, y le tiene una gran confianza a Orbelín, y Orbelín, digo, lo que ha jugado lo ha desquitado, y lamentablemente el paso en los últimos partidos de Monterrey con Almeida y con todos los jugadores pues no ha sido el ideal y el idóneo.
16: Pero ahí ya no es tanto bronca de Orbelín, porque en sí no es problemática de él, no es digamos que Orbelín sea el contención.
15: Sí.
16: Oye, es que criticamos la contención. No, Orbelín es hacia adelante, inmediatamente se ha visto bien y colabora y corre y pelea y aporta y lucha. Yo creo que está cumpliendo. Y sí, es un caso muy claro del apoyo del entrenador hacia el jugador.
17: Sí, de la función que Almeida buscó para Orbelín.
16: Para Orbelín.
17: Hay otras funciones de otros jugadores que a lo mejor no se están dando la mejor forma, pero pues Orbelín llegó y encajó.
15: La forma bien. De defender. Ya sacamos los puntos de los que ha ganado. Sí, pues están compare a Vucetich. Y ya sacamos el viernes, el creo que fue el lunes.
16: El viernes.
15: El lunes sacamos. Sacamos los puntos que ha ganado Almeida en el mismo tiempo que ha estado Vucetich. Y Almeida ha ganado 4, tiene un partido menos contra Querétaro, pero tampoco lo puedes dar por ganado el que el juego contra Querétaro, ¿no? Entonces... No,
17: y lleva 13 en total en liga, Almeida y Vucetich. Nada más Vucetich lleva 9 puntos.
15: Sí.
17: En mucho menos partidos, ¿verdad?
15: Sí.
17: Entonces, pues están a casi juego y medio, o sea, 4 puntos de diferencia, nada más.
16: Es que sacábamos los datos y los números de Buse son 9 puntos que ha conseguido uh-huh. él. Y en el mismo número de partidos ha conseguido 4 Almeida. Dándole el partido ganado de Querétaro, se lo damos como ganado, llegaría a 7. Ni así lo alcanza. O sea, no, dándole ganado ese.
17: Y antes lo que dábamos como defensa a Almeida era la forma de atacar, ¿no? Y los goles. Y decíamos, no, pues mientras sigan metiendo goles, no pasa nada que reciban, ¿no? Uh-huh. Ahorita ya se niveló.
15: No hemos checado, ahorita si lo puedes checar, en esos partidos, ¿cuántos goles le han metido a Vucetich y cuántos goles le han metido a Almeida?
17: Ahorita te checo ese dato, pero fíjate, en todos los partidos de Almeida, contando Leagues Cup, contando Liga MX, ya tiene 23 goles a favor y 23 goles en contra. Entonces, pues no es una muy buena estadística. Cuando tienes esa ofensiva y teniendo tantos problemas en defensiva, sabiendo que dependes mucho de la ofensiva y los goles que puedas generar, teniendo la tabla de goleo nivelada, pues ahí es donde te demuestra por qué no se han dado resultados. Que
16: Benítez
17: te meta 4 el Atlante, pues no...
16: Pero hay una, digo, no es que yo esté de acuerdo, pero hay una declaración de Almeida donde palabras más, palabras menos, él dijo como que le importaba poco los que le metieran, que él iba a meter más, o sea... Palabras más, palabras menos. O sea, yo me voy a preocupar por meter más goles, por hacer daño allá, más que defenderme. Pero esa es su idea, ese es su estilo. No podemos criticarlo por eso.
15: Pues no lo ha logrado.
16: No lo ha logrado. Lo vamos a criticar, porque lo criticamos porque no lo ha logrado, porque no lo consigue, porque no ha resultado. Si tú quieres tener esa idea, ok, bueno, pero hazla bien.
17: Claro.
16: O sea, ejecútala bien.
17: No, y está bien, le metiste 2 al Atlante, pero que venga y te meta 4. Y luego el último partido bueno que ganaste fue Cruz Azul. ¿Y cómo lo ganaron? Con un gol que fue vino de una buena presión y fuera de eso manejando bien la defensa y sin recibir gol.
16: Pero aún así tampoco no manejaste también la defensa, porque acuérdate que...
17: Claro, hubo llegadas también a final de cuentas, no, pero lo que hoy es...
15: ¿cómo se llama?
16: Andrada.
17: Ahí fue la figura, claro. Pero lo que voy es que ahí, en cuanto a los resultados, ahí es donde, pues por estadística, y lo podemos ver en cualquier tipo de estadísticas, incluso con lo de ahora de Buse, pues sacas más puntos y te va mejor en la tabla defendiéndote mejor. O sea, Vucetich y su equipo lo podemos criticar todo lo que queramos.
15: Y con mucho menos inversión. Y un equipo, para mí, Gerardo, yo creo Si Tigres, yo creo que será un 70% de lo que tiene Rayados o menos, o a lo mejor hasta menos, ¿no?
16: Puede ser un 60%.
17: No, en cuanto a nómina, sin duda, se está separando bastante.
15: Bueno, entre nómina entonces... no sabemos, porque a veces les pagan muy bien y dices, no sabes por qué, pero en cuestión de números de nómina, pero en cuestión de jugadores, de no, entonces, la inversión de los jugadores. De
17: la inversión que se hizo para este semestre es bastante la diferencia. Y se pueden criticar las formas de jugar y yo estoy de acuerdo con las formas se tienen que jugar bien al fútbol y lo que tú quieras, pero al final de cuentas las formas son para los resultados, no importa nada que jueguen muy bonitos y al final de cuentas los resultados no llegan. Entonces, pues como lo mencionamos, está bien que quiera meter bastantes goles Almeida y que le preocupe más los goles que mete que los que reciba, pero si no te está dando resultados, pues algún cambio tiene que haber.
15: Saludos a Eduardo Hernández Mendo, saludos al programa, y si Nuevo León tiene los brazos abiertos para lo que venga. Benjamín Salazar, saludos, tranquilos, esto va empezando, es un proceso ya que tenga un año, ahora sí vamos a ver, yo creo que lo de Rafita Márquez, y saludos, Andresito Sánchez nos manda saludos.
16: Saludos.
15: Miércoles, Guacharaco.
16: Guacharaco, así es. Vamos al corte, amigos. Y va de nuez. 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
10: Señor, este total, el señor de negro, todo lo de Rayados está mal y lo de Tigres es sensacional.
11: No, no es así que todo esté mal y todo esté sensacional, son simplemente números y realidades. Obviamente, lo he mencionado también, toma tiempo los procesos, se han visto buenas cosas con Almeida también, ha mejorado el tema del grupo, me gustó que hayan competido por ambas competencias y que se haya llegado a la final de la Leagues Cup. Al final de cuentas, después la final es un partido donde no se dio el resultado. Pero pues son los números que a final de cuentas en los últimos partidos de liga no se han dado los resultados por alguna razón u otra, ni tampoco se han metido los goles que se esperan, ni tampoco se ha visto el funcionamiento que esperábamos de Almeida, o por lo menos lo que hemos visto o lo que se vio al principio del torneo. Entonces hay que decir las realidades como son. Obviamente en Tigres hay también muchas cosas que no se están haciendo bien y no se está jugando bien al fútbol y se están sacando resultados con equipos a lo mejor no muy importantes, pero al contrario el Monterrey no lo está haciendo. También ha enfrentado rivales que no son de mucho peso y no ha sacado esos resultados. Y a final de cuentas, los dos en la tabla general no están en buena posición, en procesos diferentes.
10: No están, ¿no?, en zona de calificación ni uno de los dos.
9: Dice McLean, hasta Purata no está jugando tan mal en Atlas. Purata, y claro. Tercero abrochó a los Rayados. pasa jugadores que no pueden aquí, con la plaza o con la calidad o con la exigencia, y van a otros equipos quizás de menor calidad, quizás de menor exigencia, con menos proyección, con un ritmo de vida diferente, con una estrategia de juego distinta también, y funcionan. Pero yo creo principalmente es la exigencia de la plaza, la exigencia de la gente, la exigencia del entorno y quizás también, o sea, sí, de la prensa, que quizás también nosotros mismos son muy voraces también.
10: Sí, sí pesa, Gerardo, entonces la prensa, eso, ¿sí? Porque ¿cuántos programas hay aquí de radio de fútbol? No, ¿cuánta gente está hablando de fútbol todos los días? Y no, en México así no sucede. O sea, pues, pueden decir ustedes lo que quieran, que en México salen muchos jugadores y sí, pues es inmenso México, pues ya si no salieron más jugadores, pues la realidad es que aquí es donde se vive impresionantemente, se habla de fútbol todo el día.
11: Se consume todo el tiempo, se escucha, se ve, entonces, se habla.
10: Eso también le presiona, obviamente, al jugador, y hay muchos que aquí no pueden destacar.
11: No, y en la cancha se siente la presión también cuando se están haciendo las cosas bien, se les aplaude y se les apoya, y también cuando no se están haciendo muy bien, pues también se exige y se pide, por lo mismo que mencionamos hace rato, porque así como se pide, se da, y la gente da mucho también de sus bolsillos, de su tiempo, de su pasión, de su esfuerzo, para ir a verlos a la cancha cada que juegan aquí de local, y para seguirlos cuando pueden seguirlos, ir a partidos de visitante. Ahora que toca el partido de Rayados en Estados Unidos, también se hace notar la gente, y fue a los partidos del Leagues Cup también. Entonces, pues por eso se exige, como lo dijimos hace rato, así como se da, se exige.
10: ¿Y se cobra?
9: Dice claro. McLean, simplemente el modelo de trabajo de los clubes es distinto. En la ciudad de Monterrey no saben formar fuerzas básicas, y la afición no sabe aguantarlos. Y Rayados, yo creo que trabaja un poco mejor que Tigres, ¿eh? Rayados en fuerzas básicas, un poco mejor. Y no por mucho, pero yo creo que sí un poco mejor.
11: Así, sin estar de ardido, pero para contestar el comentario, ¿quién es el capitán de, aparte de Lira, quién es el subcapitán de Cruz Azul que levantó la copa también?
9: Ajá, el Charlie.
11: Charlie Rodríguez, y es de aquí de Monterrey. De
9: calidad.
11: De la zona metropolitana de Monterrey.
10: Entonces, es uno de los que tenemos que decir que es de aquí, como el Cabrito de Llano. Memo Muñoz también es de aquí. Memo Muñoz también, ¿no?
9: No sé si es originario de aquí, fíjate.
11: Sí. Tal Tecatito, que fue también seleccionado y mundialista. Está Mateo Chávez, regio. Jugaba con la selección.
9: Mateo no, manchó un pañal aquí. No, regio. Hombre, no. Regio es que se haga, que en realidad se jugó aquí, se hizo aquí.
11: Ah, bueno, pues Alfonso Alvarado no será regio, pero pues aquí se formó también.
9: Yo sinceramente, mira, ya toca ese tema. Yo sinceramente, que regio, que no regio. Sinceramente,
11: sí, eso da igual.
9: Yo no le.
10: Mateo Chávez, ¿cuántos años vivió aquí? Muy poco.
11: Pero es que entonces, ¿cómo es el dato? Porque es nacer aquí o formarte aquí, porque luego también esos jugadores, como lo mencionamos, el Plátano Alvarado, Ali Ávila, que son de otros estados, que se formaron aquí, pues entonces, ¿cuenta o no cuenta? Porque se formó aquí. Entonces, ¿que nazca o que se forme,
10: pues mira,
11: o ambos?
10: Cuéntalos. Hay que contarlos. Puedes contar, y te voy a decir una cosa, cuéntanos. Y no,
9: que surja de fuerzas básicas, o sea, que llegó, a lo mejor llegó a los 12 años, porque son muchos escauteados a los 10, 12 años, que lo terminen de, que haga su proceso de fuerzas básicas aquí,
11: Sí, es. Que aquí lo formen.
9: Digo, independientemente de que nació aquí o no nació aquí, que se haya hecho.
11: Ah, bueno, pues agrégale a Montes también, pues también.
10: Bueno, Montes puede ser.
9: Es que Montes es producto de fuerzas básicas de Rayados.
11: Claro.
9: El mismo Johan Vázquez también. Que también estuvo en Tigres.
11: Johan Vázquez estuvo más poco, pero también fue
9: sí, yo lo.
10: Pero fíjate, sí puedes meter a Montes, sí puedes meter a Johan Vázquez dentro de los dedos de la mano. Pero no vas a meter al Plátano Alvarado y a todavía a Lee Ávila todavía no lo vas a meter.
11: Pero o sea, ¿por qué no? Si todavía se,
10: no,
11: si
10: no.
11: Se formaron aquí. O tú dices que están a ese nivel.
10: No, no, de nivel. Bueno, sí, claro, porque fíjate, aquí llegaron de Nayarit, pues digo, llegó el Corey Shorty a jugar aquí. Aquí se hizo.
9: Bueno, pero ahora yo llego
10: formado. Pero Misael Espinosa debutó aquí. Misael Espinosa debutó aquí. O sea, son jugadores. Y antes podíamos a lo mejor más, porque antes le daban más oportunidades de fuerzas básicas, como Toño González de Santa Catarina.
9: Bueno, pero es que antes era un proceso distinto. Llegaban ya 16 años, 17 años o 18 años.
11: No, sí. Y era un mundo distinto
9: o, hoy,
11: también.
9: Hoy llegan muy chavos. Hoy llegan de los 12 años. Ibarra, el portero, junto Juan con Pierre, venían de Mochis, venían muy chavillos. Otros jugadores tantos que han llegado rayados de 10, 12 años, de muy chavillos. Vamos a corte, Luis. Vamos.
10: 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Vamos a ir a corte.
9: And we shall come back.

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7: Ni siquiera eso, no viene ni siquiera por eso.
8: No,
7: y los Estados Unidos, no es que Estados Unidos haya mandado, vinieron por ellos.
8: Sí, no, claro. Mi punto es que a lo mejor en ligas de menor calidad, que no son las mejores ligas de Europa, y es donde el jugador mexicano la duda un poco.
7: No, ¿verdad? Pero se han ido muchos, se han ido y lo regresan y ahí pueden. ¿Qué pasó con ese chavo Araujo que ahora anda con quién jugó Tigres esa semana? Ahí vimos
8: con Puebla,
7: ahí vimos al chavo este, al Jurado, ¿no lo viste? Aquí el que andaba con Necaxa.
8: Jurado. Ah, Heriberto Jurado. Jurado. Sí, sí, sí.
7: ¿Te acuerdas que se fue también a Europa, no sé qué liga,
8: sí,
7: ya, sí. Y ya regresó?
8: Sí, a la Liga Belga.
7: Y se lo regresa como para atrás, dando ojito que te va bien.
9: Lo suben al avión y vámonos.
7: El mismo Huerta, el chino Huerta, para atrás.
8: O sí, también lo
7: entonces, van y lo eso borran. Que tú dices de que aceptaron, lo pidieron, los mandaron. No, fueron por ellos.
8: Sí, pidieron. No, claro, van por ellos.
9: Por la calidad.
8: Y ahí es para mí la diferencia de mentalidad, de por qué ahora, hoy en día, hay mucho más jugadores estadounidenses.
7: ¡Calidad!
8: También. Está creciendo mucho la calidad en Estados Unidos también, hay que decirlo. Aparte de la mentalidad, que son atletas de alto rendimiento, que son
9: es que la mentalidad va con la calidad, Marcelo. Yo creo que
7: es parte de.
8: Si no tienes buena mentalidad, no se mantiene esa calidad.
9: No, porque se van y se regresan, y se van y se regresan, y se van y se regresan, y hemos visto muchísimos casos. Y van, pues bueno, el que vino y estuvo un tiempo allá fue Charlie, y le sirvió muchísimo para hacer una muy buena.
7: No, pero fue diferente. Charlie fue en un aspecto formativo. Uh-huh. Lo de Charlie fue distinto. Sí. Era un convenio, un intercambio, y fue formativo, como fue Espericueta, y uh-huh, como fueron algunos otros de Rayados también.
8: César Garza,
7: sí, le ayudó ese tiempo que estuvo allá. Pero fue distinto a lo que se han ido otros jugadores. ¡Ya nos vamos!
8: ¡Vámonos!
7: ¡Que estén bien! o mejor.
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0: Tigres, amigos, buenos días, bienvenidos a Estadio ABC, 30 de septiembre, arrancamos el programa, y es que un 30 de septiembre, allá en 1977, por eso arrancamos hoy con AC/DC, salía este sencillo, Let There Be Rock, ahí escuchábamos las notas de esta rolita que pues se volvería una de las más populares del grupo australiano, que después, a la postre, se convertirían en unas grandes, grandes clásicos de la historia del rock. 30 de septiembre del 77 salía este sencillo. Ahí escuchamos las notas de la guitarra de Angus Young. Y la verdad es que con todo arrancamos el programa el día de hoy. Gracias a toda la gente que nos está siguiendo a través de la radio. Gracias a toda la gente que está en redes sociales también, siguiéndonos en el Estadio ABC. Hoy tenemos un programa muy interesante. Un momento más estará Laura Sandoval conectándose con nosotros. Saludo con mucho gusto a Andrés Guerra, que ya está aquí listo para dar lata, digo, para platicar de fútbol americano.
1: Para dar lata, mi coach, para dar lata, ya se acabó septiembre y nada de nada. ¿Cómo estás? Buenos días.
0: Buen día, buen día.
1: Buenos días.
0: Todavía no se acaba septiembre, hasta la medianoche se acaba.
1: Ah, oh, puede ser que a la medianoche se anuncie, ¿verdad? Nada, pues aquí estamos, mi querido coach, como todos los días, en una mitad de semana que para la ciudad de Monterrey es diferente, porque se vive un clásico en el que, si bien es cierto, se juegan muchas cosas para lo que es la temporada, pero es un partido en el que para nosotros los regios, y déjenos en paz, así somos felices, hay mucha historia, es el clásico más añejo de la ciudad, sobre el de fútbol, soccer, incluso desde 1945 se disputan este tipo de encuentros. Hay mucha historia en ellos, hay mucho prestigio y desde luego termina en el interés de lo que el partido como tal representa para la temporada esta, la del 2026, ¿no? Habrá que estar al pendiente, coach, ya platicaremos de eso en la segunda media hora, pero habrá que estar al pendiente también de la cuestión climatológica para el próximo viernes, ¿eh?
0: Sí, se espera lluvia.
1: Mucha.
0: Mucha, una alta posibilidad de lluvia. Y se espera que sea una lluvia en serio. Habrá que tomar nuestras providencias, porque yo el viernes voy a estar ahí en esa transmisión.
1: Te toca estar
0: junto con Enrique García. Pero las cosas se ponen difíciles para llegar allá a la universidad.
1: No, cuando, y creo que tienes profusa. Y creo que tienes o tienen todos los que vayan a asistir al clásico un problema. Si me ayudan ahí en cabina, creo que el viernes juega Tigres Femenil en el Estadio Universitario.
0: Ándale, qué bonito.
1: Creo, no lo sé, no quiero echar mentiras, pero parece ser que así es, ahorita lo corroboramos, y obviamente eso va a traer un problema de tránsito. Ah, Juan, Ciudad Universitaria, me confundí de Ciudad Universitaria.
0: Sí, no es la Ciudad Universitaria de aquí. Es la, no, es la de los ricos.
1: Es la bonita ciudad. Qué preciosas son las instalaciones del UNAM.
0: No, otra cosa.
1: Preciosas las instalaciones del UNAM.
0: Universitario impresionante. No que no sean bonitas las de Monterrey.
1: Es
0: las
1: que a
0: de
1: mí,
0: San Nicolás, ¿verdad?
1: Es que a mí me tocó, cuando yo entrenaba con Pumitas, hay un área, hace muchos años de eso, hay un área en donde hay departamentos dentro de Ciudad Universitaria. Okay. Departamentos habitacionales.
0: Sí.
1: Entonces es una verdadera ciudad universitaria. Es lo único que les queda presumir a los de la UNAM, porque en el fútbol americano pues no creo que...
0: Ahí vas. Enclavada en el Pedregal, allá en el sur de la ciudad.
1: En el sur de la ciudad de México.
0: En el sur de la ciudad de México. Hermosa la ciudad universitaria. El estadio es también precioso, el estadio universitario, allá en CU. Pero bueno, allá estarán jugando las niñas entonces de Tigres, no tendremos empalme acá, lo que sí va a haber es mucha agua.
1: Mucha agua y tráfico, porque al final de cuentas, ok, qué bueno que no juegan las chicas de Fenil aquí, pero la verdad es que es una hora, a las 7 de la tarde el partido inicia, y obviamente es una hora pico en la ciudad de Monterrey, y es una zona en donde está incrustada la ciudad universitaria del Estado de Nuevo León, con avenidas conflictivas para el tráfico.
0: Así es, se pone bueno el tráfico ahí a la hora de llegar al estadio universitario, al estadio Gaspar Más, perdón, pero bueno, el juego va a valer la pena, ya tendremos oportunidad
1: en la segunda media hora
0: de platicar de lo que será este clásico. Por lo pronto, creo que vale la pena platicar del juego que abre la semana 4 de la NFL, que es este de los Pittsburgh Steelers, que van a visitar en Cleveland a unos Browns que no creen en nadie, pero bueno, ambos equipos están con 2-1. Pittsburgh viene de ganarle ni más ni menos que a los bengalíes de Cincinnati. Sí. Este es un juego que llama mucho la atención. Me llama la atención poderosamente el duelo importante que va a haber entre Deshaun Watson y la defensa de Pittsburgh, que está jugando en plan grande. Uh-huh. Y también, obviamente, los retos que le va a representar

0: Sí, en las últimas semanas eso es lo que su ofensiva ha producido en cuanto a yardas y lo ubica pues en el antepenúltimo lugar de los 32 equipos de la NFL. Y vas contra una defensa, bien lo decías, como la del equipo de los Acereros de Pittsburgh. Yo creo que tendrá que trabajar muchísimo DeShaun Watson para poder pues solventar ese problema que tiene enfrente el equipo de los Browns ante una defensa en la que está hambrienta de captura de mariscales de campo, no solo con TJ Watt, sino también con Highsmith. O sea, ahí es donde creo yo que Cleveland tendrá que enfocarse si es que pretende ganar el partido.
1: Definitivamente, definitivamente tendrá que abrir ese ostión defensivo que ha presentado los Steelers en las últimas semanas, en las primeras semanas de este torneo, y los problemas que normalmente aquejan a la línea ofensiva de los Steelers. Vamos a dar la bienvenida a Laura Sandoval, que ya está aquí lista para integrarse. Laura, te recibo con muchísimo gusto. Buenos días.
2: Muy buenos días, coach Andrés, a toda la gente que nos acompaña. Y que ganen los Steelers, si no, no sé qué va a pasar.
0: Ya te amenazaron, ¿o qué, mi querida Lau?
1: Sí,
2: Ya,
1: va a
2: ya,
1: haber
2: ya, así como
1: violencia
2: que
1: familiar.
0: No, es que a ver, si no le ganan a Cleveland, y yo sé que el señor Clériga me está escuchando, si no le ganan a Cleveland, o si no ganan este tipo de partidos, digo, porque si no le ganan a Cleveland tienen dos triunfos, no, no queda, pero este tipo de partidos son los que tiene que aprovechar Pittsburgh, Aaron Rodgers y compañía. De que son juegos, los voy a considerar así como ganables. Se tienen que jugar, sí, pero creo que hay muchas cosas a favor. Lo único que sí me pone así en tela de duda es el que Pittsburgh pueda correr la pelota, no dejar solamente la dependencia a Aaron Rodgers, pero insisto, con una ofensiva poco explosiva o poco productiva en cuanto a las yardas totales, lugar 30, repito, en la NFL. Si no ganas este tipo de partidos, o sea, te vas a complicar la vida a lo largo de la temporada.
2: Sí, claro. Y ahora, por ejemplo, con esta situación donde, como dices, les ha costado muchísimo trabajo correr el balón y con un equipo de Cleveland que está sorprendiendo, ¿no? Digo, al final todavía no sabemos si va a jugar DeShaun Watson, pero sí han tenido estos destellos que pueden ser peligrosos para los Steelers. Si aún con todas las deficiencias que tenían en otras campañas lograban cosas, ahora imagínate un poquito más organizados y con esta idea de la división, creo que sí puede ser peligroso para los Steelers.
1: Sí, aquí la idea clara es Cleveland tiene que mejorar ofensivamente.
0: Sí.
1: Cleveland tiene que mejorar ofensivamente. DeShaun Watson no ha hecho lo que se esperaba de él. Les ha alcanzado para ganar juegos, sí, pero creo yo que basados más en su defensa que en el ataque. Ya lo decía Andrés, la ofensiva número 30
0: En
1: de la
0: yardas
1: NFL
0: producidas.
1: no es una ofensiva muy productiva. Han sido buenos en la zona roja, sí, tiene buenos números en la zona roja, pero en términos generales no es una ofensiva muy productiva la de DeShaun Watson. Y creo que sí, Todd Monken tendrá que ver cómo mejora ofensivamente, porque las cosas no están saliendo bien para Cleveland. Y para malas noticias, por si hicieran falta más malas noticias, van a enfrentar ni más ni menos que a la defensa de los Steelers.
0: Correcto, aunque sí, ahí habría que señalar ese punto como un punto flaco, quizá el del equipo de los Acereros de Pittsburgh. Su defensa en contra del ataque terrestre, han permitido 339 yardas en tres partidos, la defensa del equipo de Pittsburgh, cuando les corren la pelota, ¿no? El tema aquí es si Judkins podrá tener un buen partido, porque pues apenas en 42 acarreos tiene 120 yardas. Entonces ahí como que la balanza no sabe para dónde hacerse, ¿no? Una defensa que le están corriendo pues bastante en el caso de Pittsburgh, pero una ofensiva que no puede correr bien la pelota, ¿no? Entonces creo que ahí es donde se tendrá que mediar la situación para saber cómo o quién va a poder ganar este partido, ¿no? Y el tener a Rodgers yo creo que le lleva al equipo de Pittsburgh a tener un punto a favor, ¿no? Ya no está Myles Garrett, que le haría la tarde o la noche imposible a Rodgers. Entonces creo que Pittsburgh, insisto, si no ganas este tipo de juegos cuando enfrentes a un rival como el que tienes enfrente, pues no pienses en playoff, ¿no?
1: Ahora es un juego intradivisional que obviamente tiene implicaciones importantes a la hora de los criterios de desempate, Laura.

0: Y más con esa victoria que tuvieron los Ravens y la situación que todavía para Pittsburgh no es tan clara en cuanto a todas estas incertidumbres que hay con los jugadores, la forma de la línea ofensiva, también incluso hasta la misma defensa, digo, se ha visto bien, pero también ha tenido sus momentos donde dices, ay, como que le hace falta a mí ese partido contra los Patriotas de Nueva Inglaterra, de verdad era así como una desesperación total, porque eran los Patriotas de Nueva Inglaterra, ¿no? Así como lo hizo Jacksonville la semana pasada, demostrando de qué manera puedes contener a un Drake May que comete muchos errores, que todavía pues no se ve como un equipo estable como tal, no lo pudiste ganar, ¿no? Y entonces, al ser divisional, realmente me hace pensar que existe esta posibilidad de que en una de esas los Browns puedan encontrar la manera de cómo ganarle a los Steelers.
1: Así es. Vamos a la pausa, pero antes de la pausa, déjenme recordarles acerca del evento de Food Trucks Más Buena Onda de Monterrey. 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Vámonos a la pausa y regresamos muy rápido para continuar con Estadio ABC.
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1: Bueno, motivan a cualquier jugador y creo que no es la excepción. Sí, Aaron Rodgers. Es evidente que le gustaría tener un equipo con más talento, un equipo que le diera protección, un equipo que no le soltara balones. Aaron Rodgers, y creo que tiene razón, se siente como un mariscal de campo que merece un mejor equipo alrededor de él. Pero en este tenor del reto que está enfrentando, estoy de acuerdo contigo, no se ve muy divertido no, que digamos
5: es, que, es una pregunta, Coach Lau, y la dejo para que ustedes la realicen. Aaron Rodgers es un quarterback que hoy 30 de septiembre, temporada del 2026, esté obligado a demostrar que es un quarterback del Salón de la Fama.
1: No, él ya es un Salón de la Fama.
5: Y siento yo que los focos que Rodgers ve sobre él es como que quiere decirle o mandar un mensaje a los detractores, así quizá como yo, aunque yo no soy detractor de su carrera, yo soy detractor de este año. Mis respetos para Rodgers, es un Salón de la Fama. Pero a veces quizá creo que ese estado de ánimo en el cual yo le veo es como que él dice, yo quiero ser Rodgers, pero él ya es Aaron Rodgers. No sé si me explico.
1: Sí, como que él dice, yo quiero demostrarle la calidad que tengo. No tiene nada que demostrar,
5: Exacto.
1: no tiene nada que demostrar. Y sí, creo yo que sí lo veo con una actitud así un poquito de desesperación, como
5: Exacto.
1: diciendo, no, no es esto lo que yo merezco para mi final de
5: Para mi
1: carrera.
5: retico, exacto. Es ahí donde yo veo, Lau, no sé, tú en las pláticas con el señor clériga que tengas ahí, yo sé que a lo mejor vas a decir, cállense, pero no sé cómo percibes esa situación.
0: Bueno, es que Aaron Rodgers, desgraciadamente, desde que empezó su carrera en la NFL, ha sido una constante, incluso desde el draft, demostrar que es el jugador que realmente merece aspirar al profesionalismo y en este caso al Salón de la Fama. O sea, es un jugador que lo escogen antes que él en el draft, de lo que estaba pensado, no llega al equipo que le hubiera gustado. En Green Bay, pues empieza a ser de una carrera donde pues estás atrás de Brett Favre, la mala relación. O sea, como que analizando el perfil de todo lo que ha sufrido, pues sí, Aaron Rodgers en la NFL. Es como a veces hasta injusto, como lo dices, ¿no? Muchos son detractores de él por su manera de ser, por cómo se comporta también, pero pues la vida lo ha hecho así, o sea, realmente creo que pues no falla en cuanto a la esencia de lo que es él. La situación que comentas con respecto a que no se siente a gusto, imagínate tener 40 años en la NFL jugando y que tengas una línea ofensiva que no te dé esa capacidad de poder explotar lo que ya sabes hacer, cuando todo ese conocimiento del background, de lo que ha vivido, de lo que ha jugado, no lo puede explotar al 100% porque de entrada, pues la línea ofensiva es un problema. Después, alguien como DK Metcalf, ¿no? Que podría ser un gancho, ¿no? Que hacer realmente una mancuerna interesante, pues termina a veces siendo la pieza que desarticula todo el ataque, ¿no? Precisamente por todos los drops que tiene y no genera realmente la atracción que se necesita en el terreno de juego, ¿no? Entonces, sí debe ser así como frustrante de que dices, tengo al coach que conoce, ¿no? Estamos compartiendo, estamos creciendo en esta nueva etapa porque pareciera que también él está abonando en cuanto al playbook ofensivo, ¿no? Tienes eso, pero no tienes la materia prima para poder hacer que esto realmente vaya a otro nivel. O sea, para el carácter de Aaron Rodgers, yo siento que sí ha de ser súper frustrante. O sea, es así de, esto no es lo que había imaginado, ¿no? Esto no es lo que yo pensaba.
1: Así es, exactamente. Y cuando hablas de que Aaron Rodgers regresa o va a Pittsburgh, te esperabas otra cosa. Y cuando hablas de que Aaron Rodgers regresa otra vez con McCarthy, esperabas otra cosa. Y cuando te das cuenta de que el equipo que está alrededor de Aaron Rodgers no es el ideal, pues sí, las cosas no están como que muy a modo para que el Salón de la Fama, y le voy a decir desde ahorita, este Salón de la
5: Es
1: Fama, que
5: Salón
1: es
5: de la
1: Aaron Rodgers,
5: Fama.
1: porque es Salón de la Fama,
5: O sea,
1: no hay la menor duda.
5: yo le diría, a ver, Rodgers, relájate, diviértete, es tu último partido.
1: Y te contestaría, Roy, diviértete tú, sin protección.
5: No, está bien, o sea, entiendo esa parte, pero a ver, tu lugar lo tienes ganado.
1: No, eso está más que claro,
5: Tu
1: está
5: lugar lo
1: más que
5: tienes
1: claro.
5: ganado, ¿no? En ese sentido, pero bueno.
1: Ahora, la importancia de este juego también es los cuatro equipos en el norte de la conferencia americana están con 2-1. Muy probablemente Baltimore le vaya a ganar a Tennessee. Eso es muy probable que Baltimore le vaya a ganar a Tennessee. Cincinnati va con Jacksonville, juego complicado, recibe a
5: Buenísimo,
1: Jacksonville,
5: buenísimo esa
1: juegazo.
5: parte.
1: Entonces, el que pierda de estos dos, Pittsburgh y Cleveland, se aleja y se cae en la división. Y es un juego intradivisional, ya lo decíamos, y para efectos de criterios de desempate, este juego es importante para los dos equipos.
5: Por eso decía yo hace un rato, Lau, coach, o sea, este partido no es que sea ganable, es un partido que ante los datos que dábamos de lo que es cada uno de los dos equipos después de 3 semanas, yo creo que Pittsburgh tiene mejores armas para poder ganar este encuentro. Y si no ganas este tipo de encuentros, por como el coach señala, de lo importante que es por la situación divisional. Pues ¿a qué le tiras, mexicano, cuando sueñas, ¿no?
0: Y bueno, otro dato por ahí para que todavía se convenza de que por supuesto que Aaron Rodgers tiene que estar en el Salón de la Fama. ¿Quién es el líder de pases de anotación
5: ¿De quién?
0: de la NFL? Es Tom Brady. Hace unos
5: Al
0: días
5: principio
0: celebramos
5: de la temporada, por eso hice.
0: Los 249 pases de anotación que celebramos de Dak Prescott, imagínate, 249. El líder de todos los tiempos ahorita es Tom Brady con 649. Pues Aaron Rodgers está en cuarto lugar con 528 pases de touchdown. O sea, nada más encima de él está Drew Brees y Peyton Manning. O sea, de que tiene que estar en el Salón de la
5: claro,
0: Fama y la manera
5: no
0: en cómo ha sido.
5: Rodgers, diviértete, Rodgers, que... Rodgers.
0: Exacto, relájate.
5: Ándale, ándale. Exacto, relájate.
1: Relájate. ¿Eh? Son nada más 4 o 5 los que vienen a romperte la
5: sí,
1: cara.
5: Sí, no, de la tú tienes valor y ya. O sea, el problema es de McCarthy, no tuyo, Rodgers.
1: No, McCarthy no trae el balón ahí adentro de la bola.
5: No, pero McCarthy es el que se va a quedar. Con, o sea, Rodgers va a decir, ay, nos vemos. Y me voy por mi jacket yellow, ¿no? Dentro de 5 años. McCarthy es lo que va a pasar con McCarthy si la temporada de Pittsburgh se va complicando. Porque.
0: Es que injusto también para McCarthy.
5: Ah, no, pues, sí.
0: Porque equipo el que va, por el nivel de la franquicia que es, no tienen paciencia con su trabajo. Como dices, si esta temporada no entra a playoffs, va a ser de fracaso porque era lo que tenías con Mike Tomlin. Uh-huh. O sea, no hay rango de acción, me explico.
1: Exactamente, y llegas a ganar o ganar. No ganar la temporada, no tener una temporada ganadora. McCarthy, llegas para ganar un Super Bowl. Y cuando ves que las cosas no se ven muy alentadoras para este año, pues te das cuenta del reto tan importante que tiene McCarthy. El domingo a mediodía también va a haber un duelo interesante, Dallas en contra de Houston. Repito, un juego en el que usted podrá seguir uh-huh. a través de la señal de ABC Deportes. Tendremos aquí la narración en español de este partido de Dallas en contra de Houston por parte de Enrique Vázquez, que ya lo tuvimos aquí en el programa. Ese juego está muy interesante también. Ahí lo estamos viendo el banner en su pantalla para la gente que nos sigue en redes sociales. Este juego está muy interesante. Los Tejanos de Houston reciben a Dallas y se están festejando 25 años de la franquicia de los Tejanos de Houston. Y adivinen quién fue el primer equipo con el que jugaron en temporada regular. Los Vaqueros de Dallas.
5: Los 25 años ya.
1: 25 años de que se creó la franquicia de los Tejanos de Houston. Y los Dallas Cowboys van a ir a visitarlos en un juego de alto riesgo, donde es favorito Houston, ¿eh?
5: ¿Es favorito Houston? Sí, creo que sí, porque es momento además también de que Houston despierte ya. La situación para los Tejanos, la temporada no es nada sencilla por su arranque tan negativo, sin triunfos, pero lógicamente tienen que apresurar. Me llamó mucho la atención ahorita de los 25 años. Nos tocó al señor Enrique García y un servidor estar precisamente en Tampa. En aquel supertazón fue cuando se dio a conocer la franquicia nueva de los Tejanos de Houston. Y la NFL ya desde entonces empezaba a hacer su show y su agasajo, como todo lo que es, ¿no? Con producciones. Pues fue ni más ni menos que David Copperfield el que fue al centro de prensa allá en Tampa a dar el levantón de la capucha y mostrar el nuevo logo de los Tejanos de Houston, ¿eh? Ni más ni menos, al estilo NFL, ¿no? Que la NFL produce todo lo que hace, y pues felicidades, entonces 25 años ya de esa situación, y este domingo, entonces ya lo sabe la raza, ABC Deportes 660, 660 de AM, 92.1 de FM, los partidos de el equipo de casa, los Tejanos de Houston a través de ABC Deportes, me quedo con.
1: Así es. No se lo pierda, va a estar buenísimo. Y en la narración, en la voz de Enrique Vázquez, que es genial, Enrique, es la voz en español de los Tejanos de Houston. Vamos a la pausa y vamos a regresar para la segunda media hora de Estadio ABC.
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6: Nuestra red de infiltrados informa que Nabel Alcocer, la dirigente de Morena en Nuevo León, ya comenzó la operación cicatriz entre las corcholatas que no resultaron favorecidas con la candidatura a la gubernatura, que finalmente obtuvo Clara Luz Flores. Hoy se verá si el apoyo de Waldo Fernández, Andrés Mijes, Tatiana Cloutier, Judith Díaz y Felipe Cantú será real, como se comprometieron con la dirigencia estatal y nacional al inicio del proceso interno, o solo fue de dientes para afuera. Dicen los infiltrados que la dirigencia estatal citó para esta tarde a todas las corcholatas a un evento llamado Encuentro por la Unidad, que se realizará para ver quiénes asisten y cumplen su palabra, y con ellos ir armando los cuadros de la próxima campaña, y de paso ver quienes marcan su distancia del proyecto.
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5: Somos los chicos buenos, ya no vamos a ser los malosos. Voy a presentar la tabla de los equipos más y menos castigados, mi querido coach. Okay. Durante 3 semanas, la tienes por ahí, por favor, Isaac. Esa tabla que te mandé de quiénes son los más castigados y los menos castigados. Y hoy, este año, en el 2026, queremos ser el número uno en todos, mi querido coach.
1: Me queda claro.
5: Los Raiders son el equipo que menos yardas por castigo tienen. Este equipo que se ganó el mote de los malosos precisamente por ser un equipo muy castigado durante muchos años. Hoy son el equipo que solamente tiene 90 yardas en contra por castigo. ¿Eh?
1: O sea, ya no son ni malosos ni malísimos.
5: Ahora, somos buenísimos.
1: ¿Qué les queda ahora?
5: No, buenísimos. Somos buenísimos, mi querido coach. Buenísimos. Son el equipo que tiene solamente 90 yardas en castigo. Son 17 castigos los que ha hecho el equipo de los Raiders. Y, hey, el equipo más castigado son los empacadores de Green Bay. 32 castigos.
1: Después de ver esta estadística, ya sé qué necesitan. ¿Qué necesitan los Bay Raiders?
5: ¿Qué necesitan, mi coach?
1: Necesitan una temporada de 3 semanas.
5: ¿Ah, sí, coach? ¿Qué es el alto de aquí?
1: O sea, vamos a ver qué viene.
5: Me estás presumiendo muy poco. Es lo que entendí.
1: No. Tres semanas no significan absolutamente nada en la NFL. Empezó 3-0, perdón, los Raiders. Pero hay mucha temporada todavía por
5: jugar. Sí, claro.
1: Y sí promete mucho lo que está haciendo Raiders, porque no es nada más que hayas arrancado 3-0, sino la manera en la que está jugando el equipo. Y ya lo dijimos un montón de veces, ¿no? El impacto positivo que tiene en la motivación y el espíritu
5: del equipo. Y creo que esta tabla nos da un reflejo también de eso último que acabas de decir, de lo que realmente importa para nosotros los aficionados de Raiders, el cambio que está habiendo en toda la cultura que había en este equipo.
1: Así es, y creo que Clint Kubiak está puntualmente mandando un mensaje de este es lo que había que hacer. Ahora vamos a ver si Kubiak tiene la capacidad de mantener el nivel y mantener un equipo consistente durante la temporada, que eso será obviamente lo que veremos en las siguientes semanas. Semana de clásico aquí en Monterrey, semana de clásico regio, auténticos Tigres en el Gaspar Más van a recibir a los Borregos Monterrey en un partido que despierta mucho interés en la gente. Ya lo decíamos en programas anteriores, todas las cosas se están alineando, están llevándonos a que nuevamente la final sea entre los dos equipos del norte de la ciudad aquí de Monterrey y la área metropolitana, San Nicolás. Pero este juego es el que va a definir dónde pudiera ser esa final.
5: Este juego va a definir eso, definitivamente, ¿no? Es el resultado final de lo importante que es este partido como tal en este año. Pero decía yo hace un rato, en este partido hay muchas historias, en este partido hay finales perdidas, en este partido está ese sentimiento, aunque sé que tanto el coach Altamirano como los muchachos, lógicamente porque su líder así se los ha hecho ver, esta no es la revancha, pero sí es un partido en el que te vas a enfrentar con el equipo que te quitó la posibilidad de tener de otro campeonato, con el equipo que te ha ganado y que es el único que te ha ganado en tu casa. Entonces tiene muchos matices, el clásico como tal ya lo tiene, y si le agregamos eso que tú mencionas de que muy posiblemente defina dónde se va a jugar la final, y luego ya esa cantidad de historia que tiene el partido como tal, pues la verdad es que estamos contentísimos. Tristemente, y si lo digo, el clima no sé qué tanto vaya a pegar para el desarrollo del partido.
1: Muchísimo, se espera mucha lluvia. La posibilidad es alta, pero la cantidad de lluvia que se espera es bastante y eso puede tener un impacto directo en el desempeño del partido. Ahora, el hecho de definir en qué estadio se va a jugar la final no tampoco nos dice nada, ¿eh? Los Borregos ya han ganado en el Gaspar Más y ahora ya Auténticos Tigres han ganado en el estadio de los Borregos. No, entonces, simplemente nos va a decir el escenario de dónde se va a llevar a cabo, muy probablemente, porque no lo podemos asegurar, desde luego no lo podemos asegurar, pero los astros están alineando y las cosas están encaminando hacia una nueva final regia, Laura.
0: Claro, pues sí, o sea, la manera en cómo ejecutan y hacen las cosas, también la disciplina que imprimen los coaches a los equipos, se antoja para que realmente en este juego veamos literalmente sangre, ¿no? O sea, por cómo han ido trabajando, lo que hasta de por medio también con respecto a las cualidades que también decía Andrés para seguir en este partido. Entonces sí hay mucha expectativa y bueno, pues ahí a lo mejor el clima puede hacer un poco división para ver qué cómo se puede decantar este partido, pero de que los dos tienen armas suficientes para poder hacerse daño mutuamente está increíble, ¿no? El tema del juego terrestre creo que también va a ser muy interesante a seguir. Y el brazo de los quarterbacks, que de verdad deja mucho que platicar.
1: Oscar Clériga hizo una entrevista con el coach Zamora, y quiero agradecerle aquí públicamente a Oscar Clériga que nos permite esta entrevista y nos la vamos a escuchar, la entrevista que hizo Oscar Clériga con el coach Juan Antonio Zamora. Gracias a Oscar por compartir esta entrevista, pero ¿qué te pareció? Vamos a escucharla. Ya la tenemos lista, Isaac, para lanzarla de una vez. Vámonos, corre la entrevista y ahorita regresamos para comentarla.
9: Con muchas cosas obviamente en mente relacionadas al equipo y tratando de hacer que mis chavos vayan, pues ahora sí que entendiendo lo que queremos hacer para este próximo viernes.
10: Sí, coach, es un partido elite. ¿Dónde puede estar ese punto de desequilibrio? Porque ves los quarterbacks, tenemos dos de los mejores de la liga. Ves el backfield, tenemos dos de los mejores de la liga. Ves el cuerpo de receptores, ves la línea ofensiva, D-line. ¿Dónde puede encontrarse una fisura en estos dos equipos, coach?
9: Yo creo que el que mentalmente esté listo para el juego del viernes lo va a ganar. Y digo mentalmente porque es imposible, le digo a los jugadores, que ganes todas las jugadas. Es imposible, aunque te enfrentes el 1 contra el 14 de los 14 grandes, es imposible que alguien diga, hoy tuve 30 repeticiones y las 30 las gané. Entonces, les digo a ellos, lo importante es que al final del día tengas más victorias que derrotas, y lo importante es que te repongas mentalmente de esas derrotas, esos duelos personales. Entonces, que sí creo, y eso lo creo no contra Borregos Monterrey, sino en cualquier duelo, el que mentalmente esté más preparado, el que esté más consciente de darle la vuelta a la jugada, de no llevar tu tema personal, porque te llevas un tema personal y respondes con un foul personal, le pegas al equipo, te pegan una tercera y larga que le diste un primer 10 o viceversa, y ahí es donde empiezan los temas mentales. Entonces, ante este tipo de juegos donde hay gran nivel en todas sus líneas, quien mentalmente esté listo y más preparado, yo creo que se va a llevar la victoria.
10: Desde fuera, coach, y en ese ruido externo, lo pregunto desde ahí, el factor Fernando Mayén con Borregos, ¿cómo lo mides?
9: Es un gran jugador, es un jugador que toda su carrera antes de estar ahora en Monterrey en Puebla fue un hombre de referencia, donde mucho del juego ofensivo que Puebla tenía lo basaba en Fernando Mayén. Hoy llega a un equipo donde tiene un gran sistema aéreo, donde ha sido el arma durante los últimos 3, 4 años del juego aéreo, y que definitivamente la presencia de Mayén le da otra dimensión. Entonces, hoy Monterrey se ha vuelto todavía más preocupante para las defensivas porque tiene armas importantes en todas sus líneas. Una gran línea ofensiva, un gran juego aéreo y un gran cuerpo de corredores liderados por Fernando. Entonces, sí, como defensivos, pues obviamente te crea más preocupación, te crea más compromiso. Y con esto no digo que antes no lo hacían y que antes no tenían buenos corredores, porque también los tenía grandes corredores, pero Fernando ha sido un ancla en sus años pasados con Tec Puebla. Y hoy en Monterrey, lo que ha hecho hasta la jornada 4, que es la pasada, pues ha hecho las cosas muy bien. Entonces, creo que es algo para que nuestras defensivas de los 14 grandes tengan que analizar y preocuparse.
10: Coach, en verdad, muchísimas gracias y a título personal, todavía doblemente agradecido.
9: Al contrario, gracias a ti, Oscar, y éxito. Tú sabes que te apreciamos, que te queremos mucho y vamos, vas a salir adelante. Fuerte abrazo.
10: Muchas gracias, coach.
9: Hasta luego.
1: Pues ahí está la entrevista de Óscar Clériga. Muchísimas gracias, Óscar Clériga. Nuevamente
11: Claro.
1: le agradezco que nos haya compartido esta entrevista con el coach Juan Antonio Zamora. Interesante lo que dice el coach Zamora porque es un punto determinante. Cuando las cosas están parejas, cuando tienes dos equipos competitivos, la diferencia la hace la preparación mental.
11: Definitivamente, ¿no? Es lo esencial. Y para quienes sabemos escuchar detenidamente una entrevista, una plática, comparto totalmente lo que dice, ¿no? El tema mental por el riesgo a dónde te puede llevar esa desconcentración. Si tú lo llevas a un tema personal, pues te va a ocasionar castigos dentro del partido que te pueden perjudicar. Entonces, creo que aquí están tan parejos los dos y han sido tan parejos en todos sus enfrentamientos en los últimos años, que es una jugada la que define quién gana y quién pierde, te habla de la paridad que hay entre estos dos equipos. Y definitivamente creo que el coach Tony Zamora tiene bien claro en qué es en lo que tiene que trabajar más. Definitivamente sí en el plan de juego, en preocuparse por los playmakers del rival. Pero está claro que el coach Toño dice, muchachos, aquí primero, en la cabeza, y después a ejecutar.
0: Sí, claro. Sí, es muy importante, como dices, al estar tan parejos, de verdad, es una situación quirúrgica lo que vamos a vivir en este partido y que el riesgo de verdad de la desconcentración, como dicen, no puedes ganar todas las jugadas. El tema o el reto es aprender a dejar lo que ya pasó y como decía el coach Marty Schottenheimer, ¿no? O sea, es tener la capacidad de ver hacia el futuro, o sea, cómo vas a actuar en la siguiente jugada que sí puedes controlar. Lo de atrás ya quedó, pero lo que viene puedes mejorarlo.
11: Totalmente de acuerdo, ¿no? Yo lo único que pido para este partido es que no vaya a ser la planilla de Saltillo.
1: Por favor. Hablaba también el coach Zamora del balance que tiene ahora el ataque de Borregos, que siempre ha sido un ataque aéreo prominente. Pero que ahora con la inclusión de Fernando Mayén le da más balance. Y lo hemos visto porque normalmente estábamos acostumbrados a ver un equipo de Borregos Monterrey que batallaba para correr el balón, que era un equipo con mucho potencial, con mucha potencia a la hora de lanzar el balón, con mucha productividad en el juego aéreo, pero que batallaba para correr el balón. Y ahora vemos cómo, creo que en muchos años no había pasado esto, pero llegan después de
5: 3 semanas.
1: 4 semanas, en ONEFA, llegan Borrego y Monterrey con promediando 184.7 yardas por juego, terrestres.
5: Sí.
1: 184.7 yardas terrestres por juego contra 176.3 de Tigres. Quiere decir, ahorita está siendo más efectivo Borregos para correr el balón que lo fue Tigres. Eso es, esto es algo que llama la atención. Y alguien pudiese decir, ¿qué pasó? Ya Tigres se acabó la potencia terrestre. No, lo que pasa es que Tigres ahora también ha balanceado su ataque y ahora Tigres figura dentro de los ataques más importantes por aire, algo que no sucedía anteriormente. Tigres era muy dominante por tierra, pero batallaba para tirar el balón. Monterrey está como número uno en el juego aéreo con 394.3 yardas por juego y Tigres tiene 254.7, está en el tercer lugar en el juego aéreo. Entonces son ambos equipos, lo que han obtenido en este año es un balance para sus ataques.
5: Bueno, es que esa es la muestra clara de lo empatado que están incluso aún en ese tema que tú estás señalando, ¿no? Hablaba de la dimensión que tomó el ataque de Borregos con la llegada de Mayen, y habría que señalar del otro lado la dimensión que ahora tiene la ofensiva de Auténticos Tigres con Mirko Martos y tirando la pelota y tirándola bastante bien. Hasta antes del último partido de Borregos contra Pumas, el dato era que habían corrido la pelota en 2 semanas 55 veces. O sea, es un número alto para lo que normalmente una ofensiva como la de Borregos, que dependía prácticamente del brazo de Sarabia y su cuerpo de receptores, que son fabulosos. Tonda está teniendo un gran año. Está teniendo un gran año, Tonda. Entonces, el correr 54 veces es a la dimensión que se refiere el coach Toño Zamora. E insisto, con ese dato que acabas de dar, es una muestra más de avanza uno un paso y el otro también. Entonces, están prácticamente empatados. El aspecto, por eso lo vuelvo a decir, coach Lau, lo que señala Toño del aspecto mental es el que va a marcar la diferencia.
1: Un juego muy parejo, sin lugar a dudas. Vamos a la última pausa. Última pausa y regresamos para la recta final. Esto es Estadio ABC.
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1: La cantidad y calidad de atletas que tenemos en actualmente en el fútbol americano colegial en México es otra cosa, ¿no? Ya estamos de regreso en radio.
5: Y te va a tocar estar allí.
1: Sí, ahí vamos a estar. Fernando Sarabia ha completado 49 de 82 pases. Tiene 1,055 yardas. El único mariscal de campo que ha rebasado las 1,000 yardas. 10 anotaciones y una intercepción. Mirko Martos, de Tigres, tiene 41 completos de 67 intentos, 705 yardas, 9 touchdowns y una intercepción. No hay mucha diferencia, tal vez en yardaje. Ya lo decíamos, lo que ha hecho Mauricio Santos es excepcional en cuanto a las yardas después de la atrapada. Pero Mirko Martos ha venido a darle ese balance que Fernando Mayén le ha venido a dar a Borrego. Sí, Borrego ser un equipo
5: así, o sea,
1: eminentemente aéreo, y con Mayén viene el equilibrio. Tigres era un equipo que corría el balón.
5: A ver,
1: y ahora con Mirko Martos viene el equilibrio para Tigres.
5: Muchas veces decíamos, Lau, en este tipo de enfrentamientos de Borregos y auténticos, Borregos tiene que estar bien concentrado para no irse muy abajo en el marcador, porque su sistema basado prácticamente en Angelito Alvarado no le permitiría quizá tener un regreso pronto y rápido por el juego aéreo que no tenían. Hoy en día Auténticos tiene ya también esa dimensión a favor, en la que si en determinado momento por 10 puntos, por 3 estuvieran abajo y hay que acudir al juego aéreo, pues están respaldados perfectamente con Mirko Martos.
0: Sí, es una maravilla. O sea, realmente ahora poder contar con esa cualidad para Auténticos Tigres y tener esa tranquilidad de que a lo mejor puedes jugar más, ¿no? O sea, puedes tener más opciones para poder hacerle daño a Borregos, ¿no? Pero yo sí, la verdad, creo que ninguno de los dos puede permitir ponerse muy abajo, porque inmediatamente de que cualquiera de los dos pueda adueñarse del tiempo del reloj, sí va a ser es un problema, ¿no? Por la cantidad de talento que tienen ambos conjuntos.
5: Hay un punto. Favor de localía.
1: Eso sí, la ventaja de casa.
5: Sí.
1: Eso tienes que tomarlo en cuenta. Y yo me iba a pasar al otro lado del balón. Ya hablamos mucho de las ofensivas. Vamos a hablar de las defensivas. Borrego en Monterrey, en los últimos años, había acusado una carencia en su defensiva. Uh-huh. Sobre todo la defensiva contra la corrida. Y hoy vemos que de los 14 grandes, la defensiva de Borrego de Monterrey es la número 4 contra la corrida.
5: Ha mejorado
1: en ese renglón, permitiendo 109.3 yardas por juego.
5: Sí, definitivamente ha habido una mejoría, ¿no? Y se manifiesta en el último partido en contra de los Pumas. Yo sí me quisiera ir despacio en ese tema, porque creo que para calar o probar en su totalidad la mejora que ha tenido la defensa del 2025, la del 2026, es el viernes. Esa es la mejor prueba, y no porque esté dudando yo de la capacidad del equipo de Borregos o de su staff, sino que simple y sencillamente en tus primeros partidos te metieron casi 90 puntos y sí te has visto un poco más mejor, válgame la expresión, en cuanto al ataque terrestre, pero esa dimensión de la que estamos hablando de un equipo como Tigres en el juego aéreo y el ataque terrestre van a llevar a que Borregos Monterrey nos enseñe realmente cómo está su defensa este año.
1: Así es, que sí ha mejorado contra la carrera, claro, pero está ahora teniendo problemas para detener el juego aéreo, ¿no? Y hablando de la defensiva de Auténticos Tigres, es actualmente la defensiva número 1 contra el pase.
5: ¡Órale!
1: La defensiva número 1 contra el pase va a enfrentar al ataque aéreo número uno. Ahí está el enfrentamiento más interesante, la mejor ofensiva aérea contra la mejor defensiva contra el pase. Tigres ha permitido solamente 119.3 yardas por juego. O sea, menos de 120 yardas por juego es lo que permite Tigres. Y obviamente se va a enfrentar a un ataque aéreo impresionante como es el de Monterrey, que produce casi 400 yardas por juego, Laura.
0: Sí, qué increíble, ¿no? Casi 400 yardas. Sí, o sea, es un gran reto para Auténticos Tigres, pero yo sí creo que los errores que han tenido, y sí, a lo mejor puede tener una subida en cuanto a la defensa Borregos Monterrey, pero la manera en cómo ha crecido todavía más el equipo de Auténticos en sus dimensiones, sí le puede generar un verdadero dolor de cabeza, aunado a la localía. Sí, va a ser un partido muy, muy complicado, pienso, para Borregos, pero pues también, ¿qué? Diferencia de 3 puntos en este partido. Sí. ¿Cuántos? Sí, ¿van a llegar casi a 100?
5: Ese va a ser un tema también muy, muy interesante, ¿no? Yo por eso sí dejo esos dos puntos para platicarlos quizá en los próximos días. Uno, la localía, y el otro, y con esto último que voy a decir, no es que acuse yo a veces al trabajo arbitral, pero verdaderamente sí, la planilla de Saltillo, yo sí le haría cruz, ¿no? O sea,
1: por favor, no lo vayan a echar a perder.
5: Don David, de todos mis respetos, pero la verdad es que no. La planilla de Saltillo creo que es una planilla en la que le falta mucho, mucho, mucho para tomar decisiones. En el partido último de Borregos contra Pumas, un balón suelto clarísimo, y no se lo dieron a los Pumas, en fin, ¿no? Y otras experiencias personales que
1: me tocó pasar, ¿no? Y para cerrar estos números que les estamos dando, Ángel Alvarado está en el tercer lugar de yardas por tierra, tiene 40 carreos, 325 yardas, 4 touchdowns y un balón suelto. Okay. Y en el quinto lugar, o sea, Ángel Alvarado está por encima de Mayen. En el quinto lugar está Mayen. Mayen tiene 44 acarreos, 298 yardas, pero Mayen tiene la friolera de 9 anotaciones en lo que va de la temporada.
5: Sí, no, se despachó el último partido. Y ojo también, ¿no? Ahí yo no sé cómo ande Tigres en ese sentido, pero el backup de Mayen es Rocco Villarreal, un muchacho que también tiene potencia en las piernas, sabe correr bien el balón, entonces ahí también no sé cómo esté el backup en cuanto a Auténticos Tigres.
1: Y Carlos González y al que pongas, en Borregos hay una, como siempre, un gran establo de corredores. Nos vamos, Laura, como siempre, un placer tenerte en el programa.
0: Un abrazo, que estés muy bien, nos vemos mañana.
1: Gracias, Laura. Gracias, Andrés, pero sobre todo gracias a usted por la gentileza de su atención. Aquí nos vemos mañana en Estadio ABC, lo espero. Hasta entonces, pásela bien.

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1: Hola, hola. Muy buenos días, tengan todos ustedes. Bienvenidos a Juégatela. Ya estamos en directo, en vivo, con todos ustedes. El día de hoy estoy sola. No está Gaby, no está Marifer, para que me ayuden comentando mucho. Y pues nada, hay que ir platicando sobre lo que viene el fin de semana, que va a estar bravo en todos los sentidos, ¿eh? En todos los sentidos, pero primero les quiero dar pues la bienvenida a todos ustedes. Gracias por estar aquí en Juégatela. Variedad de información que hay ahorita, variedad de información, pero les recuerdo que si quieren enviar su nota de audio, por favor, al 8180-101660, 8180-101660, para que manden su nota de audio con pues sus comentarios, cómo ven a Tigres, cómo ven a Rayadas, cómo ven el resto de la liga, etcétera. Pues empezamos. Buen día, chicas, que tengan excelente programa. Saludos. Hola, Maris, ¿cómo estás? Saludos, chicas, que tengan un excelente día. Ya menos estamos más cerca de los dos juegos que se van a decidir. Liderato 3, Rayadas, América, Pumas y Amazonas. Así es. ¿Ustedes creen que todavía Rayadas va a seguir con el liderato, lo va a perder en este juego contra América? Pues mira, arrancamos recio. Yo creo que a Rayadas le va a costar bastante recibir aquí al América, además de que está la posibilidad de lluvia. O sea, si van a ir el viernes al estadio, tengan mucho cuidado porque este fin de semana va a haber lluvias acá en Monterrey. Mira, te voy a leer la nota. Las fuertes lluvias que pues están pronosticadas este fin de semana, realmente no sé si puedan llegar a cancelar los dos eventos, porque pues está el juego de Rayadas contra América aquí en el Gigante de Acero, y también se va a desarrollar el clásico regio estudiantil de los Auténticos Tigres contra Borregos del Tec de Monterrey. Entonces, realmente estos dos partidos sí se van a empalmar con toda la lluvia que viene para el fin de semana. Como ustedes ya saben, pues va a entrar un nuevo frente, el primer frente frío de la temporada. Y pues de entre mañana jueves y el sábado o domingo, va a llover en extremo. Entonces hay un 90% de probabilidad de lluvia para el viernes. O sea, el viernes es el peor día según en el registro de la meteorología, ¿verdad? Entonces, pues les digo, está el clásico estudiantil aquí local, pues se va a hacer en San Nicolás, en el Gaspar Más, y a las 9 de la noche es el Rayadas América. Entonces, la neta, mira, ahorita no hay. De hecho, ahorita se está desarrollando también la conferencia de este clásico estudiantil, y ya los coaches salieron a decir, ¿sabes qué? A nosotros no nos han dicho nada, pero cualquier cosa, pues vamos a acatar las indicaciones, ¿sabes? De las autoridades, porque pues si está imposible para jugar, ya sea americano o femenil, pues, y sobre todo en esa área de Guadalupe, y en el estadio se pone bastante feo. Entonces, no, eso también puede ser un gran factor para, porque ya, por ejemplo, en Sonora ya impactó este que es huracán o tormenta, no sé si es huracán, ¿no? Y la neta se ve bien feo, se ve bien feo, todo inundado, todo cerrado. Entonces, yo la verdad no le tengo mucha esperanza a este viernes.

En Necaxa, Rayados también tuvo una goleada contra las Centellas, pero realmente este es el partido clave para Mandín. Ustedes ya saben lo que pasó la última vez que se enfrentaron, fue en la final, no le fue nada bien defensivamente, ni ofensivamente, ni para nada, nada. Todo fue un desastre. Fue un desastre lo que hizo Rayados en aquella final. Y pues nada, o sea, ahora estábamos platicando de que, imagínate, el torneo pasado fue el primero de Amandín y le fue muy bien. Perdiste la final, pero el resto del torneo te fue muy bien. Además, pues tuviste una mejora inigualable en la portería con Pablo Manrique. Este torneo no es el caso, aunque tiene 10 goles en contra, 35 goles a favor y es primer lugar. Todavía hay como ciertas cuestiones que no terminan de convencer, creo yo. Vienen de ganarle muy a fuerza a Puebla. Vienen, entonces, no sé. Mira, también le ganaron 10-0 a Necaxa, aquí también en el estadio, aquí en Guadalupe. Pero yo no sé si eso te puede alcanzar para enfrentarte a este América que mira, lo viene arrasando, pero muy potente. Tiene 42 goles a favor, 7 en contra, primer lugar, 25 puntos y... Viene, ah, no, perdón. Viene de golear al León. Ah, el que goleó también al Necaxa fue Toluca. No sé por qué se me cuatrapearon los cables. Pero no, viene de golear a León, que también, o sea, nada que hacer ahí el León. Entonces, empató 2-2 contra el Atlas, que ahí sí fue como que dejó de hacer la América, lo que aprovechó el Atlas. Y pues le gana 5-2 a Tigres Femenil, que para mí lo gana el América. Si no tenemos ningún problema de lluvia, si se desarrolla bien el partido, no vamos a tener ningún problema de arranque de partido. Todo va a estar genial, la cancha va a estar bien padre. El América va a venir a arrasar. Sí, fue León. Dice, buenos días chicas, ya tomaron cafecito. ¿Cuándo dirán la convocatoria de la selección femenil? Pues mira, es este viernes, no es este. ¿Qué día tenía? Es que lo tengo apuntado en mi calendario, pero ahorita ya te digo cuáles son los días para estos partidos de la selección femenil, que va a ser uno en Aguascalientes y el otro es en Querétaro. A ver, no, no, no, eso no. Ah, es el 13 de octubre. Ah, es el 9 de octubre. Es el 9 de octubre. Es en. Yo creo que más tardar este viernes. No puede pasar este viernes. Mira, déjame checo. A ver, déjame checo la jornada, el calendario aquí en la liga. Mira. La jornada 10 arranca este próximo viernes 2 de octubre. Pero antes le tengo información muy, muy importante. 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Ah, vamos a un cortecito en radio y nos quedamos aquí en redes platicando pues de todo este, lo que viene para la selección femenil.

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8: ¿Y Carmen? Ya estamos de regreso en radio, chicos. Oye, hoy la pregunta del día la presenta Hago. No sé si ustedes vieron el blog de Dianita Ordóñez, pero estuvo muy padre. Digo, súper sencillo, pero estuvo muy padre. Entonces, la pregunta del día es, si te regalaran una foto firmada, ¿cuál prefieres? Voy a decir estas opciones. Si no les gusta ninguna, pueden agregar la que ustedes quieran. Una foto de Ferral, una de Ovalle, de Mari Carmen, Greta, María Ordóñez, Deina o Marisa. Yo me voy por una foto de Ovalle. Quiero esa foto firmada. Eso es lo que yo elegiría. ¿Qué tan fuerte se espera la lluvia? Que pues sí, muy, muy complicado, ¿eh? Dice, de por sí la gente pichicatea mucho para ir a las Rayadas y ahora con estas lluvias, sí. Y de hecho, ahorita hablando de promociones, también hay promo en... ¡Chis! A ver, ¡ay, qué padre! No, esto no. Si tú te vas al X de Rayadas, ahí está. Está una promo ahorita de 4x2 en boletos, así que la gente la verdad es que sí, están muy feo, oigan, ¿van a ir ustedes? ¿Ustedes irían? Hay promo en Rayadas ahorita, 4x2 para el juego de este viernes, pero les digo que va a estar. Ah, bueno, ahí ya pone una persona, ya tengo mi boleto, ni con lluvia me van a detener para apoyarlas. Pues sí, pero o sea, no sé. No sé, a mí no me gusta ir al estadio lloviendo, ¿eh? Si Rayadas no mete el camión atrás, se lleva 3 goles para arriba. No fue con Necaxa, fue 5 a León, así es, de por sí, ajá. De tanto miedo que tienen, ya están rogando para que suspenda el juego. Pues no, pero. Pues sí está complicado. Deja tú, no es eso, o sea, no sabes cómo se va a comportar el campo, ojalá que se comporte súper bien. Ya saben toda la tecnología que tiene la cancha del estadio de Rayados, pero la verdad es que sí se pone muy feo, oigan, muy, muy feo cuando llueve ahí en esa zona de Guadalupe, ahí en Pablo Olivas, ya ven que está un puentecito antes de del Tequito de Nuevo León. Ahí se inunda pésimo, horrible. Es más, una vez yo pasé, iba mi camioncito ahí y pues todos estaban desviando porque estaba literal inundado. Pues no creen que el camionero se fue, o sea, se metió y toda el agua se metió al camión. O sea, parecía Titanic ahí. Ay, no. Dice, eso sí, si llueve, pues va a agregarle como que otro sazón al partido, ¿no? Porque de que hay rivalidad, la hay. Dice, no habían anunciado a Silvana Flores a un equipo de Italia porque todavía está entrenando en la ciudad. Pues estaba el rumor de que se acercaba su fichaje para el Calcio. Si no me equivoco, Silvana Flores, incluso hasta creo que Tatiana había. Ah, del Como femenil. Incluso esta Tatiana había compartido algo así, entonces todavía no hay nada confirmado. Pero pues ahí vamos a esperar a ver qué pasa. Ah, y hablando de las flores, el día de ayer, pues, ¿qué creen que pasó? Ayer Tatiana, pues subió una foto a su Instagram en el hospital y hasta ese momento no sabía nada que le había pasado porque pues sí sube la foto ahí, pues se le ve pues en una camilla de hospital. Y ya finalmente en la noche, Tigres Femenil pues lanza el comunicado de que Tatiana fue operada con éxito de una fractura en el quinto metatarsiano del pie izquierdo. No, no, ¿por qué pones eso? Ah, bueno, fue operación con éxito, exacto. Pues sí, así lo confirmó Tigres Femenil. Operaron a nuestra querida Tatiana Flores de una fractura en el quinto metatarsiano del pie izquierdo. Así que, pues, ahí va a estar. Va a estar un rato fuera de. ¿Cómo se llama? Pues de actividad. Pues sí, en la foto, no iba a decir Silvana. Tatiana apareció recostada en una cama y con una vía intravenosa una de las manos, aunque en ese momento no reveló el motivo de su estancia en el hospital ni ofreció detalles de su estado físico. Aquí Marifer pues se puso a investigar y pues ya se estaba dando pues esta información de que tenía molestias en el pie izquierdo mientras pues esperaba el resultado definitivo pues de esta valoración médica que al final terminó en en una intervención quirúrgica donde pues está Tatis pues ya fue operada de la fractura del quinto metatarsiano del pie izquierdo. Así que pues le deseamos pronta recuperación a Tatiana Flores. Ojalá tengamos noticias de Silvano Flores, de que sí se va a ir a la Serie A. Y pues tampoco Tigres dio un tiempo estimado para la recuperación de esta jugadora. Entonces, pues ahí está la información de Tigres Femenil. Y pues nada, ¿qué opinan, chicos? Dice, no, bueno, es allá como que una lesión, Tatiana, si nunca, yo creo que se ha de haber lastimado mientras entrenaba. Como que una, ok, vamos bien, vamos mis superpoderosas América. Creo que las bajas de la América afectarán más que la de Lucía García. Ahí puede competir Rayada, solo necesita ganar 1-0 y eso le dará los 3. Los 3 puntos. Lesión de qué, si no juega, dele siquiera el beneficio de la duda. Arrayadas, son 11 contra 11, todo puede pasar. Saludos, Cari. Saludos desde Guanajuato. Saludos, Francisco. Hola, buenos días. Yo quisiera que comenten con aspectos bien honestos si el América Femenil gana este partido independientemente del clima. Hay otros juegos de fútbol americano. Dice, oigan, ¿dónde puedo ver el live de Michelle Fong y Monique? Pues no sé. En sus redes sociales, creo que ahora quisieron. Anika, hola de Ovalle, sin pensarlo. Luego mi crush, María, las 7 de Tigres. Sí, sí, ya Rayal le ganó en la final de ida al Superamérica. Iría, pero no me deja mi novia. 4x2, luego dicen que no son codos los regios. El club debe consultar con Protección Civil y el Servicio Meteorológico. Si es conveniente suspender el partido y no arriesgar a nadie. Pues sí, o sea, te digo, no te voy a decir nada. Mejor te digo otra información que tengo para ustedes. 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Pero bueno, ahí quedó. Pues sí, vámonos un cortecito en radio.
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8: Está... Iba a ser padre este encuentro y ya estamos de regreso en radio, platicando aquí de la lluvia, de lo que se espera para el próximo viernes entre Rayadas y América. Pues le digo, no sé. Dice que jueguen lloviendo si se lesionan las del América, ya van a ver cómo juego, van a decir para qué juegan así, la doble moral. Pues sí, o sea... Es arriesgar a la gente que va a trabajar, a la gente que, a las jugadoras. Dice, ahora sí quería ir y se me atravesó esta lluvia, mejor me voy al bar. Ay, ok, Juan. Dice, Silvana Flores no es tan mala, en Puma subió su nivel, solo porque no es tan guapa, no la contratan. Pues es que, no sé, o sea... Tú sabes que hay fichajes mediáticos, por ejemplo, cuando Hannah llegó aquí a Tigres Femenil, también había muchos comentarios buenos, muchos comentarios muy malos, y los siguen existiendo, ¿sabes? Y siempre se deja, lamentablemente, lo futbolístico de lado. Entonces... Lamentablemente no sé por qué a ella le dicen cosas tan feas de su físico cuando eso no importa. Eso realmente no importa. Pero pues yo creo que teniendo una hermana como Tatiana, pues ese tema siempre va a salir a relucir. Dice, hablando de Tatiana, ¿qué onda con esa jugadora que se lesiona hasta estando dormida? No juega, pero ¿cómo cobra benditas becas? Dice, pero esta lesión no le impide hacer sus TikToks a Tati. Si se lesiona a Tatiana Flores, no es precisamente algo que vaya a afectar al plantel de las Amazonas. Imagínate, Cari, si el América le ganó 5-0 a León. Imagínate cuánto no le vaya a meter el América Rayadas aquí. No creo que vaya a ser una goleada 5-0. A lo mejor un 3-2. No lo estoy dando ni para Rayadas ni para la América. Es el resultado que yo creo que va a quedar 3-2. No, ni, o sea, puede ser América que haga 3-2 o Rayadas que haga 3-2. No sé. ¿Qué le pasó a mi Tatis hermosa? Pues se fracturó el quinto metatarsiano del pie izquierdo y pues lo operaron. Fue a Man Disney, no pudo ni con Leoncito, dice Paloma, bienvenida, no te había visto por aquí. Así el América tiene las bajas, tiene banca para sustituirlas y muy buenas jugadoras. Rayadas no tiene esa banca para sustituir a las jugadoras. Sí, José, realmente por eso yo no me he metido con ese tema de las bajas, porque creo que para el América no es para nada determinante, tanto como podría serlo para Rayadas. Entonces... ese es un factor que solamente podría afectarle a las Rayadas. Entonces, pues no sé qué opinan ustedes. Y también sigan respondiendo a la pregunta del día. Si pudieras recibir una foto firmada, ¿de quién sería? ¿De Ovalle, de María, de Diana, de Ferral, de Greta, de Marisa y no sé quién otras más? Coméntenme, por favor. Esa es la pregunta del día y ya me voy a copiar de la sección de Dianita Ordóñez. Pero aquí en el programa, cuando esté sola, va a haber pregunta del día. ¿Ok? Y díganle a Diana Ordóñez que yo también me uní a la pregunta del día. La verdad me gustó mucho su blog. Era algo que no, que hace mucho tiempo no se veía. Que hubo un tiempo donde todas las jugadoras hacían su blog. Y pues sí, ya aburrían un poco. Pero créeme que ella tiene como que una personalidad muy livianita que te cae bien. Y aparte o sea, ver cómo está el vestidor. Ojito, chéquenlo. El video está muy bueno. Muy sencillo, pero está muy bueno. Me gustó ver a Tembi en como que más relajada. No sé, yo nunca había visto a Tembi así, que al final del partido le pregunta, ya van en el autobús y le dice que se siente ser de las favoritas de Dios. Y pues ella le dice que no lo había pensado así, que pues ella muy, ¿cómo se llama? Muy humilde, la Tembi, que dice que ella jugó así porque sus compañeras también, algo así, sus compañeras también jugaron bien. Entonces dice María, ah, entonces si no jugamos bien, vale queso, algo así le dicen a María. Entonces está padre. Está muy padre este blog. Y pues también empiezan ahí como que a preguntarse cosas bien simples que la neta está padre. Está muy entretenido su blog. Quiero ver más. Soy fan del blog de Diana Ordóñez. Listo. Dice, imagínate que existiera una jornada y que cada equipo jugara sin extranjeras. Imagínate el nivel de juego. Podríamos ver el rendimiento de nuestras mexicanas. Estaría interesante como el hoy no circula. pero en versión, ¿cómo se llama? En versión fútbol femenil. Dice, las buenas mexicanas las corre Amandín. Dice, ¿por qué el productor? Neta, Cris. Pues mira, porque es mi programa, porque yo soy la productora, porque yo soy la camarógrafa. Porque yo soy la controladora, porque yo soy todo y porque aquí se puede. Dice Celeste, Karina, Isa, Kimberly, Zanahoria, Nancy, Scarlett, o Scarlett, a Scarlett, Alexa, Irene, Heise y Scarlett. Nunca he visto llover feo, siempre es agua. Ay, o sea, ustedes saben a lo que me refiero. Dice, no deberían suspender este encuentro contra el AME. Con la lluvia se han visto partidos muy buenos. Realmente hay uno que me tocó vivir ahí en el estadio de Rayados, que era un Rayados, que era Rayados Xolos. Uf, fue que 2019, 2018, 2019 más o menos, cayó una tormenta. Una tormenta de verdad increíble. Que ese día, o sea, ni siquiera el balón ya no podía transitar. O sea, se quedaba de que así. Como quiera, se terminó el partido. Esa vez ganó Rayados y ese juego estuvo muy padre. Además, que lo disfruté muchísimo porque no me mojé en la lluvia. Yo estaba en el anillo anterior. O sea, no estuve en cancha, estuve pues en los pasillos, hay como unas plataformas y yo estaba ahí en esas plataformas, entonces vi el partido, mira, me encantó ese partido. Dice, no deberían, ok, la Rayada sí le pueden ganar al América el viernes. Hey, saludos, Carlos Lugo. Buenos días, Cari. Un saludo para ti también, Marifer y Gaby. ¿Hay alguna buena noticia o todavía vamos a esperar hasta la siguiente temporada de poder? No sé, Roberto, todavía no nos han dicho nada. Esperemos que por lo menos para Liguilla, no sé, podamos volver a veces a los juegos de Rayadas, porque la verdad sí se extraña el juego con el Capi, con Luis Rodríguez, con Marifer, con Anita. La verdad es que no sé por qué cuestiones no estamos todavía, pero Sin duda estamos trabajando en ello para regresar al estadio con nuestra, pues, la narración de los partidos. Dice, ojalá la Joya Avilés meta 2 goles. Si el Atlas le empató al Superamérica de visita, ¿por qué Rayadas no le podría ganar de local? Eso es lo que te digo, o sea, para mí ese partido fue lo que dejó de hacer el América y lo que aprovechó el Atlas. Porque América se vio totalmente diferente y los aficionados del América que están comentando aquí en el chat, díganme si me equivoco, yo vi un América muy diferente que le bajaron del 100 a un 20% de la capacidad de lo que venían demostrando. No sé, a lo mejor mi análisis es incorrecto, no estás de acuerdo, pero yo lo veo así. Ahora, o sea, así como es la última vez que te enfrentaste a Rayadas, que le ganaste así como le ganaste, no quiere decir que le puedas venir a ganar. O sea, yo creo que si Rayadas pierde va a ser por lo mínimo. Eso es lo que quiero decir. Que Rayadas si pierde va a ser por lo mínimo. No porque pasaron por encima de ellas, no. De que Rayadas iba a dar lucha, que sí iba a dar batalla, pero que no va a ser como, o sea, que se van a quedar así en una rayita para ganarle al América. Yo quiero una foto con las 3 chicas de ABC, pero es una foto firmada por nosotras 3. O sea, una foto de nosotras 3 y la firmamos. Eso es. Así que, pues síganme comentando de quién quieren una foto firmada de esas jugadoras de Tigres y, o si no, puede ser de otra jugadora de la liga. Que de hecho, eso ya es, no sé, yo no he visto eso, que le den a firmar fotos a las jugadoras. Casi siempre son playeras, pero estaría padre de que una foto ahí firmada. Dice, quiero, no, yo quiero, qué chistoso, si a muchos no les gustó que pusieran a Luna Luber de titulares en uno de los partidos donde se vieron mal jugando. Exacto, a Luna la estaban, mira, fusilando. El torneo pasado Mandín no pudo con el América ni con Tigres en el Clásico. Y estos juegos es para ver quién queda líder en la tabla general. Ya viste que no puedes quedar abajo en la tabla. Sí, es totalmente. Y qué bueno que tocan así, casi seguidos. O sea, es América, Cruz Azul, Tigres. Entonces, Amandín tiene el reto de ganar. De ganar. De súper ganar. Contra estos 2 equipos. Y de paso, gánale a Cruz Azul. Porque el año pasado ella dijo que no importaba la posición. Pues al final ya vio que sí importa. Y ahora sí importa mucho la posición. Entonces, ahí Amandín tiene que aprovechar y ganar. ¿Ok? Dice Tembi, está bien curada. Sí, o sea, también muy liviana. ¿Creen que pese la baja de Katy Block para Rayadas? ¿Es en serio tu pregunta o es puro juego? Tembi, crack. Y ahora si quieres jugar en una épica final que llegues a pasar, la tienes que jugar en tu casa y tienes que quedar en primer lugar. Si no pudiste con las Amazonas ni pudiste con el América el torneo pasado. Conocemos un poco de fútbol y vemos cómo juegan los equipos. Es fácil decir que América nos meterán 5 o 6 goles al ver jugadoras de Rayadas que no corren y otras andan de figuritas como Cepo Bar. Gracias, Ana, liberarte. El blog de Ordóñez solo dejó ver los grupos que hay en el vestidor. Mira, yo no voy a decir nada de eso. Ustedes critiquen lo que quieran. Y la que no puede, o cómo era, y los que no pueden, critiquen. O no sé cómo era esa frase. De hecho, los Rayados juegan espectacular con lluvia, así es. También otra ocasión que me tocó ir a un partido con lluvia, que lo odié mucho. Fue cuando creo que era la primera vez que Aldo de Migris regresaba al Tecnológico. Fue un Rayados Chivas. Era Estaba súper reciente que acaba de salir de Monterrey Aldo de Nigris. Y ese partido llovió horrible. ¿Saben cuánto duró el partido? 11 minutos. 11 minutos porque el balón ya no rodaba, ya no podía dar más. Entonces nada más me fui a empapar. Llegué a la casa, no, eché una sopa, me enfermé y nada más vi 11 minutos de partido. ¿Ustedes creen? ¿Ustedes creen? Por eso a mí no me gusta ir a los partidos con lluvia. Obviamente fui a muchos después por trabajo, pero pues ahí ya, pues no podía decir que no, ¿verdad? Pero sí, o sea, está canijo. Dice, te envío una jugadoraza y no suena para salir como con otras. Julián, ¿por qué las Rayadas perdieron con León? Por eso no le puede ganar al América. Dice, ¿qué parte no entienden que no es que afecte la lluvia en el campo? Es el riesgo fuera del estadio y los traslados y viceversa, que porque. Sí, Chesco, me imagino que tú sí has visto cómo se pone muy feo, muy feo. ¿Qué pesará más, la ausencia de Lucía o Gaby García? Ay. El 11 de América, femenil campeona, solo con mexicanas: Celeste, Sofi Ramos, Karina, Kimberly, Hanna, Alexa, Nancy, Aileen, Montse, Scarlett y Camanillas. Dice, Rayas trae un rencor guardado por la final perdida. El partido entre Atlas Femenil y el América no salió a jugar como ellas saben jugar, por eso empataron a 2 goles. Eso, Alejandro, muchas gracias. ¿Quién sabe el cuadro de Rayadas que va a jugar contra el América? Pues no. Va a ser un partidazo. Yo ya quiero ver a Valeria del Campo en su duelo uno contra uno contra Heise. La mejor defensa contra la mejor de delantera. Híjole, pues. Híjole. Yo no le tengo tanta confianza a Valeria del Campo. De repente se avienta unas que. No sé. No me da tanta confianza. Ojalá que sí se luzca esta vez contra el América. Porque sí lo necesitamos. ¿Ok? Dice. Aquí es poco probable que golee el América, eso puede pasar en el Azteca, no hablen por hablar. Sí, o sea, es muy diferente. Fíjate cómo jugó en el Nido y en su casa. Entonces, no entiendo. Pues esperemos que no le afecte la lluvia, porque antes el pasto que tenía el Gigante estaba bien feo y ahora está mucho mejor, nomás con que deje terminar el partido. Fuera de polémica de que si es mujer, díganme que ven a atacar a Katia Itzel. Con capacidad para arbitrar, pienso que hay mejores que ella. Pues sí, como Karen, ella ha sido. Es que yo creo que el tema con Katia Itzel es que no soportan. O sea, no soportan a esta árbitra. Porque, por ejemplo, está Karen, que pues ella es como que más discreta, ¿sabes? Y a lo mejor a la gente sí le molesta un poco que. Pues el estilo que tiene ella de dirigir los partidos, ¿no? Pero, pues también hay hombres que son insoportables, que quieren ser los protagonistas del partido y nadie dice nada. O bueno, sí dicen, pero en otras proporciones. Entonces yo creo que es eso, o sea, que les cae gordo, como piensan que ella se quiere lucir, a lo mejor. Pero pues no, o sea. A lo mejor y tiene comportamientos igual que los hombres y por ser mujer pues nada más la critican. Sí, sí ha tenido errores, pero errores lo cometemos todos. Y creo que no ha sido uno tan grave como para que digas, uy, ya, retírenle la licencia. Porque pues hay árbitros que regalaron penales en finales. Y no dice nada. Y no dijeron nada. Entonces. Y siguieron arbitrando como si nada. Dice: en América no tiene problema por jugar con lluvia, con frío, con calor. Ellas tienen mucha condición. Eso no es pretexto. Se dice, se critica. Y hay muy, muy malos. Pero sí deben aguantar las críticas. Sí, totalmente. Ahora es cuando Chavarini y Seppo se muestren con fútbol y goles ante el América. Sí, esa es su oportunidad realmente, porque para eso las trajeron. Para eso las trajeron. Sabemos que Seppo ya tiene un poquito más de tiempo que Chavarín, pero Chavarín también tiene que ya despegar, o sea, ya tiene que hacer lo que hemos visto que hace. Entonces, para mí se ha quedado algo corta, la verdad. La América no tiene dependencia de goleadoras, cualquiera puede meter, y esa es la gran diferencia, totalmente. No tiene capacidad de arbitrar. La prueba para Rayadas es para Rayadas, no para la América. Las Rayadas son de momentos y el América es un equipo trabajado, así es. Porque después de tantos años, después de todos estos años, yo no todavía no puedo definir a qué te juega Rayadas. O sea, no tiene un estilo de juego definido y para mí eso es preocupante que sea tan cambiante, tan poco constante, que gane, sí, pero no sé. dice la. Y lo de la lluvia es muy cierto, Cari. Ya es que en Juárez, casi medio Juárez inunda. Yo vivo por la tienda que abrieron el lunes y baja ahí mucha agua por las calles. ¿A poco vives en Arcadia? Dice, vives en San Francisco, porque yo soy para esos rumbos. Y sí, no, sí, ahí se pone fatal, porque está así como que. Entonces, imagínate, hay mucha gente que pues va en camión, que no tiene carro. Sí, está complicado para ir a este partido si llueve. Entonces, pues nada, ya casi se nos acaba el programa. Les quiero agradecer a todos por estar conmigo, platicando un ratito, echando el chisme. Mañana, pues ya con todo el arranque de la jornada 10, o sea, empieza el viernes. Mañana comentamos toda la previa. Toda la previa. Y pues sí. Ojalá que no nos lleve a fe el viernes para ver un buen partido. América Rayadas. pues muchas gracias a todos, de verdad. Gracias por estar acá. Si van a salir, cuídense las lluvias. Todavía no está lloviendo. Está muy nublado, creo. Como hasta las 4 o 5 empieza a llover. Entonces, sí, ¿verdad? No está lloviendo, ¿no, verdad? Bueno. Es hasta la noche. Bueno, en la noche, pues, ten cuidado. ¡No! Ay, bueno. Muchas gracias a todos. Nos vemos hasta mañana. Adiós.
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0: tal? Buenas tardes. Muy buenas tardes, bienvenidos. Mitad de semana, miércoles. Sí, sí, es miércoles. Por ahí nos andábamos confundiendo de que era jueves, pero no, es miércoles todavía. Muchísimas gracias por estar en este Versus de hoy. De hoy, precisamente, último día del mes de septiembre. Ya se acaba el mes patrio y entra el mes de Halloween, el mes de octubre. Gracias por estarnos acompañando a través del 660 de la amplitud modulada y desde luego también de la frecuencia modulada. Esa canción queda para el tema del día de hoy. Déjala ahí, ingeniero, nomás que no se empalme con mi voz para que se identifique perfectamente bien la música con la voz. Muy bien, buenas tardes y bienvenidos. Le platicaba de la manera en la que usted ya conoce que puede hacer contacto con nosotros. El 81-83-72-19-50 y el 81-83-72-26-50, que es los teléfonos de esta cabina, y el WhatsApp para sus mensajes de audio, 818-0101-660. Hoy nos acompañan Roberto López y el buen Dante, que pues más que porque le tocara, dijo, no, pues pobre Robert, siempre se la pasa solo. Déjame hacerle compañía, no le tocaba a Dante, pero oye Andrés, ¿cómo le hacemos para que Robert no se sienta? No, ven, y aquí está el buen Dante. Dante y Roberto son quienes están en esta mesa del día de hoy de Versus, a quien les agradecemos muchísimo. Y bueno, se le han dado ya muchas vueltas a tantos temas en los dos equipos, ¿no? Pero básicamente más en de los Tigres de la Autónoma de Nuevo León. Hay quienes piensan que sí van a clasificar, hay quienes pensamos que no van a clasificar, y hay quienes dicen que ante este hecho último de no clasificar, pues el equipo ya tendría que estar pensando en el 2027. Y ante esa situación, la pregunta del día de hoy que queremos platicar y manejar con todos ustedes es de si Víctor Manuel Bucetich tiene que quedarse como el director técnico felino para el 2027 o dedicarse a las tareas que también la vicepresidencia deportiva le exigen. Entonces vamos a platicarlo así de esa manera, qué es lo que opina Dante, qué es lo que opina Roberto, de si el buen Víctor Manuel Bucetich tiene que ser el director técnico del equipo de la Autónoma de Nuevo León, y usted también puede participar a través de las líneas telefónicas y el WhatsApp. Roberto, ¿cómo estás?
1: Muy buenas tardes, tengan todos ustedes, pues nuevamente aquí en Versus, me encanta estar aquí, compartir la mesa con Andrés, ahora con Dante, que le agradezco que se haya tenido la solidaridad suficiente para acompañarme, porque pues no, nadie me quiere acompañar, pero bueno. Pues sí, es una pregunta interesante en el sentido de que, pues, o sea, Tigres está armando, pongámoslo entre comillas, está armando, trayendo algunos jugadores, pero Bucetich, bueno, lo que sí ha dicho es que va a agarrar el puesto directivo y va a dejar el equipo. Entonces, pues, ¿Bucetich está preparando el equipo para quién? O sea, ¿qué tal si el técnico que viene va a decir, sabes qué, estos jugadores no me sirven, no me gustan, como siempre, ahora tráeme estos, ahora tráeme los otros? O sea, esa es la pregunta que yo me hago. ¿Bucetich está armando el equipo para quién? ¿O es idea institucional que juegue de esa manera? O sea, privilegiando, digamos, la defensa o siendo precavido a la defensa. No, es lo que no entiendo. ¿Para qué se está armando este equipo en este momento? ¿Para quién? Porque no se ha anunciado quién pudiera ser el técnico.
0: Dante, ¿cómo estás? Bienvenido.
2: Hola, muy buenas tardes. Feliz de estar por acá. Cuando se necesite, aquí voy a estar. Así, acompañando a quien esté aquí en la mesa con nosotros. De ese tema de Bucetich y también cayendo en tema de que entramos al mes del terror, a mes de octubre, puede sí ser un mes en el cual los dos equipos de la ciudad pueden quedarse fuera de la liguilla. Entonces sí, puede ser sí, un mes sí, terrorífico para ambos.
0: Sí, va a ser un mes interesante, ¿eh? Este que está entrando se me hace bastante interesante también el cómo lo estás proponiendo de alguna u otra manera indirectamente sobre el tema que traemos, porque sí va a ser un mes en el cual los dos equipos, yo Tigres digo que no va a clasificar, Monterrey tiene que poner las pilas, ¿eh?
3: Tiene que poner las pilas.
2: Ya ha perdido muchos puntos en el transcurso que puede que le cuesten al final. Octubre puede ser un mes importante para ambos equipos. Monterrey, tanto afición como siento que el equipo también se siente confiado de que van a estar en la siguiente ronda, pero puede ser que se queden también en la orilla de la liguilla. Del tema de Vucetich, yo creo que él siempre lo ha aclarado y comparto con Roberto el que menciona que él llega a un puesto directivo y si no se consigue un entrenador para el siguiente torneo, yo creo que entonces no estaría haciendo correctamente la labor de un vicepresidente deportivo. Está bien, él tiene la capacidad de tomar el equipo como director técnico, pero también comparto con Roberto de a qué rumbo quiere ir Tigres, porque ya se trajeron refuerzos en el ataque, que se vería muy mal si Tigres los desecha el siguiente torneo, que no creo que vaya a ser así. Entonces, se está preparando una plantilla, comparto la pregunta con Roberto, ¿para quién? Porque sí, eso es lo que te deja pensando. Entonces, se está preparando este Tigres para que Vucetich se mantenga el siguiente torneo cuando con el tiempo que se necesite, o si se está trabajando para traer un entrenador que con esta misma plantilla trabaje. Entonces, esa es la duda que me surge sobre estas funciones de Vucetich.
0: Escuchándote detenidamente y el cómo expones, sumando lo que Roberto también agrega, entonces el panorama de Tigres, hablando a futuro, sin que, digo, a veces dicen que ni el pasado ni el futuro, vive el presente y se fregó, ¿no? Pero es deporte y es fútbol. ¿El futuro de Tigres tiene un panorama nublado? Porque decía Roberto, bueno, y los jugadores que traiga, pues los jugadores que trajeron, si llegase un nuevo técnico, pues se los va a tener que quedar, porque ya están firmados.
1: Sí.
0: Entonces, por ahí no hay vuelta de hoja. El que llegue tendrá que decir, como decimos aquí, una frase que adoptamos y que inventó por ahí el Regio Aguirre, tendrá que decir el técnico, si llegase uno nuevo, chibuche, chibuche.
2: Sí, porque sí, es la plantilla. Y digo, y no creo que tampoco esté mal, porque si ya lo hablábamos al principio del torneo, que Tigres estaba muy debilitado en el tema de la plantilla, si lo queremos ver de esa manera, al menos ya ensanchó la banca. Por si el siguiente técnico no quiere contar con los futbolistas como titulares, dígase Emiliano Gómez, el Memote Martínez, Monreal, al menos ya ensancharon la banca para que el próximo entrenador quiera traer refuerzos titulares, por así decirlo. Pero en cuanto a eso, si viene un técnico sería, mira, esto es con lo que contamos, porque también el tema de los refuerzos, creo que también ha quedado a deber Tigres en cuanto a eso, en traer futbolistas de renombre, futbolistas necesarios en ciertas posiciones, porque ya trajeron el número 9, que es el Memote Martínez, pero hay posiciones que siguen sin cubrirse. Entonces sí, yo creo que de esa manera podría también tomarse un ensanchamiento de plantilla para lo que venga después, pues cumpla con el cierre de la plantilla completa.
1: Sí, así es. Bueno, eso es a lo que yo me refería. O sea, se está armando un equipo en este momento, lo está armando Vucetich, no sé si como director deportivo, como técnico, y entonces, ¿qué te lleva a pensar todo esto? Entonces, yo lo que sé, insisto, es que Vucetich, él había inclusive declarado que no, ya no iba a dirigir, que él quería un puesto directivo, que creo que lo va a tener. Entonces, la pregunta es esa, porque generalmente los técnicos...
0: ¿Dónde dijo que ya no iba a dirigir?
1: Sí, dijo alguna vez que ya, o sea, que preferías los puestos directivos. Sí, perdón.
0: La gente se molesta conmigo, pero sí, porque luego es...
1: Sí, no, es correcto, sí.
0: Buse nunca dijo, ya no quiero dirigir. En esta mesa dijo, cuando a pregunta expresa de un servidor tocó ese tema, él dijo, si vuelvo, me gustaría en determinado momento tener la oportunidad en otro ámbito regresar.

0: equipo funcione, pero teniendo todos los antecedentes a través de la historia, históricamente hablando, pues la mayoría de los técnicos, casi todos llegan diciendo, no, tráeme a este, no, a este. Por ejemplo, en Monterrey, por ejemplo, pues no, el corcho ya no ve acción. O sea, hay varios jugadores que se nota, Estefan, se nota que no son del gusto de Almeida, o que no les ve que le pueda dar mucha utilidad en su idea de juego. Entonces, eso es a lo que voy. O sea, teniendo ese antecedente de los técnicos que normalmente llegan pidiendo jugadores, pues esa es la pregunta. ¿Para quién se está armando el equipo? ¿Y Vucetich en calidad de qué? ¿De director técnico o de director deportivo?
1: El panorama para Tigres no luce alentador para lo que tienen que sigue en enero. No lo ves que luzca alentador.
2: No, sinceramente no, sinceramente no. Y puntualmente en este torneo vienen partidos difíciles contra Toluca. Que bueno, el más positivo menciona que Santos ya le ganó a Toluca, pero Santos ahorita viene con un envión positivo anímicamente hablando. También tengo entendido que juegan contra Chivas. Entonces, en cuanto a calendario para este torneo, pinta complicado de que sea un cierre positivo. Dígase, yo también comparto contigo. Yo veo difícil que Tigres vaya a calificar a la liguilla. Cerrando esto, y a lo mejor te brinda más tiempo de preparación para el siguiente año, pero la toma de decisiones de un entrenador lleva desde el mes de agosto, si no me equivoco. Ya estamos por entrar octubre y sigue sin esclarecerse ese tema del entrenador. A lo mejor muchas veces van a decir, pues mira, lo obvio te está diciendo que se va a quedar Víctor Manuel Vucetich en el cargo, que si pinta así la cosa, yo la verdad no lo vería mal porque me habla que no hay una planeación como tal. Entonces, pues si ya tienes lo que tienes, pues ¿por qué no continuar con ello?
1: ¿Y no se estará planeando internamente que si se quede Vucetich en base a que dices que no hay una planeación como tal? ¿No habrán decidido ya internamente, solo que no lo han externado, de que sí vaya a ser Vucetich?
2: Cayendo el tema nuevamente de estos refuerzos, de esta plantilla, de cómo se ha manejado el tema, ya Víctor Manuel Vucetich más asentado como el entrenador de Tigres, si no se ha mencionado lo contrario, yo supondría que ese es el tema para Tigres, que se quede Vuce al menos el tiempo que quiera quedarse en ese puesto de entrenador.
1: Hay un viejo dicho, así como en este país tenemos muchos, hay 7 años de vacas flacas y 7 años de vacas gordas, sin que se tome literal la cantidad de años, ¿no?
2: Sí,
0: claro.
1: Pero entonces, ¿Tigres está entrando a una etapa de las vacas flacas?
0: Sí, los hechos lo demuestran. Lo que estamos viendo, tanto dentro de la cancha como fuera de la cancha, demuestran que Tigres está en un momento muy complicado. Se menciona mucho, sin estar ahí adentro, de que no hay recursos, pero insisto que los hechos demuestran, o muestran más bien que por ahí va la cosa. Y ahora Vucetich, yo creo que para este equipo de Tigres sí es un técnico adecuado para el nivel de jugadores que tiene, para la situación que está enfrentando. Creo que Vucetich es un técnico adecuado para Tigres porque busca rescatar puntos. Y eso es lo que necesita Tigres con un equipo tan diezmado, con un equipo no quiero decir débil, pero sí rebajado en su nivel. Creo que Vucetich podría ser un técnico adecuado para eso. Entonces, para este equipo, quiero decir. Entonces, pues yo creo que lo mejor sería dejarlo como técnico.
1: ¿Tú sí lo dejarías?
0: Sí, tomando en consideración todo el entorno que acabo de mencionar, lo que hemos mencionado, yo creo que sí,
1: ¿Y el
0: sería el
1: estilo
0: técnico
1: y las
0: adecuado.
1: formas que acompañan a Buse desde que el Tato lo bautizó así?
0: Ah, bueno, a mí no me gustan. No me
1: Ah, entonces
0: gustan.
1: por eso lo dejas como rayado.
0: No, no,
1: Sí,
0: no, no, no.
1: o sea, como rayado,
0: No,
1: pues lógicamente.
0: pero no podemos dar por hecho que le va a ir mal.
1: Ajá.
0: Entonces,
1: Pero hablas de un plantel que pues no tiene.
0: en comparación en otras épocas, que era la pregunta original, pues no. No, no, definitivamente no. Entonces, también esa época dorada de Tigres tiene que ver con las contrataciones que se hicieron, que fueron adecuadas a toro pasado, porque cuando llega un jugador esperas mucho y a veces no te da. Se amalgamaron cuatro o cinco jugadores que, además de líderes, o sea, dentro de la cancha funcionaron. Pues Guiñac, Nahuel, podemos incluir a Aquino,

0: A Vargas,
1: Ah,
0: a
1: sí, o sea,
0: Sol.
1: un montón de jugadores que fueron buenas contrataciones, ya toro pasado, insisto, y va a ser bien difícil que se pueda amalgamar una generación de jugadores, no solo en Tigres, en cualquier equipo, que puedan darle esos resultados, ese empaque de equipo fuerte, ese empaque de equipo en el que la afición confía que pueda sacar los resultados.
0: Bien, vamos a ir a la pausa, pero antes les recuerdo que el evento de Food Trucks y más buena onda de Monterrey regresa este 10 de octubre ya, ahora a la explanada Valle Oriente, y vas a disfrutar de todo esto para que asistas los Food Trucks más deliciosos. 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Dale a la pausa, ingeniero. Los teléfonos están abiertos. El WhatsApp está a su disposición.
2: 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Nuestra red de infiltrados informa que la flamante coordinadora de la defensa de la transformación de Morena en Nuevo León, Clara Luz Flores Carrales, no estuvo presente ayer en el segundo informe de gobierno del alcalde de Escobedo, Andrés Mijes, quien además fue su adversario en la carrera por la mencionada candidatura a la gubernatura. Dicen los infiltrados que eso no causó sorpresa, porque desde el lunes Clara Luz informó que permanecería en la Ciudad de México para analizar con la dirigencia nacional los detalles del proceso electoral que se avecina el próximo año para renovar la gubernatura, las alcaldías y las diputaciones del estado. Lo que sí llamó la atención fue que tampoco asistiera el exalcalde y esposo de la virtual candidata, Abel Guerra, aunque ya el mismo Mijes reconoció hace una semana que en el llamado Grupo Escobedo hubo un rompimiento y ya no comparten el mismo cariño. 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
1: Incluyendo Vucetich, incluyendo Ferretti, incluyendo el que me digan, va de la mano de los buenos jugadores. Sí. Yo quisiera ver qué podría hacer Ferretti con un equipo de Tigres como el actual, sí, que no tenía las figuras que tuvo en su momento.
0: Porque, en resumidas cuentas, dudas de la capacidad de Ferretti.
1: Dudo lo que puedo hacer con este equipo.
0: De la capacidad. Las cosas como son.
1: Bueno, su capacidad está demostrada, digamos, entre comillas, con lo que logró.
0: Dudas
1: ahora
0: de
1: tendría
0: la
1: que demostrar con
0: ahora,
1: este
0: fíjate,
1: equipo.
0: Dudas hasta de su capacidad, porque le pones comillas,
1: ¿sí?,
0: de lo que hizo con lo que tuvo.
1: Vucetich.
0: No, Ferretti.
1: Ahí voy. Vucetich con Monterrey logró muchísimas cosas. Uh-huh. muy bien Bucetich. Y ahora, bueno, va llegando Tigres, pero en los demás equipos, ¿en qué estado no ha conseguido resultados? Entonces, el mismo Ferretti, cuando se va de aquí, no consiguió los logros que tuvo con Tigres y para nada. Entonces, eso es lo que a mí me lleva a preguntarles a ustedes, al amable público. ¿Qué piensan de eso? Que si creen que el Tuca pudiera hacer, tener logros, no los mismos, pero pudiera tener logros importantes con este equipo. A mí me gustaría ver eso, ver la capacidad de un técnico con un equipo limitado.
0: Nada más que hoy no tienes que preguntarle a la gente, hoy sí te hicieron el favor de venirte a acompañar. ¿A Dante? Quien te vino a hacer el favor de acompañar. Es a él al quien primeramente le tienes que realizar la pregunta. El señor Roberto López duda de la capacidad de los técnicos, se llame como se llame, y le da todo el porcentaje de éxito a los jugadores.
1: No todo.
7: Digo, ha habido casos extraordinarios de equipos en relativamente con plantilla pequeña, plantilla no tan llamativa, que han hecho bien las cosas. Y eso, ahí, dígase Nicolás Larcamón, por ejemplo, con el Puebla limitado, hizo grandes cosas. Fue a otros equipos y no lo hizo tan bien, equipos de mejor renombre. Entonces, la capacidad de los entrenadores creo que también depende de eso, acoplarse a plantillas y jugar con lo que se tiene de una manera correcta. Jardine, por ejemplo, en América, obviamente el América era un plantel mucho más que el de Tigres actualmente, pero salía un futbolista de renombre y entraba un futbolista de la banca y el sistema de juego seguía siendo el mismo. Entonces, yo creo que el sistema de juego por ahí puede mejorar, ya que ahora sí que ya el paso del tiempo también es importante. El Tuca Ferretti ya tiene tiempo sin dirigir, entonces si llega de ese retiro por el momento de la dirección técnica a esta plantilla de Tigres, creo que pasaría algo similar a lo que está haciendo Vucetich, que también viene en un retiro.
0: No solucionaría nada tampoco Ferretti.
7: No, yo creo que no.
0: Muy bien, dame la llamada, ingeniero, si es tan amable. Bueno.
8: Bueno.
0: ¿Y quién habla?
8: ¿Qué tal, amigos de ABC Deportes? Muy buenas tardes, tengan todos ustedes. Recibo, como siempre, un saludo y un fuerte abrazo a su amigo el Fantasma, mi querido Andrés.
0: Bienvenido, Fantasma, ¿cómo estás?
8: Bien, muy bien. Un saludo a Vikingo Dante, que hoy viene de la usanza Hooligans por la playera que porta.
0: Ya, te lo para tu casa, ¿no?
8: Ay, pues, no, ¿verdad?
0: A ver, ¿qué pasó, mi querido Fantasma? Dale.
8: Mi querido príncipe León, buenas tardes.
1: Hola, ¿qué tal?
8: Caray, yo quisiera pues hablar con confianza, con la confianza que nos queda, que nos deja esta segunda etapa del torneo mexicano. Ayer me dio mucho gusto ver cómo el Toro Guzmán en la selección mexicana mete el gol del empate, un gol que le da confianza a él como jugador, y al mismo tiempo pues que espero que permee en la defensa de Monterrey ese liderazgo que está mostrando, sobre todo que vamos a necesitar que esa defensa en la segunda etapa del torneo pues se afiance, ¿no? Y yo tengo mucha confianza en que pues les hagamos partido a los equipos fuertes que nos van a tocar. Ya les hemos hecho partido, el equipo de Monterrey ya ha demostrado que tiene la capacidad de hacerles partido, sobre todo por lo que se vio en la Youth Cup.
0: Fantasma.
8: En ese sentido, yo espero que el equipo de Monterrey clasifique, que tengamos pues una liguilla, pues no sé, por ahí el sexto, séptimo lugar, o máximo un quinto lugar.
0: Fantasma.
8: ¿Y ese? ¿Sí?
0: Ese no es el tema, güey.
8: O sea, ¿no puedo hablar de Monterrey?
0: Pues es que nos sacas del ritmo respecto al tema que traemos. Sí puedes hablar de lo que quieras, ¿verdad? Pero no es el tema.
8: Bueno, muy bien. Entonces, yo quise hablar de mi equipo Monterrey, quise terminar mi entusiasmo, pero pues, por lo que veo, pues no es el tema. Pues siguen hablando de su tema y pues ahí nos vemos.
0: Pues sí, ya nos sacaste del tema, ya nos sacaste del ritmo, ya hiciste tu desastre. Dame el audio, ingeniero. A ver, dice acá, programa de Rayados hablando de Tigres, ándale pues. el programa de Versus donde fue invitado Víctor dijo que él le gustaría dirigir a Juan Francisco Bruneta, Ociel Herrera. Pepe, Tigres trajo a Buses solo para solucionar un problema inmediato, tanto futbolístico como mediático, por la mala imagen de la directiva. Al final de la temporada le van a dar el puntapié como a otros, dice Pepe Peña. Abelardo Garza dice, informen sobre el fallecimiento de Jorge Kawashi. Bueno, pues a ver, vuelvo a la situación del tema, ¿verdad? Pero sí, falleció Jorge Kawashi a los 58 años el día de hoy. Un hombre que se dedicó a la política, un hombre que se dedicó también al deporte, específicamente al boxeo, que tuvo por ahí situaciones polémicas precisamente en el boxeo. Descanse en paz, Jorge Kawashi. Jorge Salazar, me va a disculpar mi Robert, pero Víctor debe de estar en su puesto, como que ese presidente deportivo deben de buscar un técnico de perfil del Tuca.
1: Me gustaría mucho verlo al Tuca con este equipo, por supuesto que sí.
0: Dice Roberto Acosta, en mi opinión, Buse no solo debe de irse de Tigres, debe irse del fútbol cancha, ver a sus equipos causan que yo le cambie la televisión. Y luego dice Roberto Acosta, ¿por qué mencionar al pelafustán y maleducado de Ferretti? Ese señor ya fracasó en Cruz Azul y en Juárez, no pudo con esos equipos, que es a lo que tú te referías.
1: Sí, exactamente, sí.
0: Ok. Juárez Cavilla, Siboldi le dio más personalidad a Tigres y lo corrieron, ahora buscan soluciones. César Medel, el Príncipe León, dudando del Tuca, se le acaba de ir a Andrés a la yugular. No, a ver, lo he dicho quedito y fuerte, aquí todos pueden externar la opinión y decir lo que piensan, ¿sí? No por lo que Roberto dijo, yo voy a irme, no, yo no pienso lo mismo, ¿sí? Soy tuquista y hasta ahí. Dice Roberto que ni con el Tuca. ¿Cuál sería el técnico ideal?
1: Híjole.
0: Ah, ¿verdad?
1: Pues es, o sea, que, no, fácil, pues es que así.
0: Es muy fácil decir, este no, y este aquel no. Y cuando les pregunta uno, ¿y a quién traes, güey?
1: No, pues ahí, es que así, güey, así no sé. A bote pronto, pues no, pues si hay que analizar las opciones.
0: Siempre lo he dicho, y sobre todo a ti, si vienen a criticar, también sean empáticos.
1: Sí, pero
0: a bueno. A ver, ¿a quién para Roberto? A ver, porque ya dijiste que las características de Tuca, igual tú, mi querido Dante, no aplican para este equipo. ¿Qué técnico sí aplica para este equipo?
1: Pues es que para este equipo, ya lo dije, Buse.
0: O sea, pues no que se vaya, que se quede para como director deportivo nada más.
1: No, no, o sea, yo lo que estoy hablando es que no sé si esté armando el equipo como director deportivo o como técnico. Esa es la pregunta que yo me hago. Para dirigir, o sea, vamos a ver, ¿para quién podría ser atractivo venir a dirigir a Tigres en esta situación? Digo, tomando en consideración todo el entorno de la afición, la presión mediática, de la prensa, o sea, todo el entorno que hay en la ciudad de Monterrey, en el estado de Nuevo León, vamos a decir, ¿a qué técnico se le haría atractivo venir en este momento a agarrar una papa caliente como Tigres, que a lo mejor en sueldo le puede convenir, pero, híjole, son más las desventajas?
0: Pero ¿por qué si dicen este no y cuando se les pregunta a quién le dan vuelta y no dicen un nombre?
1: Pues es que así, insisto, bote pronto está difícil. Tendríamos que ver qué opciones son las que tienen realmente, porque yo puedo decir traerte a Guardiola, pero ¿de qué va a servir traer a Guardiola con este equipo? A lo que me refiero.
0: Pies en la tierra,
1: por eso exactamente es lo que estoy diciendo. Vamos a ver qué opciones hay, quiénes tienen contrato, quiénes no tienen contrato, y ya de ahí, para los estilos de juego. El Tuca, sí, yo quiero ver al
0: ¿sí
1: Tuca.
0: ¿O no?
1: No, sí,
0: ya
1: o
0: lo
1: sí.
0: Entiendo, Dante.
1: No, pues acabo de decir que sí, yo quiero ver al Tuca
0: con este equipo. No,
1: con
0: este equipo no lo va a sacar. Ahora, Dante, tú ya tuviste tiempo para pensar. ¿Qué
7: sí,
0: técnico?
7: Bueno. Sí, incluso aquí en los comentarios mencionan mucho, bueno, mencionaron a Efraín Juárez.
0: Okay.
7: Me gustaría un técnico que venga a implementar un estilo de juego desde el inicio, con estas bases de Tigres. También me gustaría Martín Anselmi, incluso lo hizo bien.
0: El señor sí tiene propuestas.
7: Sí, ya me dejaron pensar.
0: Sí, ya te es que yo soy pensar, yo... porque si te la pregunto así de rebote también.
1: Es que él ya es de chip, yo soy de bulbos todavía. Ya trae chip.
7: No, también el Arcamón, que ahorita lo mencioné, digo, tengo entendido que tiene equipo, pero también me hubiera gustado estos entrenadores que buscan implementar su idea de juego desde el inicio, como fue Efraín Juárez con Pumas, así lo hizo buenas cosas con una plantilla de mediano nivel, y los metió hasta la final, me gustaría verlo también en Tigres. Jimmy Lozano a mí no me desagradaba mucho, pero no lo aceptaron en la lista de nombres que tenía Tigres. Pero ese perfil de entrenadores que busquen implementar una idea de juego, como lo está haciendo Almeida a regañadientes y paso a pasito con Monterrey, ese estilo de técnico me gustaría para Tigres.
0: Bien, dame la pausa, ingeniero, nos quedamos leyendo comentarios acá. Dice, ay, fantasma, Jorginho, ¿por qué?
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0: Ay, por favor, Martín Anselmi no ha sido campeón y eso le limita a ser director técnico, Jorge.
7: No, y creo que tiene las credenciales para hacerlo. Con Cruz Azul lo hizo muy bien y dejó un estilo de juego que continuó Vicente Sánchez. Actualmente lo tiene Joel Wiki. Asentó una forma de juego en el Cruz Azul que se está viendo resultados en estos momentos.
0: Dice Roberto Acosta, lamentable Andrés, pregonas mucho el amor al Cora y no es tu primera opción para Tigres.
1: ¿El Cora?
0: Pues no. Una cosa es el amor y otra cosa es otra cosa. O sea, a ver, dame, ¿qué me dijiste? Dame la llamada, bueno.
14: Andrés, buenas tardes, señor Andrés.
0: Licenciado de la Rosa, aquí con Dante y su amigo Roberto López.
8: No, los tres son mis amigos.
0: Ah, claro, y gracias por considerarme su amigo.
8: No, no, en cosas personales nunca me he metido, son puros comentarios de fútbol.
0: Adelante.
8: Mira, a mí me gustaría que viniera Dante Siboldi o el Tuca Ferretti.
0: Ok, Dante no, es que son dos tipos que no van a regresar, Lick.
8: Sí, no, yo sé, la pregunta fue quién te gustaría.
0: Ok, ¿es válido?
8: Y es lo que me gustaría. Ahora, de los probables que no tienen problemas con esta directiva, a mí me gustaría Renato Paiva.
0: Okay.
8: No hizo mal trabajo en Santos, no hizo mal trabajo en Toluca, pues fueron, ya, según se dice, cuestiones diferentes, otras diferencias de otro índole, ¿verdad? Pero pues es lo que me gustaría a mí, porque Vucetich, que repitiera el entorno que ya está en contra de él desde que llegó, y más por parte de los Rayados, uh-huh, ya no le favorece.
0: Sí, maneja usted algo muy interesante. Desde antes de que llegara y se sentara en su lugar, ya el entorno estaba en contra de él. Y ahora con los resultados y el estilo y las formas, hay mucha gente tigre que no. Sigue el entorno, ¿sí?, poniéndose más crítico para Vucetich. ¿Es cierto?
8: Así es. Y el entorno que se creó fue por Rayados, por comentaristas Rayados y aficionados, ¿verdad? Los tigres pues dijimos, oye, pues es la única opción que tenemos aquí más cerca, ya conoce el equipo en torno a esto, y pues a mí sí me decepcionó un poquito porque Tigre nos ha hecho para ese sistema.
0: Okay.
8: Pero esperemos a ver qué onda y qué pasa.
0: Pero entonces usted no dejaría a Víctor Manuel Vucetich.
8: No, por el entorno que ya, okay, se lo crearon.
0: Muy válido, no, pero sí lo dejaría como vicepresidente deportivo.
8: Ahí sí, porque pues ya tiene experiencia en eso y ya, pues es una persona ya madura que conoce el fútbol, tiene el entorno, ha intervenido cuando estaba con los Rayados, pues intervenía en las negociaciones, no negociaciones de dinero, pero sí en dar su opinión a quien quería, uh-huh, y sí te trajo buenos jugadores.
0: Muy bien, Lick, perfecto, pues ahí está su comentario, y, como siempre, muy agradecido que esté con nosotros.
8: Y un saludo, yo un día no voy a dejar solo a Roberto ahí, porque ya ni lo de futbolémica. Le votan por él, Chihuahua. ¿Qué pasó, Robert?
0: El barco Roberto se mueve para allá y se mueve para acá, y que tú que sí, que tú que no. Pero bueno, ya está, Milik.
8: Un saludo a los tres.
0: Igualmente, un abrazo. Saludo. La otra, ¿qué tenemos, ingeniero? Dice Roberto Acosta, como dijo mi Quique de Oro, Tigres con Tuca ganó menos de lo que debió ganar. Ok, está bien. Felicidades. Lo que necesita Tigres es recomponer el rumbo porque ahora no lo tiene. Olvídense de títulos en 1 o 2 años, dice Eubac. A esto me refería yo, si el panorama de Tigres está en ese punto, en el que la gente tendrá que tener paciencia. A eso me refería yo. Eubac creo que así lo visualiza por lo que está escribiendo. ¿Ustedes así también lo visualizan?
1: Bueno, sabemos que los proyectos llevan ciertas etapas. Ahí tienen metas a corto, mediano y largo plazo. Uh-huh. Pero aquí estamos hablando de fútbol. Entonces es mucho más complicado porque si, por ejemplo, puede llegar un técnico que pueda potenciar este equipo de Tigres y pueda llegar a una final o hasta ganarla. O sea, así es el fútbol. No podemos saber qué pueda pasar. Por ejemplo, Ferretti cuando llega a Tigres, pues no, yo, al menos yo nunca pensé que fuera a conseguir tantos logros como los consiguió, ¿verdad? Ajá. Entonces, esto es de que se amalgamen algunas situaciones, inclusive fuera de lo que es el equipo, en el entorno, dentro del equipo, un técnico que haga funcionar a los jugadores con un poquito de suerte también que se necesita siempre, y pueda llegar a hacer algo. Entonces, no podemos hablar de que a 1, 2 años, 3 años... Pues no, o sea, Monterrey, ¿cuántos años tiene sin ser campeón? Después de ser campeón, pues esperaba que se mantuviera, pero para nada pasó eso. Entonces, esto es el fútbol así es, ya lo sabemos. Y no podemos hablar de 1 o 2 años, puede ser inmediato, puede ser que se tarden 10 años. O sea, definitivamente no se puede pensar en un plazo, ¿verdad?
7: ¿Dante? Sí, estoy de acuerdo, pero también agregaría si la afición estaría con esa paciencia que se merece en un proceso como estos, porque creo que también estaban acostumbrados a que los últimos bomberazos, por así llamarlo, de Tigres, dieron resultados positivos. Pasó con Robert Dante Siboldi, si no mal recuerdo, en el 2023. Llegó a rescatar a un Tigres que iba de capa caída y los hizo campeones. Los hizo campeones en el mismo torneo. Después ya pasó con Siboldi lo que pasó. También Guido Pizarro no lo hizo mal. No considero que lo haya hecho mal. Un Tigres que también iba con la misma situación llegó y lo hizo bien. Entonces yo creo que la afición, al acostumbrarse a estos bomberazos Tigres, creo que espera que tanto Vucetich como si llega otro entrenador cambie el chip de Tigres lo más rápido posible y trate de hacer los campeones. Creo que sí, comparto con Roberto, esto va a ser de paciencia, pero también en el mundo del fútbol no se sabe. A lo mejor si viene un entrenador y a los 6 meses logra algo impresionante, pero habrá que esperar. Esa paciencia, dudo que la afición la tenga, pero los invitaría a que la tengan en este tipo de situaciones, porque sí tiene que hacer un cambio Tigres radical con lo que está viviendo.
0: Muy bien. Bueno, decías hace un rato, para irnos también con el otro equipo, ¿sí? Viene un mes muy difícil para Monterrey. Yo insisto, y perdónenme, a Tigres yo no lo veo. No sé si ustedes, alguno de los dos, los vea en liguilla.
1: No, yo no.
0: No, de plano no.
1: No.
0: Pero arranca Monterrey el mes hasta la otra semana.
7: Sí, el sábado 10.
0: Por la famosa fecha FIFA, que llegó bien emocionado Robert. Ay, ganó. México empató 1-1. Es un tema interesante. ¿A quién le interesa la selección mexicana?
1: No, y menos ahorita.
0: Monterrey, sábado 10 de octubre. ¿Ok? Sí. 18 de octubre. Pachuca. 21 de octubre. Puebla. 24 de octubre, Guadalajara. Y Halloween, es decir, 31 de octubre, Tijuana. ¿Cuántos puntos necesita de estos partidos que acabo de dar el Monterrey para meterse en la clasificación? Una. Y dos, ¿cuántos puntos creen ustedes que Monterrey puede rescatar?
7: Sí, de estos son 5 partidos.
0: Son 15 puntos.
7: 15 puntos. Equipos complicados. América, Pachuca, que están jugando muy bien. Puebla, puede ser que te lleves el triunfo. Guadalajara también está jugando bien. Y Tijuana, que creo que se le puede ganar. 6 puntos de esos creo que está bien. Pero...
0: ¿6 de 15?
7: No. Que está bien, que se pueden conseguir ganar. Contra América se le hizo juego en la Leagues Cup. Esperaría que se le compita nuevamente. Pues podría ser un empate.
0: Se le hizo juego, pero empató, ¿eh?
7: Sí, o sea, por eso digo, no me atrevería a decir que se le gana. Okay. Creo que es un empate. Ahí sumarían 7. Uh-huh. Pachuca tiene el goleador del torneo y está jugando un fútbol muy atractivo. Uh-huh. Yo considero que a Pachuca no se le va a ganar.
0: Órale.
7: Y a Chivas tampoco. Chivas tampoco. Entonces yo diría que puede hacerse 7 puntos de 15. Es lo que yo visualizo para Rayados. Estos,
0: o sea, ¿le estás dando 20 puntos?
7: A Monterrey para la altura de la jornada.
0: Es que 15. Tienen 13 ahorita.
7: Sí, yo diría que en la jornada 15 Monterrey tendría 20 puntos. Estaría ahí en la cuerda floja. Sí, yo sinceramente no veo a un Monterrey ganándole al América, tampoco al Pachuca, ni a Chivas. Chivas, si no tiene a los seleccionados, sí le baja mucho, pero la fecha FIFA se termina el 10 de, antes del 10 de octubre, entonces va a tener...
0: 20 puntos. Sí. Y te restarían 3 juegos. 9 puntos.
7: Sí.
0: Entonces, estarías entrando al mes de noviembre obligado a ganar los 3 partidos.
7: Sí, tendrías que ganar. Monterrey se puso la soga al cuello solo.
0: Querétaro y Pumas. Con ese pronóstico, entonces serían 20 puntos y obligado a ganar los últimos 3 para llegar a 29 y pensar en clasificar y no en la mejor posición de los 8.
7: Y si me extiendo a mi pronóstico, yo diría 26 puntos hará al finalizar el torneo. Le gana Querétaro y a Pumas y pierde con Toluca.
0: Roberto.
1: Bueno, sí, el calendario lo sé complicado, pero pensando en el estilo de juego de Almeida con Monterrey, y que creo que los equipos, digamos fuertes, por no decir grandes, los equipos fuertes juegan abiertos, eso le puede favorecer a Monterrey para poder desarrollar un fútbol que le pueda dar resultados, pero aún así, pues va con América de visitante. Puebla, pues no ha estado jugando tan mal. Hablo de los partidos de visitante. De local va con Pachuca, va con Chivas y Cholos. Yo le doy 5 o 6 puntos en esos juegos.
0: Los mismos que...
1: Sí, aproximadamente, o sea,
0: ¿tú estás
1: sí.
0: dándole más o menos también un pronóstico de terminar con 28 puntos?
1: Le doy a de aquí al final de la temporada, son 6, 12 puntos.
0: Y 13, 25.
7: Uh-huh. Sí, más o menos el mismo promedio.
1: Sí, tomando en consideración que le gana Querétaro y Pumas porque va con Toluca de visita. Y los últimos dos partidos que también son de visita, el pendiente con Querétaro, que no está jugando para nada mal y yo creo que para esas fechas va a estar jugando mejor. Y Pumas, que se me hace más accesible, pero es en México y en los últimos partidos que ha jugado en México, Monterrey los ha perdido todos. Entonces, pues, un pronóstico optimista es ese, ¿va? 6, 12 sí. puntos.
7: Y también mencionabas el tema de los equipos que atacan muy abiertamente. Se vio el viernes contra Atlante, que es un equipo igual, y Atlante te destrozó ofensivamente.
1: Sí, pero yo creo, como ya lo había comentado el lunes, que Almeida tuvo mucho que ver por haber aventado todo hacia adelante cuando iba con desventaja de un gol. ¿Qué necesitas para empatar cuando vas perdiendo? Pues que ya no te anoten. Y Almeida se fue con toda la ofensiva, cobijó atrás, jugando inclusive 2 contra 1, 2 del Atlante contra 1 de Monterrey. El gol de Eduardo III cae de esa manera en un brinca en la media cancha y de cabeza se la pone Eduardo III, que entró como crack, definió muy bien, no es crítica, la definió muy bien. Y luego ya el cuarto gol, pues híjole, pegan en el poste y siempre le caen al del equipo contrario. No sé, los defensas no tienen previsión de que pueda pasar eso, o puede ser suerte, no sé, pero lo que voy es que yo creo que Almeida tuvo mucho que ver en ese sentido. O sea, no puedes irte con todo el ataque y descobijar atrás cuando llevas desventaja de un gol. En una final lo puedo entender, manda hasta el portero si quieres, pero pues no, iba perdiendo por un gol y creo que se alocó mandando todo arriba, ¿verdad? Y el Piojo, bueno, lleva 6 partidos jugando contra Almeida y Almeida no le ha podido ganar en ninguna ocasión.
0: ¿Se equivoca entonces en querer empatar un partido?
1: Se equivoca en la forma de quererlo empatar. O sea, no puedes descobijarte atrás porque insisto en ese punto.
0: Descobijado estás, Roberto. ¿Ataques
1: sí,
0: o no ataques?
1: Sí, pero te descobijas más. O sea,
0: no, es que, por más que jales la cobija, no sí. te vas a alcanzar a tapar los pies.
1: Sí.
0: Entonces, yo no, a veces es ahí donde yo no entiendo muchas cosas, el cómo... Y lo dejo así, como que no lo entiendo, no que estés mal, no lo entiendo. ¿Cómo criticar a un técnico que busca empatar un partido? O sea...
1: Pero es que es la forma, Andrés. Te puedes buscar empatar el partido de
0: este
1: una manera
0: equipo,
1: que...
0: cuando sale a jugar antes de que ruede la pelota, estadísticamente ya está perdiendo 1-0.
1: Estadísticamente sí, como estoy de acuerdo, sí.
0: Bueno,
1: sí,
0: entonces, si tú buscas, porque... ¿Cuál es la fuerza de este Monterrey?
1: La ofensiva.
0: Ok, entonces, aplicas de apoyarte en tu fuerza para tratar de empatar, pues por lógica, con una defensa como la que tiene Monterrey, llevabas ese riesgo.
1: Sí.
0: Yo le aplaudiría a Almeida de, bien, cabrón, me mostraste sí. esa cara, ese ADN, el que muchas veces se han criticado... de que este equipo no lo tenía. A ver, ¿no aplaudieron los triunfos del Monterrey en la League Cup?
1: Sí, claro.
0: Y por las mismas condiciones, Almeida se fue hacia el frente y fue a buscar el gol, y ahí sí estuvo bien, porque no perdió.
1: Sí, bueno, el resultado ahí está, pero bueno, yo de lo que estoy
0: hablando...
1: No, es que, yo de lo que estoy hablando es que sí vas perdiendo, sí vas a buscar el empate... Pero insisto, ese punto creo que es importante. Para poder empatar un marcador adverso necesitas que ya no te anoten. Si tú estabas arriba buscando el empate y te anotan otro, ya...
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1: Lese de eso, que tengo esa desventaja. Pues vamos a, insisto, equilibrar un poquito la balanza. O sea, es demasiada la ofensiva que hace. Y bueno, fíjate, ya numeraste todos los equipos que le han ganado. Y la manera de jugarle a Monterrey con esa presión alta, con ese adelantar a la defensa casi a la media cancha, sí. Pues lo que vas a hacer es brincar la media cancha, brincar la presión alta. Lo he comentado muchas veces, y te vas mano a mano con los defensas. Y la prueba es el gol de Eduardo III. Así fue la jugada, brincas la media cancha, el que está en el centro la pone Eduardo III, que entra de atrás completamente solo. ¿Dónde estaba Rica Chávez? ¿Dónde estaba Arteaga? Ahí arriba, sí. De la media cancha hacia arriba. Entonces ahí es donde yo digo, bueno, echarle un poquito de visión, vamos a decirlo así. Pues si yo sé que voy perdiendo estadísticamente 1-0 al partido, pues voy a intentar que no me metan otro. Sí, y poder meter dos.
7: Así han sido los goles del San Luis, del Toluca, y al inicio del torneo así fueron los goles del Santos. Exacto. O sea, desde agosto eso no se ha corregido y no creo que se vaya a corregir. No. O sea, así sí, va a mantenerse.
1: Exacto,
7: y
1: eso es.
7: Por eso los pronósticos para este Monterrey son muy reservados.
0: ¿Tenemos algo pendiente? Bien, la cobija sí alcanzaría si tuviéramos un cobertón San Marcos. Pero apenas tenemos una sabanita con estos defensas, vale gorro. Dagoberto Astorga, saludos. Pepe Peña, ok. José Guevara, Buse se debe quedar, pero hay que cambiar a Alan Franco, Araujo, Rómulo, Aguirre, Almemote, Monreal.
7: No, pues todo.
0: No hay un equipo que traiga 5 o 6 jugadores. Ni la sabandija ni el mochi, yo prefiero jugármela con el loco Ramos, capaz se agranda el chamaco y ahí está la solución en este semestre experimental de Matías. Pepe Rayados pinta para hacer 24 y le faltarán esos dos que le dio miedo de obtenerlos con Tigres, dice Jorginho. Rayados no va a hacer más de 10 puntos en el resto de la temporada y no va a calificar, podría terminar entre 20 o 23, dice Pepe Peña. Jardiné, bien a futuro, sería una buena opción porque es un DT educado y ético, pero Larcamón, ahí sí difiero sobre él, ya que está más que comprobado que le falta más de un tornillo para manejar sus entonces. Pues a veces necesitas un loco para salir de las broncas, ¿eh?
7: Sí.
0: Saludos a los invitados de parte de Dagoberto Astorga, Jorge Salazar. Andrés, tú que fuiste directivo de un equipo de fútbol americano como fundidores en tu etapa como directivo, ¿qué es lo que buscabas para el equipo en general? ¿Un buen coach? Pues sí, lo tienes que arrancar por la cabeza. Uh-huh. Buscas tener identidad, buscas tener un hombre que le sepa, un hombre que le entienda y conformar en base al staff, pues todo eso que te acabo de decir, ¿verdad? O sea, no se lo vas a dar a cualquier güey que vaya pasando por la calle. Entonces buscas conformar todo ese tipo de cuestiones. Muy bien, mi querido Robert, ¿cómo te la pasaste hoy acompañado de Dante?
1: No, muy bien.
0: No te dio Dante la contra tiene... para nada. Pues
1: no,
0: sí,
1: no, pues es que coincidimos en el modo de pensar y le agradezco mucho que me acompañe porque pues se siente uno mal que no lo pele. Bueno, a mí nadie me pela.
0: Mi querido Dante, muchísimas gracias.
7: Sí, feliz de estar por acá, nos vemos mañana. También mañana voy a estar por acá. Sí, okay, a ver perfecto. Qué nos sacamos de la chistera. Porque
0: ¿con,
7: no hay
0: quién
7: nada.
0: Viene, ¿con quién vienes?
7: Vengo con... A ver, por aquí debo de tenerlo, Luis Rodríguez.
0: Luis Rodríguez. Ah, Luis, que reapareció en la pantalla de ABC. Muy bien, gracias Dante, gracias Roberto, pero sobre todo, como siempre, gracias, gracias a usted.
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0: van a comer, Fútbol.
1: ¡Abejita chiquitita!
0: ¡Dale, abejita! Estoy aquí haciendo polinización. ¡Venga! ¡Este es el miércoles, ombligo de semana! Y empezamos prendidos haciendo polinización. Ahí está. Abejita chiquitita, abejita. Por supuesto. En el Papirri FC. El equipo de la afición. Pues empezamos con una... Porque lo que decimos aquí se vuelve realidad. Y la realidad está en tu mente. La selección podrá ganarle al equipo de Estados Unidos. ¿O le pasará lo que le pasó a Chile? ¿Cuántas preguntas llegan a la mente cuando vemos el partido de la selección en contra de Perú? ¡Hay drama! ¡Hay suspenso! Y es así como empezamos este programa. Con el suspenso de lo que pasará con la selección.

¡Y venga, el equipo tricolor tiene mucho corazón! ¡Y todos estamos con la selección! ¿Cómo de que no? ¿Les gustó? Tricolor tiene, mira, hasta mosqueado. Muy mosqueada esa canción, pero bueno. Es México 86, esa canción muchos todavía ni nacían. Adelante. Ahí está la selección mexicana empatando. ¿Con quién? ¿Con quién? ¿Con quién? Con el cabezazo del Torito. El central de Rayado. ¡Venga, México! Pensaron que Perú iba a ganar. Llegó el Torito y de cabeza se las dejó ir. Eso, compadre. Que se vea. Oye, puro. Ahora vas a ser mi apoyo porque no vino nadie. Yo te sigo la corriente a lo que me pongan. Así es. El central de Rayados mexicano en la selección se muestra. Levanta su cuerpo al mismísimo estilo del Siu y cabecea al ángulo. No cabeceó nada más para pegarle, fue al ángulo. Sin marca, se desmarca, sale detrás de los defensas, nadie lo sigue. Él se levanta y con la cabeza para adentro que está lloviendo. Víctor Guzmán, el Torito, te presenta en la selección con gol. Y viene la pregunta: ¿y por qué aquí en Rayado no juegan así? Vimos a Oberlin por todos lados. Otra vez, compadre, va a ser miércoles de misterio. En la selección, el central se levanta y anota de cabeza. Pero en su equipo, el equipo del Monterrey, a veces ni siquiera lo ponen a jugar. Poco a poco ha demostrado todo lo que trae este jugador. Ganándose la simpatía a nivel nacional, más en su equipo, no lo dejan jugar. Su nombre Víctor, apellido Guzmán, y su sobrenombre, el Toro, Torito Guzmán. ¡Rayado presente en la selección! Este me lo voy a llevar para un show, voy a traer todos los efectos. Y es Rayados en la selección. Hace presencia el Torito. ¿Qué les pareció el partido? ¿Qué les parecieron los seleccionados del Monterrey? Que Oberlin también lo vimos suelto. Ya tenía ganas de estar suelto así como estuvo en la selección. Y empatan ante Perú. Ante esta selección que va, no quiero decir nombres, pero fantástico, a puro empate. Necesito un triunfo. Y la hora de la verdad ya llegó, porque viene Estados Unidos. Viene el juego contra Estados Unidos, que no es simplemente un juego de fútbol, es un juego de orgullo. Eso ponerte en suspenso. Con este partido no se juega solamente en el campo. Se juega en el corazón. Y son partidos que se tienen que ganar a como de lugar. Aquí no hay empatitos. Aquí no hay puntos. Aquí no hay amistosos. Aquí es un juego de orgullo. Invitamos a toda la gente que dé su opinión, marcándonos a cabina al 81 83
72-19-50. 81-83-72-19-50. O mande su mensaje de WhatsApp al 8180-101-660. 8180-101-660. Ya, compadre, ya estuvo bueno el show. Ya llevamos como 20 minutos y nadie llegó. Ahora sí que estamos muy mosqueados. Pues bueno, señores, déjenme les digo

0: mera verdad, ¿dónde
1: ande? Pendiente de las redes sociales de ABC, claro.
0: La mera verdad, ¿dónde ande? No me interesa. Lo único que me interesa es que llegue aquí y no llegó. Esa es mi preocupación.
1: Tiene tacha.
0: Pero bueno, con helicóptero cualquiera llega a cualquier lado, ¿no?
1: Día último, estamos cargaditos. ¿El
0: helicóptero ya lo vas a vender?
1: No, ya, día último, lo voy a rifar próximamente. Papirri FC, compre sus boletos baratos. ¿Qué te gusta? $500,000 cada boleto para el helicóptero.
0: ¿Pues son 10 o qué?
1: Hay días que no los ganamos. ¿Qué tal, gente? Bienvenidos. Una disculpa por la demora, pero bueno, andamos hasta el tronco, por no decir.
0: Cada quien está donde quiere.
1: Te echo un consejo. Ray Reina, Rayo Gómez, Jorge en Twitter. Muy buenas tardes, bienvenidos a usted al Papirri FC. Y bueno, ¿de qué estás platicando, Papirri?
0: Bien acelerado.
1: Para seguirte la línea.
0: Sí. Toda la atención del equipo de la selección.
1: ¿En serio?
0: Sí. ¿Te gustó? Vamos a empezar otra vez.
1: Ok.
0: Música y misterio. Partido contra Perú. No, ya fue mucho rollo, me metí 10 minutos.
1: No, bueno. ¿Farmeando ahora con el Papirri?
0: No, era el misterio.
1: Bajada de baño primera, claro. Vámonos, que sí. Claro que sí, merecida. Sí, señor.
0: El partido contra México. No hablamos, nada más dimos en los puntos donde el central de Rayados metió el gol. ¿Cómo lo metió? ¿Y por qué juegan en la selección diferente que con su equipo? A grandes rasgos voy a resumir y no saques la lengua los comentarios.
1: Oye, justamente que me parece que ayer en el partido la selección contra Perú, ese partido que jugaron ayer en Nueva Jersey, me gustó, vaya, la pareja de centrales que fue Víctor Guzmán, que me parece que estás refiriéndote a él.
0: Porque metió el gol, si nos vamos a lo fácil,
1: sí, pero metió el gol. Pero hay una jugada que es la jugada en contra del gol, precisamente de Perú, se vuela Víctor, peina la pelota y luego tiene que venir Jeremy Márquez a hacer la cobertura del trabajo. De lateral, que no está habituado a ser un lateral, Jeremy Márquez en Cruz Azul jugaba como carrilero línea de 5 por derecha, ahora con línea de 4 ayer, con Márquez. No, finge una falta en esas cuestiones que tiene mucho el futbolista mexicano, donde ay, me dejo caer. Papá, a nivel internacional no te van a marcar ese tipo de faltas. Entonces me parece que Jeremy Márquez abusa ahí de peca de insolencia. En ese sentido, y me parece que no, el arbitraje a nivel internacional es con mucho más se necesita para que te marquen y te piten una falta. Entonces me parece que ahí México lo vacuna a Perú, un Perú que mostró cositas interesantes. Me gustó mucho el bloque, cómo se movía el bloque. Este Perú con Mano Meneses creo que va a andar bien en eliminatorias. Después de platicábamos ayer que desde con Gareca no se veía un Perú bien hecho, me parece que el Perú de ayer mostró cosas interesantes, y la pareja de centrales Víctor Guzmán con Everardo López, que juega en Toluca, que es zurdo, un central zurdo con muy buenas hechuras y condiciones, a su perfil natural. Creo que en esa pareja de centrales México tiene potencial. Tiene un potencial y un techo interesante para afianzarse ellos en sus carreras como la nueva generación de la central mexicana, ¿no?
0: Hablando del que anotó el gol, pero Beso Berlín. Jugando libre, como no lo vemos aquí, con espacios que le dan, y dices, ¿por qué hay así?
1: Ok, tiene que ver también el modelo de juego y los compañeros, Papirri. Me parece que ayer Orbelín también hace...
0: ¿Qué más compañero quiere?
1: No me parece que ni de lejos no fue el mejor, creo que México...
0: No fue el mejor, yo no digo que fue el mejor, nada más que lo veo jugando más libre.
1: Lo ves distinto. Pero, ¿qué más libertad, Papirri, que aquí con Almeida, donde prácticamente con Oliver Torres es el dueño de medio campo? Yo creo que... Pero bueno, otra vez, el trabajo de Márquez ahí está. Creo que en la medida en que Rafa Márquez no se meta en broncas con la prensa y que la prensa no empiece a hostigarlo, así como tiende a pasar con entrenadores que son un poco con un perfil más alto cuando hablan de ellos, porque aquí nos gusta siempre, ya lo hemos dicho, cuando uno es hacia abajo, ¿no? Cuando es hacia abajo, está todo muy bien. Pero cuando uno se alza tantito, luego ya es mamón, qué pedante, se cree el muy, y por demás. Entonces, ojito, cuidado con ese tema.
0: Hablas de eso y te voy a dar el comentario. Antes de que Rafa Márquez ya fuera encargado de la selección, todavía ni le habían dicho, ya vas a la selección.
1: Justamente.
0: Antes en el aeropuerto, ahorita, ya le estaban tupiendo y todavía ni era encargado de la selección.
1: Porque no habló, ¿te acuerdas?
0: No hablo. Ya le estaban tupiendo y todavía no era de la selección. Pues no tengo que hablar afuera.

0: fuerzas y ya estaban viendo detalles para tupirle. Pero vamos a tupirle mejor a la comida, compadre. ¿Qué te parece? A eso sí le tupimos fuerte, ¿no?
1: Y me la avientas a mí. Dices, órale,
0: el evento. Te vi con cara de hambre.
1: 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Por favor.
0: Ahí te voy a ver.
1: Me urge aquí una... No, mixología. Mixología mejor. También vamos a tener mixología. Me urge aquí que me pongan... Me rellenen esta cosa porque...
0: Mezcalito.
1: Para aguantar. Sí, para aguantar el día de hoy, que viene cargado. Mercadito también. 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Pausa en radio, seguimos en redes sociales. Esto es Papi RFC.
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1: Manden con el señor que dice: ay, papá, ay, cuacuá, porque es carero. Ese cuate es carero, pero no.
0: Que sea de guapo.
1: El cuate que sale ahí en el Facebook. Vende, tiene así carritos muy, muy, muy, muy buenos. Muy buenos. Pero una de esas. Ojito, cuidado, a ver quién puede conseguirme unas así fronteriza. Chocolatado.
0: Con pedimento. Con pedimento la quieres ya.
1: Con lo que sea, con lo que sea. Me gustaría. Pero bien, porque luego me van a tener. No, es que esta está baleada. Y nada, no tienes manchas de nada. Tranquilo, no.
0: Pues quién sabe dónde compras tú las cosas, oye.
1: Pues que de repente ofrecen cada cosa. Y dicen, no, es una cosa de locos, espectacular. Pero bueno.
0: Iba a decir otra cosa, pero no lo puedo decir. Ya mejor ahí la dejamos.
1: Tranquilo, tranquilo. Ahora bien. Algo más que te ha llamado la atención, me parece que ayer México otra vez se consolida, hace un partido interesante contra Perú. Hay algunos aspectos puntuales que rescatar, cambia por completo la formación Rafa Márquez, le mueve por completo, vemos también al portero, al portero de León, que realmente poco nada, lo conocemos, y pues ayer lo avientan a la selección y órale. Interesante, creo que hay un proyecto interesante. Yo invitaría a la gente, yo sé que aquí en Monterrey, aquí en la burbuja regia, no consumimos la selección nacional, a pesar de que ayer hablamos del buen marketing y la parte comercial que hacen incluso en activaciones donde invitan mucho a los futbolistas a participar. Acá a veces nos quedamos cortos, perdón, pero a los futbolistas poco o nada los vemos involucrados en lo que se le conoce como activaciones comerciales, ¿no? Para participar y estar mucho más cercano con el aficionado. Creo que en ese sentido hay un área de oportunidad ahí y que se pudiera quizás utilizar de mejor forma para las dos instituciones, tanto Monterrey como Tigres. Pero eso sí, como lo platicábamos ayer, comercialmente la selección es un hitazo y ayer el estadio de Nueva Jersey, pues una cosa también de bastante, no sé si lleno, pero sí estuvo, muy, muy... Con más buena afluencia de gente, ¿no? Entonces, incluso en dólares y todo este asunto, ya hablábamos
0: ayer
1: con el Tigre Philly ayer, que pues ahí que no pudo ir y por demás. Pero bueno.
0: ¿Y qué razón tenía? Porque afuera estaban los hielos.
1: Sí, cómo no. Y no precisamente de las hieleras. También nos dice Jimex Monterrey Rayo, para que le pongas aromatizante de la fresita. No, señor, yo le voy a poner aromatizante de los míos. Pero el de Rosita Fresita es de trailero, güey.
0: No, él le va a poner el vainillo cotorrón. Ese
1: claro,
0: es el bueno.
1: Claro,
0: el vainillo cotorrón.
1: Ya lo tenemos ese, ya lo tenemos. Pídalo, por favor, con inbox. Pídalo por inbox, para que huela su carro rico.
0: Exactamente.
1: Perfume que quiera, se lo hacemos. Pero bueno, estamos trabajando ya ahí con el comercial. Falta que me lo... Que me lo den.
0: Tiene tu vainillo cotorrón gratis.
1: Por lo pronto, ¡tome! Hay puro perfume de camote, ese sí le vamos a dar, y de salchicha polaca.
0: Eso ya huele.
1: Y de salchicha polaca, dos puños, ya, dos puños cabeza glorieta. Perú, bien también, me gustó el otra vez el tema de con Perú. Y bueno, ¿te parece si hablamos un poquito del tema que de Monterrey o de Tigres? ¿Qué quieres hablar? ¿Monterrey? ¿Tigres?
0: No, Tigres no. Oye, porque luego nunca te callas.
1: No, es que Tigres hay cosas interesantes como...
0: ¿Qué te pareció el...?
1: Ese sí lo pone, pero no me puede poner una mentada canción de Moenia. Y mira, claro que sí. ¿Por qué le ponemos el himno a usted?
0: ¿Por qué cree que viene el himno?
1: Ya viene.
0: Porque con este himno, miren quién va entrando.
1: El tigre, el tigrillo.
0: Como torero y luchador, por el pasillo de la verdad aparece.
1: El hijo no reconocido.
0: El hombre que venció a los periodistas.
1: Viene
0: de televisión.
1: Viene de trabajar al americano como lo dicta y manda los cánones del reglamento. El hijo no reconocido del Peine Yáñez. Con ustedes, Juan Cruz. ¿Cómo está usted, Juan?
10: ¿Qué tal, Pamirri? ¿Qué tal, Rayo?
0: Licenciado Juan Cruz, por favor.
10: Llegando a penitas, pero bueno, desde allá, desde Ciudad Universitaria.
0: Dice que fue a ver al americano, ¿cómo está?
1: Ya ves, por eso hablábamos de los Tigres, sí. Pero de los auténticos, ¿verdad?
10: De auténticos y de Tigres femeninos.
1: ¿Se cree?
10: Como conferencia de los dos.
1: Tenemos que andar en todo, hijo, aquí.
10: Lamentablemente.
0: No, ¿cómo que lamentablemente? Sí. O sea, en vez de decir, muy bien,
1: estamos... Pasa, cerita, por tu sobre amarillo a Recursos Humanos, Juan Cruz.
0: Ojalá. Ojalá.
1: Yo ya estoy acostumbrado ahí.
10: Me llevo bien con...
1: Muy bien.
0: Yo de eso ya he ido a Recursos, ya conozco a todos los de la área metropolitana.
1: ¿Cómo te fue, Juanito? ¿Qué novedades con la gente de Tigres?
10: ¿De auténticos?
1: Pues lo que sea. Platícame algo.
10: ¿De cuáles Tigres?
1: Me estoy mosqueando aquí con los
10: papeles. ¿Fuiste con la femenil también? También femenil. Y auténticos Tigres. Y pues tus Tigres que van a tener un amistoso, los Tigres.
1: ¡Hey! Ahí, a ver si va a jugar Emiliano Gómez o cómo. Pues,
10: mientras no sea con Puebla, no.
1: ¿Ya, me ya, le, ya le dejó de doler la teta izquierda?
10: Pues ahí ya está trabajando.
1: La chicha, le dolía la chicha.
10: Ayer regresaron a entrenar los dos equipos, Rayados y Tigres.
1: Ajá.
10: Todos los dos con ausencias bastante significativas.
1: Ok.
10: Y preparan amistosos para esta fecha FIFA.
1: ¿Contra quién?
10: Rayados va contra Toluca.
1: Ah, bueno.
0: ¡Otra vez!
10: La reedición de la Leagues Cup contra Antonio Pepín
1: Dior. ¿Monterrey quiere la venganza de los Pepín Dior? Sí, sí, la venganza
10: ahora,
1: de Pepín.
10: ¿Ahora va a ser el Pepinillo?
1: Por favor, imagen de los Pepinos. Por favor.
0: De plata. De plata. El de oro ya se ganó.
1: ¿Monterrey quiere recuperar el Pepino de Oro que se les cayó después de perder contra Toluca? Claro. Es
10: correcto.
1: Y solamente se quedaron con Longaniza.
10: Tigres todavía no lo han anunciado. Es información de Mariferio Ibañez. Van a jugar contra Santiago FC.
1: ¡Ah! No.
10: Juega Sasazo. No,
0: no. Santiago.
1: Es más, de una vez anticipamos.
0: Santiago de Villa, Santiago.
10: Pues sí.
1: Y una vez anticipamos el Memote moja, ¿no?
10: El Memote moja, vemos.
1: Moja Bruneta en la, también moja.
0: En la presa ahí se mojan.
10: Sí. Monreal. No, van a jugar acá en.
0: Van a jugar aquí.
10: Acá, sí, sí. No, no van a Santiago a jugar.
1: Puerta
10: de hecho, abierta. Santiago juega en Allende.
1: ¿A puerta abierta o puerta cerrada?
10: Puerta cerradísima, por supuesto.
1: ¡No!
10: Cerradísima, ¿no?
1: ¿Cómo?
10: Cerradísima, más no poder.
1: ¿Activación para los aficionados, para que vean a los jugadores? No.
10: No, no, no, no.
1: ¡No!
10: No va a entrar ni el que limpia el estadio.
1: ¡Madre! ¿De verdad?
10: De hecho, hasta mejor está en el set, ¿eh?
1: ¿Por qué?
0: ¡Qué bien!
10: Pues es amistoso para pulir cositas, no para espectáculo a la gente.
1: A ver si ya tenemos una pinche triangulación.
10: No se perdió una pared.
0: Se enojó, se enojó.
1: Perdóneme por lo de triangulación. Perdóneme por lo de triangulación.
10: Sí, lo de triangulación es una palabra muy compleja.
1: Sí. Mamadora, claro.
0: Pues, Santiago se
1: activar FC. El tercer hombre. No.
10: Podemos
1: no.
10: activar el tercer tiempo.
1: No,
10: es lo que más se activa en el estadio. Eso sí.
1: La, como la terraza de acá. No, como una cosa espectacular.
0: Santiago CFC.
1: ¿Cuándo es ese partido?
0: Me dejaron así en. Santiago CFC.
10: Viernes alrededor de mediodía.
1: Ok.
0: Tráiganse el Tampico Madero o a otro que les dé más guerra.
1: Pues sí, bueno, el que hay, ¿no? Como declaró Bush.
10: Queda cerquita, no hay viáticos.
1: Así es.
10: Todo tranquilo.
1: Ahora, el tema también va a ser un poquito el tema, la cuestión climatológica, ¿no? Que se espera que vaya a cambiar a partir de hoy a la noche, ¿no? Un tema así.
10: Sí, creo que principalmente mañana. Sí. Mañana va a ser el día que entre el frente.
1: Empieza a caer así.
10: O sea, que madrugada de jueves.
1: Sí.
10: Donde entra el frente frío, cambia la temperatura.
1: Frente frío, pero de
10: frente frío
1: 21
10: de
1: grados, 24, o sea, casi casi grados, como pones el mini split. Pues,
10: lo
1: o sea.
10: Que más influye ahí es
1: el agua.
10: Pues, el agua, sí.
1: El agua. A ver cómo está la cancha.
10: 100 milímetros de agua, al parecer. Es bastante, hace poco, pero es bastante en este tipo de situaciones. Ya en la conferencia de Borregos de Auténticos se preguntó acerca del agua y dijeron, mira, estamos listos para jugar. Pero si lo suspenden, pues no nos va a quedar más que acatarlo. Así que sí está la opción de que pueda llegar a ser suspendido ese partido.
1: ¡Mira!
10: Que sabemos que a lo mejor es más. Puede durar más tiempo la cancha mojada o con un poquito más de agua para el americano.
1: No, y el americano le pone una frega al pasto.
10: Sí, por supuesto.
1: Machín. Ajá.
10: Y también ese día juega Rayadas también.
1: Ah, güey.
10: Rayadas juega ese día en la noche.
0: ¿Contra el América?
10: Juega 0 contra el América, es correcto.
1: Ok.
10: Entonces, esos partidos están en riesgo de que puedan.
1: Ya.
10: Si no ser cancelados, por lo menos sufrir afectaciones.
1: Ya.
10: O sea, la cancha a lo mejor no va a quedar del todo bien, así tan bien, porque sabemos cómo se pone con la lluvia.
1: Así es.
10: Y la cancha del Gaspar más, pues a ver, más se afectaría ahí el tema de los pases, el tema de las jugadas.
1: Así es.
10: Porque el balón pues cambia de peso, cambia la forma en que lo manejas.
1: Sí.
10: No hay tanto agarre. Pero los equipos están, dijo el coach de Borregos, Altamirano, que van a clavar un cuchillo ahí en el pasto del Gaspar más para que no llueva.
1: Ok.
10: Es la intención que tienen ellos.
0: Yo tengo una pregunta.
10: Dígame, Pupirri.
1: Se convirtió este programa en otra cosa completamente espeluznante, así que los dejo a ustedes con su programa de Americano. Muy bien.
0: Santiago CFC.
10: Sí, Santiago FC.
1: ¿Sigues con eso?
10: Santiago FC.
0: No, no me cabe.
10: Pues si y para cabe, empezar. No, si te cabe, no te cabe. Pues
0: ya está hecho, vea eso. Ya, aunque te roce, dijo el otro. Pero ¡ey! Ya. Y déjenme les digo, es voltear el molcajete y enterrar un cuchillo en la tierra.
10: Es la idea.
0: Es la idea para que no llueva.
1: ¿Cuál?
0: Quedaste con cara de guacho, sí, sí. ¿Qué están hablando?
1: ¿Es de apocalipto esa película?
0: No.
1: ¿De qué se trata?
0: Dicen las abuelas que si llegas y volteas el molcajete y entierras un cuchillo en la tierra, no llueve.
1: Ok.
0: A mí me tocó mucho cuando iba a las piñatas ahí con los shows infantiles, y a la señora, y no ha llovido, y ya viste el molcajete y el cuchillo enterrado, y no llovía. Lo que a mí me tocó Pues, hay veces, hay veces que uno dice, ¿ya viste el molcaje? No lo veo porque ya se lo llevó el agua.
10: Lo que yo vi. Pues habrá que pasar el tiempo ya para el colegial, a ver si les parece bien a ellos. Esa es la idea.
1: Correcto. Me pregunta, bueno, nos dice Roberto Marroquín Ramos, gracias a la gente que sigue en el chat de YouTube, en Papirri FC. Buenas tardes, Papirri Rayo. Ya llegó Juanito también, no estabas saludos, en saludos. Ese momento. Ahí te encargo el consumo de la gasolina del F-150. O comes y tu familia o la camioneta se mueve. Si yo manejé una Ram 1200 y según es de 4 cilindros, puro Reina Garza. Sí, señor. Sí, señor. Como quiera, mira, no pasa nada. Me gustaría tenerla ahí de colección.
0: Una camioneta, déjame le poner el contexto a
1: F-150.
10: No, me imagino que esas de las que arrancas se te va medio tanque, ¿no? No puedo arrancar.
1: Espectacular. Qué renrón, que suene, si no, no está vivo. Esos pinches carros eléctricos, así, no suena, no está vivo. Tiene que estar vivo. Y claro, que suene, pide, que ronrone.
10: Como cepillo de dientes, para no decir otra cosa.
1: Una cosa, ¿no? Motores de licuadora.
0: Cepillo de dientes, tú.
1: Sí. Una cosa espectacular. David Vargas dice, la selección no puede medirse porque no está en competencia. México futbolísticamente no trae nada. Se dice, se sabe y no pasa nada. David Vargas, es usted un tipo muy genio. Es usted un tipo muy amargado con la vida y le voy a dar a usted una paletita que en este momento voy a conseguir para ofrecérsela a usted, para que tenga y se endulce el día. Abelardo Garza Ruiz nos dice, Juanito, ¿sabes si el juego de las Amazonas se llevará a cabo el viernes o se moverá por motivos de la fuerte lluvia pronosticada? Justamente... Estábamos hablando de eso, justamente. De las Amazonas. Tú hablaste de las Rayadas contra el América.
10: Sí.
0: Que es el viernes.
1: Así es.
10: Es el viernes. Y Tigres Femenil no juega aquí en la ciudad. Juegan el viernes también, pero en Ciudad de México.
1: Okay.
10: Así que realmente creo que no.
0: O sea, si llueve en Monterrey, si les viene Monterrey valiendo gorro.
10: Que ya se van ahorita, de hecho.
1: Entonces, mi muchacho necesita informarse mejor en ABC, porque no sé de dónde vea las cosas.
0: Nada más,
1: pero
0: quiero hacer una pregunta.
1: No juegan aquí.
0: Quiero hacer una pregunta. Santiago FC.
1: Pausa en radio y seguimos en redes sociales. Esto es Papir. Avísenme.
0: Bueno, miren, mientras yo me quedo con mis preguntas, esto no hay discusión de lo que va a pasar. 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
10: ¿Sabes que tenía planeado sus 3 días de descanso?
1: Ya regresamos a radio. Esto es Papirri FC.
10: Sí, te decía.
0: ¿Nos fuimos a la playa o no nos fuimos a la playa con los jugadores de Tigres?
10: Si acaso a la colonia. Pero hacia la playa no.
0: Pero los jugadores sí llegaron.
1: ¿En Ruta Playa?
10: En Ruta Playa, Turbo Playa, por supuesto. Alan Franco y Brunete se fueron de vacaciones a la playa. Varios jugadores se fueron a otros lados. No subieron fotos. Lainez andaba en Guadalajara.
1: Ok.
10: Bueno, con su hermana, con Mauro. Andaban ahí en la ganadería que tienen.
0: ¿No andaban buscando algo allá?
10: ¿Minutos?
0: No, pues andaban buscando a lo mejor un ganado para el rancho que tienen, como dices tú.
10: Sí, no, pues ahí andaban en su rancho ahí viendo sus...
0: animales.
10: Sus animales, ahí subieron unos cuantos videos.
1: Ok.
10: Y más jugadores, los de Tigres suelen ser más reservados que los de Rayados.
1: Ok.
10: En sus redes sociales.
1: Sí.
10: O a sus parejas, no son tan abiertos
0: a publicar. O el club a veces no los deja.
10: Pues sí lo publican a veces, o sea, no lo dejan hablar con la prensa, pero sus redes sociales son suyas. O sea,
1: ok.
10: Publicarán lo que ellos quieran, solo son más reservados.
1: Es correcto. Hizo mucho ruido también, Juan, hablando, siguiendo con la línea narrativa de Tigres, la entrevista que saca Vladimir Marín para su canal de YouTube con Carlos Emilio, entrevista, si mal no estoy, que se hizo por ahí de junio.
10: Es una entrevista
1: antigua. O sea, no es una entrevista reciente, sí, pero la sacan hoy. Entonces me llama la atención que también ya la gente... otra vez, hay mucho ataque, ¿no?, a la directiva de Tigres de Carlos Emilio y que con el tema del estadio y que a lo mejor sugiere, deja entrever, al menos en esa entrevista, que quizás no haya un nuevo estadio como tal, sino haya una remodelación del estadio, nada más. O al menos eso es lo que se empieza a especular. La gente está molesta. ¿Qué pasa en la interna de Tigres?
0: Estadio,
1: hay mucho golpeteo, Juan.
0: El estadio. Déjame, yo... Te doy un punto de vista de lo que creo que pasa con el estadio.
1: A ver, dime.
0: El estadio es de la universidad.
1: Ok.
0: El equipo es de la universidad.
1: Ok.
0: A lo mejor ahorita está concesionado a la sinergia.
1: El comodato.
0: En el comodato.
1: Ajá.
0: Pero dice, ok, quieren mi equipo, réntame el estadio. Es que voy a hacer otro en otro lado y no me lo vas a rentar a mí, no hay equipo.
1: Ya.
0: Yeah. O sea, ¿tú cómo te pondrías como, lo quieres, remodélalo y todo, pero me sigues pagando?
1: Yeah.
0: O sea, a lo mejor es mi ganancia, ¿no? En la renta del estadio.
1: Okay.
0: Yo creo que puede ser ahí, es mi forma de pensar, o viéndolo como business, decir, si quieres el equipo, juegas aquí, nada que me voy a ir a otro estadio.
1: Ok.
10: Pues de hecho, el estadio va a seguir siendo en zona de la universidad. El estadio va a seguir ahí, o sea, solo se movería, si hace uno nuevo, el plan original era hacerlo donde está ahorita el estadio de fútbol americano infantil.
1: Ajá.
10: En esa zona. ¿No? Está ahí cerquita del Nuevo León Unido y así.
1: Así es.
10: Es en esa zona. Y que el uni sea parte del estacionamiento. El uni actual.
1: Ya.
10: O sea, esa era la intención. Que no saliera de la zona universitaria para que pudiera seguir ligado a la universidad.
0: Pegadito al estadio de béisbol lo van a
10: no
0: poner.
10: No tan pegadito. O sea, está el béisbol y aparte está el gimnasio y luego ya está.
1: Ahí te encargo el trafical.
0: El estacionamiento, o sea, porque por ahí cruzas.
1: Tienen que
0: mucha gente
1: muy bien,
0: cruzaba ahí para el estacionamiento que se iba hasta el otro lado, ¿no? Cuando ya estaba lleno lo del volcán, bueno, lo del estadio universitario, caminaban por ahí y siempre que vas al estadio ves a los muchachos jugando, ¿no? Pues ya ni tan niños, ¿verdad? Pero ahí están jugando y están los duelos, las porras y todo eso, ya, bueno, porristas, así que tienen mucho en este tipo de competencia. Ahí sería el estadio, se me hace que le falta mucho a los lados, todavía no está muy...
10: Pues va a ser más, o sea, vas a tomar esa parte, pero muy pegado al estacionamiento que ahora tiene el uni, ya es que el estacionamiento del uni llega hasta Barragán.
1: Sí.
10: Tomando esa parte y digamos que van a invertirlo, ¿no? Que el estacionamiento ahora esté donde está el estadio y el estadio donde está el estacionamiento.
1: Ya.
10: O sea, sería cambiarlo de ubicación.
1: Uf.
10: Esa era la intención. Por eso el municipio de Monterrey se dio un terreno para que San Nicolás lo tomara.
1: Okay.
10: Porque esa parte ya es Monterrey.
1: Ok. Está en la franja
0: fronteriza. O sea, ya no van a ser los de... No, somos los de...
10: No. Ahora, por eso Monterrey se dio terreno. Ese terreno ya va a ser San Nicolás. Ok. Cuando construyó el estadio.
1: Bien.
0: O sea, para que...
1: Es que también es un tema...
10: Es un tema político.
1: Sí. Politizado. Sí.
10: Y en su momento se arregló más rápido por el tema de los partidos.
1: Ajá.
10: Y de los diputados que dieron celeridad al trámite.
1: De acuerdo.
10: Y ahora con los nuevos gobernantes que hay. Bueno, no, porque ese ya no entra gobierno estatal, entra gobierno municipal de Monterrey, de San Nicolás y los diputados.
1: Y luego es un montón de dinero también lo que cuesta un estadio nuevo y
10: el cemento
1: hacer un elefante blanco. Es una cosa.
0: ¿Para quién? O sea, ahí vamos a la otra. ¿Quién lo va a poner y quién se va a quedar con
1: Y hoy en Tigres estamos viendo cosas también que hace mucho que no se veían, Juan y Papi Rigente que nos sigue. El tema de la gente ha perdido interés. Fuerte, incluso vemos ya boletos en 200, 300 pesos de venta libre, que hace mucho tiempo que no se veía.
10: Ese tema de la venta libre nos contó gente del club antes de que empezara el torneo, que iban a separar unos boletos para que fueran más baratos y poder llevar gente nueva, o sea, que no fueran los mismos.
1: ¿Qué hubo? Okay.
0: Ándale.
10: Que fueran a llevar gente nueva.
1: También como que evitar que vendan la pasión. Porque también hay mucho de eso.
10: Que vendan la pasión.
0: Sí, lo que tienen la mono, sí.
1: Es que ahorita, como están las cosas, no es ni negocio para los que hacían eso, ¿eh?
10: Que venden abonos.
1: Sí. O sea, los que rentan el abono, pues.
10: Sí.
1: No es
10: pues de negocio. Hecho, ya no te dejan en sí. Porque ahora, como está la app de boleto móvil,
1: sí,
10: tienes que darlo a través de la.
1: Sí, tiene su candado, ¿no?
10: Sí, ya tiene un candado extra.
1: Pero entonces ahora ya hay venta libre otra vez. Pero sí, como hace mucho,
10: libre,
1: ¿no? Pero
10: hay venta libre.
1: Pero no es porque andemos mal, sino porque está planeado.
10: La explicación que dieron ellos.
1: ¿Sabes qué?
10: La explicación que dieron ellos es que querían destinar boletos para la venta libre. Iban a separar un puñado de ellos.
1: Okay.
10: Pero la teoría que tenemos. Es que los boletos que están para venta libre son los abonos que no se renovaron.
0: Yo nada más tengo una pregunta.
10: A ver.
0: ¿Santiago FC?
1: Deja tú, de perdón, en Santiago FC. O sea,
0: vamos a una pausa mejor.
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1: Imagínate.
10: O sea, porque al Barça le gusta mucho la gente de casa.
1: Imagínate. Xavi, ahora, menos ahora, en el caso puntual de, por ejemplo, Xavi Hernández, pues sí empezó ahí todo, pero luego la carrera de él también se fue diluyendo. O sea, hoy ¿dónde está exactamente? No le ha ido bien. Sí, vimos que anduvo incluso en Arabia, agarró lana y todo, y el equipo llegó a jugar contra los Rayados. Ándale. Y jugó contra Monterrey, un equipo de él, y con conceptos bien interesantes, de patrones de juego futbolísticos, desde lo conceptual, pero pues a Xavi no le ha ido bien después, y hoy pues es un entrenador que pues ahí sin pena ni gloria está pasando. Dice Santiago FC, mejor que se avienten un amistoso contra el equipo de Guiñac. Híjoles, papi, lo que provocas en la gente. Pero bueno, tenemos una llamada, ¿les parece?
0: Venga, su nombre y su comentario.
18: Buenas tardes, ¿cómo están? David García, por favor, saludos.
1: Ah, ¿nos va a dar la estadística del Santiago FC contra Tigres? David, por favor.
18: Te voy a explicar por qué no puede hacerse el estadio.
1: Ándale, a ver.
18: Técnicamente la universidad no es de la universidad. El propietario de la universidad es el gobierno federal.
1: Ándale.
18: Tú no le puedes comprar un pedazo de terreno a la uni porque no te lo puede vender. Uh-huh. Eso es que te lo podría vender desde el gobierno federal. El presupuesto de la uni viene del gobierno federal. No, mira, yo no sé si tú sabías. Si tú buscas un mayor de denuncia de Ciudad Militaria, no vas a encontrar ninguno. Están colgados del campo militar.
1: Pues sí. Ok.
18: Porque es como sacarse el dinero de una bolsa para meterse en otra.
1: De acuerdo.
18: O sea, ¿qué le cobras a la UNI si la UNI es de gobierno? Entonces, cuando Somos agarró a Tigres, lo querían comprar así como Monterrey. Le compró Hacienda, Fensa Hacienda en Monterrey. Pero no se lo podían vender porque tú no puedes vender nada de la UNI, técnicamente la UNI no te puede vender nada.
1: Okay.
18: No es un estadio dentro de la ciudad universitaria, pero tienes que regalar literalmente la UNI.
1: Ajá.
0: Y tocó otro punto importante, los terrenos del ejército están pegados ahí donde quieren hacer el estadio.
18: De hecho, originalmente esos terrenos iban a ser para la UNI, pero en aquel tiempo eligieron más que el primer cuñado, el gobernador se mandaría a los Tigres, que agarraban el terreno para el estadio de béisbol, que de hecho no es de los sultanes, es propiedad del gobierno del estado, y tienen un comodato nada más, ¿verdad?
1: Yes.
18: Son dueños del estadio.
1: Aficionado con criterio, aficionado informado, David, muy bien, muchas gracias por la llamada, este tipo de aficionados, se agradece.
18: Yo trabajé 30 años en la universidad, yo conozco cómo se mueve adentro.
1: Bien.
0: Exactamente, sí. Alguien que conoce desde adentro, pero sí tiene que ver algo la universidad de cómo está... Sí, sí. Todo este manejo que no se puede avanzar, que era lo que yo más o menos planteaba.
18: Es una universidad que puede vender activos de la universidad. Necesitas un permiso del gobierno federal para poder vender algo. Porque lo que te dieron el terreno es dado. El gobierno federal...
0: No lo puedes vender si te lo prestaron, vamos a decirlo así.
18: No, que lo cedieron, o sea, realmente el propietario... Mira, yo no sé si tú sabías, cuando juego los domingos, el Club Tigres no paga multa por vender cerveza después de los 6. Porque técnicamente no tiene por qué.
1: Aunque se dice que sí.
18: Dan ayuda al municipio porque les dan un tránsito y policías. Pero en zonas federales tú no puedes cobrar impuestos especiales ni locales.
1: Ah, mira.
18: En el aeropuerto sí te venden chévere en las noches porque es una zona federal.
1: Ok.
0: No des ideas a los borrachos nomás.
1: Ah, caray.
18: Ahí no aplican reglamentos ni municipales ni estatales.
0: Porque es federal.
1: No. Muy bien. Correcto. Excelente información, David, que nos compartes, ¿eh? Muchas gracias.
18: Y lo que quería hacer el gobernador, una macuarrada, quería sacar medio estadio al pedazo que es del estado de Nuevo León, y ahí construir la mitad del estadio dentro de la uni, y mitad del estadio afuera de la uni, y eso tampoco se puede.
0: Una macuarrada.
18: El estadio sigue siendo la universidad.
1: Ok. Entonces, de alguna manera está trabado, ¿no?
18: Sí, por eso no.
0: Y la destrabada, pues tampoco era la correcta, la que quisieron hacer.
1: Digo, para el aficionado de a pie está trabado el tema.
18: ¿Tú regalarías 300 millones de dólares que no son el coste del estadio?
1: No, hombre. Pues es como cuando pasaba el embargo que tenía Hacienda con Monterrey. ¿Quién le va a meter lana a algo que no es de él?
18: Se suponía que cuando le quitaron el agua y los terrenos quedan de campo militar, porque el campo militar adecuadamente construyó un edificio antes de irse.
1: Ok.
18: Un hospital, por eso ya no entregaron esos terrenos a la UNI. Se supone que los de enfrente, este donde está la
1: ferrocarriles.
18: Carga del carro de ferrocarril, uh-huh. Eso se los iban a dar a la UNI también. Pero yeah. Pues nunca lo entregó la compañía que se quedó con esos ferrocarriles.
1: Ok.
18: Se supone que esos terrenos también se iban a entregar a la Universidad de Nuevo León.
0: Ya ahí está. Pues ahí están los datos directos y concisos desde adentro de la universidad, de gente que trabajó ahí. Información también de la ciudad, ¿verdad? Porque es información ahora sí que de Nuevo León, de la ciudad. Muchas gracias, señor Garza. Estamos.
1: Buenas tardes. Sigo con la gente de YouTube porque hay más comentarios. A reserva de que tengan algo. Nos dice... ¿es cierto que el profe Espada suena para preparador físico de la selección, Juan Cruz?
10: Sí, suena para preparador físico de la
1: selección. Suena.
10: Suena,
1: no es oficial. No es oficial,
10: ¿no? ¿Todavía no? Ya estuvo en la selección.
1: Sí, bastante. Ahora, ¿Espadas hizo buen trabajo o mal trabajo con Monterrey?
10: Espadas explotó jugadores que no estaban listos para ser explotados.
1: Ok.
10: O sea, creo que no le dio más de lo que ellos podían recibir en ese momento.
1: Ok.
10: Por eso hubo tantas lesiones musculares.
1: De acuerdo contigo, que no quiere decir que sea malo.
10: No, creo que es...
1: Que también pasaba algo con el entrenador, porque Lucas Ocampo no quería correr y ahora sí corre, es una cuestión de voluntad.
10: Afecta mucho cuando viene el cambio y tú estás acostumbrado a otra cosa.
1: Así es.
10: Pasó mucho también cuando se va Busi y llega Tano, el equipo se lesionó todo. Todos los jugadores se lesionaron muscularmente. Ahorita con Almeida, digamos que ya traen una vertiente de correr mucho, los toma desde la pretemporada y tienen tiempo de trabajar y el equipo se ha mantenido sano.
1: Ahora, que ya vimos que Tigres va a jugar contra Santiago FC, Monterrey va a tener este tema con Toluca en la pretemporada, pero aparte, ¿Monterrey les dieron días libres o no les dieron días libres?
10: Sí, les dieron
1: tres días libres a Monterrey.
10: Que fue sábado, domingo y lunes.
1: Ok, ¿y qué prepara Almeida para esta semana? ¿Hasta cuándo juegan Monterrey?
0: Yo creo que está preparando un asado.
1: Pero me refiero a Liga como tal.
10: En Liga jugarán el 10 de octubre contra el América en Ciudad de México.
1: Sí. Qué buen partido, ¿eh? Tigres-Toluca el viernes.
10: Y Tigres-Toluca el viernes.
1: ¡Wow! Sí. ¡Qué bien! Vamos a aventarnos pura paja.
10: De aquí allá.
1: Gracias por vernos. Y luego, pero esos dos partidos valen la pena. No me bajes al baño. ¿Cómo que me bajes al baño?
10: Valen mucho la
1: que
10: pena.
1: Se saca el programa, me voy.
10: Pero, por ejemplo, Almeida tiene muchas bajas para esta fecha FIFA.
1: Sí.
10: Por seleccionados. No está Guzmán, no está Orbelín, no está Iker Fimbres, que está con la sub-23, igual que
0: está jugando.
10: El Mago Gálvez. Y también está Pato de Nigris en la sub-20. Son esos cinco, aparte la lesión de Ocampos.
1: Oye,
10: seis ausencias.
1: Jesús Corona. ¿Ya va a haber algún día en algún partido en el que vaya a jugar más de 60 minutos?
10: Ha jugado varios partidos.
0: ¿Hasta completo?
10: Con América llegó hasta los penales y tiró uno. ¿Pasa?
1: Lucas Ocampos, que también hay una en redes sociales circulando información.
10: Sí, no es falso.
1: Juan Cruz.
0: Ya nos vamos a ir, de una vez.
1: ¿Lucas Ocampos está lesionado o no está lesionado?
10: Tiene una contractura. Eso no es para 4 meses. Se espera que esté para el partido contra el AME. Para el Toluca probablemente no esté.
1: ¿Pero sí está contracturado?
10: Sí, está contracturado.
1: Ok.
10: O sea, porque él estaba para jugar y sintió un pinchazo y dices que vamos a cuidarte.
1: Ok.
10: Y por eso no viaja. Esa información de que 4 meses fuera, la sacaron incluso antes de que Rayado se fuera a entrenar otra vez.
1: ¿Es mentira?
10: Claro que es mentira.
1: ¿No confía usted en información que ve?
10: No.
1: Sigan
10: no.
1: los medios oficiales.
10: La sacaron como a mediodía diciendo de que seguramente ya entrenaron y el equipo entrenó 6 horas después.
1: Ya. Bueno,
10: Campos ahí. O sea, Campos estaba entrenando.
0: Ya nos vamos, sin antes dejar la pregunta. Santiago FC, nos despedimos.

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0: Amigos del fútbol, ¿cómo están? Muy buenas tardes, bienvenidos sean todos ustedes a su programa Zona Mixta a través de ABC Deportes 660M 92.1 de FM y a través de las plataformas de redes sociales ABC Deportes MX en YouTube, en X ABC-Deportes-MX y en Facebook aparecemos como ABC Deportes. Teléfonos en cabina 81-83-72-19-50 y el 81-83-72-26-50. Notas de audio vía WhatsApp al 818-0101-660. Esto es Zona Mixta y presento, antes de empezar con los temas, a mi compañero hoy. Está Luis López. ¿Cómo estás, Luis? Buenas tardes.
1: Ha habido, mi raza. Y aquí estamos con todos los temas, con todas las novedades. Hay mucho tema de por medio. Me gustó el título, Alan. Lo de la renovación de Salcedo, que se va a debatir. Y sigue habiendo muchos cargos en el tema debate del tema fútbol. Sigue habiendo mucha información sobre... Ahorita que empezábamos, que te digo lo del Manchester City, hay mucho debate de por medio, hay mucha información que está saliendo. Algo que quiero ser verídico, Alan, es que yo se los voy a decir tan claro, yo por ser aficionado al Arsenal, no es querer pegarle al Manchester City, no es querer pegarle a esta Unión Europea, donde hay mucho... Se juega mucho de por medio, Alan. Mucho dinero de por medio. Pero la ambición y la base que se ha mostrado de los 114 cargos del Manchester City, donde totalmente se le declara culpable y donde sale la noticia que siguen investigando, va a seguir viendo más información, pues va a seguir saliendo. Esto es una bomba que tarde o temprano iba a explotar. Yo, para que vean que no solo es atacar y pegar por querer pegar. En 2011, sale ahorita también de los comunicados que estaba viendo, en 2011, dice Arsène Wenger, se los dice, Alan, a la Unión Europea de los jeques, ustedes están muy tranquilos ahorita, porque es muy corto el tiempo, pero con el tiempo, si sale toda esta información a la luz, se van a quemar y va a explotar. O sea, eso es lo que tarde o temprano iba a suceder. Esto era una bomba del tiempo, ¿se le puede decir, Alan? Una bomba del tiempo que tarde o que temprano iba a explotar. Es dicho y es bien sabido en la vida. Cuando uno actúa mal, terminan mal las cosas. Y ahí... en el entorno no han sucedido las cosas de manera legal, legítima, intachable, que se conceda que todo esto que se ha hablado es todo lo contrario. Al contrario, yo lo veo que todo esto de por medio ha salido a la luz porque ha sido un caos. Se habla que lo de Erling Haaland, la cifra de 51 millones de euros que pagó por Borussia Dortmund, pues que no es cierto. Que fueron 250 millones lo que se pagó por Erling Haaland del pago del Manchester City al Borussia Dortmund. Fíjense cómo está la situación. Por eso les digo, cuando las cosas no se actúan de buena manera, tarde o que temprano todo flota, señores. Todo flota y todo sale a la luz. Bueno. No sé qué quieras agregar.
0: No, de eso todavía no tenemos nada que platicar. Primero, vamos a dar la felicitación y por favor, Leo, si en producción puedes poner las mañanitas, porque hoy cumpleaños un integrante de esta familia, de esta nueva familia que se ha transformado en Zona Mixta, el buen Francisco Paco Medrano, el Paco Tigre Medrano, hoy cumpleaños. Así que muchas felicidades, tengo el gusto de conocerlo aproximadamente hace 2 años, en el casting ahí de Televisa Monterrey. No te pongas celoso, Leo, no te pongas celoso, te estoy escuchando, tranquilo, papi. A ti también te conocí en el casting, así que no hay problema. Y una muy buena persona, gran narrador y buen conductor, que hoy, pues, para bien de él, anda de vacaciones, así que de parte de Zona Mixta le mandamos felicitaciones al buen Paco Medrano. Paco Medrano,
1: el tigre de la narración, como él se hace llamar en redes sociales. Muchas felicidades.
0: Que cumpla muchos años más, que Dios los bendiga, y pues bueno, no que se la pase muy bien en sus vacaciones. Así que bueno, ahí está la felicitación para el buen Paco Medrano. Ahora sí, vamos a ondear a los temas y usted sabrá que lo que va de la semana, vamos a tener que mezclar un poquito de todo, ¿no?
1: Sí, porque no va a haber mucho.
0: Porque no hay mucha información.
1: Por eso digo que se está dando tema ahorita a lo del City, porque no ha habido mucha información de por medio por aquí para traer. No ha habido mucha información. Y por eso quise recalcar un poquito del City. Pero la gente, Alan, te lo voy a poner lo que me dijeron en redes sociales. Ayer subí un video. Y me dijeron, es que tú le quieres pegar al City. Porque como los últimos años, pues los títulos te los sacaron del bolsillo. Como dice la raza, te los sacaron de la manga. Te los sacaron. Les traes envidia. Y no es envidia, no es ni coraje. Cuando la información sale a la luz, pues se tiene que dar, muchachos. Y lo que está ahorita... Eso está dando mucho tema de que hablar. Muchísimo tema.
0: Ok. Y bueno, en otro tema que es externo y para mí, pero esto es personal, es más importante que el tema de Manchester City. ¿Echalo? Pero también quiero ondear sobre eso. Sale Cristiano Ronaldo hoy de la concentración de la selección de Portugal, ¿no? Y parece que en este último tiempo... de Cristiano, ya como jugador profesional, los personajes del fútbol que deberían de arropar al mejor jugador en la historia de Portugal, sin duda alguna, para muchos, el mejor del mundo, pero eso es debatible y eso también ya va en gustos propios, ¿no? Pero yo creo que no cabe duda que es el mejor portugués en el ámbito del fútbol. Bueno, existen personajes... malagradecidos, sin conocimiento de quién tienen a un lado, que se quieren trepar un poquito sobre lo que es Cristiano Ronaldo para el mundo del fútbol. Hablamos en el último mundial de Joao Neves, de Bruno Fernández, con esas polémicas declaraciones, sin chiste, la verdad. Insisto, sin tener conocimiento de a quién, contra quién estaba la crítica, ¿no? Y hoy, lo del técnico del señor Jorge Jesús, como que a fuerzas quieren imponer y decir, no, los míos acá, y van por encima de... Tranquilícense, están hablando del mejor jugador en la historia de su selección. No es necesario intentar exhibir a Cristiano Ronaldo, quien ha puesto en el mapa a la selección de Portugal, ¿no? Entonces, mientras de un lado donde Lionel Messi, su país, su selección, sus compañeros lo arropan, lo intentan enaltecer, acá hasta parece que es todo lo contrario, hasta parece que ellos mismos lo intentan retirar. Y no son ni la cuarta parte, ni llegarán a ser... la cuarta parte de lo que Cristiano Ronaldo significa para el fútbol. Entonces, yo aplaudo la decisión de CR7. No es un jugador que merezca estar sentado en la banca sin recibir minutos y que se haya ido. Dirán, ¿quién es? Pues él es el máximo. No hay alguien más en Portugal. Él es el más referente en toda la historia del fútbol de Portugal. Han habido otras estrellas, pero como Cristiano, no hay uno... y nunca va a haber otro como Cristiano Ronaldo. Entonces, son sobre esos temas donde estamos sondeando.
1: Alan, y te voy a decir tan endeble. ¿Te acuerdas que antes de regresar al Manchester United, quién fue el que lo buscó? No sé si te acuerdas que lo...
0: No recuerdo.
1: Le hace la llamada a Guardiola.
0: Ah, sí.
1: Para buscarlo al City.
0: Al City, pero...
1: ¿Te imaginas? A ver, nomás para que veas que... ¿Sabes a qué quiero ondear? ¿Sabes a qué quiero llegar? ¿Te imaginas... que Cristiano Ronaldo hubiera estado involucrado en este Manchester City, que se estuviera diciendo ahorita?
0: No, pero jamás. Jamás. Cristiano nunca iba a vestir la camiseta del City.
1: No, pero te imaginas a lo que voy, es que eso es el entorno lo que...
0: Es que no, me lo imagino.
1: Es que pesa mucho el nombre de por medio para mí de Cristiano Ronaldo. Para bien o para mal, de él siempre se va a hablar. De él todo habla. Es... un extraordinario referente de lo que más amamos, que es el deporte del fútbol. Es un referente, señores. Pero la gente, no sé si llamarlo envidia, Alan. Pues, pero sí. La diferencia es que no le dan el reconocimiento.

0: que era para muchos, y me incluyo, Portugal favorito a ser campeón.
1: Y yo le incluyo.
0: No
1: a
0: ver, se aparecieron jamás.
1: Y yo le incluyo también a un tipo que parece que es más soberbio que lo que juega, que es Bernardo Silva. Para mí, Bernardo Silva también en el último partido, entregando más patadas, dedicándose a patear a los noruegos, que dar fútbol. Esos son los referentes de Portugal. Para la calidad que tiene Portugal, que está muy por encima de nosotros, mucho por de medio, pues deberían demostrar una ética élite profesional de lo que son. Otra persona que yo a lo personal, Alan, también le voy a echar y me le voy a encarar porque Portugal está como está. En el Paris Saint-Germain hace maravillas. Es el mejor en su posición. Pero viene a la selección y no hace absolutamente nada. ¿Y sabes a quién me refiero? A Vitinha. Uh-huh. ¿Dónde está Vitinha en la selección? En el París, cuéntenme. Sí, si pone la varita, te convierte el sapo, te lo convierte en una princesa. Sí, pero acá, ¿qué te hace? ¿Qué te genera? El otro también, el que juega, no, también en el, París. En el París. También. Lo mismo, los dos jugadores que son referentes del Paris Saint-Germain van a la selección de Portugal y se hacen así, chiquitititititititos, es una realidad.
0: Perfecto, bueno, vamos a la primera pausa y ahora sí vamos a regresar a nuestro queridísimo fútbol regio. Ya le dimos 15 minutos, bueno, menos de 15 minutos de fútbol internacional. 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
1: Bueno, yo lo voy a ir por títulos y de por medio. El Manchester United de Sir Alex Ferguson, que fue el más rentable en los últimos 20 años.

0: Y eso que soy del Arsenal. Pero yo tengo que aceptar que Sir Alex Ferguson marcó un antes y un después de la Premier League. Eso es la verdad.
1: Sí, fue una época impresionante.
0: ¿20 títulos, Alan?
1: Sí.
0: 20, ahí está. 20 títulos y dígame cuántos amaños. Para que vean. Para que vean. Eso sí es una calidad. Y eso es un con un criterio. Lo del Manchester City. Cuando a mí me empezaban a decir, es que el fútbol moderno de Guardiola, pues con todos estos billetes de por medio y sucios de los árabes, de los jeques, pues hasta yo y Alan, si entrenamos un equipo así, no somos campeones 20 veces seguidas. Ah, y para el colmo, con todo lo que robaron, Alan, todo lo que robaron, debieron de haber tenido más Champions. ¿Y cuántas ganaron?
1: Pues sí.
0: Una. Solo una. Lamentable.
1: Va. Salcedo renovado en automático por el Club de Fútbol Monterrey. Lo de Salcedo en una renovación con el club, para explicarle un poquito a la afición, no estuvo un debate, ¿eh? En la interna del Monterrey nunca fue un debate. Ellos creen que lo que se le ha pedido a Salcedo está palomeado. Para la interna del Club de Fútbol Monterrey, Salcedo ha aprobado el examen para darle continuidad a su proceso siendo rayado. ¿Sí? Es una renovación que funcionó en automático. ¿Por qué? Porque traía objetivos, metas por cumplir. Imagínese usted qué metas se le pusieron a cumplir a Salcedo. Qué bajísimo debe de estar los requisitos que se le pidió para una renovación automática de contrato, ¿eh? Y más allá de que yo me gustaba mucho la contratación de Salcedo, pero es una realidad. El muchacho estaba muy lesionado y no ha estado conectado. No hay nada parecido en la versión que le vimos a Salcedo con Tigres que con la que le vemos ahora con Monterrey. ¿Sí? Entonces me pregunto, si Salcedo se ganó la renovación con ese nivel, me están diciendo que prácticamente toda la línea defensiva, con excepción de Estefan Medina y del Hueso Reyes, también va a ser renovada.
0: Híjole.
1: ¿Cómo le dices a Salcedo, quédate? Le dices a Arteaga, vete. ¿Cómo?
0: Es que, mira, el debate ese es muy difícil de por medio. Entra mucho de por medio. El criterio que deberías de tener tú es por estadísticas, a las que te rindan en la cancha. Y el rendimiento en cancha, en funcionamiento en total de este sistema que tiene Monterrey defensivo, pues yo creo que es de los peores. Inclusive teniendo a Sergio Ramos, pues fuimos una de las defensas más goleadas.
1: Claro.
0: Entonces, me estás diciendo que tu nivel de análisis deportivo, pues, está muy por debajito, ¿no? Está muy bajo. Si ese es el nivel para renovar a este tipo de jugadores, híjole, estamos muy abajo del análisis.
1: Sí, porque, digo, a ver, ¿quieres a Salcedo para tenerlo en la banca? Porque si lo quieres tener para titular, sabemos que es él y Víctor Guzmán. Sí, no hay de otra. A Víctor Guzmán por nada del mundo lo puedes mover, ¿no?
0: Oye, Alan, y hay algo que le tenemos que aplaudir aquí, Alan. Es que va a la selección y mete gol. Buen remate de cabeza.
1: ¿No te parece que en el primer gol se equivocó? ¿O crees que es falta?
0: En el primer gol yo creo que más que nada, Alan.
1: Bueno, en el único gol de Perú.
0: Bueno, el único gol de Perú. Creo que hay un tipo recargó, ¿no?
1: Una falta.
0: Una falta.
1: Sí.
0: Más allá de, creo que de un error es una falta.
1: Sí, no es un empujón tan fuerte como tal, pero ¿sí? Creo que es el contacto suficiente para sacarlo del equilibrio normal, ¿no?
0: Sí.
1: Entonces me parece, o sea, que
0: no es una desconcentración para mí.
1: Y no había VAR, ¿verdad?
0: ¿Mande?
1: No había VAR.
0: No, ahí, yo que sepa, los amistosos, ahora que regrese Ventura, a ver que nos tenga más de que anda por allá, saludos a Ventura, lo vi que anda haciendo la cobertura. Que nos cuente, pero creo que en estos partidos, Alan, no hay VAR de por medio. Bueno, creo que los dejan así.
1: Sí, interesante. Y pues este fin de semana ya empieza, bueno, da la continuidad de los partidos del National League. Están muy buenos los encuentros.
0: Sí,
1: hay muy buenos partidos. Ahorita no hay. No hay partido
0: ahorita, no sé en cómo está la onda.
1: Ya, ahorita vamos a checar porque ha estado muy bueno. Pero bueno, ayer fue buena la actuación de Salcedo, del Toro Guzmán. Y hablando pues de la renovación
0: el nivel del toro, Alan, ¿va al alza? Yo veo que sí, ¿no?
1: Sí.
0: Se ha recuperado de cuando empezamos aquí, Alan, ¿te acuerdas que lo hablamos? Y que lo dijimos, pues, tiene que levantar. ¿A dónde lo hemos llevado a este muchacho, eh?
1: Sí, solo que una línea defensiva se divide en 5 personajes como
0: correcto,
1: mínimo.
0: Correcto, estoy de acuerdo.
1: Como mínimo.
0: Estoy de acuerdo.
1: Si quieres meter una línea de 5, bueno, entonces ya son 6 personajes, ¿no? Pero supongamos que juegas con línea de 4, tienes que incluir al portero. Y si de 5 personajes, tan solo uno es el que está bien,
0: sí, pues totalmente
1: no
0: nada
1: va a
0: servir, va a servir
1: de nada.
0: Nada. Al
1: no va a
0: contrario,
1: servir de nada. Va a terminar exhibido
0: sí,
1: también.
0: También al último vas a terminarle afectando también su nivel futbolístico a él. Entonces, la balsa y el balance, Alan, es que pues tiene que seguir detallándolo, pero la renovación, híjole, ay Dios, me dio así, ayer cuando lo diste, tú lo dijiste, Alan, hasta gruras te da. O sea, dices, ¿cómo vas a renovar a Salcedo con este tipo de nivel que han tenido estos jugadores? ¿Qué lo respalda de por medio para una renovación? Creo que no, ni uno más que el Toro, se puede hablar que tiene los argumentos para ser salvado.
1: Bueno, pero yo te voy a decir una cosa. Y que la gente se le quede bien, bien grabado, tanto, bien, tanto para bien o para mal.
0: Ok.
1: Eso es lo que se ha estado trabajando, se ha estado buscando. Y no ha cambiado esa situación. El Monterrey para el próximo torneo, escucha bien lo que te voy a decir.
0: Chalo.
1: Y que me reclamen si no se da, digo, ya tendré que explicar el por qué no se dio, pero voy con ese riesgo. El Monterrey va a contratar un central extranjero para el próximo torneo.
0: Yo también estuve viendo esa.
1: Van por un defensa central extranjero.
0: Yo traigo,
1: para el próximo torneo, el equipo de Rayados.
0: Yo traigo una, pero no sé si todavía es el momento de soltarla.
1: No, yo creo que te esperas.
0: Yo traigo una. Es ¿y si sabes pronto. A dónde, pues, si sabes por dónde voy?
1: Sí. Si yo por eso nada más lo dejo así al aire. No, tampoco voy a andar mucho, porque las cosas pueden cambiar. Pero sí se está buscando. Y ahora es lo que me queda la duda. O sea, está renovando Salcedo para tenerlo como un tercer central, o tenerlo como banca, o le estarán buscando acomodo a Víctor Guzmán.
0: No, yo no creo.
1: Yo no creo, de eso
0: no
1: sí
0: creo.
1: No hay nada,
0: yo
1: pero.
0: No creo, yo no creo. Yo te digo, te lo voy a decir tan claro. Yo sé de uno que va a llegar. Y yo creo que tú también ya lo sabes, pero no es el momento. Yo creo que todavía.
1: No
0: es...
1: porque todavía se puede caer ese.
0: Sí.
1: Puede que.
0: Sí, yo sé que eso se puede. Y mira, por hacerle un bien al club, Alan, yo me voy a esperar hasta que cierre lo del torneo y se pueda cerrar este jugador. Porque yo sí lo quiero aquí.
1: ¿De qué nacionalidad es tu personaje?
0: Mexicana.
1: ¿Ah, sí?
0: Sí.
1: No, yo te dije que es un extranjero. Qué bien.
0: No, pero yo también traigo una que es mexicana.
1: A ver, mexicano es la segunda opción si no se hace el extranjero. Porque ellos quieren un extranjero en la central.
0: Sí, yo también estoy de acuerdo. Pero este mexicano que estoy mencionando... No, no, ya no voy a dar detalles. Voy a adelantar y luego van a saber todos quién es. No.
1: Sí. No, mejor sí, así vámonos, pero...
0: Tranquilo.
1: Ese es donde no entiendo mucho cómo va la situación. Nos dice Adrián, Monterrey no tiene banca para sus extremos. No tienen para sustituir Ocampos. Arellano no desborda para nada. Simplemente, dice José Guillén, los contratos que hizo el Tato Noriega fue lo que perjudicó a esta directiva. Sabes que ninguno de los defensas que tienes, ninguno de los defensas que tienes se tienen que ir y tú que los renuevas. Esperemos que el siguiente torneo se vaya De La Rosa, el Hueso Reyes, Andrada, Eric Aguirre, el Corcho y Fidel. Eso es lo que se tiene que ver a la directiva en sacar sus jugadores, no renovarlos. Es que ese es el problema. Yo entiendo los problemas que te dejó el Tato Noriega. Discúlpeme, es que me pica con todas las palabras.
0: Sí.
1: Yo sé los problemas que te dejó el Tato Noriega. Me queda claro, ¿no? Pero si a ti te están ofreciendo la chamba,
0: okay.
1: A ti te hablan. Oye, Luis, quiero que vengas a chambear en este lugar.
0: Okay.
1: Además que yo, la persona que estaba trabajando aquí dejó un despapay. Te vamos a pagar bien.
0: Entiendo. Okay,
1: vas a vivir bien. Okay. Pero estos son los problemas. ¿Puedes sí o no? Si tú, Luis López, dices, va, yo puedo. Ah, ok, entonces ya sabes a lo que vas.
0: No entiendo.
1: Ya sabes a lo que te tienes. Yo creo que desde ahora, como esta renovación de Salcedo, hay que empezársela a achacar ya al señor Denis de Clos.
0: A los técnicos.
1: A todos los encargados, tanto Denis como Walter Erviti, a todos ellos.
0: Sí, Alan, porque, a ver, el cuestionamiento que he hecho toda la semana Es increíble la asimilación, porque no somos ni tú ni yo, Alan. Puedes decirlo en la tarde viernes el señor Boli Treviño, que le mando un saludo a Marco Antonio, y van a llegar todos a la misma conclusión, que el problema del Monterrey defensivo es de varios nombres. Es de varios nombres, es de varias estrategias, es de varios, ¿cómo se le pone? Referentes, y que todo eso ha sido una asimilación. A ver, Alan, el ver la situación en la que se encuentra el equipo de Monterrey, para darle una conclusión y una mejora, porque hablar de mejoras es lo que tienes que suceder, para encontrarle una mejora a este equipo es saber que tienes que hacer un escauteo totalmente y medir el rendimiento. Cuando ¿te acuerdas, Alan, que cuando estuvo aquí la Volpe en el Monterrey, él cada mes sacaba un dictamen o una línea
1: ¿Sí?
0: con todos los rendimientos de todos los jugadores? ¿Hoy crees que en día lo hagan? En cómo corren, en cuánto traslado de equivalen en pérdidas de pelota, recuperaciones. ¿Tú crees que lleven un balance o nada más se basan por las jugadas y las detallan de lo que pasa en el partido?
1: No, sí llevan un balance, ¿no? Sí, yo creo que sí lo llevan, pero pues sobre sus métricas, sobre sus metas ya son muy diferentes a lo que uno puede pensar. Entonces, yo creo que el Monterrey es un equipo que desde hace tiempo, y antes de iniciar el torneo decíamos, se tiene que reconstruir de abajo hacia arriba.
0: Correcto.
1: No fue así, le empezaron a invertir más al frente, y bueno, está bien, ¿no? Ahí estuvo la intención.
0: Y no está mal, Ana.
1: Ejemplo, hoy en el programa de Versus escuchaba al buen Roberto Guzmán, el cual le mando un saludo. ¿Saludos? Pero él decía, es que para mí se equivoca Matías Almeida el fin de semana, el viernes, contra el Atlante. Él cuando recibió el tercer gol, debió haberse defendido y ya para que no te llenara la canasta. Yo creo que no.
0: Caray.
1: Yo creo que no. No hay con qué defender. O sea, sí, Monterrey, aunque se quiera defender, no va a lograr cerrar su portería, muchachos. Hay que aceptarlo. Ya hay que aceptarlo en el proceso, en querer hacer algo nuevo, querer rescatar jugadores. ¡Se ha fracasado! No se ha podido mantener estos nombres que queremos. Arteaga, Guzmán, que termina siendo el mejor de ellos, Eric Aguirre, Ricardo Chávez, El Hueso Reyes, Titán Salcedo. Ya no se va a poder rescatar. Entonces, tú aunque te intentes defender, me parece que no lo vas a lograr.
0: Y eso estoy totalmente de acuerdo contigo. Ha habido problemas, ha habido balances, que ha sido un detalle. A ver, Alan, en jornada 5, jornada 6, ¿te acuerdas que me dijiste? No, es que tú te estás alzando mucho porque dices que los goles nos causamos nosotros mismos. Ahora, yo no solo veo eso, Alan. Yo solo veo que ya todos los rivales ya encontraron tu punto débil.
1: No, es que sí querías disfrazar un poquito, no querías aceptar la realidad. Es la verdad, o sea, querías creer que el Monterrey estaba metido en este problema por errores propios nada más. Pero hoy yo creo que ya te das cuenta lo que te estábamos diciendo, que el Monterrey se ha rebasado. En zona defensiva no es tan bueno. Bueno, no es bueno.
0: Es que, a ver, los errores...
1: No me digas que cometió 4 accidentes contra Atlanta.
0: No, es que eso es lo que voy, es lo que voy. Hoy ya te encontraron tu punto débil.
1: Desgraciadamente...
0: El punto flaco, tú ya se los mostraste a ellos dónde lo tienes.
1: Desgraciadamente, ejemplo, el cuarto gol de Atlanta no es...
0: No, es más culpa de Andrada, Alan.
1: Por eso, pero es a lo que voy. Pero no es... ¿Cómo te podré decir? Un accidente. No es accidente de Andrada. No. Desgraciadamente... Es Andrada. Así es su técnica. Así es su visión de juego. Así es la idea que él tiene para resolver. No es la primera vez que vemos a Andrada hacer esto. El accidente es cuando pasa algo extraordinario. Fuera de lo común o algo no planeado.
0: Pero es que esos errores, vamos a ponerlos suponiéndolo, pues también los hace Nahuel Guzmán. Es un error muy estilo Nahuel.
1: Deja de comparar a Nahuel con Andrada. No tiene nada que ver.
0: No estoy comparando.
1: No tiene nada que ver. Nahuel Guzmán salvó de 2 derrotas a Tigres, atajando 2 penales. Mencióname 2 penales atajados por parte de Andrada.
0: Pues es que tampoco los ha tenido.
1: No, ya desde que tiene aquí en Monterrey. No es atajador de penales.
0: No, no es atajador de penales. Pero lo
1: rescató
0: que
1: voy... el partido con Cruz Azul. Lo acepto. Sí. Ok, sí, perfecto. Bien ahí. Pero ya se la cobró contra Atlante.
0: Es que te digo que. Es que lo que voy con el simbolismo, Alan, no es compararlo con Nahuel. Pero ese es típico error que yo veo. Que digo, es un reflejo de lo que más o menos hace Nahuel. O sea, son errores muy tontos. Muy niño, muy aniñados, muy a lo escuela, escuelas infantiles, el error. A ver, ¿qué crees que intenta hacer Alan? Pasar el balón, reventarla. Pasar la pelota,
1: pero no confía en él.
0: Hijo de su.
1: Trae una desconfianza tremenda y el lunes que hablamos con el Eduardo Osvaldo, entrenador de porteros, él nos hace referencia. Cuando uno mismo no confías, pues hace las cosas con miedo, ¿no? Y al hacer las cosas con miedo ya perdiste. Vamos a... una pausa, estamos en Zona Mixta a través de ABC Deportes.
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1: Tiene que traer a fuerzas básicas a un portero como Marcelo Barovero o tipo Jonathan Orozco, que no lo tienen y no han podido, no lo han podido conseguir. Ya regresamos a radio, gracias por estar acá en Zona Mixta. También te hace falta un contención físico.
0: Fijo.
1: Lo que iba a decir, hoy ando lengua a la traba el día de hoy. O sea, un 5, que sepa cubrir el balón de espaldas y... no lo tienes. Desde que se fue Celso Ortiz, no has tenido un contención 5 como Fidel y el Corcho. ¿Era tan malo Craneviter?
0: Creo que Craneviter
1: era... ¿era muy malo?
0: No era muy malo, pero jugaba mucho al pegar. Sí, al estilo...
1: arriesgaba mucho.
0: ¿Cómo se podrá decir a ese tipo que solo se la pasaba pegando? A este estilo... no sé si muy a la Argentina, lo no sé si da lo Enzo, Enzo es más técnico.
1: No, lo recuerdo. Dice no, César, Fernández. Dice, ¿tu personaje juega en Chivas?
0: No juega en Chivas.
1: José Guillén dice, defensas mexicanos, Ramón Juárez, el Chiquete Orozco o Campillo, el de Chivas. Mira, Campillo está muy complicado, muy, muy complicado. Es más fácil lo de Ramón Juárez. Y sí, sigue siendo también, complicado.
0: Sigue siendo complicado.
1: Vamos a ver el siguiente ejercicio. Ante una posible eliminación de los dos equipos, okay. Realmente a mí me pareció muy complicado. Ya hemos repasado cuántos puntos podrían ir sacando y cada vez nos vamos cerrando un poquito más en el porcentaje. Bueno, ahora vámonos en plantilla. ¿Cuántos jugadores tú crees que deberían de salir del Club de Fútbol Monterrey este torneo? Siendo ecuánimes, no decir... pues que salga 10. No, eso no va a pasar. Siendo ecuánimes, ¿cuál es el número que crees que deberían de salir? Bueno, no me digas el número. Vamos de atrás para adelante. Porteros.
0: Sí.
1: Sí. Luis Cárdenas.
0: No, yo creo que como chiste
1: Esteban Andrade.
0: ¿Te sigue sirviéndola como una segunda o tercera opción?
1: ¿Mantienes Andrada los dos?
0: Sí se va.
1: Ah, se tendrá que ir a Andrada.
0: Sí, para mí sí.
1: Ok. ¿Sí crees que haya un equipo posible que quiera venir a pagar su sueldo alto? A eso es lo que me refiero en ecuánime. Que tengas fundamentos para decir por qué no.
0: No, pero lleva, que se lo lleven al igual como se le llevó este equipo español. A un préstamo, estaba préstamo ya, ¿no?
1: Uh-huh.
0: Pues que se vaya a préstamo.
1: Bueno, ok, me voy a saltar a los muchachos. Ricardo Chávez. Para lo más rápido que se pueda.
0: Para mí se tiene que ir a la...
1: Ok, ya llevas dos. Toma en cuenta, no sé cuántos quieres, sí. Pero ya te fregaste dos.
0: Ya me fregué dos.
1: Ok, Luis, el Hueso Reyes.
0: Pues se va a ir porque la directiva quiere, pero por mí yo lo dejaba.
1: Ya van tres. Aceves.
0: Aceves. Híjole.
1: De volada,
0: dale,
1: de volada,
0: chance,
1: de volada.
0: Dale chance, se queda.
1: Ok, se queda. Eric Aguirre.
0: Se va.
1: Llevas cuatro.
0: Échale.
1: Titán Salcedo, ya renovado, ¿para qué lo decimos?
0: No, sí.
1: Toro Guzmán.
0: Se queda.
1: Estefan Medina, se va.
0: Ah, se va, pero eso es por la directiva.
1: ¿A cinco?
0: Sí, échalo.
1: Gerardo Arteaga.
0: No, deja Arteaga. Lo más okay. Rescatable que tenemos.
1: Ok, muy bien. Nos vamos al medio campo. ¿El Corcho?
0: Se va si hay una posición de traer a alguien a cambio. A cambio en esa posición.
1: Ok. Fidel Ambriz.
0: Pues se va a tener que quedar. Yo creo que se tiene que quedar.
1: Iker Fimbres.
0: Si hay un posible cambio, si hay una posible moneda también a cambio, lo veo posible que...
1: Ok, el Corcho sí, dijiste que el corcho sí. Bueno, César Garza.
0: No, acaba de volver a traer.
1: Oliver.
0: Ese queda.
1: Luca Orellano.
0: Ese sí se tiene que ir.
1: Tecatito Corona.
0: Se queda.
1: Tecatito que va a cumplir 34 años.
0: Se queda.
1: Se queda. Ok, Orbelín.
0: Se queda.
1: Lucas Tocampos.
0: Ese ya se tiene que ir, pero yo creo que se va a quedar por decisión de Almeida.
1: Bien, lleva seis. Aldo de Nigris.
0: No se queda el muchachito.
1: Roberto de la Rosa.
0: Mi Robert Chamble. yo no creo que alguien lo quiera, pues se va a seguir teniendo que quedar.
1: Becado
0: Robert Chamble.
1: Uros Durdevich.
0: Si hay una posición también de que se puede mejorar el cambio, sí. Vámonos.
1: Ok. Diego Rossi.
0: No se queda.
1: No, se acaba de llegar.
0: Kuipers también.
1: Matías Almeida. Matías Almeida, no. Siete.
0: ¿Sí, siete?
1: ¿Y de esos siete, cuántos crees que se puedan traer? No se van a traer los siete.
0: No, de los siete te puedes traer al menos tres o cuatro. A ver, alguien. A mí me gusta mucho, Alan. Lo comparto mucho con mi carnal. Saludos a mi carnal, a Alejandro López.
1: Ajá.
0: Lo comparto mucho. El del Toluca, Alan. ¿Cómo se llama? El 5 del Toluca. Se me va el nombre, que juega en la contención del Toluca.
1: ¿Franco Romero?
0: No, entonces es el otro.
1: ¿Quién? ¿10 Price?
0: ¿El 8 quién es?
1: Nico Castro.
0: Ese canijo lo quiero aquí. A Nico Castro juega muy bien a la pelota.
1: Quitarles jugadores al Toluca.
0: Híjole, ese, échenmelo para acá.
1: Ah, pues sí, Nico pero Castro, mira quién estás pidiendo, crack, hermano. Sí.
0: Es un crack. Sí, Nico Castro sabe medir muy bien. Mira, para lo que necesita el Monterrey, que es la construcción, Alan. Algo que le ha pesado también al Monterrey. ¿Cómo te caería Nico Castro, Alan, en este equipo?
1: Ah, no, de maravilla.
0: ¿Eh?
1: De maravilla.
0: Es otro paquete, ¿no? Ya, uh-huh. Ya le daría la vuelta a todo esto,
1: sí.
0: Tener a un Nico Castro en el plantel del Monterrey es saber que los tiempos perfectos que... pedimos mucho en el fútbol para saber cómo llevar el partido, ya sea cuando vas ganando, vas perdiendo. Nico Castro tiene
1: pero
0: mucha
1: es que mira,
0: Alan.
1: En la Liga MX hay equipos que son compradores y hay otros que son vendedores, ¿no?
0: Sí, concuerdo
1: con
0: eso.
1: Y uno de los que son compradores es el Toluca. El Toluca raramente vende algo y cuando lo vende, perdón, es porque en verdad no le sirve.
0: Sí,
1: hablo futbolísticamente hablando.
0: Sí, es correcto.
1: Caso ahorita de el que estaba en Tigres, Córdoba. Lo trajeron de Tigres y luego vio que no le sirvió y vámonos para.
0: Es más, de hecho, iban a vender a Liño allá al cerca de Moscú.
1: Ajá.
0: Y el turco al último dice que no.
1: Bueno, pero ese es otro mercado. Me refiero al mercado interno aquí
0: en
1: la liga.
0: El mercado aquí de la liga.
1: Es muy complicado que decidan soltar un jugador que ellos ven. todavía muy factible a un equipo o a reforzar un equipo
0: de la liga. Por ejemplo, vamos a llamarlo reforzar al Big Six de la Liga de
1: México. Ok, dijiste que se van 6 y sí, que vienen 3. Nada más dime las 3 posiciones.
0: Bueno, a mí me gustaría personal lo de Nico
1: sí,
0: Castro.
1: Sí, sí, es tu gusto. Ahorita no estamos dando información.
0: Nico Castro.
1: No me digas nombres, di qué posiciones.
0: Bueno, ¿qué posiciones?
1: Son 3.
0: Son 3 posiciones.
1: ¿En qué posiciones los traerías?
0: Un central.
1: Ok.
0: Tienes que traer un lateral.
1: ¿Por derecho o por izquierda? ¿En lugar de quién?
0: Es difícil. Mira, un lateral, si tú vas a ir a encontrar... Esto es muy buena, Alan. Este va a ser un buen cuestionamiento que yo se lo hago a la directiva. Si ustedes, de la directiva, vamos por la directiva, si ustedes van a ir a contratar de vez de un central extranjero,
1: ajá,
0: mejor tráiganse un lateral. Y hay muchos, Alan, muchos, vete a donde quieras, que pueda saber manejar ambos perfiles. Lateral por la izquierda, que te pueda jugar por la izquierda y te pueda jugar por la derecha. Y no te tengo ahorita una cifra o decirme, a ver, dame un nombre. Pero de que en el mercado, en Sudamérica, lo hay, claro que lo hay.
1: Entonces extranjero, claro, dices tú.
0: Sí, un lateral.
1: ¿Y el central mexicano?
0: Manejar, un central mexicano, un lateral que te juegue por ambas bandas. Y arriba, creo que sigue faltando, te digo, alguien que supla ahí lo de el Corcho Rodríguez.
1: ¿De qué hablas?
0: Lo de la posición del Corcho.
1: Un central, un lateral y un en el medio campo.
0: Un medio campo.
1: ¿Y en portero? ¿Sacaste
0: nada? Bueno, en portero. Bueno,
1: ya son 4.
0: Sí, bueno, 4. Lo del portero, yo te he dicho quién tienen que traer. No me quieren hacer caso. ¿A quién te dije que deben de traer?
1: No, pues no sé. ¿El del Santos?
0: Sí. Traigan a Acevedo. Yo sé lo que les digo. Traigan a Acevedo. Allá ahorita ya traen el color esperanza. A todo lo que dan. Porque ya ganaron y todo. Traigan a Acevedo. Acevedo no es malo.
1: Vamos a tocar ahora esta misma actividad, pero con el equipo de Tigres. Antes de esto, una pausa. Estamos en Zona Mix a través de ABC Deportes.
0: A ver tú.
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2: La vida cambia, se va a... Ahorita tiene 34 años.
3: Ah, bueno, se fue a los 32. En todo este tiempo, fue de los jugadores más rentables, ¿no, Alan?
2: Claro,
3: para el Real Madrid.
2: Claro.
3: Rentable. Tú para tener 32 o 33 años y seguir jugando en la mejor plantilla, los blancos, uh-huh, mis respetos, el más ganador de la Champions, tú para 33 o 34 años que tú estés en el Real Madrid, significa que sigues siendo un jugador que le sirve,
2: claro,
3: a la plantilla.
2: Sí.
3: Esa es, debería de ser la diferencia en edades para tener jugadores o para saber cuándo te sirve o no te sirve un jugador. Porque, por ejemplo, no se quedó por becado, Alan.
2: ¿Dani Carvajal? ¿Dani Carvajal?
3: No. No se quedó por ser el consentido de Florentino.
2: Para nada.
3: No se quedó porque, pues es el que ayudaba y aplaudía para que el entorno fuera bueno.
2: No.
3: Entonces,
2: ¿no era uno de los mejores pagados todavía?
3: Y eso tampoco fue uno de los mejores. ¿Por qué crees que duró tanto Dani Carvajal?
2: Porque como quiera te seguía entregando todavía calidad cuando ingresaba y porque se convirtió en un líder en el vestidor también.
3: Eso es lo que yo quiero llegar al punto. Hoy en día parece que vivir en el Monterrey, Alan, es un gozo.
2: ¿Quién es el líder de Rayados? Hoy, ¿quién es el líder? Hoy.
3: Híjole, ¿quién es el líder? Qué buena pregunta. Qué muy buena pregunta. Debería de ser, a mí en lo personal, Alan, yo no voy a decir ni Tecatito ni Lucas Ocampos. Para mí el líder que debería de ser este equipo, yo ya lo mencioné y lo vuelvo a repetir, debería ser Oliver Torres. Para mí el líder de este equipo, de ser extranjero, jugaste en Europa, está joven todavía, Alan, tiene 25, 26 años. Ya es el momento de que Oliver Torres tome la voz de mando, tome el control del equipo, tome la decisión importante. Pero no lo veo, Alan. No lo veo que sea así. Es él, debería ser uno de los grandes referentes del plantel. A ver, te voy a decir otro, aunque es muy silencioso, pero siempre hay que admitirlo. A pesar de todo, siempre rindió en el Monterrey un estilo Dani Carvajal, Estefan Medina. Que okay, siempre rentó, siempre a pesar de todo, Alan.
2: Cumplidor.
3: Cumplidor. Sí. Nunca se tiró la maca.
2: Nunca hubo polémicas extracancha.
3: Nunca hubo polémicas. Él debería ser también uno de los referentes y decir, a ver, aquí estamos, muchachos, para entregarle resultados al equipo, para entregarles lo mejor a la afición. Y a Estefan Medina tiene todo mi respeto, Alan. Estefan Medina se va a ir y se tiene que ir por la puerta grande, Alan.
2: Uh-huh.
3: Porque él fue uno de los líderes del equipo y se merece todo el respeto. Nunca hablaré mal de Estefan Medina. Yo no tengo nada, nada que reprocharle a Estefan Medina. Porque al contrario, ha estado en las más difíciles y en las más complicadas con el equipo y a pesar de todo siempre ha estado ahí para el equipo.
2: Muy bien, bueno, vamos de volada, rapidito, con el equipo de los Tigres.
3: Ok.
2: También siendo ecuánime y dando una explicación del por qué sí, se daría. En la portería, Nahuel Guzmán.
3: Para mí se debería de quedar ahorita como la situación está, pero como dijiste tú, Alan, que se quiera ir, ya no quiere estar.
2: Bueno, vámonos ahora con la línea defensiva del equipo de los Tigres. No, espérate,
3: que faltan los porteros suplentes.
2: Carlos Rodríguez, ¿lo pones en debate?
3: Carlos Rodríguez, para mí sí se va a Nahuel, debería ser el uno. Es buen portero.
2: Por eso, entonces que se quede.
3: Como sí, claro.
2: Que se quede, ok.
3: Claro.
2: Muy bien. Ahora sí, vámonos a los defensas. Paco Reyes, digo, está lesionado, no es una lesión Paco importante, Reyes, pero... No, no lo vas a echar fuera, viene no, una lesión no, importante, no lo vas a echar fuera. Osvaldo Rodríguez.
3: Osvaldo Rodríguez
2: todavía está en Tigres. ¿No se fue préstamo? Sí, bueno, ok. Rafael Guerrero.
3: ¿Rafael Guerrero? No sé quién es ese.
2: Rafa Guerrero, también defensa central.
3: Ah, Rafa mexicano. Guerrero. Yo creo que, híjole, muy debatible. Yo creo que puede salir también a un préstamo, no sé.
2: Hijos, bueno, está complicado, yo creo que se mantiene. Entonces, hasta el momento que salga Nahuel, dices que es
3: Sí,
2: el
3: pero si,
2: único.
3: pues, si quiere ir, que se vaya.
2: Ok, Marco Farfán.
3: Marco Farfán, por momentos ahí de repente anda y de repente no, yo creo que también es posible que se pueda ir, ¿no?
2: Que
3: La
2: se
3: verdad.
2: vaya, ok. Chuy Garza.
3: Chuy Garza se queda. A ver, yo nomás le voy a decir una cosa a Chuyito Garza. De volada, tan sencillo y fácil. Póngase las pilas. Ponte las pilas. Andabas jugando muy bien, muchacho. Tú eras de los mejores rescatables para mí de la plantilla de Tigres y tu nivel ha ido a la baja. Tu nivel no ha sido el mismo que mostraste cuando empezaste a jugar en Tigres y que te consolidaste en este equipo
2: ¿Cuándo
3: como
2: se le cayó
3: titular.
2: el nivel a Chuy Garza? ¿Lo recuerdas?
3: Yo creo que sería a mitades, ¿no? De
2: Cuando se fue Aquino.
3: ¿Sí?
2: Cuando se fue
3: ¿Sí?
2: Aquino. Fue cuando empezó a bajar de nivel. Bueno, el Stitch Angulo.
3: Stitch
2: Está
3: Angulo está
2: lesionado.
3: lesionado, no, pues tiene que quedar, ¿no?
2: Ok. Rómulo.
3: Rómulo se queda.
2: Joaquín.
3: Joaquín, sí, puede ser una pieza que puede ser mejorable, igual, yo creo que se puede ir.
2: Alan Franco. Acaba
3: Alan
2: de llegar.
3: Franco no se acaba de llegar.
2: Mauro Lainez. Acaba de llegar.
3: No, acaba de llegar. Y Lainez también, yo creo que Maurito vas a ver a Lande. Poco a poco yo creo que se va a
2: Bigón.
3: sumar a este plantel. Bigón ya también, se tiene que ir.
2: Ok. Araujo.
3: Araujo, híjole, yo también creo que sí, también se tiene que ir a Lande.
2: Ok. Emiliano Gómez.
3: No, se queda, pues
2: Que
3: acaba de
2: ya
3: llegar.
2: está recuperado. Ya va a poder jugar la próxima semana. Fernando Gorrarán.
3: Se queda, Gorrerán.
2: ¿Se queda Gorrarán?
3: Pues sí, se tiene que quedar, ¿no, Alan?
2: ¿Por qué?
3: Pues porque realmente pues son los pocos que ha tenido rescatables Tigres. ¿A poco tú crees que se va a ir Gorrerán?
2: En diciembre se le acaba el contrato.
3: ¿Tú crees que no lo van a renovar?
2: Yo no lo renovaría. 31 años, ya no te da fútbol, le pagas un billetote.
3: Híjole.
2: Yo no.
3: Ni el añito,
2: ¿Mande?
3: ni el añito.
2: No, yo no. Osiel Herrera.
3: O si el Herrera se queda.
2: Ok, Marcelo Flores. Ah, no. No, sí, Marcelo. Entonces,
3: Marcelo
2: está
3: Flores
2: lesionado,
3: está
2: ¿no?
3: lesionado,
2: Está
3: ¿no?
2: lesionado. Ok,
3: No, pues
2: pero
3: Marcelo
2: bueno,
3: se
2: ¿se
3: tiene que
2: queda o se
3: quedar.
2: va?
3: Se tiene que quedar. O sea, es que estos lesionados les vas a tener que dar
2: Diego
3: meterle la.
2: Lainez.
3: Diego Lainez. Yo creo que ya la.
2: Ah,
3: Yo
2: no,
3: creo
2: no te puedo
3: que.
2: creer. No te puedo creer nada de esa.
3: A ver,
2: Dices
3: una. A ver.
2: que Gorrearán, sí, que se
3: A
2: quede
3: ver,
2: Gorrearán. Te ocupa
3: espérame.
2: plaza de extranjero, cobra un
3: Espérame,
2: billetote,
3: espérame.
2: muchacho. Y
3: Espérame.
2: a Lainez, por ser mexicano,
3: No, no es
2: sí,
3: por.
2: es por ser
3: No.
2: mexicano, por
3: A
2: ser
3: ver,
2: mexicano,
3: a
2: le quieres dar
3: ver,
2: las
3: a
2: gracias.
3: ver. 34 partidos. Sin gol.
2: Échame la suma de Gorrearán,
3: Sin
2: papá. Échame la
3: asistencia.
2: suma de Gorrearán.
3: Échensela, pues chácala
2: No, ya no tenemos tiempo ahorita, pero
3: ahí.
2: mañana eso
3: Mañana
2: vamos
3: la
2: a tener
3: quiero.
2: dentro. ¿Quién ha
3: Mañana la
2: hecho peor
3: quiero.
2: las cosas? No, no puedo creer lo que está
3: No, sí, es
2: haciendo,
3: que me siento que el mal.
2: No puedo
3: Es
2: creer
3: que, a
2: eso.
3: ver, Gorrearán,
2: Bueno, rápido, ya para
3: échale,
2: terminar la
3: échale, échale.
2: Bruneta.
3: No, pues ese se tiene que quedar.
2: Ok, el Chicha Sánchez.
3: El Chicha se queda.
2: El Memote acaba de llegar.
3: Acaba de llegar.
2: Rodrigo Aguirre.
3: Ese sí, también se tiene que ir.
2: Monreal.
3: Monreal, no,
2: Acaba de
3: pues va a
2: llegar.
3: llegar.
2: Bueno, 7 del equipo de Tigres. Mañana vamos a terminar con esta
3: Sí,
2: actividad porque
3: mañana.
2: yo no puedo creer lo descabellado que acabas de decir. Acabas de decir, no, no, hay que acolchonar todavía al buen Nando Gorrarán. Pobrecito,
3: No, yo no
2: pobrecito
3: dije eso,
2: Gorrarán,
3: pero pues tiene
2: pobrecito.
3: que, a ver.
2: Pero a Lainez, no, sí, denle una patada
3: No,
2: y que se vaya
3: a
2: Diego
3: ver,
2: Lainez.
3: yo creo que de números, Alan, y mañana quiero que la saques. Están peores los números de Lainez que los de Gorrearán. Gorrearán este torneo, si te ha puesto asistencias, si te ha puesto goles, que ha bajado el nivel, por supuesto que ha bajado el nivel, pero Gorrearán sigue siendo lo más rentable de Tigres.
2: No, no te lo puedo creer.
3: Para
2: No,
3: mí.
2: no te lo puedo creer. No, no
3: Para
2: te
3: mí.
2: lo
3: Y
2: puedo
3: esto
2: creer.
3: te. A ver,
2: Díselo al aficionado felino para que
3: no.
2: veas cómo.
3: No, oye, a ver, yo quiero ver eso mañana. Que
2: Mañana
3: me pongan
2: vemos.
3: los
2: Vamos a
3: comentarios
2: sacar los números
3: si
2: mañana.
3: yo estoy mal con eso.
2: Vamos a
3: Si yo
2: sacar
3: estoy
2: los
3: mal con
2: números
3: eso.
2: mañana. No se pierda zona
3: Pero, no
2: mixta.
3: vas a decir, te lo voy a decir una cosa. Son 34, 35 partidos de Lainez sin gol y en asistencia. ¿Estoy mintiendo en eso? ¿Estoy mintiendo?
2: Pero a Gorrarán lo vamos a comparar con recuperación de balón y también creación, ¿no? No le vas a achacar goles. No, no,
3: No, pero
2: increíble,
3: bueno.
2: increíble
3: Pero a ver,
2: lo que acabas de decir.
3: a ver,
2: Vámonos
3: pero a
2: ya,
3: la.
2: ya nos
3: Sí.
2: tenemos que ir.
3: No, sí,
2: Ya
3: mañana
2: mejor
3: seguimos con esto.
2: mañana.
3: Mañana
2: Vámonos,
3: seguimos con
2: que
3: esto. Gracias
2: pase
3: a la
2: buenas
3: raza.
2: tardes.
3: Sí, gracias.

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0: en YouTube, puede buscar en Fernando Bonrosum y más tarde este contenido saldrá en X, saldrá en Facebook y ahí comparten mis compañeros o también lo subirán en sus redes sociales. Hoy tenemos el gusto de presentar a un nuevo mariscal de campo que se integra el día de hoy. Ya nos conocemos de hace muchos años, cuando narraba los Steelers y no me podía ir por compromisos en Fox Sports, mi compadre Francisco Fernández hacía los partidos y mi ahijado Franco, su hijo, ahí nos divertíamos bastante y a Paco le tocó ir varias veces a sufrir y hacer los partidos en los estadios, viajar con el equipo. Hay muchas historias que platicar ahí, bastante interesantes. Se sufría mucho el muchacho y lo quitamos de su equipo original por esos tiempos. Lo hicimos Steeler, ya dijo que era su segundo equipo y también estuvimos asociados para la compra de Fox Sports. Ese es un tema para un podcast completo. Cuando ya teníamos el tema con Walt Disney. Paco, te recibo con mucho gusto aquí en Los Mariscales.
1: Fernando, ¿qué tal? Buenas tardes a todos los aficionados. Así es, tuve que renunciar a mi equipo por un par de temporadas para poder transmitir a los Steelers, pero es una experiencia muy, muy grata de vivir la NFL desde dentro, no como aficionado, sino como dicen en los equipos, siendo parte de la familia NFL. Una experiencia inolvidable.
0: Ahora nos platicarás un poquito más a detalle. En la ciudad del Cabrito, la ciudad donde se espera una gran cantidad de agua, de algo atípico que viene del Pacífico, se juntaron tres huracanes, los acomodaron de alguna manera que van a entrar y van a pegar en Baja California, en Sinaloa, Sonora también recibirá agua, Chihuahua, Nuevo León, y de Nuevo León hacia el norte, toda la parte de Texas, se va a inundar. Esperemos que todos estén bien. Ha estado muy platicado para que la gente se prepare. Rolando dice que cuando empieza a ser así este clima de lluvias, cuando más ganas le dan de prender el asador, y no sé si lo vayas a hacer, Rol, para caerte.
2: Sí, pues con un toldito ahí, digo, la cochera no tiene bronca, así que sí, siempre hay forma de hacer carnita asada, nomás mi vieja no me deja meter el asador a la sala. Pero todo lo demás se puede arreglar.
0: Me acuerdo ese día que transmitimos precisamente un jueves, el Cincinnati contra Pittsburgh, hubo que subir la tele y todo, no, Rolando estaba así como Charles Atlas, así subiendo cosas. Si no saben quién es Charles Atlas, lo pueden googlear para los que tal vez conozcan más a Arnold Schwarzenegger o a Sylvester Stallone, que también
1: los que tienen menos de 60 años.
0: Exactamente. Pero pues tenemos bastante que platicar. Déjenme ver cómo está en el tema de los cortes. Saludos a Leo Martínez allá en cabina. Tenemos dos cortes nada más hoy, el 20 al 40. Muy bien, bueno. Pues hay noticias, como siempre, interesantes. La historia nos dice que los Steelers en jueves de visita en partido divisional les va muy mal. Pero Mike McCarthy le va muy bien. Y Mike McCarthy vino a enseñarles a los jugadores de la época de Tomlin cómo se entrena, las diferencias entre uno y otro, cómo hay una idea ahora sí a la ofensiva, cómo se pueden hacer ajustes a la ofensiva que antes eran inexistentes. Y tiene una manera particular de cómo preparar los juegos de jueves. Y aquí Mike McCarthy dice que está haciendo las prácticas 5 horas más tarde de la normalidad. El martes fue parte de su estrategia, hoy fue parte de su estrategia, y en partidos de jueves por la noche tiene una marca de 16 ganados, 6 perdidos. Esto te habla de preparación, esto te habla de dosificación con sus jugadores. Entonces esperemos que lo que hacía antes Mike Tomlin, que no era para presumirlo, aquí está la de Tomlin, en jueves, Tomlin 9 ganados, 12 perdidos, McCarthy, ya les decía, 17-8, aquí le están incluyendo un juego adicional, pero bueno, esto es el preámbulo de lo que será el partido de mañana. ¿Quién iba a decir que los tres equipos Roll del norte de la Americana es la única división con marca ganadora, los cuatro equipos? La única con marca perdedora es la del sur de la Nacional, que esa ya no me extraña, siempre es la división de la basura. Pero bueno, este es el preámbulo de lo que será el Thursday Night mañana.
2: Sí, sorprende. Creo que sorprende más lo de Browns, en cierta manera. Pero, híjole, yo creo que Todd Monken nos ha sorprendido. No sé si le vaya a durar mucho este efecto. Pero en lo que vemos realmente también, hasta dónde va a alcanzar los ajustes de línea ofensiva del mismo ¿cómo se dice?
0: Cleveland.
2: Del señor Mike McCarthy. O sea, en esta situación de lo que hemos visto, vamos a ver en semana corta que no te permite trabajar tanto, que es una línea que ha cambiado tantos lugares, bueno, hasta dónde da, pero como lo vimos de la parte pasada, un equipo que no era favorito va y acaba por ganar contra Cincinnati, y por el otro lado tenemos una situación en la cual Cleveland pues ahorita puede confiar en su equipo, creo, y podría hacer que diera una sorpresa, sobre todo en semana corta.
0: Paco, ¿cómo ves este partido para el día de mañana que abre la semana 4?
1: Es un partido que los partidos de jueves, lo que dice la teoría es que normalmente si te fue bien el domingo, ya no le muevas mucho. Si las condiciones no van a cambiar, pues estadio, ese equipo de la misma división, estadio abierto, las condiciones climatológicas son parecidas, están muy cerca Cincinnati y Cleveland. Entonces, la idea es que no le muevan mucho al playbook, no necesitas hacer demasiados ajustes porque además ganaste. Pero los juegos de jueves con todo y esto pues siempre son un saco de incertidumbre. Hay más facilidad para lesionarse, hay una serie de variables que hacen que el partido tenga incertidumbre y no se lleve con el mismo flujo que normalmente se lleva un juego de domingo. Yo supongo que el récord de los cafés es mucho más engañoso que el de los Steelers en la división, y pues así como la semana pasada no había mucha fe que los Steelers iban a ganar, yo creo que mañana deben de alzarse con la victoria, porque la realidad es que los cafés han corrido con suerte, los Browns han corrido con suerte. Y repito, el récord es engañoso, no están al nivel de los Steelers con todo, y que los Steelers apenas están agarrando un poco de fuerza en su juego.
0: 10 ganados y 2 perdidos en casa en jueves por la noche para el equipo de Cleveland. Esta estadística es interesante. 4-0 contra Pittsburgh, 9 victorias consecutivas desde el 2009. Yo ayer te lo decía, Rol, a estos Browns los ponen en jueves porque no pueden ser más malos, y en jueves como que se les da un poco mejor no jugar en domingo. Bueno, el lunes no los invitan, o sea, ahí están descartados, pero vamos a ver si puede Mike McCarthy a romper el cerrojo. Ahorita vamos a hablar de los lesionados de ambos equipos. El 40% de la línea ofensiva de Cleveland va a estar fuera. Su centro titular experimentado va a estar fuera. Y bueno, ahorita nos reiremos de Joey Porter Jr., que es una basura. ¡Una basura!
2: Yo lo que creo que a Steelers no le conviene es el hecho de confiarse. O sea, creo que si bien tuviste un gran partido, como yo lo dije, contra Bengals, donde también la suerte juega a tu favor, lo peor que puedes hacer en un juego divisional en semana corta es confiarte. Porque ya hemos visto, o sea, Green Bay salió confiadísimo y el jueves pasado le acabaron hasta de repasar.

0: desastre, ¿para qué? Para que lo puedas golpear y para que este partido se acabe pronto.
1: Aquí están fuera Rico Dowdle, que llegó como refuerzo, como corredor. Joey Porter Jr., lunes y martes, full practice, pero eran walkthroughs, es decir, no eran prácticas equipados, sino un walkthrough es caminar y simular esas jugadas en cámara lenta, eso es un walkthrough.
2: Sí, recorrer las jugadas caminando.
1: Repasarlas, pero caminando. Jalen Ramsey, la semana pasada en la primera serie defensiva, se fracturó la muñeca y jugó fracturado con dolor y todo, y no se notó. Y Ramsey es de la escuela de Mel Blount, de Donny Shell, de esos esquineros que llegan a golpear con todo. Nos ha demostrado la marca, el DNA de los Steelers. Hay probabilidad de que juegue. Hoy, en la práctica de hoy, iba a tener una protección, y si podía manejarse así, porque están muy mermados en la secundaria. Brandon Echols y él están cuestionables, y lo que les decía de los Browns, Elton Jenkins, el centro, fuera, y el guardia Tevin Jenkins, que no son parientes, pero del mismo apellido, no van a jugar. 2 de 5 sí te puede pegar, y sobre todo en semana corta, porque la última línea de los equipos en tener coherencia, en tener cadencia y en tener 5 tienen que trabajar como uno, es la línea ofensiva de los equipos. Vamos a ver si esa debilidad la aprovechan, Rol.
0: Y no solo eso, la sincronía que requieren para el esquema de Ted Monken. Ted Monken, desde que viene de Georgia, es un tipo que aprovecha el uso de las alas cerradas en los bloqueos, en el play action y el utilizar terrestremente la bola. Así que esta situación sí lo pone en un predicamento, sobre todo cuando tus trincheras se ven tan afectadas en esto. Creo que también la defensiva de Browns no es tan mala como muchos creerían. Yo lo vengo diciendo desde hace rato. Así que, pues también Pittsburgh, o sea, tiene que encontrar la forma de correr consistentemente. Ahorita sabemos que no está el señor Rico Dowdle, pero lo que ha hecho Jalen Warren últimamente, principalmente en pases pantalla, puede significar la diferencia entre tener una ofensiva sostenida que le permita al mismo Steelers disipar para que no le aglutine en la caja y pueda encontrar con pases y jugadas largas, como le ha gustado hacerlo con el mismo Roman Wilson y también como ha sido con DK Metcalf.
2: Sí, mi lectura, estoy totalmente de acuerdo con Rolando. Mi lectura es que Pittsburgh debe apoyarse en lo que ya ejecutó bien en el juego anterior, involucrar a Warren, darle soluciones conocidas a Aaron Rodgers y evitar que cada serie dependa de resolver un tercer down largo, ¿no? De más de cuatro o cinco yardas. Yo miraría la eficiencia en primero y segundo down, cuidaría esa eficiencia en primero y segundo down, y si avanzan consistentemente y llegan a terceras oportunidades manejables, yo creo que tendremos la evidencia de que la mejoría de Pittsburgh se sostiene. Si por el contrario vuelven a necesitar una jugada extraordinaria para rescatar la posesión y seguir con el balón, sería indicativo de que todavía falta para llegar a ese punto, ¿no? Entonces hay que repetir el jueves la ejecución del domingo, y esa sería una señal muy fuerte de la mejoría de Pittsburgh.
1: La tendencia es que Pittsburgh no va a ganar. O sea, esa es la tendencia. Ahorita les voy, Paco es bueno con los analíticos y con el apoyo de la inteligencia artificial, se lleva muy bien con sus amigas y sus amigos virtuales. Tenía un amigo que hablaba más con sus amigas, que eran IAs, que dije, no, güey, ya lo perdimos, pero este no es el caso de Paco. Y Rol también es muy bueno para el analizar el tema de las apuestas, pero no solo quién gana o la línea o las altas o las bajas, sino los famosos props, que son individualidades. Para que usted tenga una idea, antes de irnos a la pausa, Pittsburgh en jueves por la noche, 0-4 en Cleveland. Ya se los habíamos dicho. En Cleveland.

0: 1-8 en jueves de visita. Cleveland 6-1 contra Pittsburgh en su casa desde el 2019. O sea, es decir, Pittsburgh se indigesta más en jueves o en otro día de la semana. Será Mike McCarthy, el Merlín, el mago, el Potter, el que finalmente rompa ese maleficio. Rol, ¿qué dicen los números? ¿Qué dicen tu bola de cristal, carajo?
1: Mis sistemas sacan un sistema. ¿Te acuerdas que dijimos que hay un sistema de apuestas en el norte de la Americana? En el que el local, cuando no es favorito por menos de 3 puntos, por lo general acaban dándola, y hablé de los Steelers, ahora está a favor de Cleveland. Sí, eso es lo curioso. Jueves. No, digo, yo este aplica para la línea. O sea, podría Pittsburgh ganar por 2 o por 1. Pero a lo que me refiero es que, curiosamente, en una muestra que Pittsburgh de visitante en divisional no la da desde hace 70 años, pues se viene a repetir este sistema, y eso es lo que suena curioso.
0: La última vez que ganaron los Steelers fue en 1950, en jueves por la noche, contra los Cardenales de Chicago, en un jueves de visitantes. 76 años. No habíamos nacido nosotros, no habían nacido los padres de Rolando, no habían, los míos sí, de parte de Paco también, pero 1950. No me friegues, carajo.
2: No, pero estadísticamente, realmente, no, a los dos equipos les afecta igual que sea en jueves, que no cambia que la visita sea en jueves o en domingo, sigue siendo visita. En realidad no es una causal que se correlacione el que Pittsburgh no haya ganado o sí haya ganado. No hay diferencia en eso. O sea, yo creo que la diferencia va por otro lado. Pittsburgh tiene que frenar la carrera de Cleveland, obligar a Watson a tirar en tercer down, tercer down largo, presionarlo para agarrarlo con fallas en la protección. Realmente Cleveland está produciendo mucho mejor cuando pasa que cuando corre. Entonces, hay que obligarlo a que corra, porque es la parte más floja que tiene. Yo no me iría por la estadística histórica, yo me iría más bien por la estadística reciente, lo que están dando ahorita. Cleveland no va a jugar su centro titular. Inicia con su centro de segundo equipo, y ese es un cambio relevante en la coordinación, sobre todo para las jugadas por tierra. Esto no significa que la protección vaya a fallar, pero le agrega un ingrediente más, ¿no? Entonces, yo haría un análisis más de cortitito plazo de esta temporada que irme al histórico, a los anales de la historia en jueves desde hace 70 años. Yo creo que eso no sería factor. Esa es mi opinión.
0: Pues no ganan, ese es el problema. Y Sean Watson se ha enfrentado 3 veces a Pittsburgh, 1 con los Tejanos y 2 con Cleveland, y está 0-3. Esa es la estadística que me gusta. Vámonos con sus favoritos, Rolando. ¿Quién gana mañana?
1: Creo que el material humano debería de ser Pittsburgh, pero no creo que vayan a dar la línea. Como sigo diciendo, creo que es un juego demasiado cerrado de lo que pueda haber. El tema de apuestas, yo compraría un teaser para irme por lo menos al +7.5, y creo que sería de bajas y subiría también la línea, sería mi análisis. Pero creo que Pittsburgh se lo debería llevar, más que nada por las variables ofensivas que pudiese llegar a tener con esta nueva línea ofensiva, si es que se mantiene.
0: Aunque sea por un punto, con eso me doy por servido y va a ser un buen jueves para mí. Paco, ¿con quién vas mañana?
2: Mi modelo tiene Pittsburgh por 3 puntos, y si los errores juegan a favor de los acereros, la línea se puede mover hasta acereros por 6. Entonces, veo un panorama favorable para ellos.
1: Por favor, que se mueva más 6 para mañana. A mí me encantaría llevarme la más 10. Me encantaría llevarme la más 10. La más 10 y media.
0: Una pregunta para los dos. Empiezo contigo, Paco. ¿Quién va a ser el factor determinante? ¿Aaron Rodgers o Deshaun Watson o la defensiva de Pittsburgh o de Cleveland?
2: Yo creo que la defensiva de Pittsburgh va a ser el factor, porque con dos balones recuperados para Pittsburgh, el ganador va a ser claro, con eso tiene para llevarse el partido. Entonces no es una si la ofensiva cuida el balón y la defensiva logra recuperar un par de balones, el juego está inclinado para los aceleros.
0: ¿Más preguntas, Rol?
1: Ay, jole, creo que sería más que nada en el tema del esquema, pero creo que el matchup más importante es la ofensiva de Pittsburgh contra la defensiva de Cleveland. Creo que los tres niveles de la columna vertebral de Cleveland no es tan mala como muchos creerían. Así que creo que si pueden desarticular que el linebacker, este muchacho que fue el Defensive Player of the Year, no sea factor para Pittsburgh mandando alas cerradas y que permita que con formación de doble ala cerrada puedan correr la bola sostenidamente, eso sería lo que a Pittsburgh le daría la tranquilidad, sobre todo para explotar el campo en todo el terreno. Así que voy a poner a Jalen Warren en esa situación, pero Pat Freiermuth va a ser el caballito de batalla de primero y segundo nivel para que esto pueda existir.
0: Bueno, señores, hoy voy con mis Steelers para que mañana ganen en jueves y no me arruinen todo el fin de semana. Vámonos a la primera pausa, Leo. 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Estamos en vivo en YouTube, Fernando Bonroso, y de 8 a 9 de la noche, lunes a viernes, en la Octava Sports, a través de su estación de Radio Red en el 1110 de AM. La pausa ahora.
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5: Nuestra red de infiltrados informa que la demanda de vivienda en Nuevo León provocó un crecimiento desordenado hacia las orillas de la zona urbana, haciendo crecer la zona metropolitana y causando una crisis de movilidad que lleva a usuarios del transporte urbano a viajar 3 o 4 horas diarias. Por ello, el director general del Instituto de la Vivienda de Nuevo León, Eugenio Montiel Amoroso, dijo ayer que el Estado no puede seguir creciendo a los lados, que ahora la vivienda debe ser vertical porque es menos costosa y además debe haber una visión metropolitana entre el Estado y los 16 alcaldes urbanos. Dicen los infiltrados que es una buena señal que el funcionario encargado de las políticas públicas para gestionar la vivienda en la entidad tenga clara la situación, al grado de señalar que ya es una necesidad crecer hacia arriba. Lástima que estas revelaciones se pongan en la mesa cuando el sexenio está por llegar a su fin.
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0: 7 millones. Le va a pasar lo mismo que CJ Stroud. Me ofrecen 50, no, yo valgo 60. Voy a jugar mi contrato para demostrar. Joey Porter no puede demostrar nada desde las tribunas. o desde la banca. Joey Porter se está dando cuenta, y ahorita les regreso la palabra, Joey Porter se está dando cuenta de que no están ofreciendo lo que Pittsburgh esperaría. Primero hablaron de una primera. Ahora hablan de una segunda, y que Dallas, y que los Gigantes, y que Detroit son los candidatos más serios en querérselo llevar. Pero ni la segunda le están ofreciendo. Entonces, va a tener que jugar algunos partidos para que cuente su temporada, pero su valor se lo está diciendo el mercado, que no hay postores. Se le fue el internet a Rolando. No hay postores, no vale lo que piensa, no vale lo que le dijeron, y ahora no sabe cómo salirse. Ya estamos de regreso en radio. No sabe cómo salirse del agujero que él mismo se cavó, Paco.
2: Sí, pero es que aquí más allá de querer demostrar lo que vale, yo creo que la postura de él es no arriesgar una lesión, porque una lesión sí le da el traste a todos los planes y a todos los contratos que pueda tener. Un ligamento, te rompes un ligamento de la rodilla y te tienes que esperar un año y a ver cómo regresas, y ya no es lo mismo. Entonces, él está jugando, o más bien no está jugando, para evitar una lesión y ponerle presión al equipo para que se deshaga de él. Él no gana más o gana menos si se va por una segunda selección o una tercera selección. Él gana con el contrato. Entonces, entre más desgaste el equipo y el equipo que tiene el titular del contrato vaya bajando las expectativas, más fácil es que él salga de la institución donde ya no quiere jugar.
0: Rol, la pregunta era que ya Joey Porter se dio cuenta que no vale lo que creía, lo que le dijeron, ni lo que pensó. Sí, ¿dónde va a acabar esto? ¿Dónde va a acabar, Rol?
1: Mira, yo lo que creo es, hay un primer tope de lo que tu agente quiere que tú valgas a lo que el mercado dicta que vale y los lugares donde te pudieran tomar. Porque no nada más es el hecho de cuánto crees tú que vales. Es, oye, Dallas preguntó por Joey Porter, pero Dallas no le puede dar 30 millones de dólares la siguiente temporada a Joey Porter, porque tiene broncas tiene George Pickens, tiene otras situaciones y lo que hay. Preguntó, creo, San Francisco podría, pero el siguiente año tiene algunas broncas. Se habla de que podrían ya dejar en libertad a Nick Bosa o algunas otras situaciones. El tema no, o sea, imagínate, tú dices, yo valgo 30 millones de dólares, ¿a dónde puedo llegar con esos 30 millones de dólares o qué cap me da? Pues a tales lugares. Y si esos no están dispuestos a dar por ti, o porque viene una buena camada en el draft de jugadores de tu posición, y no es que estés para un equipo que sea contendiente, todavía se vuelve más complicado, Fer. ¿Sí me entiendes? Porque como quiera, irías de cambio a un equipo en el cual jugarías sin tener asegurado un contrato y te podrías lesionar. Él quiere llegar, que le negocien otro contrato y estar. Así que yo creo que para Joey Porter todavía sería de que, o sea, tocas, están esos 27 millones de dólares disponibles y, ah, bueno, ya los tomo y me callo la boca. Y si no, vas a ir a dar, inclusive, ¿qué tal si vas a dar un mercado en el cual todavía por impuestos te quitan más?
0: O sea, como California.
1: Como California, como puede ser New York, como puede ser otro. Así que yo creo que ahí ya tiene que buscarle el hecho de cómo se acomoda, porque hay jugadores que luego acaban firmando por babas. Caso es de Jawan Jennings con los San Francisco 49ers el año pasado, que no quiso firmar con San Francisco. San Francisco fue y drafteó a un receptor de sus características y él acabó firmando por migajas en Minnesota.
0: Por cierto, San Francisco se trajo a uno que fue su segunda selección colegial en el
1: draft. A Dante Perry, sí, pero esa clase de jugador los agarra Kyle Shanahan para cada vez que se enoja o pierde un partido cortarlos. O sea, tiene unos desplantes muy curiosos. Jordan Matthews pasó hace como 4 años que lo tenía equipo de práctica, lo subía y luego lo cortaba y otra vez cada semana como que se quería desquitar con alguien.
0: Bueno, dejamos a los Steelers en paz. Ojalá ganen. Digo, ojalá, porque no veo muy claro ahí. Quiero ir ahora a números. Tres anotaciones en la semana 3 en el 2026. Chéquense las edades. Aaron Rodgers, 42 años. Geno Smith, no sé si tiene 35 o 36 años, o sea, no traigo aquí el dato. Kirk Cousins, también a mediados de sus 30, ahorita ustedes lo pueden checar, Marcus Mariota, Case Keenum y Jacoby Brissett. ¿Qué hay aquí de curioso? Jacoby Brissett no era titular hasta este año. Case Keenum entró como tercer quarterback, tenía más de 1,000 días sin jugar. Marcus Mariota, pues es el eterno, que no se retira y no lo retiran. Cousins es un fenómeno. Geno Smith es un refrito. Y Aaron Rodgers es el más viejito. Empiezo contigo por edad, Paco.
2: Yo creo que esta estadística no dice mucho, porque es circunstancial. O sea, salvo Aaron Rodgers, bueno, Mariota es backup, Keenum es backup, Jacoby fue backup el año pasado, pero creo que es circunstancial que estos seis estén jugando juntos. O sea, Rodgers se retira esta temporada, Geno Smith fue rescatado de las profundidades de la ignominia, Kirk Cousins está enseñando a Fernando Mendoza. Entonces yo lo veo como algo circunstancial que estén ellos jugando, y pues también te habla de que para la posición muchas veces es mejor la experiencia que las facultades en este caso, ¿no? Porque son quarterbacks que tienen ya muchos años de experiencia en la liga, están sacando el pecho porque sus equipos decidieron, ya sea por lesión o por conveniencia, ponerlos detrás del centro, pero yo lo leería como la liga muy competitiva que la experiencia de los hombres detrás del centro muchas veces es más importante que las facultades.
0: Para mí es muy preocupante, Rol, que sean los mayores de 35 años o de 40 los que pusieron la mayor cantidad de pases de anotación en una liga de jóvenes, y ahora te pongo a los líderes, donde, caray, ¿qué está pasando aquí? Bryce Young, con marca perdedora, es el líder en pases. Shaw, ya lo superó, otro equipo en una división de perdedores, y Matthew Stafford, pues que también tienen marca negativa.
1: Sí, digo, yo en lo general los números burdos no sirven para nada. Para eso existe el QB rating, para eso existe la proporción de touchdowns contra intercepciones o entregas de balón y todo lo que pudiera haber. Y también la contextualización. Si estás en tiempo muerto y tienes que estar viniendo de atrás, pues claro que te van a permitir. Hay equipos que te van a dejar administrar, como lo pasó con Detroit, que les permitió venir de atrás y juegas un tiempo extra, pero que tuviste que haber manejado mejor el tiempo, como lo que pasó con Chicago también, que tuviste que estar busque y busque y busque. Y por el otro lado también lo que se despachó con Gigantes Rams, pero reitero, o sea, el número sin contexto no sirve de nada.
2: Estoy de acuerdo.
0: Señores, la vieja Liga Americana inició en 1960. Ahí entraron los Petroleros de Houston, entraron los Cargadores de San Diego, entraron los Raiders de Oakland, entraron varios equipos de una liga que era netamente pasadora. La antigua NFL, que sigue hasta el día de hoy después de más de un siglo de vida, era más el ataque terrestre y demás. Bueno, el duelo del oeste por el liderato entre los dos invictos de la americana, que son de esa división, que son los Jefes de Kansas City y los sorprendentes Raiders de Las Vegas, es la primera ocasión desde que llegaron a jugar en 1960 que se enfrentan con marca de 3-0 ambos equipos, Rol. Voy con la experiencia, voy con Mahomes, voy con Andy Reid, aunque no descartaría que Las Vegas les den un coscorrón.
1: No me digas eso de Las Vegas, porque hay mucho defraudador que dice, Las Vegas hizo la llamada, pero bueno.
0: Bueno, los Raiders, los sí, Raiders.
1: Aquí hay una situación, yo vi el juego contra Miami de Kansas y Kansas no fue tan dominante como muchos creen y les pegó mucho creo que le afectó mucho el calor también. Jugar en Miami a las 11 de la mañana es muy, muy pesado. Incluso lo dice Tom Brady esta semana ahí en sus Power Rankings. Pero Raiders creo que tiene una formulita que si no se sale del script y que si la defensiva le permite parar a Kenneth Walker, tendría una oportunidad. Pero lo cierto es que si eres novato como entrenador y te ponen de sinodal a un tipo que se llama Andy Reid y del otro lado Steve Spagnuolo, o sea, mucha gente me dirá que si la estadística, la historia no juega y todo, yo contra esos dos hombres, más que Patrick Mahomes, el hecho de que sean ellos dos, el mejor coach para ajustar en la NFL se llama Andy Reid y el mejor coach para ajustar a la defensiva es Steve Spagnuolo, así que qué bueno que los Raiders vienen 3-0, pero sí me tengo que decantar por los Kansas City Chiefs en este momento.
0: Y es el mejor pagado, Paco. Andy Reid es el entrenador mejor pagado de la liga, aparte de lo que dijo Rol. ¿Vas con Kansas o vas con la sorpresa de los Raiders?
2: No, yo definitivamente voy con Kansas. Kansas llega, o sea, creo que aquí sí aplica lo de hasta entre los perros hay razas, porque hay de 3-0 a 3-0. Kansas City llega con una eficiencia ofensiva positiva. Las Vegas está prácticamente en cero, su eficiencia es cero, ni positiva ni negativa. Pero bueno, Raiders recuperó 4 balones en el último cuarto, el último partido, y realmente desde mi punto de vista es muy complicado que Raiders sostenga, la defensiva de Raiders sostenga una eficiencia de recuperar 4 balones en el último cuarto, o 4 balones en todo el partido para lo mismo. Entonces, no creo que Kansas City le dé tantas oportunidades de intercambio a la defensa de Raiders, y entonces es un juego muy desequilibrado porque la eficiencia ofensiva de Kansas City no se pone en duda, independientemente del cocheo, que es de primera, como mencionan los dos. Hombre por hombre, la eficiencia ofensiva de Kansas City es imponente, es una máquina muy eficiente a la ofensiva. Y si por el otro lado tu eficiencia ofensiva es de cero, pues le estás tirando a casi empatar el partido. Entonces, el argumento más fuerte lo tiene Kansas y debe de ganar. Yo estoy seguro que sin mucho esfuerzo, a partir del tercer cuarto ya no va a estar tan cerrado el juego.
0: Y todo porque trajeron el corredor de Seattle, a Kenneth Gainwell. Porque recuerdan esa pasada Navidad que el Grinch se robó la Navidad y los Raiders le pegaron a sorprendentemente a el equipo de Kansas City. Vamos a ver qué sucede. Y antes de irnos a la pausa, una más. Fíjense que el tackle izquierdo, Josh Simmons, que era el titular en Kansas City, sigue con una lesión, tiene problemas en un disco herniado de la parte baja de su espalda. Va mejorando, dice Andy Reid, pero no lo pusieron en la lista de lesionados porque esperaban que se perdiera menos de 4 partidos. Pero Khalil Benson ha hecho un caso importante para, siendo novato, protegiendo el lado ciego, Rol, creo que se ganó la titularidad ahora este muchacho del que nadie hablaba y del que todos tenían muchas dudas.
1: Sí, sobre todo creo que contra la defensiva de Broncos vimos la sorpresa más grande de todo lo que está ocurriendo. Pero en la dualidad que puede tener Andy Reid, donde pone de fullback a un liniero defensivo, donde te ayuda con un swing tackle del lado izquierdo, donde se apoya con dos alas cerradas, le hace la chamba más fácil, y creo que eso es lo que necesitas para darle confianza a un hombre en una posición tan tan compleja como es la del tackle izquierdo. Así que, pues por lo menos en este momento la posición está bien cuidada, ¿no? Ya veremos si llegara a tener un
0: bajón.
1: No, un duelo de pistoleros, Fer, donde ya no puedas estar poniendo una ala cerrada más que dar un chip block y tenga que salir, y ahí sí ya el ala defensiva se tenga que ver contra él, y nunca sabes qué le pueda pasar a Patrick Mahomes en esa situación.
2: Sí, yo creo que el duelo clave de este juego es este, no, no es Cousins y contra Mahomes, es Spagnuolo contra Kubiak, a ver quién obliga al otro a abandonar su plan, ¿no? Todos están mirando a Mahomes, pero yo pondría la lupa cuando Kansas City esté defendiendo. Kubiak quiere que carrera y pase se parezcan hasta el último segundo, y Spagnuolo quiere que el quarterback vea una defensa antes del snap y encuentre otra después de que se ascende la pelota. Entonces, si Las Vegas mantiene terceros cortos, puede controlar ese enfrentamiento. Yo creo que Kansas lo va a llevar a terceras y ocho, terceras y siete, y Spagnuolo va a empezar a imponer sus condiciones, ¿no? Yo resumiría este juego en que la batalla por el oeste se jugará en primero y segundo down nada más.
1: No, y el mayor daño que le haces a Kansas City es cuando tu defensa puede establecer un cover 2, que no se tengan que ir tan atrás los safeties y que los linebackers realmente, las rutas interiores de Travis Kelce y estos receptores rápidos no puedan circular en transiciones muy abiertas. Y es donde Patrick Mahomes muchas veces, por la línea que colapsa, acaba por tomar decisiones donde se arriesga él físicamente o donde arriesga la bola. Porque Patrick Mahomes, hay que checar los últimos 2 años que ha jugado completo, su índice de intercepciones ha subido muchísimo y ha tenido que ver con ello.
0: Sí, sin duda. Vamos a la última pausa. Estamos en ABC Deportes en Monterrey, en la Octava Sports a través de Radio Red en la Ciudad de México. Estamos en vivo recibiendo sus mensajes en Fernando Monrosum en YouTube y más tarde en X y en Facebook. La pausa, Leo, ahora.
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0: 70 años estará quebrado su banking en las apuestas, pero te la
2: firmo. Dime dónde le ponemos, dime dónde le ponemos el dinero, Fermín. Tú vas por 7, yo me quedo con la otra línea.
0: Clase magnífica del quarterback con Taylor.
2: Correcto. Ese va a ser la primera selección. Chambliss Taylor, el quarterback de Ole Miss.
1: No, Trinidad Chambliss es uno. Camario Taylor todavía no es elegible.
2: Correcto.
1: Zane, y te faltó Mensa por ahí, y también el lesionado Dante Moore que está ahí, pero si vienen varios que pudiera ser algo más nutrido a lo que habíamos visto últimamente.
2: Dante Moore, que le apagaron las luces el sábado.
0: Sí, cochino al golpe, pero bueno. Y todavía hay gente que lo defiende, pero es que estos mariscales corredores se barren al mero último momento y pues eso.
1: Bueno, de hecho, Will Levis tenía un problema muy grande cuando él estaba en North Carolina, que hacía como que se iba a barrer y seguía corriendo el desgraciado. Así que a esos tipos de corebacks, pues si al defensivo, pues tiene que ir a asegurarse, pero sí.
2: Ni siquiera fue castigo, sí.
1: No, sí fue.
2: Sí, se marcaron
1: fue targeting, lo expulsaron. Lo que se enojó a la gente fue que se burló y que se quedó en el sideline, sí. Y todavía se estaba riendo.
0: Sí, le valió pito eso. El de Mississippi State, de los Bulldogs, el que hablábamos ayer, lunes, rol ese.
1: Ahí lo pone, Camario Taylor, después de Chambliss. Nada más que no hubo muchas comas ahí en el mensaje de Alberto.
0: Ya, ok. Igor. Canavá,
2: es correcto, no se llaman cafés, se llaman Browns.
0: Sí, yo creo que has de estar joven, pero cuando se tropicalizó la NFL en los 70s y todavía en Televisa vas a escuchar a Toño y a Enrique hablarles de los cafés de Cleveland, esto fue cuando se tropicalizó. Es cierto que los nombres propios no tienen traducción o no deberían de traducirse, pero fue una costumbre que se tomó desde los 70s y que algunos comentaristas o analistas siguen manteniendo, aunque lo correcto, como usted lo dice, no son los cafés, pero sigue siendo ya una tradición. Como también puede decir que no es mariscal de campo, y la mayoría de los que hacemos esto le llamamos mariscal de campo a un invento de un señor, que es mi papá, o un linebacker. Pues no significa que sea apoyador, pero fue una tropicalización para que la gente que en aquel entonces era muy nueva y no conocía, lo tomara. Los escucho a los dos en este.
1: Oye, Fer,
2: lo que sí es que no se dice cafeses como no se dice sofaces ni papaces.
1: Sí, oye, el otro día me ponía un pelado y yo le decía, está bien, o sea, porque hablaba de los anglicismos que utilizamos para este deporte, porque si hay situaciones en las cuales. O sea, es más como decir safety que down en anotación propia, en zona de anotación propia, como yo le decía. Porque si a los safety, pues se dice profundo, no se dice profundo. O sea, así como tú dijiste, lo tropicalizaron. Le dije, pero hay un nombre que nadie traduce al español. O sea, por ejemplo, que es el de los Raiders. Deberíamos de decirle los saqueadores, pero no se hace. Y me dijo, no, es que el apodo, el mote... es los malosos, y yo, no, ni siquiera tiene que ver, ese fue un mote y que tenía que ver por el tipo de jugadores, dije, así de baboso estás, güey, que me viniste a echar pedos por usar palabras en inglés, y ahora resulta que el inglés no te abre puertas a ti, desgraciado.
0: Y los malosos se los puso don Fernando, mi papá. Ajá. También, porque eso no existe en Estados Unidos.
1: Pero por las actitudes que tenían, más o menos.
0: Eran los jugadores más castigados, eran los que se iban a agarrar el pedo antes del juego.
1: Las barbas cochinas, o sea, todo lo que tenían.
0: No se bañaban, sí, eran muy desasiados. Patmus, saludos mariscales desde Cumbres, en Monterrey, deja su like, gracias. Kansas City ganará por la experiencia, dice Alberto. Limit de LSU acabó mal. Bueno,
2: sí, Jeremiah Smith de Ohio puede ser la selección 1, es un wide receiver que tiene Sí, es de esos que se dan que, una vez
0: que no
2: por
0: ocupe época. Coreback, sí. Sí, sí. Sí. Ese va a ser un fuera de serie. Se dice cafés. Ándale, Alberto. Tú sí sabes. Bueno, señores, nos quedan 2 minutos rápidamente. Houston, tenemos un problema. Se rompió el ligamento cruzado anterior. El liniero defensivo Mario Edwards Jr.
1: Llueve sobre mojado a los Texans.
0: Sí,
2: sí, sí, ese juego también merece atención. Los Cowboys tienen un ataque muy productivo, pero una defensa terrible que permite demasiada eficiencia. Lo vimos cómo terminó el juego del domingo en Brasil. Pero Houston llega sin ganar, con mucha presión, y su ataque, exactamente igual que peor que los Raiders en el análisis, su ataque tiene eficiencia negativa, ni siquiera es el cero de los Raiders. Entonces, eso nos va a permitir encontrar qué problema pesa más, si que Dallas facilite la recuperación de Stroud y le dé muchas yardas por pase, o si Houston vuelve a desperdiciar una oportunidad y su ofensiva no levanta.
1: Es que lo que sufre Houston, perdón, nada más, cuando no está Nico Collins, el campo no se ensancha y realmente no pueden correr la bola.
2: Se alarga,
1: y, sí. Sí, o sea, bueno, no se alarga, o sea, en lo que y sufren demasiado y se vuelven demasiado predecibles. Yo sigo diciéndolo desde hace mucho, no me hace caso a la gente. CJ Stroud es muy predecible en su kinestesia, en su mecánica corporal, lo delata mucho y eso afecta mucho cuando no pueden establecer el ataque terrestre.
2: Sí, se vuelven unidimensionales a la ofensiva.
0: Bueno, ese va a ser el duelo entre Dallas y Houston. Creo que Dallas va a ganar, debe de ganar en ese partido. Jaden Daniels ya trae una protección en el codo, ya regresó a entrenar de manera limitada. Y en Green Bay sí es un desmadre. La línea, y ya vamos a despedir, la línea ofensiva, pues ahora se traen al guardia de 14 temporadas, Kevin Seitler. Se traen también a Lakeem Tomlinson, a Mekhi Becton, todos esos tienen más de 10, 12 temporadas en la liga. LeFleur, aunque no está en la silla caliente por los $15 millones por año garantizados de su extensión de contrato, sí están muchos problemas y con esto cerramos. Empiezo contigo, Rol.
1: Es que Green Bay, a veces, el armado del equipo radica en cosas muy muy frágiles, y lo notamos con la suspensión de Josh Jacobs. El mismo cuerpo de receptores de Green Bay no es lo que tú esperas. O sea, yo en lo particular creo que todo el lado ofensivo no llevan desde ahorita.
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0: ¿Cómo están? Muy buenas tardes, tengan todos ustedes bienvenidos al programa de Balonazos Night. Mandamos saludos a toda la raza que nos está escuchando por la 92.1 de FM, 660 de AM y en nuestras plataformas de redes sociales. Acuérdense que estamos en Instagram, en YouTube, en X y en Facebook por el link de ABC Deportes. Búscanos, comparte y comenta con nosotros los temas que vamos a hablar el día de hoy. Un día es uno, otra semana es otro. Total, estamos de la gadachi. ¡De la gadachi!
1: ¿Sí?
0: ¡Ay, juez suma! Ya no sé qué decir, güey.
1: Haces bien, compadre.
0: De penal, se ganó. 3 puntos. Y Monterrey, sin palabras. Presento a mi amigo, mi compañero, Marco Antonio Pérez Alvarado, el famosísimo joven Maravelo. Compadrito, ¿cómo estás? Buenas tardes.
1: ¿Cómo está, mi compadre? Buenas tardes, mi querido Boli. Aquí andamos. Que tengas una semana sensacional, compadre.
0: ¿Sí?
1: Ya lo sabe, mi compadre, claro que sí. Hoy, pues ya lo saben, se habla de Tigres local. Así es que... ¿Sí o no, compadre? Eso, no. La verdad, compadre, buenas tardes. Espero que estén bien, señores. Como dijo mi compadre y como dice por ahí... Una semana uno y otra semana otro. Ya, la verdad, ya no sé si van a ser racha los Rayados, si van a ser racha los Tigres. Hoy viene partido más complicado la siguiente semana.
0: Híjole, Toluca y América.
1: Toluca y América. Toluca con Tigres aquí de locatario. Monterrey visita la América. Hijo de su compadre. Y aún vienen cosas peores para los ambos equipos, compadre.
0: Y hay unos pelados de las 2 de la tarde que todavía le creen posibilidades a Rayados.
1: No me digas sí, eso.
0: Hueso.
1: No me digas eso. 2 de la tarde.
0: De las 2 de la tarde, sí.
1: Deja ver quién es, 2 de la tarde.
0: No. Yo no digo nombres. Síganlos a las 2 de la tarde. ¿Cómo son tapaderas esos vatos?
1: Pasen los teléfonos, compadre. 81-83-72-19-50.
0: Sí.
1: Y el 81-83-72-26-50. Y los audios de WhatsApp.
0: Échale.
1: Al 818-0101-660.
0: Otra vez, compadre.
1: 818-0101-660. Oye, y la otra, compadre.
0: Ey.
1: No sé si viste, claro que viste el partido de Monterrey.
0: Claro.
1: No lo sé. ¿Cómo veías a mi querido Almeida, compadre? Yo no lo veía como las primeras jornadas.
0: Tranquilo, ¿no?
1: Oh, o sea, bien, como que no hallaba qué hacer, compadre. Se quedaba ya sentado en la banca como nunca. Y la cara era de preocupación, sabiendo que todo el mundo veíamos lo que le hacía falta a Monterrey, nomás es no. Mientras yo meta goles arriba, atrás está excelente, pues ándale, ni tanto gol arriba y muchos goles atrás. Y el señor, pues ya no puedo contratar, así es que ahora hasta la otra temporada, claro, te falta el Toro Guzmán, pero es una pieza.
0: ¿Y Orbelín?
1: Y Orbelín, no, pues yo digo la defensa.
0: Ah, ok.
1: Orbelín excelente en la media cancha, pero atrás... Claro, Toro Guzmán. ¿Viste a Salcedo, compadre?
0: Eche Salcedo.
1: Lo lento que se vio. ¿Viste a mi querido Arteaga? Al otro central. No, hombre, dejaban la bola. No me le digan nada a mi querido Andrada. Todos quieren que Andrada tenga la culpa. Yo sé que en el cuarto gol y lo que tú quieras. Oye, la primera tajada que se avienta a donde tiene que ser.
0: Ey.
1: A un lado, compadre. Y los defensas parados acá de la chica, parados todos. Hasta que llegó el delantero, centro y gol. No lo puede hacer todo Andrada, compadre.
0: Total.
1: No lo puede hacer todo. En el cuarto gol que dicen de Ruta Andrada, ok, se equivoca, pero está el defensa, mi querido Fidel Ambriz, que puede atacar la bola. No, le deja el espacio para que el señor avance, y con ese avance tuviste para que nos metieran el cuarto gol, compadre. Pudiendo tú achicar y ganarle la pelota o de perdido ahí, mientras llegan los demás, ahí, empújalo lo que tú quieras. No, lentos, pensando mucho para llegar por el balón. Pero bueno, cosas del fútbol, hoy Monterrey se trajo 4 del super equipo Atlante, compadre.
0: Ah, ya no es el Atlantito.
1: No, ahora es super equipo Atlante. Mm. Bien por el Piojo que festejaba con todo, le hacía bien Piojo Herrera.
0: Mm.
1: Qué bárbaro. Adelante, compadre.
0: Oye, compadre.
1: Échale.
0: Antes de entrar ahí con los equipos de aquí locales. Queremos hacer extenso una felicitación,
1: claro,
0: muy importante
1: para, nosotros muy
0: para
1: importante.
0: Una persona
1: muy importante.
0: Que yo tuve la oportunidad de conocerlo hace casi ya 8 años, güey. Peladazo, güey. Peladazo.
1: Yo para mí es una gran persona el señor.
0: Es un peladazo.
1: Lo aprecio demasiado, mi compadre.
0: Y ya el vato ya se va mucho de vacaciones, ¿verdad? Pero ya es un peladazo el vato.
1: Ay, creo que se plantó en 41.
0: Ah, sí. Sí,
1: creo que ahí se
0: oye,
1: plantó, mi compadre.
0: No, pues tiene como los 8 años que lo conozco en 41, güey.
1: Tampoco así,
0: ya le gustó el vato, güey.
1: Como que ya dijo, aquí, como fake, compadre. Pues usted es 15, 18, ahí se plantó también.
0: 41, compadre. Dijo, de aquí no me muevo.
1: La vez que este número me gustó, dijo.
0: Dijo, ¿quieres un chicle? Mastícalo primero.
1: ¡Ponte las mañanitas,
0: compadre! ¡Felicidades a Leo! ¡Leo Martínez!
1: También le gusta ese.
0: Esa es la posición. No empieces, Leo.
1: Ponlas, compadre.
0: Dale.
1: Pon las mañanitas, compadre.
0: Un abrazo, mi Leito. Ya sabes que se te quiere.
1: Pare.
0: Que Dios te conserve muchos años más, mi Leo.
1: Pásala excelente, mi Leo. Se te aprecia, compadre, ya lo sabes.
0: Ponte las mañanitas,
1: Leo. Lo mejor. Aquí está con mi compadre, Leo. Claro que sí, compadre. Como siempre, desde que lo conocemos, mi compadre no cambia, güey. Una excelente persona, padre de familia y demás, compadre.
0: Un peladazo, güey.
1: Ahí están las mañanitas para Leo, señores. Así es que si marcan ahorita y si mandan ahí mensajitos, feliciten a Leo, aparte del comentario tirándole a rayados, güey. Cantamos. Hoy por ser tu santo, te las cantamos. Aquí.
0: Dios te conserve muchos años, mi Leito. Un abrazote. Un abrazote, lo sabes.
1: Te queremos, mi Leo.
0: Oye, ya tenemos llamada, pero antes de entrar a la llamada, quiero decirte, compadre. Échale. Tú ya descifraste el de Monterrey Atlante. El de Tigres Puebla. Muchos dicen, qué partido tan aburrido. Para que sea un partido aburrido, tiene que haber de dos partes. Y yo creo que algo que tuvo que influir mucho fue que el Puebla vino a hacer su partido, a no llevarse una derrota, a contragolpear a Tigres, y bueno, no le salió, perdió 1-0 con un penal polémico.
1: Sí, es que
0: polémico
1: como
0: porque
1: que sí, como que no.
0: Se ve, no se ve, no lo sé, pero podrán decir unos, por eso, güey, ¿y cuántas veces le han ayudado a Tigres? Y ahora
1: perjudicado.
0: O perjudicado o ayudado. Ahora que lo marcaron, dicen, no fue. Entonces ahora sí, otros no.
1: Yo sí veo que sí le pega, compadre. Sí le pega.
0: Le rosa.
1: Le pega al delantero Tigres y luego le rosa. Le rosa, es correcto. O sea, como que sí lo puede marcar y no lo puede marcar. Digo, o sea, lo marcó, qué bueno por Tigres, compadre.
0: Sí, y luego,
1: tres puntos que hacían mucha falta,
0: compadre. Mucho para la tranquilidad. Van a trabajar, al parecer, el 9 de octubre, viernes, botanero, 7 de la noche, Toluca. Tigres, aquí en el universitario. Si me lo checa mi querido Alan, es 9 de octubre, viernes, ¿verdad? Tigres Toluca a las 7 o a las 9. Nomás hay que checar el horario.
1: Por favor.
0: Y de ahí, bueno, van a preparar el partido. Vamos a ver qué. Pero si viste, estuvieron mandando centros, pero a ver. A las 9, ok. Viernes 9 de octubre a las 9 de la noche, Tigres Toluca. Pero Toluca se plantó también y le hizo la doble cobertura al Memote, güey, que tenía que ser un centro exacto para...
1: Puebla.
0: Uh-huh. Para poder ser un centro exacto para poder que cabeceara el Memote. No había otra, güey.
1: No había otra. Estando Memote ahí, tienes que abastecerlo de balones, compadre.
0: Y lo
1: hace 2 metros de él.
0: Y lo trataron.
1: Y trataron, claro. Pero por ahí tuvo una, mi compadre, pero... Para mí es más que el búfalo. Búfalo es correr, empujar, correr, embestidas, como dicen mis buenos amigos. Embestidas, compadre. Pero para mí todavía mucho más el Memote, güey.
0: Okay.
1: Y lo que yo no entendí jamás, compadre, ¿por qué no jugó el señor este del pueblo?
0: A mí sí.
1: Que hay por ahí una cláusula que si te vas con Tigres, no juegas contra nosotros, no manches.
0: Mira, ¿se acuerdan con lo de Ibáñez?
1: No, y también lo de Careca con Veracruz.
0: Bueno, Ibáñez cuando vino de Pachuca a Tigres, venía a jornada número 2, Tigres, Pachuca, Ibáñez no jugó.
1: No jugó.
0: Y ya tenía para jugar, y no jugó.
1: Es correcto.
0: Entonces, ¿quién sabe si vaya por ahí? A lo mejor respetar, y si se llegan a topar en una liguilla, bueno, pues ya lo juegas, pero respetar por lo tanto que jugó con el Puebla, es decir, ahora vas en contra, o sea, como que
1: no juegues.
0: Así es, no sé, pero bueno, ahí está el partido de Tigres, saca un excelente resultado, un fútbol, la verdad, no hubo fútbol, porque hubo, no sé, 2-3 llegadas a lo mucho, una que pega a Gorriarán en el palo,
1: sí,
0: el gol, Bueno, el penal.
1: Y otra por ahí, una que es la que te digo que tuvo mi compadre frente al portero, que apenas le alcanza a pellizcar,
0: güey. Sí, sí, entonces, bueno, pues ahí está.
1: ¿Y cuál tuvo una, güey? ¿Cuál tuvo una en todo el partido?
0: La que
1: le da a Nahuel.
0: El remate de cabeza de Nahuel. Es todo. Es
1: todo. O sea, realmente, como dices tú, el rival no estuvo como para que te lucieras o algo, porque están todos atrás.
0: Está todo.
1: Todos atrás.
0: Todo atrás.
1: Y quieres o no, se batalla demasiado porque abres el cerrojo de los equipos rivales.
0: Mucho, mucho. Y más cuando careces de individualidades. Es ahora, tuvo dos, tres Gorriarán de tirar de media distancia y no lo hizo. Quiso pasar. Y bueno,
1: confianza ahí, compadre.
0: Me gustó mucho cómo jugó Franco.
1: Sí.
0: Me gustó mucho cómo jugó Gorriarán, que fue el estuvo
1: el ida y vuelta. El motorcito.
0: Joaquín, muy buen partido, el ida y vuelta, se botaba, salía, trataba de hacer algo diferente. Y bueno, pues ahí se le dio el 1-0 y Tigres, pues está a 4 puntos del octavo lugar. Que es mucho, es poco, no lo sé. Vamos a ver cómo van deparando cada partido. Para Tigres, ahora sí, cada partido es una final.
1: Claro, compadre.
0: Es una final.
1: Claro que sí, para los que decían ahí, la posibilidad está, compadre.
0: Así es.
1: Ahí está, pero bueno.
0: Vamos a la
1: llamadita. Buenas tardes.
2: ¡Felicidades, Leo!
1: Ahí está Manuelito, compadre.
2: Como se lo dije al Boy, aunque nunca contesta mi mensaje porque es una persona muy ocupante, saludo al Canavaro y a mi hermano Maravelo.
1: Compadre, gracias Manuelito.
0: Manuelito, yo no
2: sé. Manuelito,
0: yo mi teléfono casi lo traigo fuera de mí.
2: Sí, no, no te preocupes.
0: No quiero vivir estresado, Manuelito.
2: Pero yo te dije, Boli, ahí, y lo puedes tomar para que me des el mérito que te dije. Antes de 48 horas te dije, es más, te dije, Tigres va a ganar apurado, pero te va a ganar 1-0.
0: Oye, pues qué bueno, Manolito.
2: En el que sí me equivoqué, y lo voy a decir, y estoy hablando como Rayado, que da la cara a Maravelo, fue en el de Rayados. Yo no esperaba que Rayados perdiera, yo creo que nadie. Yo pronosticaba 3-1, Boli, Maravelo.
1: Sí, sí, sí, lo escuché.
2: Independientemente, Boli, de que no jugara Berlín, de que no jugara Guzmán, de que no jugara Rossi desde el inicio, ni Lucas Ocampos, que se bajó del barco a último minuto, pero yo creo que jugador por jugador, lo menos que esperaba, ya sea por 1-0 como ganó Tigres, o 2-0, 2-1, que hubiera ganado ese partido, era bien importante, pero yo me he fijado en una cosa, Bolívar, Maravelo.
1: Hey.

0: Ojo con eso, mi Boli, ojo con eso, Maravelo. Y les mando un abrazo y mucho gusto en saludar.
1: Saludos, Manolito. Vamos a otra llamada.
2: Otra llamadita. Buenas tardes.
3: ¿Qué tal? Buenas tardes. ¿Cómo están?
2: Aquí andamos. Excelente. ¿Quién nos habla?
3: Que tres, mi Maravelo, el con el único que voy a tomar café.
2: ¡Ay, ya, mi compadre Tigre de corazón! Un saludarte, compadre.
3: Nunca le puedo ganar a Manolito, me ganó esta por un al jalón, pero bueno, está bien, aquí estoy. Felicidades para el cumpleañero que comentaron por ahí al principio.
2: Mi compadre Leo.
3: Un saludo para ustedes, mi Goli.
1: Gracias.
3: Esa fortaleza de seguir creyendo en el equipo, no importa que esté rengueando, que le falte un colmillo, que lo hayan llevado al manicure y le cortaron las garras, no importa. Tigres va para adelante, bien. Entro al comentario. Tengo el fin de semana tuve doble celebración en la casa de ustedes. El acronazo de los gallos allá en Guadalajara.
2: Oye, sí, compadre, los gallos no quieren nada. Cuarto lugar general.
3: La patrona se lució con la cena y todo de puro gusto.
2: Ándale.
3: Bueno, y luego después yo, ay, como no queriendo, dije, bueno, pues los Tigres cumplieron así a secas, obtuvieron los 3 puntos, ese es un buen avance. Ayer estuve haciendo por ahí un análisis en el otro espacio con unos amigos que nos gusta meterle al análisis del fútbol. Estuvimos viendo cálculos de Monterrey puede irse, fíjate, para verla, no te vais a enojar.
2: No. Si
3: Monterrey no le gana a la América y los de abajo ganan, lo van a mandar hasta el lugar 12 o 13.
2: Sí, es correcto. Está
1: en el décimo.
2: Está todo muy pegado.
3: Inclusive, Tigres, si gana por un buen marcador, lo veo complicado, pero no es imposible contra Toluca, la tercera onda vencida y en casa. Si Tigres gana, rebasa Rayados por diferencia de goles. Y de ahí para adelante, lo que venga. Redondeando mi comentario, yo creo que se está poniendo bueno la mitad del campeonato y de aquí para adelante todos los partidos. Hablando de qué les gusta, del lugar 12 hacia arriba, se va a poner interesante el cierre. No sé cómo vean ustedes. Con eso cierro mi comentario y les dejo nuevamente un abrazo y muchas gracias por el espacio. A la orden.
2: Gracias, compadre.
1: Un abrazo, mi gallo tigre, tigre gallo.
2: Tigre gallo, mi compadrito, hombre.
1: Saludos. Vamos a otra llamada, compadre.
2: Otra llamadita. Buenas tardes.
4: Muy bueno.
1: A la madre.
2: Caray. Se borró el disco. Okay.
1: Otro gallo.
4: Soy el gallo afónico.
2: A mi compadre tigre, ahí se avienta buenos comentarios, mi tigre.
1: Sigue malo, Cesarito.
4: No, pues qué fin de semana, qué bárbaro. Mira, primeramente,
2: tú cantando los goles de la Atlante.
4: Agradecer al programa a ti. Grité tantos soles el día de la
1: fuiste siempre a la corrida.
4: Claro, fue más allá que una corrida, fue todo un festival, mariachi, escaramuzas, gallos, charros. No, banda, qué bárbaro.
1: Te tocó al lado de Guille, ¿no?
4: No. No.
1: Mira, pensé que sí, como estaban numerados, entonces a lo mejor igual y...
4: No, tuvimos que comprar más boletos.
1: Ah, ok.
4: Nos pasamos a otra localidad.
1: Ya. Pero
4: muchas gracias, de veras, muy sensacional. Hubo hasta un regalo de séptimo toro, desgraciadamente, al matador Garza, en un quite que quiso hacer de recibir a Puerta Gallola, lo pisa el toro y pues, ahí le tronó en el tobillo.
2: Imagínate, compadre.
1: No, pues sí, son 500 kilos.
2: Más o menos, sí.
4: Sí, pero bueno, eso estuvo sensacional y posteriormente el sábado, obviamente mis Tigres, pues también me cansé de gritar y no precisamente goles, ¿no? Un poquito de no entender qué es lo que busca Bucetich moviendo tantas posiciones, inventando el hilo negro con jugadores en posiciones. No sé, yo creo que es la desesperación de estar sumidos en el fondo de la tabla. Es la desesperación que no le ganaste al Santos.
1: ¿Qué le cambió, César, según tú?
4: Pues mira, el Chica no juega ahí, para empezar.
1: Ok, pero Lainez no estaba.
4: Franco, no lo trajiste para que jugara en media cancha.
1: Oye, jugó bien, güey.
4: Oye, este muchacho no te da una por izquierda, ¿cómo se llama este?
1: O Ciel,
4: y lo metes al otro lado. Da cuenta que le cambiaste los tachones.
1: Ajá.
4: Por lo menos ya van 3, y no es la primera vez. Acuérdate aquella vez que nos faltaba Gorriarán, el juego pasado de local, nos faltaba Gorriarán, pues...

0: y también eso movió tres posiciones en lugar de nomás sustituir al que te falta. Pero bueno, el fin era sacar los tres puntos, se logra. Obviamente la raza está bien enchilada porque lo que ves pues no te llega a satisfacer el ojo, pero aquí lo más importante era eso, ¿no? Los tres puntos se logra, y quisiera decirle yo a toda la raza que más allá de jugar mal o jugar bien, hay que entender que también se juega la mente en un terreno de juego. Esa idea de pérdida, esa idea de empate o de derrota, te ata las patas muy feo, porque la mente es la que manda el cuerpo. Imagínate, vas empatado y tienes, no sé, ese temor de que te noten, y psicológicamente te vas hacia atrás o tratas de cuidarte. Aún con el 1-0, después del penalti ese que ya nos tocaba, que nos regalaron uno de esos penaltis milimétricos que igual y no lo marque, no pasa nada. Pero aún así, con la ventaja de 1-0, vives con el temor de que te empaten, y claro, el equipo, créanlo, reacciona de una forma negativa en lugar de jugar alegre, en lugar de jugar bien. Eso, estar sumido tan abajo, no te permite eso. Entonces, eso lo transmites a la tribuna, de que juegas medroso, de que juegas con miedo. Pues claro, tenías que lograr los tres puntos, y yo es lo que aplaudo, los tres puntos. Y mientras haya vida, hay esperanza. Yo le dije, el grueso de la tabla va a estar peleándose el 6, el 7, el 8, porque los de arriba van a ser polvo de ahí, del 1 al 5 van a ser polvo los de abajo.
1: Oye, ¿quién sabe, César? ¿Quién sabe? Porque ya veo en quinto lugar al Querétaro, güey. O sea,
0: ya está en cuarto,
1: güey. En cuarto lugar, o sea, y con un partido menos y cosas de esas. O sea, a lo que voy yo es, ya ahorita todos le ganan a todos.
2: Ya no es casualidad, compadre.
1: Querétaro va y le pega a Chivas en Guadalajara, güey.
2: Va y le pegó al Toluca.
1: Y va y el Santo le pega al Toluca. Y luego va y le pega al Pachuca.
2: Ya salió ganado.
1: O sea, ahí anda para todos lados. Ya es una revoltura.
2: San Luis fue y le ganó a Pumas.
1: A Pumas. A mediodía, cuando dicen, no se puede, güey, el che calorón y que esto. Ahí está San Luis.
0: Y eso que acaba, comenté al Tigre Gallo, pues también los gallos a Chivas. Te digo, no se sabe ahorita nada, pero eso, es incierto. Los marcadores le abre un poquito el panorama a Tigres de tener esa ilusión, ¿no? No quitar de la vista el lugar número 8. Está muy peleado, yo lo sé, pero bueno, ya está en sus manos tratar de, pues, de terminar esta recta final
1: de lo mejor que se pueda. Ahorita Vucetich, si tú lo ves, la era de Vucetich lleva un 50% de aprovechamiento, ¿va?
0: Fíjate que es fácil salir ahí del 50 con los partidos que faltan en casa. Yo sé que son difíciles los equipos que vamos contra ellos, pero como dices tú, no ha escrito en los marcadores, cualquiera le gana a cualquiera, y un Tigres que recupere un poquito de fútbol, claro que tengo la confianza que se le gane a Toluca, que se le gane a Cruz Azul. Le van a decir soñadores, pero este equipo hace 6 meses estaba arriba, o sea, no puedes perder toda la memoria nomás porque se te fue Ángel Correa. Vamos a ver qué pasa, Boli.
1: Ya está, mis
0: gran fin de semana que tuvimos. Mis vaqueros hicieron el ridículo.
2: No, hombre, mis vaqueros, no hables de ellos.
1: Qué juegazo, güey. Juegazo,
2: mirazo, pero...
1: Yo me imaginé, 7 segundos se va a hincar.
2: ¿Sí?
1: No,
2: ¿por qué hizo eso,
1: güey? ¿Quién? ¿No? ¿Lamar Jackson o quién?
2: Sí, Lamar Jackson.
1: No, pues tenía que intentarlo, güey.
0: Oye, espera, es que me dicen, qué juegazo. No, qué ridículo, o sea, primer avance de los vaqueros, oye, estás arrasando por tierra, llegas a primer gol y quieres mandar pases...
2: Ya no entendí, lo que pues te dio resultado lo cambias, güey.
1: César, es que entre más corto sea, ya se vuelve más, la línea más dura, güey. Sí, o sea, te lo digo porque pues yo también practiqué ese deporte. Entonces, entre más corto sea el campo, ya se vuelve ya más...
2: Bueno, más difícil.
1: Entonces, sí, porque ya los safeties y linebackers se acercan a la línea y entonces es más fácil de que te ayuden.
0: Bueno, entonces explícame lo último. Llegas, empatas, ¿y a dónde mandan la patada?
1: Sí, tuvo que haberla mandado a que él saliera, güey.
0: Pues sí.
1: A que se comiera más segundos, sí, es correcto.
0: Pero los deja salir de su yarda 30, pues ya...
1: 35, 35.
0: Sí, con la nueva regla ya. Sí. Y luego ya, pues con un pase te pones a distancia del pateador.
1: No, pues 57 yardas.
2: Sí, 57.
1: César, me tengo que ir a corte.
0: No más digo esto, sí, fue un gran patadón, ni modo. Señores, que tengan una gran tarde, Dios los bendiga y estamos comunicando, gracias.
1: Un abrazo. Vamos al corte, pero racita, si anda usted por San Nicolás, recuerde que el restaurante Ávila Jaunogolar ya abrimos desde las 7:30 de la mañana para que vayas tú a almorzar, comer o cenar. 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
1: 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Vamos al corte, compadre.
2: Y regresamos.
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1: ¡Vámonos!
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1: Cerca de que se unan varias empresas a meterle lana a Tigres y que se haga un lado Cemex. Pero tienen que arreglarlo muy bien por la parte de que firmaron hasta el 2056 Sinergia Deportiva representada por Cemex.
2: Es correcto, compadre. Tienen que moverle bien ahí porque son demasiados años los que le faltan.
1: Y los abogados y verle las cláusulas y todo eso.
2: Y lo que se escucha que viene a Tigres también está bien, compadre.
1: Pues ojalá, güey.
2: También está bien.
1: O sea, si Cemex no quiere y quieren meterle los otros, bueno, pues adelante.
2: Es que de a tiro se ve que ya no quiere, compadre, porque no le están metiendo
1: pues
2: ya.
1: Pues es el nuevo CEO. Correcto. Es el nuevo CEO. Es que no le sabe a este pedo. Uh-huh. No le sabe. Que quiere acabar con una plaza, de una tradición, de una historia, de todo. Pues quiere acabarlo, güey.
2: Ya lo tenías acá, compadre. Pues sí, güey. Para que otra vez vuelvo otra vez a lo. Pues no, sí. Mejor no digo nada.
1: Vamos a los audios, compadre.
2: Adelante, mi Leo. El cumpleañero.
9: Muy buenas tardes, doctor Bolívar, señor Maravillas, saludos aquí a Eugenio. Quiero destacar y felicitar que gracias a Alba Samaniego, el tigre mayor de ABC, fue que ganó Tigres, porque él se hizo presente en el volcán y misteriosamente ganó Tigres.
1: ¡A chinga, fuiste al volcán, güey! ¡Fuiste al volcán, güey! Oye,
2: ¿necesitas invitarlo más seguido?
1: Dime, wey, para regalarte boleto, güey. El viernes contra Toluca, vas a jalar aquí.
2: ¿Sí fuiste? ¿Te fue la salpa?
1: ¿Para Rayados o
2: qué? La sal para Puebla.
1: Para Puebla.
2: Pa Puebla. Es con razón. Tres payas de Tigres, güey. Fíjate. Audio, adelante, mi Leo.
1: ¿Y luego? Por eso. ¿Ganaste o la perdiste? Y por eso fuiste al partido de hoy.
2: ¿Pero por qué se levantó en el gol? No entendí.
1: También. Ahí,
2: dice que tiene video.
1: Se levantó en el gol.
2: Dice que tiene video.
1: Adelante con el video.
2: Adelante con el video. No lo pases, dice. No, lo pases,
1: no quiere el güey.
2: Adiós, nada.
1: Echa llamada.
2: Buenas tardes.
10: ¿Qué tal? Muy buenas tardes.
2: Ay, juez, su licenciado Cadena. El ojo de vidrio, adelante, compadre. El lado oscuro del fútbol.
1: Otro que se levantó en el gol.
2: También.
1: Estaba al lado de Alan Samaniego.
2: Ándale, compadre. Échale, licenciado.
10: Oye, es increíble la forma de buscarle a algo insípido, insaboro, inoloro, sin todo, al juego de Tigres contra Puebla. Pero el tremendo Jesús Treviño, alias el Bolí, sí encuentra algo, por favor.
1: Claro, güey, claro.
2: Los tres puntos.
10: Pero fue insípido, güey.
1: No, eso.
10: Terrible el juego.
1: Eso sí lo dije, fue insípido, pero ganamos.
10: Pero la verdad es que deja mucho que
1: decir. Y luego, juegas con Mar y pierdes, ¿qué pasó?
2: Gana como sea, dijo que él.
10: Oye, pues va de mal en peor el equipo de Tigres. La verdad es que no se va a recuperar este equipo. La verdad, me tocan los
1: cuatro. Fíjate, Cadena dijo que 4 puntos, ya se chingó con 3. Ya nomás le queda ver.
2: Un punto de 20.
1: De 21, güey.
10: Pues no, pues déjame decirte que ese punto no lo va a hacer.
1: ¡Ay, güey!
2: ¿Tienes Toluca, América, Pachuca, Cruz Azul, Chivas?
1: León.
2: León, ¡ay, juez!
1: Pero, mira, el viernes 9 le ganamos a Toluca.
2: Eso, compa. ¿Hoy? ¿Hoy qué gana?
10: A Toluca.
1: Sí, güey.
10: Le vamos a ganar a Toluca. Y luego viene enojado. Viene enojado. Viene
1: van a traer a Katia de nuevo, güey.
2: Oye, qué partidazo Toluca Cruz Azul 3-3, compa.
10: Oye, qué bonito es ver ese fútbol.
2: Estamos muy lejos de esos tipos de jugadores.
10: Con ese fútbol insípido y luego ves el juego de ese tipo de juegos, dices tú, caray, hombre, yo creo que a Tigres deberían desafiliarlo, mandarlo a la segunda división ya.
1: A la de expansión.
2: Estamos a años luz de ese tipo de fútbol.
10: Sí o no, este equipo de Tigres es un equipo de expansión.
1: No.
2: Licenciado.
1: No, pues es que...
2: ¿Sí o no?
1: No, pues le digo que no.
10: Es un equipo de expansión.
1: Para ti.
10: Un equipo de expansión juega mejor que Tigres, hombre.
1: Ándale, que le den ahí la plaza.
10: Oye, y te lo dije, que si acaso llegase a ganar, iba a ganar con un penal indiscutidísimo.
1: Bueno, fíjate, hasta pitonizo eres, güey.
10: Porque penal, híjole, no lo sé.
1: Cadena, ¿lo marcó el árbitro? Ándele.
10: Ya está, mi boli.
1: Un abrazo. Oye, que tenga buen viaje, güey. Vamos a otra llamada.
2: Otra llamadita, buenas tardes.
11: Sí, buenas tardes.
1: Señor Jesús García.
2: Jesús García.
1: Muy buenas tardes.
11: Saludos al panel, al distinguido público. Tocayo, ¿me da permiso de hacer un comentario?
1: Adelante, señor.
11: Dios me dé licencia de que pueda yo tener la oportunidad de cada lunes estarle hablando a ustedes a un programa deportivo de amplísima audiencia.
1: Gracias.
11: Para que lo que he estado diciendo, Marco, que me han tupido, porque sí. Yo he hablado, Tocayo, estrictamente de lo matemático. Esta llamada que me antecedió, he tenido unas polémicas tremendas con el abogado, con el colega Cadena. Él dice que no, yo me voy nomás a lo matemático. Este sábado pasado se sumaron 3, Tocayo.
1: Es correcto.
11: Para efectos periodísticos, allá en la época antigua, cuando me tocaba a mí leer los encabezados, cuando algún deportista, ya fuera en lo colectivo o fuera en lo individual, viniendo de atrás para adelante, alcanzaba y ganaba, se decía, hizo la carrera del indio, que correteabas, daba a entender el encabezado, alcanzabas y ganabas, ¿me explico?
1: Ajá. ¿Sí?
11: Para efectos de carreras de caballos, ya sin extenderme, se dice que en los últimos furlongs hizo la chica tal caballo. ¿Y ganó?
1: O el que alcanza, gana.
11: Esa ya es una frase del
2: amplísimo
11: brevario de refranes que tiene nuestro gran país.
1: Hey.
11: El que alcanza, gana. Pero yo quiero no irme del principio. Si usted me da permiso, Tocayo, y Marco Antonio Pérez Alvarado, que es una persona que él sabe que es de mi familia.
2: Gracias,
11: yo quiero hablar todos los lunes.
1: Adelante, señor. Usted ya tiene el teléfono. Adelante.
11: Usted me extiende la mano recibiendo mi llamada, que siempre es quitatiempo, me queda claro. Y cierro con esto. De gran favor, le quiero mandar un abrazo muy fraterno al señor Leo.
1: Ah, ok, ya te está escuchando.
2: Leo Martínez.
11: Le dé muchos años de vida, un auténtico caballero. Y un apoyo tremendo en el renglón de la ingeniería para toda la parrilla de ABC.
1: Es correcto.
11: A Alan también un gran abrazo.
2: Alan.
11: Y Tocayo, voy a seguir hablando los lunes, si ustedes dos me dan permiso.
1: Adelante,
2: bienvenido, señor. Ya sabe.
1: Adelante.
11: Dios bendiga, cuídense.
1: Igualmente, vamos a la otra llamada,
2: Leo, compadre. Leo y sus 41 años, señores. Llamadita, buenas tardes.
12: ¿Cómo estás? Buenas tardes.
2: Mi Charlie, ¿cómo estás, compadre?
12: Bien, gracias a Dios, bien, cerrando mes, y un gusto escucharlos, saludarles, y hoy mi llamada es como de queja, de decepción del equipo, tu boli, tu maravilla.
2: correcto, compadre.
12: Muy mal, la verdad que no, hombre, ya cada vez no que me baje, ¿no? o que se me vayan los colores de azul y blanco, ¿no? mis rayados, pero no, así no, así mis ganas dan. Mira, lo bueno es que mañana empiezan los de wild card, del béisbol, y esos son juegazos. Ahí me entretengo, ¿no? Porque con rayados de Tigres, pues supe que ganó, yo no vi a fútbol, cada dos veces de fútbol, pero así como estamos, ¿no? Rayados da un paso o dos para arriba y se regresa cuatro.
2: ¿Sí?
12: Ya no avanzamos, y pues no digo, qué mala defensa. Ahí traigas el que traigas, y de entrenador, el argentino le mueve, bueno, pero la defensa, no, boli, muy mal, y no nos metieron más, no nos metieron más goles, y otra vez Andrada ahí equivocándose. Ahora sí estoy decepcionado, estoy sin ganas de con quién van, o sea, de seguirle así.
2: Todo lo que había recuperado de Rayados, que los alababas, se acaba una semana después, compadre.
12: Sí, quedaron un juegazo con Cruz Azul, y dices, ahora sí, mira, se le ve sangre, se le ve coraje, el error pues es parte en cualquier deporte, pero uno y otro y otro, y
2: está medio... Y luego no entendí, Rossi en la banca, compadre.
12: Ándale.
2: No entendí, y luego entra y sí cambia mucho Monterrey en la ofensiva.
12: Oye, pero cuando empata el europeo ese que traen ahí, el Cuipers, el golazo, dije, no, Rayados les va a sacar el juego. Se veía, pero...
2: Después, golazo. No, muy buen gol.
12: La verdad, sí, pero bueno, pues, los demás, los aficionados del Toluca, del América, pues bien contentos porque sus equipos juegan muy bien, Bolí.
1: Sí. La verdad, sí, sobre todo más el América, ¿eh? ¿Qué clase de delantera metió, güey?
12: Oye, Chivas, son equipos que le siguen metiendo y siguen en los primeros lugares. Y nosotros, Boli, vamos para atrás.
2: Un pasito adelante, dos para atrás. Un pasito adelante, dos para atrás.
1: Los cangrejos, ¿eh?
12: Nos vamos alejando de los primeros lugares. Y, no, pues así con qué ganas, Boli, te dan de estar ahí viendo los juegos. Y no, la verdad que. Y no quiero ser así resultadista o hablar nomás cuando gano. No, perdieron y aquí estamos reportándonos, pero. Mi sentido es ese, Boli, pero bueno, de seguir apoyando el equipo, a ver hasta dónde nos alcanza, y a darle, pues bueno, pues lo bueno es que hay fútbol y ahí en NFL, están muy buenos los juegos.
1: ¡Ya está, mi Charlie! ¡Un abrazote!
12: Saludos ahí para todos los radioescuchos y toda la gente que habla ahí. Y son Tigres y Rayados, buen inicio de semana para todos.
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2: ¡Vámonos, compadre! 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
1: 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Oye, pues ¿sabes qué? Déjame comer y ver un rato el béisbol o algo. Ahí vamos a estar, compadre.
2: Oye, ¿y qué clase de partidos de béisbol?
1: Hombre, van a estar
2: Boston,
1: muy buenos.
2: Yankees.
1: A las 6 de la tarde.
2: 6 de la tarde. ¿Quién más es, compadre?
1: Phillies, Atlanta.
2: Puro comodín.
1: Padres contra Cachorros.
2: Es correcto.
1: Y luego Astros contra Medias Blancas.
2: Y esperando rival, los Dodgers.
1: Milwaukee.
2: Cleveland. Por este lado, Cleveland. Y Tampa Bay. No, hombre. ¿Qué clase de partidos de la MLB? 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
1: Oye, es que estoy viendo acá el de Yankees y acá voy a ver el de Astros. Bueno,
2: pues. 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
1: 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Vámonos al corte, regresamos rápidamente. Esto es...
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1: Vámonos. ¿Qué dice?
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2: El béisbol para los que nos gusta el béisbol, dice Benjamín Salazar Briones.
1: Vamos a la llamada de un minuto cada una, tenemos los dos teléfonos,
2: compadre. ¡Llamadita! ¡Adelante!
10: Bueno.
1: Un minuto, échale mi tigre, un minuto.
10: Hijo, siempre
1: lo dejamos. Compadre, pues nos hablas al último, chingado.
2: Tenemos 5 líneas esperando.
1: Sí, güey.
2: 5 líneas esperando. Tengo
10: tan sensacionante, mis tigres galácticos, para dormir. Estuvo somnífero, estuvo. No teníamos tiempo que. Caray, nomás porque el pueblo es muy malo, pero vino a hacer su peor partido, ganamos. No creo duda que el caballo de Troya está haciendo de las suyas y me pone mi chicha por el lado derecho, en puño fiel, donde de por sí casi no parece estando en línea por el lado izquierdo.
19: lo mete de ahí de segundo delantero, a Brunete lo mete de la izquierda, ¿qué está haciendo, Goli? Y Maravilla, no. Puse. ¿Qué le está pasando? Y a Alan Franco y a Bigón, no sé qué posición tenían, pero que jugaron de tres. Había si por haber robado faltó centro delantero y portero. ¡Caray!
2: Oye, pero ganaron, ¿qué le dices si ganaron, compadre?
19: No, compadre, pero ganamos de pura suerte. No, perdón, no de pura suerte. Ganamos porque el pueblo es muy malo. Estando a tres puntos de los que dicen que el proyecto nuevo y que todo bien y que todo esto.
2: Son dos años, compadre, mi querido Matías Almeida.
19: No,
2: ya llegó una final. Ya llegó una final. Ya llegó una final, señor. Otra llamadita. El señor se puso muy terco. Ay, sí,
1: un abrazo, mi tigre.
2: Otra llamadita. Buenas tardes.
20: Buenas tardes, señor. Gusto saludarlos.
2: Échale, licenciado. Gusto saludarlo.
20: Ahí vemos que le dan el juego de apagar el radio.
1: Al escuchar a quién.
20: No, pues.
1: Diga nombres.
20: No, el Tigre de Acero.
1: Ah, ok.
20: No, es serio que si están tragando el veneno ellos solos.
1: Es correcto.
2: No entiendo.
20: Ellos desean que Tigres pierda para decir, ya ves, cuánta razón tuve. Si tanta razón tienen, pues hagan un equipo que sea campeonable, aunque sea la liga ahí de San Nicolás o de Escobedo. A ver si es cierto. Yo les pago el arbitraje y el uniforme.
2: Ándale.
20: Pues es que es muy fácil. No, es que por la izquierda, por la derecha. En algo tiene razón el Tigre de Acero, porque el Chicha es su mejor lado, es el derecho, y el izquierdo y el también.
1: Ay.
20: O sea, en algo sí tiene razón, pero eso de estar deseando que el equipo pierda y luego todo el día se desaparecen en las redes y todo eso, en los grupos y...
1: Oye, y Lainez jugó muy bien, Mauro.
2: Mauro, está jugando bien, ¿no? le dio la confianza bien, a Vucetich.
1: Muy bien. Pero bueno, échale, Mili.
20: No, ya no está terminado. Pues mira, Tigres tiene que 10 puntos.
2: Sí, es correcto.
20: El otro tiene 16.
2: No, hombre.
20: Ya están, ¿quién?
2: ¿Cuál 16?
1: Monterrey. Es que ya le están dando el gana de Querétaro.
2: No, hombre, ¿qué tienes? Querétaro sí. Está jugando excelente, no, Querétaro.
20: Hoy empezaron a decir que, bueno, son posibles. Pero hace dos semanas no decían que eran posibles.
2: No, y así decían del Atlante, que son tres puntos muy buenos, y ahí está.
1: Milik.
20: Exactamente.
1: Me voy a corte, Milik. Un abrazo.
20: Sí, van a sobrar vitrinas. A los trofeos.
2: Hijo el vato, qué bárbaro.
1: Vámonos al último corte, regresamos, esto es...
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0: Muy buenas tardes a toda la gente, bienvenidos una vez más a este espacio tradicional de más de 30 años en la radio, Balonazo Relax. Hoy, en ausencia del conductor titular de este programa, el doctor Ángel Limón, al cual le mandamos un saludo, esperemos que se encuentre de la mejor manera. Anda temeroso mi compadre Limón, es que me duele la panza, le digo, pues también te echaste dos tortas de tamal, compadre, trae la tubería ahí tapada, y o Limón ahí recibiendo ahí atención médica, que esperemos que se recupere lo antes posible, y bueno, vamos a echarle ganas a este programa y llevarlo a cabo. Le paso el micrófono, señor, para que se presente ante la gente, porque yo sé que tiene a su público expectante.
1: Gracias, buenas tardes a todos. Buenas tardes a Chiqui, buenas tardes a don Jesús.
2: Buenas tardes.
1: Y un gran saludo y un deseo de que todo esté bien por su casa. El señor Limón, esperemos que los resultados que le den hayan sido favorables, que yo estoy seguro que así va a ser, porque ese señor es un bendecido, y vamos a darle para adelante al programa.
0: Así es. Mi don Chuy.
2: A sus órdenes, buenas tardes. La misma frecuencia que traen ustedes dos, distinguido público, los parabienes para el doctor Ángel Limón, que salga todo bien. Le he repetido innumerables ocasiones a través de la vía del WhatsApp que se ponga a disposición de los médicos, don Alfredo. Sí. Que haga caso cabal a las indicaciones que le vayan dando en partes facultativos los médicos que le toque, que lo saquen adelante. Y Miguel, estoy a tus órdenes, gracias por la invitación y a la disposición del tema que quieras tocar.
0: Así es, muchachos, pues bueno, ahorita estamos a pues plena fecha FIFA prácticamente, no hay fútbol, pero creo que hay muchas preguntas, expectativas acerca del acontecer, sobre todo de los equipos regiomontanos, que es lo que le acontece al público de este programa. Sin embargo, también el equipo de las Águilas del América, mi don Chuy, si nos quiere hacer un resumen de esta ya prácticamente mitad de torneo,
2: sí, una América fue, que... Se fue la jornada 10. Fíjate, por orden de... Ahora sí que como cuestión taurina, mi estimado Miguel, esa pregunta, por orden de ahora sí que de antigüedad, tengo que dejar el paso a mi compañero, el señor Alfredo Espinosa, que sea él el que conteste, y yo le voy a hacer ahí algo de complemento a lo que él pueda aportar. Él es el americanista más avezado de esta mesa, con más tiempo de antigüedad. Adelante, don Alfredo, con toda confianza.
1: No, buenas tardes, sí, don Jesús. El América sí, efectivamente, de repente da tumbos, ¿eh? O sea, sí. Lo he visto en los últimos 3 juegos, no sé si se han notado que la defensiva se comportó muy mal y nos hicieron 10 goles en 3 juegos.
2: Imagínese.
1: Y la verdad que eso sí preocupa como aficionado a este equipo, pero yo creo que se va a calificar, no sé en qué lugar, pero anda rascando los primeros lugares en América. Pero tocando el tema de los equipos de acá, Miguel, yo creo que vale la pena que hagamos un análisis de las posibilidades reales que creemos nosotros, no que tengamos la verdad absoluta, pero que creemos nosotros que si van o no a calificar los 2 equipos de acá.
0: Mire, Monterrey tiene 13 puntos con un partido pendiente.
2: Sí. Correcto.
0: Tigres, sí. 10 puntos y va correcto en las jornadas. Viene Toluca la siguiente semana.
2: Sí.
0: ¿Cómo ve, mi don Chuy?
2: Mire, yo traigo un dato.
0: Al micrófono, don Chuy.
2: Sí,
0: así que póngaselo más acá.
2: Me he puesto a observar yo detenidamente al Deportivo Universitario. No. He estado atento. Me he apegado mucho a un criterio, matemático. Siento yo que por ahí la matemática todavía favorece al club. Y he visto algo, Miguel. Fíjate, qué bueno que me das oportunidad de tocar este tema. He visto que en el planteamiento han estado refiriendo que, por ejemplo, el muchacho Chicha Sánchez y el otro joven Lainez, Diego, que es el extremo, que los ven jugando diferente, que los cambiaron de posición. Yo veo esto, don Alfredo, a ver si puedo estar con una óptica correcta. Yo siento que por ordenamiento técnico, Miguelón, los han retrasado a razón de 10, 15 metros en lo que es el arranque de la salida de ambos 2. No están tan punzantes arriba. y he visto algo que me llama poderosamente la atención, sin decir que estoy correcto, es algo que una óptica futbolística. Fíjate lo que te voy a decir, Mike. Nahuel trae una suerte, me quiero entender, don Alfredo, trae un puenteo mental y futbolístico hacia el mediocampo del Tigres. Yo observo la mecánica corporal, lo que lee él con lo que las miradas que le dirige en este caso a Gorriarán, en este caso a Bruneta, y el entendimiento táctico que tiene al interior del campo, viene bien respaldado con un asuntito por ahí, no asuntito, esa palabra no está bien, para mi criterio es un asuntote. Eso de que están colgando ceros, Mike. Uh-huh. Bueno, Nahuel ya debe de estar, se me perdió el número cuando rebasó a Federico Vilar con los ceros colgados. Ya no seguí contando cuántos ceros pueda tener la defensiva que él encabeza, a mi criterio.
0: No, entonces me está dando la razón que Nahuel la toca más que Maradona en el 86.
2: Me queda claro.
0: O sea, ¿cómo va a ser que Nahuel Guzmán sea nuestro eje de ataque?
2: Exacto. Yo sabes, hasta pone que como eje de ataque no lo pongo. Ahí sí.
0: Es que todos los balones pasan por Nahuel Guzmán, no puede ser posible.
2: Me queda claro. ¿Sabes cómo lo veo? Por ahí va el comentario. Yo lo siento como aquellos cinco, don Alfredo. Aquellos cinco. Hubo una cuestión de portería en mucho tiempo que la alcanzamos a ver todos, de la forma en que se manejaba para efectos de salida cierto gremio de porteros argentinos. Era como una escuela. Sí. A mí me tocó ver mucho jugar a Hugo Gatti. Me tocó mucho ver jugar al Mono Burgos. Sí. Me tocó mucho ver jugar a Ubaldo Matildo Fillol. No tanto Fillol, fíjate. Los otros dos que estoy refiriendo, sí. Como de una escuela. Aquí hubo un referente a nivel fútbol mexicano.
0: La Volpe.
2: Que dejó escuelas, correcto. Haz de cuenta que está bien, estás abajo de los tres palos, pero el ordenamiento de los cuatro que van adelante de él va en función de que él busque la salida al puenteo que te estoy refiriendo con los mediocampistas. Luego entonces hay salida. Y es tan así lo que veo, que buscan proteger la salida bajando a los extremos, como te lo estoy diciendo. O sea, no te me vayas tan arriba.
0: Don Chuy, pero entonces, ¿dónde está la función del medio de contención? ¿Dónde está la función de Bruneta?
2: O sea, sí.
0: un para mí, desde mi punto de vista, no sé cómo lo vea don Alfredo, sí, pero un portero debe de ser una alternativa de salida de pelota.
2: Debe ser.
0: No debe de ser tu salida principal del portero. No sé cómo lo vea usted, don Alfredo. Sí.
1: O sea, a lo que se refiere don Jesús, Y lo comentas tú bien, Miguel, el Nahuel, ni todos los ceros que cuelgan son de él, todos, ni todos los goles que les llegan a anotar son de él tampoco. O sea, es una combinación de una buena defensa que sí la tenía Tigres.
2: Es correcto.
1: Con un buen portero.
2: Sí.
1: Hoy en día, esa defensa ya no es tan sólida como lo era antes, y por eso ahora se le ven más goles a Nahuel. Pero sí tiene razón. O sea, no puede ser que el balón esté pasando tantas veces y tanto tiempo por donde está Nahuel. Eso.
0: Bueno, entonces jugamos mejor sin contención, sin zona creativa.
2: Ponle que no mejor, porque son posiciones que forzosamente tienen que estar al interior del campo. A ver si nos ponemos de acuerdo. Vamos a pensar que por ordenamiento táctico, ante la observancia de que sienta en la banda el cuerpo técnico, que la salida que le dan los dos contenciones de los que estamos hablando se ve mejor respaldada con el apoyo de detrás de Nahuel. Ahora, fíjate bien, Miguel, estamos hablando de una observancia, pues, de este lado de lo que es este panel. O sea, no podemos traer tampoco la verdad en la mano, me explico. Es una observancia que estamos haciendo. Fíjate el término que utilicé. Es una suerte de puenteo mental trasladado a lo que es el desenvolvimiento del equipo. Yo lo veo en esta función, fíjate, voy a insistir. El hecho de que los volantes más veloces los tengan 10, 15 metros hacia atrás es buscando que al momento que haya por ahí una falla, están jugando en abanico, Mike. Fíjate bien cómo juegan. Están adelante los laterales, un poco adelante de lo que son el paquetito de centrales que puedan traer. Digo paquetito de centrales, don Alfredo, porque no son nada más los dos nominales. Los contenciones de Tigres bajan inclusive a hacer funciones de defensas centrales. Está muy obvio.
0: Pero perdóneme que le interrumpa.
2: Échele.
0: Pero ¿no se le hace a usted que esa es una forma de romper el espectáculo del fútbol? Estamos hablando que Tigres juega con 5 elementos en los primeros 30 metros de la cancha.
2: Donde no sean más.
0: La mitad de tu equipo. ¿Eso es una formación para romper el espectáculo? Porque nos prioriza tener el cero.
2: Déjate digo algo.
0: Eso es un antifútbol, perdóneme, pero eso es un antifútbol. Bueno. El estar tocando la pelota en los 30 metros de la cancha de tu propio terreno de juego, eso es un antifútbol, antiespectáculo. O sea, para mí no se me hace. Yo sé, entiendo que hay que las defensas ganan campeonatos.
2: Sí,
0: pero el espectáculo, señores, el espectáculo, yo les pregunto a Vucetich, ¿el espectáculo? O sea, ¿cuándo vamos a ser ofensivos? ¿Vamos a tener que estar jugando al unito? Porque yo siento que Tigres tiene el plantel para ser un poco más protagonista en la zona ofensiva.
2: Una vez escuché yo una charla técnica donde nos hacían ver a los que estábamos escuchándola cuál era el principio.

0: Y entre más ceros cuelgue, van sobre la idea.
1: Pero me parece, yo repito, a mí me parece una manera muy antifútbol
0: Puede ser.
1: de jugar.
0: Sí,
1: O
0: puede
1: sea,
0: ser.
1: entiendo que mientras el reglamento de fútbol te permita jugar la pelota nada más en 30 metros de la cancha y mientras tú tengas la técnica individual para no perderla, pero el espectáculo, lo hermoso, el fútbol,
0: Sí.
1: la gente prende un televisor a ver un partido, a ver goles, no a tocarla en 35 metros de la cancha.
0: Bueno, acuérdate que hubo un tiempo que por ahí se refería, no creo que lo hayas referido tú nunca ni lo haya referido nunca don Alfredo. No podemos atribuirnos a nosotros la referencia que daban de que este hombre jugaba línea de 9.
1: Imagínense usted estos Tigres con la regla antes de 1990 que el portero la podía agarrar.
0: Ah,
1: No,
0: sí.
1: imagínense. Oh, válgame Dios, ¿eh? Imagínense que el portero todavía pudiera agarrar la pelota y dársela al defensa y volverla a agarrar con la mano. ¿Qué sería del fútbol de Tigres, por favor, hombre?
2: Es que
1: Por favor. No, es que es de veras, que bendita sea la FIFA que le quitó por lo menos eso. Oye, la Federación Internacional, pongan una regla que si la pelota pasa de cuarto de cancha ya no la echen para atrás, porque vamos a seguir viendo estos fútboles paupérrimos. No puede ser posible.
0: Don Alfredo, se decía,
1: Tenemos una llamadita
0: dale,
1: nomás,
0: dale, dale,
1: déjeme,
0: dale,
1: porque
0: dale, sí.
1: seguro la gente anda prendida. Bueno.
3: ¿Qué tal? Muy buena tarde, ¿cómo están?
1: Excelente,
0: Buenas
1: ¿quién nos habla?
0: tardes.
3: Tigre Gallo, le iniciamos acá sus órdenes.
0: Un saludarlo, buenas tardes.
2: Buenas tardes.
3: Con mis parabienes para el buen Limón, esperando que todo bien por allá donde anda.
0: Es correcto.
3: El saludo extensivo ahí para el panel. Siempre he querido atinarle cuando está por ahí el profesor con sus atinados comentarios y el otro amigo que está del lado derecho, que no tengo la pantalla ahorita, no estoy viendo quién está
1: Alfredo y
3: bien.
1: Don Chuy están presentes.
0: A sus
3: Ay,
0: órdenes.
3: don Chuy y Alfredo.
2: Sí, gracias.
3: Comentario breve y trataré de ser conciso, muy al estilo de don Chuy. En la posición del portero, desde mi óptica, es complicada y muy determinante en casi todos los encuentros de fútbol.
0: Es correcto.
3: Determinante porque el día que el portero sale con esa aura de suerte, nomás no le anotan, aunque le tiren tres delanteros al
0: Es
3: mismo
0: correcto.
3: tiempo. El día que el portero sale en su noche o en su mediodía o en su tarde, va a detener toda la metralla que le tiren.
0: Así es.
3: Ah, pero el día que el portero sale en una mala tarde y con una defensa irregular, pues se va a llevar toda la carretada de críticas por uno o dos malas decisiones que haya tomado al salir, al despejar, al jugar con el pie, etcétera, etcétera. Entonces, cierro mi comentario para dar espacio al análisis tan atinado que hacen ustedes y a las demás llamadas. Cierro mi
0: Gracias.
3: comentario diciendo, complicada la posición, sí, determinante también, pero ya quisieran muchos estar de portero en un equipo profesional.
0: ¿Cómo no?
3: Hasta luego, muy buenas tardes.
0: Buenas
1: Hasta
0: tardes.
1: luego. Mira, viene otra llamada. Échala, Leo. Bueno.
4: Buenas tardes.
1: ¿Cómo está?
0: Señor
3: ¿Cómo está,
0: Mundo.
3: Boli? Ah, perdón, tú,
1: No.
3: chiquito, perdóname.
1: ¿Cómo está, Mundo?
3: Buenas tardes, señor Jesús.
0: Buenas tardes,
2: Buenas
0: señor.
2: tardes.
3: Y al señor americanista, que estén bien ustedes.
0: Gracias.
2: Gracias, gracias, mundo.
3: Mire, aquí hay un problema, creo yo, puede que me equivoque. Es que el deporte del fútbol soccer, no sé si desafortunadamente o por mala suerte, está estructurado de tal manera, no digo los jugadores ni los sistemas, porque hablan mucho de sistemas y sistemas y sistemas. Si yo les preguntara cuántos sistemas hay, no me lo van a poder contestar. El fútbol está estructurado en sus rayas y todo, como está hecho, pero tiene un gran defecto para mí, que permite mucho la especulación, y no van a poder arreglar ese problema. Por ejemplo, los Tigres, ahora que jugaron contra el Puebla, lo pudieron haber ganado bien, no con mucho miedo de atacar y eso. Esa es mi manera de ver a mí el deporte. Ningún deporte le permite la especulación, ni el tenis, ni el fútbol americano, ni el béisbol, nomás el soccer. Y eso
0: Sí.
3: no lo van a poder arreglar porque la estructura que tiene ese fútbol, ese deporte, le

0: permite especular.
1: Sí, porque el fútbol es el único deporte que te permite tocarla para atrás sin obligación de
0: No
1: ir hacia
0: nada
1: el
0: más
1: frente.
0: eso. Tienen miedo de perder, de arriesgar. Eso no se puede hacer en el otro, en el fútbol americano y menos en el béisbol.
1: No, es que
0: Es
1: mundo, ni ningún
0: imposible.
1: deporte se puede jugar para atrás más que el fútbol.
0: Sí, ahora bien, muchos dicen las defensas ganan campeonatos. Escuchen mi opinión, puede estar equivocado. Es como cuando alguien dice en el béisbol, el béisbol es pitcheo. Eso es mentira. Están haciendo un reduccionismo del deporte. Entonces que no haya delanteros y que no haya medios, pura defensa. Y créanme que ese juego, con todo respeto que hacía el Tuca, con el equipazo que traía, yo le llamo juego para campeonar, correcto. Pero lo malo es que esos campeonatos, muchos fueron sin brillo, opacos. Ahí está el señor Este García, ¿verdad?
2: Sí, aquí estoy, lo estoy
1: Sí.
2: oyendo. Le iba
0: Yo,
2: a decir,
0: Erecito, mi grande,
2: le iba a hacer un
0: de
2: comentario.
0: defender y atacar en perfección con medios y todo eso, nomás se lo he visto a un equipo mundialista, al Brasil del 70.
2: Déjeme le digo algo.
0: Fue una perfección eso,
2: Bueno.
0: pero no nada más que la defensa gana campeonatos, también hay delanteros, medios, y
2: Bueno.
0: luego intervienen muchos factores de circunstanciales en el deporte.
2: Mire, déjeme le hago
0: Sí,
2: un
0: dígame.
2: comentario. Déjale, respetuosamente le hago un comentario.
0: Sí, señor.
2: El deporte del fútbol soccer es de los contados deportes, porque tiene que haber más en la amplia gama del deportivismo, es de los contados deportes que le permite a usted el resultado del empate.
0: No, no les deberían dar nada porque no ganaron nada cuando empatan, ¿eh?
2: Bueno, pero es que
0: No, no, no.
2: yo no estoy
0: Yo
2: justi
0: le
2: yo
0: digo deportivamente que esos son defectos. Yo también tengo muchos defectos, señor. Yo no estoy atacando al deporte, ni que este es mejor que otro.
2: Nadie lo está interpretando así, mundo.
0: Es
2: Por
0: el
2: favor,
0: deporte del fútbol soccer.
2: nadie lo está interpretando así, mundo. Yo le
0: Ah, ok,
2: estoy comentando a
0: correcto.
2: usted respetuosamente que uno de los contados deportes que permite el empate es el soccer. Ahora
0: También el
2: hablaba usted hace
0: boxeo.
2: rato del béisbol. Le voy a dar un ordenamiento de ideas en
0: A
2: cuanto a lo que
0: ver.
2: es el deporte del béisbol. El béisbol, Miguel, el béisbol, don Alfredo, el béisbol, respetabilísimo público, es el único deporte en que la defensiva pone en inicio el juego. ¿La
0: No
2: defensiva?
0: lo entiendo usted con eso.
2: Mandé.
0: No lo entiendo qué quiere decir con eso.
2: Definitivamente, si un pitcher viene hermético a la defensiva, como lo
0: Sí.
2: entendemos todos los que nos gusta el
0: No,
2: béisbol.
0: no, el pitcher no está picheando a la defensiva. El pitcher está picheando dramáticamente en
2: Ah, bueno.
0: juego. Nadie sabe qué va a pasar en un juego en el soccer.
2: Bueno, yo ya le di mis
0: En el
2: argumentos.
0: béisbol usted no puede hacer esos, usted no puede decir, vamos a hacer el catenacho, vamos a irnos todos para atrás, vamos a hacernos tontos porque nos pegan en la cara y nos hacemos tontos que nos pegaron en un pie. Le puedo dar muchos ejemplos de ese deporte, pero yo no estoy en contra del fútbol soccer, a mí me encanta. Pero el tipo que lo revolucione va a tener que buscar a mi manera de ver las cosas, que no salgan a especular demasiado, porque lo que dice el Chiquis es cierto para mí. Desgraciadamente se hace aburrido, soso, y entonces todo deporte se juega por la belleza del deporte, ¿sí o no?
1: Sí, el cualquier
0: Porque es un
1: deporte, la belleza es
0: juego.
1: la ofensividad.
0: No, es un juego, así se
1: ¿Así? ¿Es un
0: llama.
1: juego?
0: La acción del deporte ese se llama juego. Y el juego tiene que ser para gozarlo, disfrutarlo, no aburrirse. Pero yo voy de acuerdo, no lo estoy choteando a ellos. Pero tiene ese defecto, ese deporte. Usted véalo bien, hombre, a través de la historia.
1: Bueno, mi mundo,
0: Ahora, el que arregle esa bronca va a ser un cuate que pues, le va a atinar, va a ser difícil. Aquí no hay empate y aparte nada de mieditos ni de nada de eso, porque también quieren intentar cubrir eso con intelectualismos del fútbol.
1: ya está,
0: El
1: mundo. Oye, ¿verdad?
0: 4-3-3-1,
1: Perdón, mundo, porque ya Leo me tiene que
0: 5-90-94,
1: mandar a una
0: la
1: pausa
0: forma romboide
1: comercial. ¿Ahí me
0: trapezoide.
1: oyes?
0: Que les vaya bien, señores.
1: Gracias, mundo, por tu llamada. Ahorita seguimos con el tema.
2: Muchas
1: Bueno,
2: gracias.
1: vámonos para una pausita comercial y regresamos con más de Balonazo Relato.

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1: Nuestra red de infiltrados informa que Nabel Alcocer, la dirigente de Morena en Nuevo León, ya comenzó la operación cicatriz entre las corcholatas que no resultaron favorecidas con la candidatura a la gubernatura, que finalmente obtuvo Clara Luz Flores. Hoy se verá si el apoyo de Waldo Fernández, Andrés Mijes, Tatiana Cloutier, Judith Díaz y Felipe Cantú será real, como se comprometieron con la dirigencia estatal y nacional al inicio del proceso interno, o solo fue de dientes para afuera. Dicen los infiltrados que la dirigencia estatal citó para esta tarde a todas las corcholatas a un evento llamado Encuentro por la Unidad, que se realizará para ver quiénes asisten y cumplen su palabra, y con ellos ir armando los cuadros de la próxima campaña, y de paso ver quienes marcan su distancia del proyecto.
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2: Querita, vámonos de a un hito en 17 fechas. Son 17 puntos, no te alcanza, ¿verdad?
3: Mira, dice la raza, Chiqui, ese antiespectáculo de los Chiquitígueres es su perfil desde hace más de 10 años. Dice la raza, dice, el América gana con pura ayuda, por eso no defiende.
2: Ah, caray. Ah,
4: caray. No, está bien. Ah, caray.
3: Pero mira, tenemos una llamadita, vamos a atenderla, tómalo, porque luego...
2: Dale.
3: Hay una llamada. Bueno.
5: Bueno,
3: ¿quién habla?
5: De la Rosa, Jorge.
3: ¿Cómo está, Milik?
5: Bien, un saludo a al señor Alfredo y al señor Jesús.
2: Buenas tardes.
3: Échele.
2: Buenas tardes.
5: Primeramente, con el debido respeto que me merece el señor Mundo, él siempre ha dicho que él no le va a ningún equipo, ajá, que le gusta ver el deporte. Pues yo nomás le comento que aquí no es el medio como para poder cambiar reglas. Reglas que existen más de 100 años, no sé si don Chuy me ayuda cuánto tiene.
2: Excelente comentario. Está usted poniendo un punto arriba de la I. Excelente comentario. No nomás lo palomeo dos veces.
3: O sea, los dos están contra Mundo.
2: No. Dice bien el licenciado, contra el cambiar las reglas. Tiene razón el señor.
5: A mí no me gusta que se golpeen tanto en el fútbol americano, pero es lo que a mucha gente les gusta en los juegos, la rudeza y todo
2: es
5: eso.
2: Es la naturaleza, ¿verdad?, del deporte ese, ¿es correcto?
5: Así es. Y ahorita también abrí la galería de todas las copas que principalmente los que les interesa ahorita, Monterrey, Tigres y América. Y todas brillan igual, ¿eh?
2: ¿Sí?
5: Todas las copas brillan igual. Incluso la que le ganó la América en el campeonato del Barrichello.
2: ¿Sabe que estaría muy interesante, aprovechando su valioso tiempo, usted, licenciado, que hiciera usted, si me hace favor, hiciera usted un comentario al respecto de la cuestión táctica que comentábamos aquí en el panel casi al inicio del programa? ¿Qué le parece esa situación a cómo la está manejando Tigres?
5: Bueno, mire, el Tigres está jugando ahorita súper aburridos, que no tiene más que pura defensa y todo eso. Ese Vucetich que tenemos ahorita en Tigres es el mismo que le dio la época dorada
2: a los Rayados. Oiga, jefe, ¿usted ya vio bajar a los dos extremos de esos 10, 15 metros de los que yo les hablé aquí a Miguel y a don Alfredo? ¿Ya lo notó eso usted, licenciado?
5: Bueno, a lo mejor me bajé del carro, don Jesús, y no escuché ese comentario. ¿Me lo podría repetir,
2: sí,
5: por favor?
2: Sí, yo le digo aquí a don Alfredo y a Mike que yo veo que tanto Chicha como Diego Lainez, el extremo derecho, dicen que los están cambiando de posición, usted, Elik. Yo lo que veo es esto. Hablaba yo de que está puenteado el gran Nahuel Guzmán con el mediocampo de Tigres. Traen inclusive un cruce de miradas, un cruce de entendimiento al interior del campo, que están puenteando, pongo comillas, para que el portero sea el que salga jugando rumbo a la media cancha. Y tan es así que a estos muchachos extremos, rápidos, Chicha y Lainez, yo siento que el ordenamiento táctico de la franja del director técnico es decirles, no se me vayan tan arriba, por cualquier cosa, licenciado, el desdoble de salida. Pues es lo que yo opino. No,
3: pero eso es defenderse, no. Eso es jugar para atrás, nada más.
2: No, para atrás no.
3: ¿Cómo Lainez va a jugar de lateral izquierdo? Por favor, hombre, la Chicha. Me está diciendo que estamos bien jugando con Lainez de lateral.
2: No es lateral.
5: Chiquis, yo difiero con don Jesús y estoy un poco de acuerdo contigo. Yo no concibo. Primeramente, de Chichas, me lo pongas por derecha, a Ociel me lo pongas por derecha, cuando toda la vida han jugado por la izquierda, y los mejores resultados han sido por ese lado. A mí no me gusta que porque pongan a Mauro Lainez por la izquierda, pongan también a su hermano Diego, porque él es bueno por el lado derecho, entrando hacia adentro.
2: Es correcto.
5: Así de sencillo. Entonces, oye, Lee, a mí, mándeme.
4: Te voy a dar un dato, un comentario. Dicen que, para mí equivocadamente, pero dicen que las defensas ganan campeonatos. Y entonces, ¿dónde dejamos el dicho de que el mejor ataque es la defensa?
2: Es correcto, buen dato.
5: No, por el mejor, no es al revés, tú, Alfredo.
2: La mejor defensa es el ataque.
5: La mejor defensa es el ataque.
4: Ok, perdón. O sea, a lo que me refiero es de que si tú atacas, obviamente a ti no te van a atacar. Si tú tienes el balón, pero lo tienes cerca del área del equipo contrario, tú estás más cerca tanto de anotar como de ganar un partido.
2: Es correcto.
4: Yo nunca había visto, con esto termino, licenciado, sí. Yo nunca, y lo acabo de decir ahorita, yo nunca había visto, quizás sean las circunstancias, pero yo nunca había visto tan retrasado a los equipos como este de Tigres, de Vucetich, como, porque tú ahorita dijiste que fue el que les dio la época, ahora sí, no jugaba igual, ¿eh?
3: Nomás déjeme, nomás
4: atacaba
3: le,
4: mucho
3: le conté,
4: más.
3: Le contesto, que lo que está atacando, le quiero contestar, licenciado. Vucetich no, con Monterrey, sí. Nunca ganó defendiéndose. Nunca, no, nunca, pues, nunca,
5: favor,
3: nunca.
5: Chiquis. Nunca. Fue lo que le costó la salida.
3: No. Nunca ganó defendiéndose. Y
5: no, discúlpame.
3: ¿A quién le ganó defendiéndose? A nadie.
5: Espérame, chiquis. No nos envolvamos en nuestra camiseta. A Vucetich lo corrieron del Monterrey, el glorioso club de Monterrey que les dio todo, lo corrieron por las formas.
2: Por las formas.
5: Me digas que no juega, que no jugó ratonero, no. Si lo corrieron por eso.
3: ¿Pero cuándo? ¿La primera o la segunda vez que llegó?
5: No, la segunda vez que llegó que lo corrieron, ¿por qué lo corrieron tanto?
3: Es que a veces ya la edad ya te hace ratonero.
5: No, chiquis.
3: Su juventud futbolística no, pues entonces, era atrevido, ¿eh?
5: Pues entonces ya no invito a Alfredo ni a don Jesús, ni a mí tampoco, porque ya estamos viejos. No, espérame, pues el fútbol se sigue, lo seguimos desde que se jugaba con balón de cuero.
2: Es correcto.
3: Claro, ustedes vieron en el primer partido de Puskas con España, güey.
5: Por eso sabemos y conocemos el fútbol. No, ahora, ya conocen el fútbol ahora, porque tienen un programa en la red, porque esto que el otro, ya se cree que ya saben.
3: De Cascarita no va a estar hablando. Y Leo ya me está mandando un corte.
5: ¿Y Leo?
4: Saludos, Jorge.
5: Bueno, pues le hablé ese día que cumple años y está un pendiente su pastel y un abrazo para todos.
2: Ya está, ya está.
5: Son diferencias deportivas nada más.
2: Es correcto, señor.
3: Ya quedó, mi licenciado. Muchas gracias por la llamada. Vámonos a una pausita comercial y regresamos con más de Balonazo Relax.

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4: Llega y con el otro, con el 10, el Angulo.
5: Miguel, dame el beneficio.
6: Para poner esos dos arietes, don Jesús.
5: Estaría muy bueno.
4: Mira, dice la raza.
6: Tendría que poner 4-4-2.
4: El fútbol moderno es espectáculo, jugando a ganar y no a cuidar el cero. Por eso hay ligas como la MLS que están creciendo, sí. Porque ahí se juega a ganar y no a ratonear como ya saben quién. No sé a quién se refiere.
5: No, así déjalo, yo no hablo de ratonear. Es un término muy despectivo, hombre, por favor.
4: O sea,
5: hombre.
4: ¿Tigres no ratonea?
5: No, yo no le diría nunca así. ¿Alguna vez a alguien se le ocurrió decirle así a la selección nacional? Es fecha que todavía me arde, don Alfredo. Es fecha que todavía me arde eso. No puede ser, hombre. No les puedes llamar así a un equipo de profesionales.
4: ¿Un equipo que juega con 6 defendiéndose no es ratonear?
5: Es defender, Miguel.
4: No, ¿cómo va a ser? Eso no es defenderse. Eso es ratonear. Eso es ratonear. Por eso le hago la pregunta. ¿Alguna vez han visto al América ratonear?
5: No.
4: ¿Ganar ratoneando?
5: Son estilos de juego.
4: Yo nunca he visto al Monterrey ratoneando, Ganar ratoneando no se nos da.
6: Y ahorita le iba yo a contestar a Jorge lo que dijo de Barrichello. Lo que sucede es de que a él se le olvida que Luisito Pérez...
5: Sí, cabrón.
6: Le hizo un disparo de media distancia,
5: sí,
6: al portero de Dios, que era nuestro portero en ese entonces. El portero de Cristo.
5: ¿Ríos?
6: Ríos.
5: Adolfo Ríos.
6: Hizo un paradón al ángulo que dices tú, ¿dónde está lo Barrichello? Si no hace ese paradón, con eso nos ganaba el título... Necaxa a nosotros, o sea, sí, más que se les olvidan las cosas, ya sé de qué
5: se está usted refiriendo a la final Necaxa América.
6: Claro.
5: Es correcto.
4: Ah, la final de primos, La final de primos, ¿no? hay llamada, Leo.
6: Ahí te va.
4: Ah, esa es la final. Hay llamadita, esa es la final de primos.
6: La llamada.
4: Hay dos audios.
6: Véngase la llamada. Qué
7: maravilla.
6: Buenas tardes.
7: No, hombre, mi Charlie, no piense eso, mi Charlie. Usted tranquilo, usted no sé. No se pierdan la paciencia, ¿no? O la fe, todo por un equipo. Hay cosas más importantes.
4: Ya está.
7: Acuérdense que lo más importante, lo menos importante es el fútbol. Y no se preocupe, no piensen en ese equipo. Como dijo la Biblia, vendrán cosas peores, mi Charlie. Así es que váyase preparando, no piensen cosas malas.
4: ¿Hay otro? Llamada, échale. Bueno.
8: Oye, Chiquis.
4: Échale, mundo.
8: Ahí, al señor García. Y al americanista también, amigo de él. Yo nunca dije que yo quería cambiar las reglas. Yo no dije eso. Aunque el señor dice que lo palomeó al licenciado. Además, todos son mis amigos, pero yo nunca dije eso. Yo hablé cómo está estructurado el juego del fútbol, no los jugadores, ni las reglas, ni nada de eso. Esa estructura permite esa cuestión de la especulación. Y tampoco la especulación es mala, yo no estoy hablando en ese sentido. Ni soy fanático de ningún equipo más que uno de béisbol. A mí me gusta el deporte, nada más. Pero yo no dije que yo quería cambiar las reglas. Y tampoco me siento porque el señor dice que lo palomeó al licenciado.
5: No, pero
8: yo no dije eso. Si quieres, pon la repetición de la llamada. No. Entonces, el americanista, este amigo de don Jesús...
4: Alfredo.
8: Me gustó mucho el comentario de él. Porque él, cuando dice que el defender también es atacar, está viendo el fútbol como un todo. También cuando se defiende es como un todo. Lo malo es que ya a las 500 ataca un delantero y eso es un hecho. Ahora, ese equipo de la América, no sé si será carisma, espíritu deportivo, vergüenza deportivo. Yo rara vez, desde que tengo 10 años que veo fútbol soccer, lo he visto que salga, no como tú, Chiquis, que eres bien gacho, que dijiste ratonero. Nunca lo he visto que salga con miedo a perder.
6: Eso es lo que le está pasando ahorita a Vucetich. Tiene sí, miedo, señor, a perder.
8: En eso yo estoy de acuerdo. Pero yo no quiero convencer a nadie, porque no es artículo de fe. Que cada quien crea lo que quiera, lo que quiera creer.
6: Claro.
4: Ya estamos, ¿no?
8: Dios los ayude.
4: Igualmente, vale, gracias. Hay otra llamada, échale.
9: Bueno, buenas tardes, habla Victoria.
4: Échale, David.
5: Buenas tardes.
9: Oye, ahorita que estamos todos alabando que la América nunca ratonea, que se acuerden los americanistas cuando jugaron la ida en la Copa, en la semifinal de la Libertadores, que estaban todos tirados atrás. Ahí es ratonear. No sé por qué dicen que nunca ratonean. Contra Boca Juniors se vinieron empatados porque se tiraron todos atrás. La otra, el término de ratonear se puede también definir como la defensa escalonada. No es solamente emocionar gente, sino es acomodarlos. Porque puedes, Italia cuántas finales ganó así.
5: Yo puedo contestar
6: y
5: algo.
6: Y yo también tengo para contestar esa de la Libertadores.
5: Dele usted, hermano. Dele, don Alfredo.
6: Te voy a contestar eso de la Libertadores. A ese mismo Boca que tú dices,
5: dele.
6: Nosotros le dimos la vuelta.
5: Es correcto.
6: Y nos ganaron aquí por un cabezazo, me parece que fue...
5: Troglio.
6: Juan Samuel, no, Samuel. Un defensa central que después se fue a Italia. Después de Boca se fue a Italia.
9: Sí. Estaban todos atrás,
6: oiga. No, perdóname. Nosotros le dimos la vuelta en el Maracaná contra uno de los mejores equipos brasileños que nos iban ganando. Que mira, fueron ganando de aquí y allá les dimos la vuelta.
5: Déjeme le contesto. Afortunadamente lo tengo en la línea. Mire, está bien lo que usted está refiriendo. Yo lo entiendo y lo veo de esta forma. Alguna vez nos tocó jugar nivel amateur a buen nivel a todos. Y a mí muchas veces me tocó que el equipo contrario, don Alfredo, Hickey, respetabilísimo público, era superior a nosotros en cuanto a condición técnica, en cuanto a técnica, lo que ustedes quieran. No es tanto que te eches para atrás. Muchas de las veces, no muchas, hay que también referir que el equipo contrario también te echa para atrás. ¿Me explico? Ahora, ese juego que tú me estás refiriendo, yo te tengo una respuesta. A ver, quiero que me la contestes. Cuando ese Boca vino al Azteca, ¿ese Boca se echó para atrás o el América lo echó para atrás? Porque terminamos quedando fuera por un penal que termina cometiendo el Tiburón Sánchez en una jugada que Cristian Martínez le bota el balón y se vuela. Y el Tiburón...
9: No,
5: rebotó en el piso. Sí, pero rebotó en el piso y rebotó en el piso y curvió. Y la curva favoreció el 4-1 final a favor del América, pero por goleo quedamos fuera. Ese no es el caso. Yo te estoy preguntando, ¿ese Boca se echó para atrás o lo echó para atrás el América? Por favor, contéstame.
9: Lo echó para atrás el América.
5: No más preguntas, señor juez. Así nos pasó a nosotros en Argentina. Nos echaron para atrás.
9: Sí, Sí, nada más que ahorita están diciendo que ustedes nunca ratonean y ese pago.
5: Ese no es ratoneo, señor. Hay que respetar al rival, acuérdese.
9: ¿Qué es, oiga? Porque para ti es yo ratonear, pero para el América yo te sabía ganar.
5: Yo nunca hablé de eso.
10: ¿Quién de nosotros ha dicho que Tigre está ratoneando?
5: Nadie habló de eso.
4: Sí, dijeron que Juan defensivo.
5: No, pero el ratonero fuiste tú. No, yo no dije eso.
9: El Kiki es el que está diciendo que Tigre ¿yo? Sale a ratonear.
5: Contéstale, Miguel.
4: Yo sí digo que Tigre sale a ratonear.
9: El Cruz Azul allá le ganaron al Cruz Azul y cómo estuvieron todo el tiempo.
4: Atacando al Cruz Azul.
9: Y en dos contragolpes le ganaron al Cruz Azul. ¿Sí o no?
4: El mejor juego de la temporada.
5: Aquí hay un dato que aprovechando tu llamada, dame permiso de contestarle, Miguel.
4: Échale.
5: Aquí hay un dato que estás aportando muy válido dentro de tu propia llamada. Cuando hablemos de Cruz Azul, cuando hablemos de Tigres, tenemos que recordar a los que nos gusta el fútbol que estuvieron a nada de ser campeones de la Libertadores. Más el Cruz Azul.
10: Y las Chivas también.
5: El Cruz Azul estuvo en penales a nada. Lastimosamente termina cobrando, don Alfredo, aquel Galdames, que era Galdames. También argentino. Sí. Y no, es el único que falla en la tanda. No.
4: Ya está, mi David.
5: Bueno, gusta
4: estar mandando al corte. Yo nomás le quiero recordar a los tres que ni Cruz Azul, ni América, ni Tigres le han ganado a Monterrey en el plano internacional. Vámonos a una pausa comercial.
5: ¡Qué bárbaro! ¡Qué bárbaro, señor!
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2: El programa de mi parte y suya, un gran abrazo para el señor Ricardo Mendoza y su familia,
3: ah, sí,
2: que están de plácemes,
3: claro, sí,
2: están de plácemes,
3: de plácemes, sí, hay
2: fiesta,
3: hay
2: por ahí,
3: cumpleañera,
2: cumpleañera,
3: madre del ingeniero. Hey, felicidades, ingeniero, sé que nos estás escuchando.
2: Yo también sé que está escuchando. Dale,
4: Mike, saludos, dale. A don Ricardo, Dios, sí, lo bendiga,
2: Dios lo bendiga,
4: y a toda su familia, su que tengan familia. Un excelente día, un excelente festejo para
2: bendiciones para ellos, son muy buenas gentes.
4: Bueno, pues se viene ya, digo, ahorita es fecha FIFA, va a haber amistosos, sí, por ahí Monterrey juega con Toluca, Tigres tiene que estar atento en cómo atacar al Toluca. Ya sábado, porque luego viene Toluca, viene a contra Tigres, ¿eh?
2: Ojalá y me escuchen con lo del doble ariete. ¿Cómo me daría gusto, cara?
4: Póngale lo que quiera que Tigres le gane a Toluca aquí.
2: No, yo.
4: Pero sí, de a unito.
3: ¿Yo?
2: Sí, de a unito.
3: Yo en ese juego, oye, empate.
2: Debe ser.
4: Bueno, agradecemos a toda la gente. Muchas saludos, gracias por estar, gracias, en este espacio. Dios los bendiga a todos y a cada uno. En ausencia del doctor Ángel Limón,
2: que
4: nos
2: siga
4: esperamos
2: mejor,
4: muy pronto, ¿eh?
2: Que siga mejor. Bendiciones.
3: Hasta luego. Dios los bendiga a todos.
2: Gracias.
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